0: semana, mitad de semana, Daniel de la Major League Soccer, ¿por dónde andarás?
1: Estoy en Montreal, Canadá, para Montreal, Atlanta y United. El equipo de Martino está por aquí, Alexis Sánchez, que fue jugador suyo en Barcelona. Si tienen ciertos atractivos desde el lado sudamericano.
0: Muy bien, nosotros nos vamos corriendo, que tenemos el partido del Inter Miami de Messi contra el conjunto de Nueva York. Y hoy juega River Rosa, así que atenti al resultado en fdpradio.com, por supuesto.
2: Sí, también, bueno, Copa Sudamericana, Copa Libertadores, ¿no? Todos los resultados mañana los tenemos aquí.
0: Gracias, como siempre, Octavio, por estar con nosotros,
3: Abrazo, muchachos, un abrazo para todos.
0: Nos reencontramos mañana en Fútbol de Primera. Gracias por la sintonía. Chau.

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2: Es una jornada de la UEFA Champions League. Es también lo que nos deja la primera semifinal de la Copa Sudamericana. Lo que viene con la Copa Libertadores y la Sudamericana también esta misma noche. Pero antes de eso, y antes de comenzar el partido en la Ciudad Eterna entre la Roma y el Real Madrid, el Comité de Disciplina de la Real Federación Española evacuó su informe y su dictamen con respecto a Vinicius Junior. El comité consideró una conducta violenta de parte del jugador, el jalón, el tirón del cabello de Saliba en el partido contra el Villarreal. Allí lo han sancionado con 2 partidos, como estipula el reglamento. Y le han caído otros 2 por la posterior protesta y conducta violenta, no solamente con el colegiado, sino también con algún elemento que estaba cerca, que no tenía Belén en ese entierro, del monitor del VAR. Es decir, Vini Junior, que salió hoy a jugar el partido de titular contra la Roma sabiendo esto, se va a perder el partido contra el Sevilla, el clásico contra el Fútbol Club Barcelona en la Ciudad Condal, el partido contra Racing de Santander y el encuentro contra el Valencia del Vasco Javier Aguirre. Están los artículos, el 130 inciso 1, el 130 inciso 2, el 121 inciso 1, que se ha entregado en la jornada de hoy. Un momento después, el Real Madrid Televisión, por supuesto, ya tenía el video preparado, entregó una información que de los 54 partidos de esta jornada en Europa, no hay ni un solo colegiado español. Lo que ocurrió hace un mes fueron 6. Lo que es un reflejo, dice Real Madrid Televisión, del escaso nivel arbitral. José Mourinho, en el Flash Interview previo, victimizándose y viendo también una persecuta contra el Real Madrid, dijo, qué raro, ¿no?, que este informe del Comité de Disciplina de la Federación Española fue evacuado camino al estadio, 2 horas antes del partido, cuando regularmente, y esto es cierto, se entrega el martes, o el miércoles, perdón, como hoy, o en horas de la tarde, hora española. O sea, no hubo ningún tipo de situación adversa. Creo que está cercano y totalmente adscrito a los artículos, Daniel. Es una suspensión lógica la que le ha caído a Vinicius. Podrá reclamar el conjunto del Real Madrid, pero ahí están los hechos de una irresponsabilidad mayúscula del jugador del Real Madrid frente al Villarreal. ¿Cómo te va?
3: ¿Cómo te vas, Sammy? Un saludo para todos. Y la verdad es que no hay sorpresa. Sorpresa la sanción, sinceramente, porque el mínimo por el tirón de cabello era de 2 partidos, eso fue lo que le dieron. Y después insultó a los árbitros de arriba abajo, quedó claramente reflejado en el informe arbitral. Si bien allí el árbitro se cuidó de no dar detalles exactos de lo que le había dicho Vinicius, supuestamente dice, no alcancé a entender bien el tamaño del insulto, pero evidentemente el jugador estaba fuera de sí, no solo agredió de palabra al árbitro principal, sino también al cuarto árbitro que estaba cerca del monitor del VAR, con lo cual es perfectamente coherente la sanción con lo que el jugador hizo y que no es más que el corolario de una serie de cuestiones que vienen afectando al futbolista desde que en su momento tuvo aquel acto de malcriadez amparado por el club de no asistir a la gala del Balón de Oro de hace un par de años cuando lo ganó Rodri y él, que se hacía ganador, se sintió de alguna forma ninguneado, menospreciado. El club lo apoyó, el técnico también, y a partir de allí una serie de procesos que, por ejemplo, en el medio, dieron con la destitución de Xavi Alonso por otro acto de rebeldía y de malcriadez de un jugador consentido, mimado por un club que le acaba de firmar una extensión de contrato, que le paga 15 millones de dólares limpios al año y que como correspondencia tiene este tipo de actitudes en la cancha que perjudican a sus compañeros, a su club, al proyecto deportivo y a él mismo.
2: Queda claro, Rosa, hoy estamos con Rosa como siempre y también con Octavio Sasso, que en el siguiente segmento van a depurar toda la jornada de la Champions, pero obviamente estarán los madridistas, que les parecerá exagerada esta situación a Vinicius. Estarán también los Vini-haters, por supuesto, de todos lados, y estará, queda claro, la voz que habla del reglamento rosa. Y no es bueno, yo insisto en esto, en ningún orden de cosas es bueno victimizarse, y esto es lo que está haciendo hace bastante tiempo el Real Madrid, y creo que aquí le cayó perfecto, pero ante la irresponsabilidad en un partido de la Liga Española de su propio jugador. Rosa, ¿cómo te va?
4: No sé por qué me miras a mí, Sammy, cuando hablas de los Vini haters. Yo estoy de acuerdo con lo que dice Daniel, que efectivamente es lo que se merece Vini. Lamentablemente para él, el jugador no madura, pasan los años, todavía es joven, obviamente puede madurar, pero pasan los años y no se le aplaca el carácter y no aprende de sus propios errores. Ese es el problema, y ahora lo va a pagar con estos 4 partidos de suspensión, de los cuales uno es muy importante, si bien puede jugar la Champions, y hoy la jugó efectivamente. Es una baja muy importante para su equipo en la liga. Yo no sé qué puede hacer Mourinho para cambiar esto, para tratar de moldear un poco el carácter y aplacar el carácter de Vini, pero da la sensación de que va a ser muy complicado, que va a ser un trabajo titánico, y no sé si lo va a lograr. Pero sí creo que si hay alguien que lo puede lograr es Mourinho, porque el técnico anterior, Carlo Ancelotti, recordemos que lo protegía de alguna manera, era como un papá para cuidarlo, tenía otro approach distinto al de Mourinho, y así todo logró mantenerlo contenido hasta ahí. No sé si funcionará ahora con Mourinho, que seguramente va a tener otra cuestión. Seguramente Mourinho lo va a respaldar públicamente, que es lo que tiene que hacer, que es lo que haría cualquier técnico para protegerlo y no exponerlo más de lo que ya él se expone personalmente, pero la verdad es que es una pena un jugador tan valioso, con tanto talento, que tenga esta característica que lo haga, que es como un ancla, ¿no? Que lo tira para atrás, que no lo deja desarrollarse como jugador futbolísticamente en su mayor potencial, por este problema del cual claramente no puede controlar, muchachos.
2: Y yo estaba escuchando, Octavio, saludándote con mucho gusto también, digamos, gente, exárbitros, comentaristas de la radio española. Hoy, una vez que se supo este dictamen de el comité disciplinario de la Real Federación Española, que habían algunos recursos de este bendito artículo 130, inciso 1 y inciso 2, que se habían tomado con otro tipo de decisiones en situaciones medianamente similares, y que de alguna manera el Real Madrid estaría pensando en aplicar un recurso, sobre todo en esos dos específicos incisos de aquel artículo, para buscar aminorar de alguna forma la sanción. ¿A ti qué te parece? ¿Cómo te va?
5: Hola, Sammy, muchachos, un saludo para todos. En principio, yo creo que lo que se buscaría es sentar un precedente, porque entender que una de las sanciones que tendría Vinicius es perderse el clásico representaría, en principio, realmente una suspensión a su conducta. Si luego el Madrid hace un movimiento y se le termina perdonando un par de partidos a Vinicius, ya será otra cosa, pero que entre el castigo se incluya la posibilidad real de que Vinicius se pierda el clásico va a sentar un precedente, sin duda alguna, Sammy y muchachos, porque claramente la mirada estaba puesta sobre eso, sobre ver si la sanción iba o no a permitirle al jugador estar en el partido más importante de todos. Yo creo que en medio de esta sanción y en medio de este tema tomado con el brasilero, una de las cosas que tiene que aprender Vinicius y una de las cosas que le va a doler es perderse evidentemente el partido frente al Barcelona. Luego se puede discutir si la sanción es fuerte o no es fuerte, pero en principio hay que mostrarle también autoridad a Vinicius, que en los últimos tiempos la ha tenido muy poca. Luego está lo que dice Daniel, lo que dice Rosa con respecto a Mourinho, pero me parece que la sanción es correcta y que debería mantenerse los 4 partidos, más allá de lo que intente el equipo blanco luego de esta sanción.
2: Bueno, vamos a ir a la primera pausa, porque hoy hoy fue día de Champions, goleó el conjunto de Liverpool con hat-trick de Barcolá, con un gol de Ronald Araujo, el central uruguayo, porque el Feyenoord remontó al conjunto del Como. Le vamos a contar cómo le fue a Mourinho en la ciudad eterna, el partido esperado, el Manchester City frente al Paris Saint-Germain, también las declaraciones ayer de Lisandro Martínez y cómo han sido tomadas en el Manchester United, la sanción que le cayó a Álvaro Arbeloa, hablando del Real Madrid, el ex técnico del Madrid hoy en el equipo del Fulham, y la alegación que mañana va a entregar la FIFA con respecto a las normas disciplinarias y este momento en una secuencia gris con respecto a aquella sanción del caso Balogán, que va a tratar de explicar lo que fue inexplicable en su momento mañana al Consejo de la FIFA. Estamos en Fútbol de Primera transmitiendo desde la cabina Ford, socio oficial de nuestro programa. También estaremos en contacto desde Chester, Pensilvania, con nuestro director Andrés Cantor. Ayer en el empate de las campeonas olímpicas frente a las campeonas del mundo por Fútbol de Primera, Estados Unidos frente a España y mucho más en Fútbol de Primera. Hablaremos del triunfo de Vasco da Gama. No se nos olvidó. Pausa y volvemos.
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4: Se dio una nueva jornada de UEFA Champions League hoy con muchos resultados, algunos sorpresivos, pero con muchas goleadas, muchísimos goles en casi todos los partidos. El Feyenoord le ganó 3-2 al Como y el LASK perdió estrepitosamente contra el Liverpool 6-3. Este fue el resultado más abultado de la jornada. Después, en los otros resultados, el Paris Saint-Germain derrotó al Manchester City en Manchester 4-2. Real Betis le ganó 3-2 al Porto. Aston Villa goleó 4-0 al Fenerbahce. El Real Madrid, con una voltereta impresionante, digna de ser comentada, le ganó a la Roma 4-3 en Roma. Bodo Glimt derrotó al Borussia Dortmund por 1-0, el Shakhtar Donetsk le ganó al AEK de Atenas 3-1 y el Stuttgart derrotó como visitante al Bratislava 3-0. Octavio, me parece que hay dos partidos que llaman mucho la atención, obviamente, en la gran voltereta, hablemos de eso, ¿no? La gran voltereta del Real Madrid, que perdía 3-1 hasta el minuto 83 y perdía bien con la Roma, pero después entraron los suplentes y dieron vuelta a la historia en 7 minutos. Fue impresionante, ¿no?
5: Sí, Rosa, con la aparición de Endrick, que fue la gran figura en el segundo tiempo del Real Madrid. Como bien explicas, Espi marcó el gol del 3-2 en el 83 y a partir de ahí el Real Madrid le dio vuelta al partido. 3 corners de manera consecutiva para darle la victoria al Real Madrid. Un rebote de Golini, que es el arquero suplente, lamentablemente para la Roma, Miles Vilar, el arquero titular, está lesionado. Espi marcó el 3-2, luego Endrick de cabeza el 3-3 y luego Rudiger, el ex Roma, el 4-3 para finalizar esta remontada que ya nos tiene acostumbrados el Real Madrid. La Roma hasta el minuto 83 jugó un partidazo, pero a partir de ahí no aguantó y el Real Madrid de Mourinho terminó siendo el Real Madrid Rosa y ganando otra vez en una remontada en el Olímpico de Roma y frente a los italianos.
4: Sí, ganando sin jugar bien, pero bueno, los equipos grandes son así, muchas veces ganan sin jugar bien. Y otro datito que hablábamos de Vini en el comienzo del programa: Vini fue titular, pero al minuto 60 Mourinho decidió reemplazarlo y dicen que volvió a hacer un berrinche contra el cuerpo técnico del Real Madrid, no directamente contra Mourinho, ya lo veremos seguramente más tarde en las imágenes. Pero bueno, eso por un lado. Y después el otro resultado, no sé si sorpresivo, pero bueno, que llama la atención, es la derrota del Manchester City en casa a manos del Paris Saint-Germain por 4-2, Octavio. Empezó ganando 3-0, creo que al minuto 32 ya estaba 3-0 el equipo de Luis Enrique. Después, bueno, empieza a remontar de a poquito con Erling Haaland el Manchester City, pero no le alcanza, así que termina un resultado en un momento malo para el Manchester City por todo lo que está pasando extra cancha, los temas legales. Perder un partido así está bien, perdió contra otro de los candidatos. Ayer decíamos que era una final adelantada, pero bueno, una derrota así en casa y por goleada es duro, ¿no? Para el equipo de Manchester.
5: Tremendo, Rosa, sobre todo porque viene de ganarle el clásico a Liverpool de visitante y con autoridad. Perdía 4-1 en un momento el partido el conjunto del Manchester City, e incluso Gianluigi Donnarumma terminó tapando un penal que hubiese sido aún más fuerte la goleada del equipo de Luis Enrique, el bicampeón de Europa. Así que el PSG, victoria importantísima en Manchester, la remontada del Madrid y la remontada del Betis, Rosa, que lo perdía Almería también 2-1 frente al Porto en Sevilla, le dio la vuelta al equipo de Pellegrini y termina ganando su partido 3-2. Me parece que los resultados más destacables luego de esa victoria por goleada del Liverpool temprano frente al LAS, que supo remontar también porque le puso el partido 6-3, pero como bien decías al inicio, jornada de muchos goles en este día de Champions League.
4: Sí, vamos a ver si esta noche en Copa Libertadores y Copa Sudamericana los equipos están a la altura, semifinales en los dos, pero bueno, mucho fútbol en el día de hoy en esta jornada de Champions y fundamentalmente muchos goles. Vamos a la pausa.
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16: Barcelona imparable en el segundo semestre del 2026 y en los torneos nuevos. Se dio tremenda fiesta en la Champions. Lo platicamos del minuto de fútbol de primera.
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16: El Barcelona sumó 10 partidos ganando, sin empates lógicamente y sin derrotas. Ganó 4-1 al Galatasaray en Champions y tiene campaña perfecta, aunque esto está empezando. 2 partidos jugados, 2 ganados, es líder junto al Arsenal y el Sporting con 6 puntos. Y en la Liga Española tiene 8 victorias de 8 partidos y es líder con campaña perfecta con 24 puntos. Parón de fecha FIFA y no hubo desconexión. Regresó y venció también 3-0 al Getafe en la Liga y lo reconfirma, como digo, con la victoria sobre Galatasaray con goleada. Un Barcelona perfecto. En el minuto de fútbol de primera les habló Quique Lanza.
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18: Fútbol de Primera. saludos desde el estadio del Philadelphia Union aquí en Chester, Pensilvania, donde junto a Natalia Straín vivimos un partidazo. Sabíamos que iba a ser así porque en definitiva España es la campeona del mundo, Estados Unidos es la campeona olímpica y serán dos candidatas a pelear indudablemente el año que viene en el Mundial de Brasil. Natalia, fue un muy lindo partido y se podrá

0: destacaría la recuperación tras pérdida, porque perdían el balón, pero enseguida presionaban en campo contrario y eso evitaba que Estados Unidos jugara largo y tuvieran que correr para atrás, pero la segunda parte fue al revés.
1: Es cierto que las dos tuvieron, no solo en este partido, sino en la gira toda, varias ausencias, muchas por lesión, algunas porque las entrenadoras quieren ver caras nuevas de cara a lo que será para Estados Unidos de la eliminatoria en la Copa Oro Femenina de noviembre-diciembre, y España ya para ir preparando la recta final del torneo. Yo te lo preguntaba durante la transmisión que tuvimos en Fútbol de Primera ayer, en líneas generales, si tendríamos que hacer un balance, ¿quién le saca más rédito a esta gira, a este doble enfrentamiento?
0: Pues teniendo en cuenta los nombres y las bajas de ambas selecciones, creo que las bajas de España eran más importantes, no porque no fueran las de Estados Unidos importantes, sino porque los nombres propios como Aitana, Mariona, Mapi, Cata, la guardameta, son pesos pesados dentro del vestuario. Creo que con el resultado de Washington y el de Filadelfia, creo que España sale más beneficiada, no solo por la victoria, sino por el haber sobrevivido de alguna forma a la gira americana con ese resultado, y además dando debuts y jugadoras muy jóvenes y la oportunidad que Sonia les ha dado de poder entrar en ese rodaje de la selección.
1: Y mucho hemos hablado con Natalia a lo largo del tiempo de la realidad de esta selección de Estados Unidos en la zona que le toca jugar y en los amistosos que le toca enfrentar. La realidad, y sin querer ser ni caerle encima a esta selección de Emma Hayes, pero no le ha podido ganar, entiendo que es la campeona del mundo, más allá de si tenía o no tenía todas sus figuras, pero otra vez queda en deuda con el resultado contra una selección por ahí del mismo nivel, ¿no?
0: Sí, es curioso porque también si recordamos los partidos con Japón, también perdió el primero, luego ganó el segundo, con Brasil igual, o sea, le cuesta esos primeros enfrentamientos, y eso es lo que Emma Hayes decía: si queremos estar a un nivel de una Copa del Mundo, no podemos conceder esos primeros partidos, porque al final esos detalles son los que cuentan. Si es bien que a Estados Unidos quizá históricamente no ha traído rivales o no ha jugado con rivales tan importantes, una cosa muy positiva para la selección de Emma Hayes es que se está atreviendo a jugar en esta preparación con rivales muy importantes, y a pesar de las derrotas estoy segura que ella está sacando cosas y conclusiones que le van a servir para el verano. O sea que sí que evaluamos los resultados negativos, pero por otro lado también los test son más difíciles.
1: ¿Alguna cosa para destacar desde lo individual en Estados Unidos? No me gustó los dos partidos o partido y medio de Trinity Rodman. Para mí quedó...
0: No, estuvo muy desaparecida, ¿verdad? Por el golpe la vimos que no se sintió muy cómoda, no participó. Yo destacaría a Ruslabel, la primera parte lo hizo muy bien. Yo sigo teniendo esas dudas de esa relación entre las jugadoras del medio campo. Creo que Emma todavía no ha conseguido encontrar las tres centrocampistas que le hagan el motor y la ingeniería de esa selección. Me ha gustado Mallory Swanson, y creo que la defensa, pues bueno, ha tenido momentos un poco de altibajos, pero podríamos decirlo que con las bajas de Naomi Girma, pues lo ha suplido bien.
1: Sofía Smith-Wilson fue siempre peligrosa, como lo fue Ashley Sánchez, muy rápida las dos. Las pocas veces que se proyectó Giselle Thompson fue interesante, como fue interesante quien la reemplazó, que fue su hermana, que
0: sí,
1: también
0: ¿verdad?
1: Jugó con mucho peligro, y me quedo con el gol de Mallory Swanson. Dijimos que el otro día en Washington había regresado a jugar después de su etapa de maternidad tras 750 días. Recordemos que se perdió los Juegos Olímpicos por una lesión de última hora. Bueno, ahora tendrá de aquí hasta el Mundial para ponerse en mejor forma. Anotó un golazo y está de regreso.
0: Sí, además es aún más destacable porque en el equipo en Chicago, en la NWSL, no está jugando su equipo muy bien, así que de un nivel que no es muy competitivo en su equipo, dar el salto, volver a la selección siendo mamá y hacerlo a este nivel, creo que es para destacar.
1: Bueno, y para mí, no sé si Emma Hayes encontró la arquera, porque Tiki
0: no
1: dio algo, dejó algunas dudas en el primer gol de esta gira en Washington, y hoy Tulis Joyce cometió un error que le costó también un gol.
0: Sí, yo creo que habría que juntarlas a las dos, una es muy buena bajo palos, otra con los pies, pero al final sí que nos queda esa duda por parte de ambas. Creo que aún en la CONCACAF va a tener la oportunidad, pero creo que todavía es

0: esa asignatura queda pendiente.
1: Y hacemos hincapié en el puesto de la arquera, porque por lo general, tanto con yendo hacia atrás de las 99ers, Breanna Scurry, después vino Hope, solo, Alyssa Nair, es como que el arco de Estados Unidos tuvo una dueña.
0: Siempre.
1: Y acá como que no lo encuentra, ¿no? No, y falta poco para
0: siempre ha sido una institución, y además creo que Alyssa Nair se retiró en el momento ideal para dar ese tiempo necesario para su sustituta, pero está pasando, nos estamos acercando al Mundial y como bien dices, Andrés, todavía creo que no hay un nombre propio en la portería de Estados Unidos.
1: Más allá de lo comentado, no quedan dudas que estas dos selecciones serán protagonistas y candidatas el verano que viene.
0: Aparte, con lo que hemos visto en la segunda parte, creo que nos espera un Mundial muy bonito y nos ha encantado ese partido, ¿no? Creo.
1: Fue 2-0 la victoria en Washington para la selección campeona del mundo. Hoy ganaba 2-0 y dicen la mala lengua que es el resultado más engañoso del fútbol, porque terminó siendo empate a 2. Al menos salvó lo que comentábamos también, ¿no? Más allá de cómo terminase el partido, del resultado, tenía que cambiar la cara de un muy mal primer tiempo Estados Unidos, y a pesar de los 8 cambios logró hacerlo en el segundo. Fue 2-2 aquí en Chester, Pensilvania, y junto a Natalia Straín lo vivimos junto a ustedes en transmisión exclusiva de Fútbol de Primera. Vamos a la pausa y seguimos con más del programa diario.
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0: fútbol de primera, habrá que cantarle hoy las mañanitas a Gilberto Mora, que ha llegado a la mayoría de edad. Antiguamente en mi país la mayoría de edad era los 21 años, hoy es 18. Aquí se puede manejar creo que desde los 15 con un adulto, pero en fin, ha llegado a la mayoría de edad Gil Mora, que tiene una pubalgia importante. Hablaba esta semana Sebastián Washington Abreu, el técnico de Cholo, sobre la lesión, de cómo llevar al jugador en esta etapa de recuperación. Estuvo en la Copa del Mundo, veremos si se llega a recuperar para ser tomado en cuenta por Rafa Márquez con la selección mexicana, que tiene 2 partidos de la Nations League en la fecha FIFA de noviembre por fútbol de primera frente a la selección de Jamaica. Pero como el papel aguanta todo, antiguamente decíamos eso, hoy las redes sociales aguantan todo, y aparecen por supuesto los especuladores que no faltan a la vuelta de la esquina, que ponen a Mora en los mejores clubes de Europa. Aquí en fútbol de primera, y los coleguitas en México fueron felizmente a la fuente, a Rafaela Pimienta, que es su representante. Unos dicen al Chelsea, otros Real Madrid, que se va a Holanda, que se va aquí. Vamos, ¿cuál es la verdad de la milanesa? Lo dice su representante a continuación.
1: Todos nosotros sabemos que la ventana de traspasos, el periodo de traspasos FIFA, está cerrada. No existen traspasos hasta enero y después hasta julio. Y los traspasos de enero son traspasos más, clásicamente, más pequeños, ¿no? Yo creo que está tanta expectativa, tantos rumores, que podemos, como estoy diciendo hace un poco de tiempo, no quiero ser fastidiosa, cansativa, más no queremos romper el juguete, ¿no? Juguete quiere decir un joven que está creciendo, necesita su espacio, necesita su tiempo y no necesita presión. Todo va a venir, todo va a llegar y todo va a pasar como pensamos y como planeamos. Pero no es porque son sus cumples que vamos a pensar en traspasos. En sus cumples vamos a pensar en celebrar su vida, celebrar su mayoridad, celebrar su futuro y su pasado. Y para mí eso es lo más importante.
0: Eso es lo más importante, tal cual. Y si hay alguna negociación, la señora Pimienta no lo va a decir. Si hay clubes que se han acercado,
2: yo,
0: o ella
2: representante
0: se ha acercado,
2: esa, ¿eh?
0: Obviamente sí. No va a llegar. Lo que me queda claro, Rosa, Daniel, Octavio, es que evidentemente ofertas probablemente, y ojalá con bueno lleguen, y es bastante seria la señora Pimienta, que si es que hay algo cocinado o algo adelantado, no lo va a decir, pues. Entonces dejemos de especular y esperemos a que esto se reconfirme, se recontraconfirme, para dar la información. Si no, va a estar dando vueltas por medio Europa el chico.
3: Sí, muy buenas las declaraciones de Rafaela Pimienta. A nosotros siempre nos dicen los que saben más que nosotros que muchas veces son los mismos representantes los que echan a correr los rumores para subirle el precio al jugador, pero en este caso no parece ser la situación. El jugador hoy cumple 18 años, efectivamente, y lamentablemente lo han perseguido las lesiones muy joven, y me parece que a eso se refiere también ella, ¿no? Que aunque sabemos que Gilberto Mora mentalmente está bien, es un chico que bueno, que tiene la azotea bien amoblada, como decís a veces, Sammy, pero bueno, físicamente ahora está pasando por una situación que seguramente le genera estrés. Entonces, lo último que necesita es eso, es sentir presiones que lo afecten de alguna manera en su recuperación y en su juego. En enero seguramente van a empezar a aparecer los rumores, porque el jugador es bueno, porque los equipos europeos siempre buscan este tipo de, en los semilleros de los equipos de Latinoamérica buscan comprar barato para después revender o para potenciar. Así que bueno, esperemos a enero, pero ojalá se recupere y pueda mostrar todo su potencial en esta última temporada que le queda en el fútbol mexicano, supuestamente.
2: A mí me parece que quedó claro con esto que dijo su representante, que a Mora no lo van a vender si es que esto se termina de hacer hasta mitad del próximo año. Por lo que explicó, por la paciencia que quieren tener, porque perfectamente contó, perdón, de lo que se trata el mercado invernal. Es un mercado muy particular, que normalmente se vincula compras por necesidad, equipos que van a buscar refuerzos porque algún jugador se les lesionó. Mora no tiene el perfil de un jugador que se vaya a fichar en el mes de enero. Lo digo porque no va a llegar a un club a solucionar un problema, alguien que necesita un proceso de maduración. Con lo cual, si esto pasa, será a mediados del próximo año. Hace rato, dos semanas, tres semanas atrás, decían que iban a pagar 50 millones por él desde la Premier League. Y la verdad es que si alguien tiene la cabeza fría, es la representante de Mora, y yo creo que eso es lo que debe tranquilizar a todo el mundo, porque si su representante se maneja así, yo creo que el jugador está en buenas manos.
0: Bueno, y hoy otro jugador mexicano, malas noticias, esto es versión oficial del director de performance del Wolverhampton, Phil Hayward, que ha entregado la información sanitaria de Raúl Alonso Jiménez, que estuvo ausente también en la primera convocatoria de la fecha cuádruple FIFA pasada de Rafa Márquez. Después del partido frente al Everton, en donde salió lastimado, se le hicieron las pruebas necesarias y va a necesitar no solamente tratamiento, sino pasar por el quirófano, ligamento colateral de la rodilla derecha, la lesión de Raúl Alonso Jiménez, que lo deja fuera de circulación de los partidos de la Nations League. Con este panorama está Armando la Hormiga González, está Santi Jiménez, que hoy no arrancó en el partido con el Porto, y está Germán Berterame, que no juega de nueve en el Inter Miami, como las cartas rosa, Daniel, que pueda tener Rafa de cara a los partidos contra Jamaica, ¿no?
3: Sí, y sobre todo teniendo en cuenta la deficiencia de gol que tiene la selección mexicana, que lo vimos en esta cuádruple fecha FIFA, que bueno, que confiábamos, o todo el mundo del fútbol mexicano confía que Raúl Alonso Jiménez es el número 9 titular de esta selección, porque después, bueno, Julián Quiñones, que es otro jugador que está haciendo muchos goles, no es 9-9, pero bueno, le puede aportar goles a la selección. Yo apostaría por él, pero la verdad es que en esta fecha FIFA, que México necesita sí o sí seguir adelante, y para seguir adelante hay que hacer goles, es una mala noticia.
2: Es una dificultad por varias razones, por la jerarquía y por lo que implica tener a Raúl Jiménez en el equipo. Eso por un lado, por el otro está por sus características. Los delanteros llamados a ser titulares tienen un perfil distinto al de Raúl Jiménez. No son delanteros de asociación, ni La Hormiga, ni Santi Jiménez. El que podría serlo es Quiñones, que no es nueve, pero podría desempeñarse allí. Eventualmente puede ser una solución. Pero cuando tienes nueve, como La Hormiga, como Jiménez, condiciona el funcionamiento del equipo. Necesitan estar abastecidos constantemente, necesitan recibir centros, recibir pelotas en el área, batirse con los centrales. El juego de Rafa Márquez, por lo que vimos recientemente, requiere de delanteros con otro tipo de condiciones. Por supuesto, el técnico tendrá que adaptarse a lo que tenga en el momento, pero digamos, esto es para dar cuenta de la gravedad de no tener a Raúl Jiménez en los partidos serios que vienen ahora, que son por los puntos, ¿no?
0: Será operado pasado mañana en Londres con el atotonilco londinense, seguramente. Después de esa cirugía, veremos el proceso de recuperación, pero dice el comunicado del Wolverhampton, son mínimo 3 meses en donde estará en el dique seco Raúl Alonso Jiménez. Pronta mejoría, lo primero es la salud, por supuesto, para el magnífico delantero de la selección mexicana de fútbol. La pausa, regresamos.
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5: Harry Kane es el jugador que está en la mente de todos los que administran la MLS. El comisionado Don Garber ha dicho lo importante que sería traer al capitán de la selección inglesa para la MLS. Sin embargo, todo indica que el inglés estaría renovando con el Bayern Múnich otro contrato que arrancaría 2027 a 2029. Sin embargo, el goleador está en el foco para ser una de las nuevas figuras de la MLS a futuro. En el minuto de fútbol de primera les habló Quique Lanz.
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9: Con notitas rápidas, el técnico del Fulham, Álvaro Arbeloa, ha sido sancionado por el Comité Disciplinario de la Asociación Inglesa, la FA, con 25.000 libras por criticar la actuación arbitral tras el partido frente al Manchester United el pasado 20 de septiembre. Y la FIFA, el día de mañana, en reunión del Consejo, va a entregar y a tratar de explicar, si es que lo puede explicar, que las normas disciplinarias que estaban claras en el caso del jugador Florin Balogán tras la decisión de dejar en suspenso la tarjeta roja que recibió en el Mundial después de una llamada del presidente de los Estados Unidos, van a alegar que fue un motivo para defender esta actuación ante la polémica que generó la suspensión, que había un tema gris en el artículo y van a tratar de modificarlo, ahora sí, el artículo 27 del Código Disciplinario. Y anoche, Rosa no me creía cuando le dije más taza que nunca, Vasco da Gama con un golazo de Hudson, un magnífico centro del colombiano André Gómez, que después fue bien expulsado exageradamente por Piero Massa, el árbitro chileno que ha dirigido el mismo equipo y en el mismo estadio. Octavos, cuartos y semifinales, el engreído de la Conmebol, Vasco da Gama derrotó 1-0 al Club Atlético Boca Juniors y da un gran paso, Rosa, para llegar a la final de la Taza Sudamericana.
3: Pero como bien expulsado exageradamente, ¿fue bien expulsado o exageradamente?
9: Porque se paró enfrente del tiro libre, eso es amarilla, y después lo tocó al árbitro Massa, que le sacó la amarilla.
3: Obvio, bueno.
2: Un árbitro dudoso.
9: La primera, yo no estoy de acuerdo con la primera, Daniel, porque nadie que se para frente a una pelota le sacan amarilla.
2: No, pero además el empujón fue relativo, digamos, le estaba mostrando qué fue lo que había hecho con el rival. Yo sé, estoy de acuerdo, pero estaba todo. Piero Massa, que le ha pitado, por cierto, los últimos tres partidos de local a Boca.
9: Octavos, cuartos y semi, sí, lo acabo de decir. Octavos, cuartos y semi, una cuestión.
2: Es que se me colgó el zoom y no te había escuchado.
9: Alucinante, Rosa, además, la primera amarilla se la saca, pero grandilocuente, casi le tira la amarilla en la. Y después se le cayó la otra amarilla cuando fue a sacar la roja.
3: Ay, Dios, no, bueno, pero. Igual no den por muerto a Boca, porque Sammy, vos me dijiste, yo te lo dije, paren, que todavía no está eliminado Boca. Es 1-0 la diferencia. Yo sé que ahora hay que ir al Maracaná. Maracaná con 70.000 personas en contra y todo lo que quieran, pero es 1-0, es una diferencia corta y es reversible. Así que, digo, de hecho lo dijo Arrua Barrena, que no, que esto es Boca, dijo.
0: Sin paredes, y... Daniel, es no, complicado.
3: No,
0: ¿eh?
3: Es el tema. No, no, ojo, ojo, sí. Que parece que van a apurar el regreso de Paredes. Ya lo pusieron a tocar pelota, a ver si pueden apurarlo. Serían 11, porque Paredes tiene una lesión
0: seria. El viernes juegan con Talleres.
3: No, no, no, el viernes no juega definitivamente eso con Talleres. Pero parece que van a apurar el regreso, a ver si se puede recuperar antes, a ver si aunque sea podría jugar unos minutos, porque según dicen, Paredes es fundamental para este equipo.
2: Y Villa también, que tuvo un golpe en el tobillo después del partido.
0: Sí, señor. Pero ayer le tocó la pelota, digamos, pateó dos veces al arco bajo Bama en el primer tiempo, hizo el gol, lindo gol de cabeza o de hombro, Daniel, y después, sí. Digamos, claro, con uno menos puso un central más, pero digo, le tocó la pelota, no pateó el arco Vasco da Gama, perfecto, pero le robó la pelota a Boca.
2: Sí, sí, sí. Ahora, cuando le echan a Andrés Gómez, el partido cambió. Sin fue duda. Otro partido. Metieron a Vasco da Gama contra su arco, tuvo muchas situaciones Boca para empatarlo, realmente, con más o con menos creatividad, pero generó situaciones en el área de Vasco. A ese chico Andrés Gómez, Sammy, que es muy buen jugador.
0: Muy bueno.
2: Lo vimos en la MLS hace año y medio, era jugador de Real Salt Lake. Y se lo compraron a mitad de temporada. Una de estas que a veces pasan en los mercados de mitad de temporada en los equipos de la MLS. Ese muchacho había hecho una buena cuota de goles con Real Salt Lake en media temporada nada más. Es muy buen futbolista y bueno, perdió un efectivo importante además de haberse quedado con 10 Vasco, ¿no?
0: Tal cual. Bueno, veremos entonces qué ocurre. El viernes tienen que jugar partido local de visitante frente a Talleres y después el próximo martes la vuelta en la Copa Sudamericana buscando al primer finalista del segundo torneo más importante en Sudamérica.
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0: viajada a mitad de semana, Daniel, de la Major League Soccer, ¿por dónde andarás?
1: Estoy en Montreal, Canadá, para Montreal, Atlanta y United. El equipo de Martino está por aquí, Alexis Sánchez, que fue jugador suyo en Barcelona. Sí, tienen ciertos atractivos desde el lado sudamericano.
0: Muy bien, nosotros nos vamos corriendo, que tenemos el partido del Inter Miami de Messi contra el conjunto de Nueva York. Y hoy juega River Rosa, así que atenti al resultado en fdpradio.com, por supuesto.
2: Sí, también, bueno, Copa Sudamericana, Copa Libertadores, ¿no? Todos los resultados mañana los tenemos aquí.
0: Gracias, como siempre, Octavio, por estar con nosotros,
3: Abrazo, muchachos, un abrazo para todos.
0: Nos reencontramos mañana en Fútbol de Primera. Gracias por la sintonía. Chau.

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2: Es una jornada de la UEFA Champions League. Es también lo que nos deja la primera semifinal de la Copa Sudamericana. Lo que viene con la Copa Libertadores y la Sudamericana también esta misma noche. Pero antes de eso, y antes de comenzar el partido en la Ciudad Eterna entre la Roma y el Real Madrid, el Comité de Disciplina de la Real Federación Española evacuó su informe y su dictamen con respecto a Vinicius Junior. El comité consideró una conducta violenta de parte del jugador, el jalón, el tirón del cabello de Saliba en el partido contra el Villarreal. Allí lo han sancionado con 2 partidos, como estipula el reglamento. Y le han caído otro 2 por la posterior protesta y conducta violenta, no solamente con el colegiado, sino también con algún elemento que estaba cerca, que no tenía Bel en ese entierro, del monitor del VAR. Es decir, Vini Junior, que salió hoy a jugar el partido de titular contra la Roma sabiendo esto, se va a perder el partido contra el Sevilla, el clásico contra el Fútbol Club Barcelona en la Ciudad Condal, el partido contra Racing de Santander y el encuentro contra el Valencia del Vasco Javier Aguirre. Están los artículos, el 130 inciso 1, el 130 inciso 2, el 121 inciso 1, que se ha entregado en la jornada de hoy. Un momento después, el Real Madrid Televisión, por supuesto, ya tenía el video preparado, entregó una información que de los 54 partidos de esta jornada en Europa, no hay ni un solo colegiado español. Lo que ocurrió hace un mes fueron 6. Lo que es un reflejo, dice Real Madrid Televisión, del escaso nivel arbitral. José Mourinho, en el flash interview previo, victimizándose y viendo también una persecuta contra el Real Madrid, dijo, qué raro, ¿no?, que este informe del Comité de Disciplina de la Federación Española fue evacuado camino al estadio, 2 horas antes del partido, cuando regularmente, y esto es cierto, se entrega el martes, o el miércoles, perdón, como hoy, o en horas de la tarde, hora española. O sea, no hubo ningún tipo de situación adversa. Creo que está cercano y totalmente adscrito a los artículos, Daniel. Es una suspensión lógica la que le ha caído a Vinicius. Podrá reclamar el conjunto del Real Madrid, pero ahí están los hechos de una irresponsabilidad mayúscula del jugador del Real Madrid frente al Villarreal. ¿Cómo te va?
3: ¿Cómo te vas? Dame un saludo para todos. Y la verdad es que no hay sorpresa. Sorpresa la sanción, sinceramente, porque el mínimo por el tirón de cabello era de 2 partidos, eso fue lo que le dieron. Y después insultó a los árbitros de arriba abajo, quedó claramente reflejado en el informe arbitral. Si bien allí el árbitro se cuidó de no dar detalles exactos de lo que le había dicho Vinicio, supuestamente dice, no alcancé a entender bien el tamaño del insulto, pero evidentemente el jugador estaba fuera de sí, no solo agredió de palabra al árbitro principal, sino también al cuarto árbitro que estaba cerca del monitor del VAR, con lo cual es perfectamente coherente la sanción con lo que el jugador hizo y que no es más que el corolario de una serie de cuestiones que vienen afectando al futbolista desde que en su momento tuvo aquel acto de malcriadez amparado por el club de no asistir a la gala del Balón de Oro de hace un par de años cuando lo ganó Rodri y él, que se hacía ganador, se sintió de alguna forma ninguneado, menospreciado. El club lo apoyó, el técnico también, y a partir de allí una serie de procesos que, por ejemplo, en el medio dieron con la destitución de Xavi Alonso por otro acto de rebeldía y de malcriadez de un jugador consentido, mimado por un club que le acaba de firmar una extensión de contrato, que le paga 15 millones de dólares limpios al año y que como correspondencia tiene este tipo de actitudes en la cancha que perjudican a sus compañeros, a su club, al proyecto deportivo y a él mismo.
2: Queda queda claro, Rosa, hoy estamos con Rosa como siempre y también con Octavio Sasso, que en el siguiente segmento van a depurar toda la jornada de la Champions, pero obviamente estarán los madridistas, que les parecerá exagerada esta situación a Vinicius, estarán también los Vini-haters, por supuesto, de todos lados, y estará, queda claro, la voz que habla del reglamento, Rosa, y no es bueno, yo insisto en esto, en ningún orden de cosas es bueno victimizarse, y esto es lo que está haciendo hace bastante tiempo el Real Madrid, y creo que aquí le cayó perfecto, pero ante la irresponsabilidad en un partido de la Liga Española de su propio jugador. Rosa, ¿cómo te va?
4: No sé por qué me miras a mí, Sammy, cuando hablas de los Vini-haters. Yo estoy de acuerdo con lo que dice Daniel, que efectivamente es lo que se merece Vini. Lamentablemente para él, el jugador no madura, pasan los años, todavía es joven, obviamente puede madurar, pero pasan los años y no se le aplaca el carácter y no aprende de sus propios errores. Ese es el problema, y ahora lo va a pagar con estos 4 partidos de suspensión, de los cuales uno es muy importante, si bien puede jugar la Champions, y hoy la jugó efectivamente. Es una baja muy importante para su equipo en la liga. Yo no sé qué puede hacer Mourinho para cambiar esto, para tratar de moldear un poco el carácter y aplacar el carácter de Vini, pero da la sensación de que va a ser muy complicado, que va a ser un trabajo titánico y no sé si lo va a lograr, pero sí creo que si hay alguien que lo puede lograr es Mourinho, porque el técnico anterior, Carlo Ancelotti, recordemos que lo protegía de alguna manera, era como un papá para cuidarlo, tenía otro approach distinto al de Mourinho y así todo logró mantenerlo contenido hasta ahí. No sé si funcionará ahora con Mourinho, que seguramente va a tener otra cuestión. Seguramente Mourinho lo va a respaldar públicamente, que es lo que tiene que hacer, que es lo que haría cualquier técnico para protegerlo y no exponerlo más de lo que ya él se expone personalmente, pero la verdad es que es una pena un jugador tan valioso, con tanto talento, que tenga esta característica que lo haga, que es como un ancla, ¿no? Que lo tira para atrás, que no lo deja desarrollarse como jugador futbolísticamente en su mayor potencial por este problema del cual claramente no puede controlar, muchachos.
2: Y yo estaba escuchando, Octavio, saludándote con mucho gusto también, digamos, gente, ex árbitros, comentaristas de la radio española, hoy una vez que se supo este dictamen de el comité disciplinario de la Real Federación Española, que habían algunos recursos de este bendito artículo 130, inciso 1 y inciso 2, que se habían tomado con otro tipo de decisiones en situaciones medianamente similares y que de alguna manera la Real Madrid estaría pensando en aplicar un recurso, sobre todo en esos dos específicos incisos de aquel artículo, para buscar aminorar de alguna forma la sanción. ¿A ti qué te parece? ¿Cómo te va?
5: Hola, Sammy, muchachos, un saludo para todos. En principio, yo creo que lo que se buscaría es sentar un precedente, porque entender que una de las sanciones que tendría Vinicius es perderse el clásico representaría, en principio, realmente una suspensión a su conducta. Si luego el Madrid hace un movimiento y se le termina perdonando un par de partidos a Vinicius, ya será otra cosa, pero que entre el castigo se incluya la posibilidad real de que Vinicius se pierda el clásico va a sentar un precedente sin duda alguna, Sammy, muchachos, porque claramente la mirada estaba puesta sobre eso, sobre ver si la sanción iba o no a permitirle al jugador estar en el partido más importante de todos. Yo creo que en medio de esta sanción y en medio de este tema tomado con el brasilero, una de las cosas que tiene que aprender Vinicius y una de las cosas que le va a doler es perderse evidentemente el partido frente al Barcelona. Luego se puede discutir si la sanción es fuerte o no es fuerte, pero en principio hay que mostrarle también autoridad a Vinicius, que en los últimos tiempos la ha tenido muy poca. Luego está lo que dice Daniel, lo que dice Rosa con respecto a Mourinho, pero me parece que la sanción es correcta y que debería mantenerse los 4 partidos más allá de lo que intente el equipo blanco luego de esta sanción.
2: Bueno, vamos a ir a la primera pausa porque hoy hoy fue día de Champions, goleó el conjunto de Liverpool con hat-trick de Barcolá, con un gol de Ronald Araujo, el central uruguayo, porque el Feyenoord remontó al conjunto del Como. Le vamos a contar cómo le fue a Mourinho en la ciudad eterna, el partido esperado, el Manchester City frente al Paris Saint-Germain, también las declaraciones ayer de Lisandro Martínez y cómo han sido tomadas en el Manchester United, la sanción que le cayó a Álvaro Arbeloa, hablando del Real Madrid, el ex técnico del Madrid hoy en el equipo del Fulham, y la alegación que mañana va a entregar la FIFA con respecto a las normas disciplinarias y este momento en una secuencia gris con respecto a aquella sanción del caso Balogán, que va a tratar de explicar lo que fue inexplicable en su momento mañana al Consejo de la FIFA. Estamos en Fútbol de Primera transmitiendo desde la cabina Ford, socio oficial de nuestro programa. También estaremos en contacto desde Chester, Pensilvania, con nuestro director Andrés Cantor. Ayer en el empate de las campeonas olímpicas frente a las campeonas del mundo por Fútbol de Primera, Estados Unidos frente a España y mucho más en Fútbol de Primera. Hablaremos del triunfo de Vasco da Gama, no se nos olvidó. Pausa y volvemos.
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4: Se dio una nueva jornada de UEFA Champions League hoy con muchos resultados, algunos sorpresivos, pero con muchas goleadas, muchísimos goles en casi todos los partidos. El Feyenoord le ganó 3-2 al Como y el LASK perdió estrepitosamente contra el Liverpool 6-3. Este fue el resultado más abultado de la jornada. Después, en los otros resultados, el Paris Saint-Germain derrotó al Manchester City en Manchester 4-2. Real Betis le ganó 3-2 al Porto. Aston Villa goleó 4-0 al Fenerbahce. El Real Madrid, con una voltereta impresionante, digna de ser comentada, le ganó a la Roma 4-3. En Roma, Bodo Glimt derrotó al Borussia Dortmund por 1-0, el Shakhtar Donetsk le ganó al AEK de Atenas 3-1 y el Stuttgart derrotó como visitante al Bratislava 3-0. Octavio, me parece que hay dos partidos que llaman mucho la atención, obviamente, en la gran voltereta, habremos de eso, ¿no? La gran voltereta del Real Madrid, que perdía 3-1 hasta el minuto 83 y perdía bien con la Roma, pero después entraron los suplentes y dieron vuelta a la historia en 7 minutos. Fue impresionante, ¿no?
5: Sí, Rosa, con la aparición de Endrick, que fue la gran figura en el segundo tiempo del Real Madrid. Como bien explicas, Espi marcó el gol del 3-2 en el 83 y a partir de ahí el Real Madrid le dio vuelta al partido. 3 corners de manera consecutiva para darle la victoria al Real Madrid. Un rebote de Golini, que es el arquero suplente. Lamentablemente para la Roma, Miles Vilar, el arquero titular, está lesionado. Espi marcó el 3-2, luego Endrick de cabeza el 3-3 y luego Rudiger, el ex Roma, el 4-3 para finalizar esta remontada que ya nos tiene acostumbrados el Real Madrid. La Roma hasta el minuto 83 jugó un partidazo, pero a partir de ahí no aguantó y el Real Madrid de Mourinho terminó siendo el Real Madrid Rosa y ganando otra vez en una remontada en el Olímpico de Roma y frente a los italianos.
4: Sí, ganando sin jugar bien, pero bueno, los equipos grandes son así, muchas veces ganan sin jugar bien. Y otro datito que hablábamos de Vini en el comienzo del programa: Vini fue titular, pero al minuto 60 Mourinho decidió reemplazarlo y dicen que volvió a hacer un berrinche contra el cuerpo técnico del Real Madrid, no directamente contra Mourinho, ya lo veremos seguramente más tarde en las imágenes. Pero bueno, eso por un lado. Y después el otro resultado, no sé si sorpresivo, pero bueno, que llama la atención, es la derrota del Manchester City en casa a manos del Paris Saint-Germain por 4-2, Octavio. Empezó ganando 3-0, creo que al minuto 32 ya estaba 3-0 el equipo de Luis Enrique. Después, bueno, empieza a remontar de a poquito con Erling Haaland el Manchester City, pero no le alcanza, así que termina un resultado en un momento malo para el Manchester City por todo lo que está pasando extra cancha, los temas legales. Perder un partido así está bien, perdió contra otro de los candidatos. Ayer decíamos que era una final adelantada, pero bueno, una derrota así en casa y por goleada es duro, ¿no? Para el equipo de Manchester.
5: Tremendo, Rosa, sobre todo porque viene de ganarle el clásico a Liverpool de visitante y con autoridad. Perdía 4-1 en un momento el partido el conjunto del Manchester City, e incluso Gianluigi Donnarumma terminó tapando un penal que hubiese sido aún más fuerte la goleada del equipo de Luis Enrique, el bicampeón de Europa. Así que el PSG, victoria importantísima en Manchester, la remontada del Madrid y la remontada del Betis, Rosa, que lo perdía también 2-1 frente al Porto en Sevilla, le dio la vuelta al equipo de Pellegrini y termina ganando su partido 3-2. Me parece que los resultados más destacables luego de esa victoria por goleada del Liverpool temprano frente al LAS, que supo remontar también porque le puso el partido 6-3, pero como bien decías al inicio, jornada de muchos goles en este día de Champions League.
4: Sí, vamos a ver si esta noche en Copa Libertadores y Copa Sudamericana los equipos están a la altura, semifinales en los dos, pero bueno, mucho fútbol en el día de hoy en esta jornada de Champions y fundamentalmente muchos goles. Vamos a la pausa.
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16: Barcelona imparable en el segundo semestre del 2026 y en los torneos nuevos. Se dio tremenda fiesta en la Champions. Lo platicamos del minuto de fútbol de primera.
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16: El Barcelona sumó 10 partidos ganando, sin empates lógicamente y sin derrotas. Ganó 4-1 al Galatasaray en Champions y tiene campaña perfecta, aunque esto está empezando. 2 partidos jugados, 2 ganados, es líder junto al Arsenal y el Sporting con 6 puntos. Y en la Liga Española tiene 8 victorias de 8 partidos y es líder con campaña perfecta con 24 puntos. Parón de fecha FIFA y no hubo desconexión. Regresó y venció también 3-0 al Getafe en la Liga y lo reconfirma, como digo, con la victoria sobre Galatasaray con goleada. Un Barcelona perfecto. En el minuto de fútbol de primera les habló Quique Lanza.
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1: ¿Qué tal? ¿Cómo le va? Saludos desde el estadio del Philadelphia Union aquí en Chester, Pensilvania, donde junto a Natalia Straín vivimos un partidazo. Sabíamos que iba a ser así porque en definitiva España es la campeona del mundo, Estados Unidos es la campeona olímpica y serán dos candidatas a pelear indudablemente el año que viene en el Mundial de Brasil, Natalia. Fue un muy lindo partido y se podrán sacar muchísimas conclusiones. Fue un tiempo para cada una.
3: Sí, nos ha encantado el partido. La primera parte, España dominando, controlando y además marcando muy eficaz nuevamente, igual que lo hizo en Washington. Pero la segunda parte ha sido completamente diferente. Estados Unidos ha ido arriba. En ese caos de los cambios han salido beneficiadas y creo que los cambios, no solo por el caos, sino las jugadoras que han entrado de banquillo en Estados Unidos han sido más determinantes que las jugadoras que entraron por España.
1: Las dos selecciones en el segundo tiempo hicieron 8 cambios cada una y ahí es donde se empieza a desvirtuar el partido. Desde el arranque y hasta el descuento de la selección de Estados Unidos, incluso en los minutos iniciales de la etapa complementaria, España había jugado muy bien al fútbol.
3: Sí, muy buen control de balón y sobre todo yo destacaría la recuperación tras pérdida, porque perdían el balón pero enseguida presionaban en campo contrario y eso evitaba que Estados Unidos jugara largo y tuvieran que correr para atrás, pero la segunda parte fue al revés.
1: Es cierto que las dos tuvieron, no solo en este partido sino en la gira toda, varias ausencias, muchas por lesión, algunas porque las entrenadoras quieren ver caras nuevas de cara a lo que será para Estados Unidos en la eliminatoria en la Copa Oro Femenina de noviembre-diciembre y España ya para ir preparando la recta final del torneo. Yo te lo preguntaba durante la transmisión que tuvimos en Fútbol de Primera ayer, en líneas generales, si tendríamos que hacer un balance, ¿quién le saca más rédito a esta gira, a este doble enfrentamiento?
3: Pues teniendo en cuenta los nombres y las bajas de ambas selecciones, creo que las bajas de España eran más importantes, no porque no fueran las de Estados Unidos importantes, sino porque los nombres propios como Aitana, Mariona, Mapi, Cata, la guardameta, son pesos pesados dentro del vestuario. Creo que con el resultado de Washington y el de Filadelfia, creo que España sale más beneficiada, no solo por la victoria, sino por el haber sobrevivido de alguna forma a la gira americana con ese resultado y además dando debuts y jugadoras muy jóvenes y la oportunidad que Sonia les ha dado de poder entrar en ese rodaje de la selección.
1: Y mucho hemos hablado con Natalia a lo largo del tiempo de la realidad de esta selección de Estados Unidos en la zona que le toca jugar y en los amistosos que le toca enfrentar. La realidad, y sin querer ser ni caerle encima a esta selección de Emma Hayes, pero no le ha podido ganar, entiendo que es la campeona del mundo, más allá de si tenía o no tenía todas sus figuras, pero otra vez queda en deuda con el resultado contra una selección por ahí del mismo nivel, ¿no?
3: Sí, es curioso porque también si recordamos los partidos con Japón, también perdió el primero, luego ganó el segundo, con Brasil igual, o sea, le cuesta esos primeros enfrentamientos y eso es lo que Emma Hayes decía, si queremos estar a un nivel de una Copa del Mundo no podemos conceder esos primeros partidos porque al final esos detalles son los que cuentan. Si es bien que a Estados Unidos quizá históricamente no ha traído rivales o no ha jugado con rivales tan importantes, una cosa muy positiva para la selección de Emma Hayes es que se está atreviendo a jugar en esta preparación con rivales muy importantes y a pesar de las derrotas estoy segura que ella está sacando cosas y conclusiones que le van a servir para el verano. O sea que sí que evaluamos los resultados negativos, pero por otro lado también los test son más difíciles.
1: ¿Alguna cosa para destacar desde lo individual en Estados Unidos? No me gustó los dos partidos o partido y medio de Trinity Rosman. Para mí quedó...
3: No, estuvo muy desaparecida, ¿verdad? Por el golpe la vimos que no se sintió muy cómoda, no participó. Yo destacaría a Ruslabel.

0: primera parte lo hizo muy bien. Yo sigo teniendo esas dudas de esa relación entre las jugadoras del mediocampo. Creo que Emma todavía no ha conseguido encontrar las tres centrocampistas que le hagan el motor y la ingeniería de esa selección. Me ha gustado Mallory Swanson y creo que la defensa, pues bueno, ha tenido momentos un poco de altibajos, pero podríamos decirlo que con las bajas de Naomi Girma, pues lo ha suplido bien.
1: Sofía Smith-Wilson fue siempre peligrosa, como lo fue Ashley Sánchez, muy rápida las dos. La poca veces que se proyectó Giselle Thompson fue interesante, como fue interesante quien la reemplazó, que fue su hermana, que
0: sí,
1: también
0: ¿verdad?
1: Jugó con mucho peligro. Y me quedo con el gol de Mallory Swanson. Dijimos que el otro día en Washington había regresado a jugar después de su etapa de maternidad tras 750 días. Recordemos que se perdió los Juegos Olímpicos por una lesión de última hora. Bueno, ahora tendrá de aquí hasta el Mundial para ponerse en mejor forma. Anotó un golazo y está de regreso.
0: Sí, además es aún más destacable porque en el equipo en Chicago, en la NWSL, no está jugando su equipo muy bien, así que de un nivel que no es muy competitivo en su equipo, dar el salto, volver a la selección siendo mamá y hacerlo a este nivel, creo que es para destacar.
1: Bueno, y para mí, no sé si Emma Hayes encontró la arquera, porque Tiki
0: no
1: dio algo, dejó algunas dudas en el primer gol de esta gira en Washington, y hoy Tules Joyce cometió un error que le costó también un gol.
0: Sí, yo creo que habría que juntarlas a las dos. Una es muy buena bajo palos, otra con los pies, pero al final sí que nos queda esa duda por parte de ambas. Creo que aún en la CONCACAF va a tener la oportunidad, pero creo que todavía esa asignatura queda pendiente.
1: Y hacemos hincapié en el puesto de la arquera, porque por lo general, tanto con yendo hacia atrás de las 99ers, Brianna Scurry, después vino Hope, solo Alyssa Nair, es como que el arco de Estados Unidos tuvo una dueña
0: siempre.
1: Y acá como que no lo encuentra, ¿no?
0: No,
1: y falta poco para
0: siempre mí. Ha sido una institución, y además creo que Alyssa Nair se retiró en el momento ideal para dar ese tiempo necesario para su sustituta, pero está pasando, nos estamos acercando al Mundial y como bien dices, Andrés, todavía creo que no hay un nombre propio en la portería de Estados Unidos.
1: Más allá de lo comentado, no quedan dudas que estas dos selecciones serán protagonistas y candidatas el verano que viene.
0: Aparte, con lo que hemos visto en la segunda parte, creo que nos espera un Mundial muy bonito y nos ha encantado ese partido, ¿no? Creo.
1: Fue 2-0 la victoria en Washington para la selección campeona del mundo. Hoy ganaba 2-0 y dicen la mala lengua que es el resultado más engañoso del fútbol, porque terminó siendo empate a 2. Al menos salvó lo que comentábamos también, ¿no? Más allá de cómo terminase el partido, del resultado, tenía que cambiar la cara de un muy mal primer tiempo Estados Unidos, y a pesar de los 8 cambios logró hacerlo en el segundo. Fue 2-2 aquí en Chester, Pensilvania, junto a Natalia Traín. Lo vivimos junto a ustedes en transmisión exclusiva de Fútbol de Primera. Vamos a la pausa y seguimos con más del programa diario.
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0: fútbol de primera, habrá que cantarle hoy las mañanitas a Gilberto Mora, que ha llegado a la mayoría de edad. Antiguamente en mi país la mayoría de edad era los 21 años, hoy es 18. Aquí se puede manejar creo que desde los 15 con un adulto, pero en fin, ha llegado a la mayoría de edad Gil Mora, que tiene una pubalgia importante. Hablaba esta semana Sebastián Washington Abreu, el técnico de Cholo, sobre la lesión, de cómo llevar al jugador en esta etapa de recuperación. Estuvo en la Copa del Mundo, veremos si se llega a recuperar para ser tomado en cuenta por Rafa Márquez con la selección mexicana, que tiene 2 partidos de la Nations League en la fecha FIFA de noviembre por fútbol de primera frente a la selección de Jamaica. Pero como el papel aguanta todo, antiguamente decíamos eso, hoy las redes sociales aguantan todo, y aparecen por supuesto los especuladores que no faltan a la vuelta de la esquina, que ponen a Mora en los mejores clubes de Europa. Aquí en Fútbol de Primera y los coleguitas en México fueron felizmente a la fuente, a Rafaela Pimienta, que es su representante. Unos dicen al Chelsea, otros Real Madrid, que se va a Holanda, que se va aquí. Vamos, ¿cuál es la verdad de la milanesa? Lo dice su representante a continuación.
1: Todos nosotros sabemos que la ventana de traspasos, el periodo de traspasos FIFA, está cerrada. No existen traspasos hasta enero y después hasta julio. Y los traspasos de enero son traspasos más, clásicamente, más pequeños, ¿no? Yo creo que está tanta expectativa, tantos rumores, que podemos, como estoy diciendo hace un poco de tiempo, no quiero ser fastidiosa, cansativa, más no queremos romper el juguete, ¿no? Juguete quiere decir un joven que está creciendo, necesita su espacio, necesita su tiempo y no necesita presión. Todo va a venir, todo va a llegar y todo va a pasar como pensamos y como planeamos. Pero no es porque son sus cumples que vamos a pensar en traspasos. De sus cumples vamos a pensar en celebrar su vida, celebrar su mayoría, celebrar su futuro y su pasado. Y para mí eso es lo más importante.
0: Eso es lo más importante, tal cual. Y si hay alguna negociación, la señora Pimienta no lo va a decir. Y si hay clubes que se han acercado,
2: yo, o ella
0: se ha acercado,
2: esa,
0: ¿eh? Obviamente sí. No va a llegar. Lo que me queda claro, Rosa, Daniel, Octavio, es que evidentemente ofertas probablemente, y ojalá con bueno lleguen, y es bastante seria la señora Pimienta, que si es que hay algo cocinado o algo adelantado, no lo va a decir, pues. Entonces dejemos de especular y esperemos a que esto se reconfirme, se recontraconfirme, para dar la información. Si no, va a estar dando vueltas por medio Europa el chico.
3: Sí, muy buenas las declaraciones de Rafaela Pimienta. A nosotros siempre nos dicen los que saben más que nosotros que muchas veces son los mismos representantes los que echan a correr los rumores para subirle el precio al jugador, pero en este caso no parece ser la situación. El jugador hoy cumple 18 años, efectivamente, lamentablemente lo han perseguido las lesiones muy joven, y me parece que a eso se refiere también ella, ¿no? Que aunque sabemos que Gilberto Mora mentalmente está bien, es un chico que tiene la azotea bien amoblada, como decís a veces, Sammy, pero bueno, físicamente ahora está pasando por una situación que seguramente le genera estrés. Entonces, lo último que necesita es eso, es sentir presiones que lo afecten de alguna manera en su recuperación y en su juego. En enero seguramente van a empezar a aparecer los rumores, porque el jugador es bueno, porque los equipos europeos siempre buscan este tipo de en los semilleros de los equipos de Latinoamérica buscan comprar barato para después revender o para potenciar. Así que bueno, esperemos a enero, pero ojalá se recupere y pueda mostrar todo su potencial en esta última temporada que le queda en el fútbol mexicano, supuestamente.
2: A mí me parece que quedó claro con esto que dijo su representante, que a Mora no lo van a vender si es que esto se termina de hacer hasta mitad del próximo año. Por lo que explicó, por la paciencia que quieren tener, porque perfectamente contó, perdón, de lo que se trata el mercado invernal. Es un mercado muy particular, que normalmente se vincula compras por necesidad, equipos que van a buscar refuerzos porque algún jugador se les lesionó. Mora no tiene el perfil de un jugador que se vaya a fichar en el mes de enero. Lo digo porque no va a llegar a un club a solucionar un problema, alguien que necesita un proceso de maduración. Con lo cual, si esto pasa, será a mediados del próximo año. Hace rato, dos semanas, tres semanas atrás, decían que iban a pagar 50 millones por él desde la Premier League. Y la verdad es que si alguien tiene la cabeza fría, es la representante de Mora, y yo creo que eso es lo que debe tranquilizar a todo el mundo, porque si su representante se maneja así, yo creo que el jugador está en buenas manos.
0: Bueno, y hoy otro jugador mexicano, malas noticias, esto es versión oficial del director de performance del Wolverhampton, Phil Hayward, que ha entregado la información sanitaria de Raúl Alonso Jiménez, que estuvo ausente también en la primera convocatoria de la fecha cuádruple FIFA pasada de Rafa Márquez. Después del partido frente al Everton, en donde salió lastimado, se le hicieron las pruebas necesarias y va a necesitar no solamente tratamiento, sino pasar por el quirófano, ligamento colateral de la rodilla derecha, la lesión de Raúl Alonso Jiménez, que lo deja fuera de circulación de los partidos de la Nations League. Con este panorama está Armando la Hormiga González, está Santi Jiménez, que hoy no arrancó en el partido con el Porto, y está Germán Berterame, que no juega de nueve en el Inter Miami, como la carta rosa, Daniel, que pueda tener Rafa de cara a los partidos contra Jamaica, ¿no?
3: Sí, y sobre todo teniendo en cuenta la deficiencia de gol que tiene la selección mexicana, que lo vimos en esta cuádruple fecha FIFA, que bueno, que confiábamos, o todo el mundo del fútbol mexicano confía que Raúl Alonso Jiménez es el número 9 titular de esta selección, porque después, bueno, Julián Quiñones, que es otro jugador que está haciendo muchos goles, no es 9-9, pero bueno, le puede aportar goles a la selección. Yo apostaría por él, pero la verdad es que en esta fecha FIFA, que México necesita sí o sí seguir adelante, y para seguir adelante hay que hacer goles, es una mala noticia.
2: Es una dificultad por varias razones, por la jerarquía y por lo que implica tener a Raúl Jiménez en el equipo, eso por un lado. Por el otro, está por sus características, los delanteros llamados a ser titulares tienen un perfil distinto al de Raúl Jiménez, no son delanteros de asociación, ni La Hormiga ni Santi Jiménez. El que podría hacerlo es Quiñones, que no es nueve, pero podría desempeñarse allí, eventualmente puede ser una solución, pero cuando tienes nueve, como La Hormiga, como Jiménez, condiciona el funcionamiento del equipo, necesitan estar abastecidos constantemente, necesitan recibir centros, recibir pelotas en el área, batirse con los centrales. El juego de Rafa Márquez, por lo que vimos recientemente, requiere de delanteros con otro tipo de condiciones. Por supuesto, el técnico tendrá que adaptarse a lo que tenga en el momento, pero digamos, esto es para dar cuenta de la gravedad de no tener a Raúl Jiménez en los partidos serios que vienen ahora, que son por los puntos, ¿no?
0: Será operado pasado mañana en Londres con el atotonilco londinense, seguramente. Después de esa cirugía, veremos el proceso de recuperación, pero dice el comunicado del Wolverhampton, son mínimo 3 meses en donde estará en el dique seco Raúl Alonso Jiménez. Pronta mejoría, lo primero es la salud, por supuesto, para el magnífico delantero de la selección mexicana de fútbol. La pausa, regresamos.
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5: Harry Kane es el jugador que está en la mente de todos los que administran la MLS. El comisionado Don Garber ha dicho lo importante que sería traer al capitán de la selección inglesa para la MLS. Sin embargo, todo indica que el inglés estaría renovando con el Bayern Múnich, otro contrato que arrancaría 2027 a 2029. Sin embargo, el goleador está en el foco para ser una de las nuevas figuras de la MLS a futuro. En el minuto de fútbol de primera les habló Quique Lanz.
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9: Con notitas rápidas, el técnico del Fulham, Álvaro Arbeloa, ha sido sancionado por el Comité Disciplinario de la Asociación Inglesa, la FA, con 25.000 libras por criticar la actuación arbitral tras el partido frente al Manchester United el pasado 20 de septiembre. Y la FIFA, el día de mañana, en reunión del Consejo, va a entregar y a tratar de explicar, si es que lo puede explicar, que las normas disciplinarias que estaban claras en el caso del jugador Florin Balogán tras la decisión de dejar en suspenso la tarjeta roja que recibió en el Mundial después de una llamada del presidente de los Estados Unidos, van a alegar que fue un motivo para defender esta actuación ante la polémica que generó la suspensión, que había un tema gris en el artículo y van a tratar de modificarlo, ahora sí, el artículo 27 del Código Disciplinario. Y anoche, Rosa no me creía cuando le dije más taza que nunca, Vasco da Gama con un golazo de Hudson, un magnífico centro del colombiano André Gómez, que después fue bien expulsado exageradamente por Piero Massa, el árbitro chileno que ha dirigido el mismo equipo y en el mismo estadio, octavos, cuartos y semifinales, el engreído de la Conmebol, Vasco da Gama derrotó 1-0 al Club Atlético Boca Juniors y da un gran paso, Rosa, para llegar a la final de la Taza Sudamericana.
3: Pero como bien expulsado exageradamente, ¿fue bien expulsado o exageradamente?
9: Porque se paró enfrente del tiro libre, eso es amarilla, y después lo tocó al árbitro Massa, que le sacó la amarilla.
3: Obvio, bueno,
9: pues,
2: un árbitro dudoso. Pero ese,
9: ¿eh? La primera, yo no estoy de acuerdo con la primera, Daniel, porque nadie que se para frente a una pelota le sacan amarilla.
2: No, pero además el empujón fue relativo, digamos, le estaba mostrando qué fue lo que había hecho con el rival. Yo sé, estoy de acuerdo, pero estaba todo perdido. Piero Massa, que le ha pitado, por cierto, los últimos tres partidos de local a Boca.
9: Octavos, cuartos y semi, sí, lo acabo de decir. Octavos, cuartos y semi, una cuestión.
2: Es que se me colgó el zoom y no te había escuchado.
9: Alucinante, Rosa. Además, la primera amarilla se la saca, pero grandilocuente, casi le tira la amarilla en la... Y después se le cayó la otra amarilla cuando fue a sacar la roja.
3: Ay, Dios, no, bueno, pero. igual no den por muerto a Boca, porque Sammy, vos me dijiste, yo te lo dije, paren que todavía no está eliminado Boca. Es 1-0 la diferencia. Yo sé que ahora hay que ir al Maracaná con 70.000 personas en contra y todo lo que quieran, pero es 1-0, es una diferencia corta y es reversible. Así que, digo, de hecho lo dijo Arroa Barrena, que no, que esto es Boca, dijo.
9: Sin paredes, y... Daniel, es no, complicado.
3: No,
9: ¿eh?
3: Es el tema. Ojo, sí. Que parece que van a apurar el regreso de Paredes. Ya lo pusieron a tocar pelota, a ver si pueden apurarlo. Serían 11, porque Paredes tiene una lesión
9: seria. El viernes juegan con Talleres.
3: No, el viernes no juega definitivamente eso con Talleres. Pero parece que van a apurar el regreso, a ver si se puede recuperar antes, a ver si aunque sea podría jugar unos minutos, porque según dicen, Paredes es fundamental para este equipo.
2: Sí, y Villa también, que tuvo un golpe en el tobillo después del partido.
9: Sí, señor. Pero ayer le tocó la pelota, digamos, pateó dos veces al arco, bajo Obama en el primer tiempo, hizo el gol, lindo gol de cabeza, o de hombro, Daniel, y después, sí. Digamos, claro, con uno menos puso un central más, pero digo, le tocó la pelota, no pateó al arco, Vasco da Gama, perfecto, pero le robó la pelota a Boca.
2: Sí, ahora, cuando le echan a Andrés Gómez, el partido cambió, sin fue duda. Otro partido, metieron a Vasco da Gama contra su arco, tuvo muchas situaciones Boca para empatarlo, realmente, con más o con menos creatividad, pero generó situaciones en el área de Vasco. A ese chico Andrés Gómez, Sammy, que es muy buen jugador.
9: Muy bueno.
2: Lo vimos en la MLS hace año y medio, era jugador de Real Salt Lake. Y se lo compraron a mitad de temporada. Uno de estos que a veces pasan en los mercados de mitad de temporada en los equipos de la MLS. Ese muchacho había hecho una buena cuota de goles con Real Salt Lake en media temporada nada más. Es muy buen futbolista y bueno, perdió un efectivo importante además de haberse quedado con 10 Vasco, ¿no?
9: Tal cual. Bueno, veremos entonces qué ocurre. El viernes tienen que jugar partido local de visitante frente a Talleres y después el próximo martes la vuelta en la Copa Sudamericana buscando al primer finalista del segundo torneo más importante en Sudamérica.
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0: mitad de semana, Daniel, de la Major League Soccer. ¿Por dónde andarás?
1: Estoy en Montreal, Canadá, para Montreal, Atlanta United. El equipo de Martino está por aquí, Alexis Sánchez, que fue jugador suyo en Barcelona. Sí, tienen ciertos atractivos desde el lado sudamericano.
0: Muy bien, nosotros nos vamos corriendo, que tenemos el partido del Inter Miami de Messi contra el conjunto de Nueva York. Y hoy juega River Rosa, así que atenti al resultado en fdpradio.com, por supuesto.
2: Sí, también, bueno, Copa Sudamericana, Copa Libertadores, ¿no? Todos los resultados mañana los tenemos aquí.
0: Gracias, como siempre, Octavio, por estar con nosotros, ¿eh?
3: Un abrazo, muchachos, un abrazo para todos.
0: Nos reencontramos mañana en Fútbol de Primera. Gracias por la sintonía. Chau.

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2: Es una jornada de la UEFA Champions League. Es también lo que nos deja la primera semifinal de la Copa Sudamericana. Lo que viene con la Copa Libertadores y la Sudamericana también esta misma noche. Pero antes de eso, y antes de comenzar el partido en la Ciudad Eterna entre la Roma y el Real Madrid, el Comité de Disciplina de la Real Federación Española evacuó su informe y su dictamen con respecto a Vinicius Junior. El comité consideró una conducta violenta de parte del jugador, el jalón, el tirón del cabello de Saliba en el partido contra el Villarreal. Allí lo han sancionado con 2 partidos, como estipula el reglamento. Y le han caído otros 2 por la posterior protesta y conducta violenta, no solamente con el colegiado, sino también con algún elemento que estaba cerca, que no tenía Belén ese entierro, del monitor del VAR. Es decir, Vini Junior, que salió hoy a jugar el partido de titular contra la Roma sabiendo esto, se va a perder el partido contra el Sevilla, el clásico contra el Fútbol Club Barcelona en la Ciudad Condal, el partido contra Racing de Santander y el encuentro contra el Valencia del vasco Javier Aguirre. Están los artículos, el 130 inciso 1, el 130 inciso 2, el 121 inciso 1, que se ha entregado en la jornada de hoy. Un momento después, el Real Madrid Televisión, por supuesto, ya tenía el video preparado, entregó una información que de los 54 partidos de esta jornada en Europa, no hay ni un solo colegiado español. Lo que ocurrió hace un mes fueron 6. Lo que es un reflejo, dice Real Madrid Televisión, del escaso nivel arbitral. José Mourinho, en el Flash Interview previo, victimizándose y viendo también una persecuta contra el Real Madrid, dijo, qué raro, ¿no?, que este informe del Comité de Disciplina de la Real Federación Española fue evacuado camino al estadio, 2 horas antes del partido, cuando regularmente, y esto es cierto, se entrega el martes, o el miércoles, perdón, como hoy, o en horas de la tarde, hora española. O sea, no hubo ningún tipo de situación adversa. Creo que está cercano y totalmente adscrito a los artículos, Daniel. Es una suspensión lógica la que le ha caído a Vinicius. Podrá reclamar el conjunto del Real Madrid, pero ahí están los hechos de una irresponsabilidad mayúscula del jugador del Real Madrid frente al Villarreal. ¿Cómo te va?
3: ¿Cómo te vas, Sammy? Un saludo para todos. Y la verdad es que no hay sorpresa. Sorpresa la sanción, sinceramente, porque el mínimo por el tirón de cabello era de 2 partidos, eso fue lo que le dieron. Y después insultó a los árbitros de arriba abajo, quedó claramente reflejado en el informe arbitral. Si bien allí el árbitro se cuidó de no dar detalles exactos de lo que le había dicho Vinicius, supuestamente dice, no alcancé a entender bien el tamaño del insulto, pero evidentemente el jugador estaba fuera de sí, no solo agredió de palabra al árbitro principal, sino también al cuarto árbitro que estaba cerca del monitor del VAR, con lo cual es perfectamente coherente la sanción con lo que el jugador hizo y que no es más que el corolario de una serie de cuestiones que vienen afectando al futbolista desde que en su momento tuvo aquel acto de malcriadez amparado por el club de no asistir a la gala del Balón de Oro de hace un par de años cuando lo ganó Rodri y él, que se hacía ganador, se sintió de alguna forma ninguneado, menospreciado. El club lo apoyó, el técnico también, y a partir de allí una serie de procesos que, por ejemplo, en el medio dieron con la destitución de Xavi Alonso por otro acto de rebeldía y de malcriadez de un jugador consentido, mimado por un club que le acaba de firmar una extensión de contrato, que le paga 15 millones de dólares limpios al año y que como correspondencia tiene este tipo de actitudes en la cancha que perjudican a sus compañeros, a su club, al proyecto deportivo y a él mismo.
2: Queda claro, Rosa, hoy estamos con Rosa como siempre y también con Octavio Sasso, que en el siguiente segmento van a depurar toda la jornada de la Champions, pero obviamente estarán los madridistas, que les parecerá exagerada esta situación a Vinicius, estarán también los Vini-haters, por supuesto, de todos lados, y estará, queda claro, la voz que habla del reglamento, Rosa, y no es bueno, yo insisto en esto, en ningún orden de cosas es bueno victimizarse, y esto es lo que está haciendo hace bastante tiempo el Real Madrid, y creo que aquí le cayó perfecto, pero ante la irresponsabilidad en un partido de la Liga Española de su propio jugador. Rosa, ¿cómo te va?
4: No sé por qué me miras a mí, Sammy, cuando hablas de los Vini-haters. Yo estoy de acuerdo con lo que dice Daniel, que efectivamente es lo que se merece Vini. Lamentablemente para él, el jugador no madura, pasan los años, todavía es joven, obviamente puede madurar, pero pasan los años y no se le aplaca el carácter y no aprende de sus propios errores. Ese es el problema, y ahora lo va a pagar con estos 4 partidos de suspensión, de los cuales uno es muy importante, si bien puede jugar la Champions, y hoy la jugó efectivamente. Es una baja muy importante para su equipo en la liga. Yo no sé qué puede hacer Mourinho para cambiar esto, para tratar de moldear un poco el carácter y aplacar el carácter de Vini, pero da la sensación de que va a ser muy complicado, que va a ser un trabajo titánico y no sé si lo va a lograr, pero sí creo que si hay alguien que lo puede lograr es Mourinho, porque el técnico anterior, Carlo Ancelotti, recordemos que lo protegía de alguna manera, era como un papá para cuidarlo, tenía otro approach distinto al de Mourinho y así todo logró mantenerlo contenido hasta ahí. No sé si funcionará ahora con Mourinho, que seguramente va a tener otra cuestión. Seguramente Mourinho lo va a respaldar públicamente, que es lo que tiene que hacer, que es lo que haría cualquier técnico para protegerlo y no exponerlo más de lo que ya él se expone personalmente, pero la verdad es que es una pena un jugador tan valioso, con tanto talento, que tenga esta característica que lo haga, que es como un ancla, ¿no? Que lo tira para atrás, que no lo deja desarrollarse como jugador futbolísticamente en su mayor potencial por este problema del cual claramente no puede controlar, muchachos.
2: Y yo estaba escuchando, Octavio, saludándote con mucho gusto también, digamos, gente, exárbitros, comentaristas de la radio española, hoy una vez que se supo este dictamen de el comité disciplinario de la Real Federación Española, que habían algunos recursos de este bendito artículo 130, inciso 1 y inciso 2, que se habían tomado con otro tipo de decisiones en situaciones medianamente similares y que de alguna manera la Real Madrid estaría pensando en aplicar un recurso, sobre todo en esos dos específicos incisos de aquel artículo, para buscar aminorar de alguna forma la sanción. ¿A ti qué te parece? ¿Cómo te va?
5: Hola, Sammy, muchachos, un saludo para todos. En principio, yo creo que lo que se buscaría es sentar un precedente, porque entender que una de las sanciones que tendría Vinicius es perderse el clásico representaría, en principio, realmente una suspensión a su conducta. Si luego el Madrid hace un movimiento y se le termina perdonando un par de partidos a Vinicius, ya será otra cosa, pero que entre el castigo se incluya la posibilidad real de que Vinicius se pierda el clásico va a sentar un precedente sin duda alguna, Sammy y muchachos, porque claramente la mirada estaba puesta sobre eso, sobre ver si la sanción iba o no a permitirle al jugador estar en el partido más importante de todos. Yo creo que en medio de esta sanción y en medio de este tema tomado con el brasilero, una de las cosas que tiene que aprender Vinicius y una de las cosas que le va a doler es perderse evidentemente el partido frente al Barcelona. Luego se puede discutir si la sanción es fuerte o no es fuerte, pero en principio hay que mostrarle también autoridad a Vinicius, que en los últimos tiempos la ha tenido muy poca. Luego está lo que dice Daniel, lo que dice Rosa con respecto a Mourinho, pero me parece que la sanción es correcta y que debería mantenerse los 4 partidos más allá de lo que intente el equipo blanco luego de esta sanción.
2: Bueno, vamos a ir a la primera pausa porque hoy hoy fue día de Champions, goleó el conjunto de Liverpool con hat-trick de Barcolá, con un gol de Ronald Araujo, el central uruguayo, porque el Feyenoord remontó al conjunto del Como. Le vamos a contar cómo le fue a Mourinho en la ciudad eterna, el partido esperado, el Manchester City frente al Paris Saint-Germain, también las declaraciones ayer de Lisandro Martínez y cómo han sido tomadas en el Manchester United, la sanción que le cayó a Álvaro Arbeloa, hablando del Real Madrid, el ex técnico del Madrid hoy en el equipo del Fulham, y la alegación que mañana va a entregar la FIFA con respecto a las normas disciplinarias y este momento en una secuencia gris con respecto a aquella sanción del caso Balogán, que va a tratar de explicar lo que fue inexplicable en su momento mañana al Consejo de la FIFA. Estamos en Fútbol de Primera transmitiendo desde la cabina Ford, socio oficial de nuestro programa. También estaremos en contacto desde Chester, Pensilvania, con nuestro director Andrés Cantor. Ayer en el empate de las campeonas olímpicas frente a las campeonas del mundo por Fútbol de Primera, Estados Unidos frente a España y mucho más en Fútbol de Primera. Hablaremos del triunfo de Vasco da Gama, no se nos olvidó. Pausa y volvemos.
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4: Se dio una nueva jornada de UEFA Champions League hoy con muchos resultados, algunos sorpresivos, pero con muchas goleadas, muchísimos goles en casi todos los partidos. El Feyenoord le ganó 3-2 al Como y el LASK perdió estrepitosamente contra el Liverpool 6-3. Este fue el resultado más abultado de la jornada. Después, en los otros resultados, el Paris Saint-Germain derrotó al Manchester City en Manchester 4-2. Real Betis le ganó 3-2 al Porto. Aston Villa goleó 4-0 al Fenerbahce. El Real Madrid, con una voltereta impresionante, digna de ser comentada, le ganó a la Roma 4-3. En Roma, Bodo Glimt derrotó al Borussia Dortmund por 1-0, el Shakhtar Donetsk le ganó al AEK de Atenas 3-1 y el Stuttgart derrotó como visitante al Bratislava 3-0. Octavio, me parece que hay dos partidos que llaman mucho la atención, obviamente, en la gran voltereta, hablemos de eso, ¿no? La gran voltereta del Real Madrid, que perdía 3-1 hasta el minuto 83 y perdía bien con la Roma, pero después entraron los suplentes y dieron vuelta a la historia en 7 minutos. Fue impresionante, ¿no?
5: Sí, Rosa, con la aparición de Endrick, que fue la gran figura en el segundo tiempo del Real Madrid. Como bien explicas, Espi marcó el gol del 3-2 en el 83 y a partir de ahí el Real Madrid le dio vuelta al partido. 3 corners de manera consecutiva para darle la victoria al Real Madrid. Un rebote de Golini, que es el arquero suplente, lamentablemente para la Roma, Miles Vilar, el arquero titular, está lesionado. Espi marcó el 3-2, luego Endrick de cabeza el 3-3 y luego Rudiger, el ex Roma, el 4-3 para finalizar esta remontada que ya nos tiene acostumbrados el Real Madrid. La Roma hasta el minuto 83 jugó un partidazo, pero a partir de ahí no aguantó y el Real Madrid de Mourinho terminó siendo el Real Madrid, Rosa, y ganando otra vez en una remontada en el Olímpico de Roma y frente a los italianos.
4: Sí, ganando sin jugar bien, pero bueno, los equipos grandes son así, muchas veces ganan sin jugar bien. Y otro datito que hablábamos de Vini en el comienzo del programa: Vini fue titular, pero al minuto 60 Mourinho decidió reemplazarlo y dicen que volvió a hacer un berrinche contra el cuerpo técnico del Real Madrid, no directamente contra Mourinho, ya lo veremos seguramente más tarde en las imágenes. Pero bueno, eso por un lado. Y después el otro resultado, no sé si sorpresivo, pero bueno, que llama la atención, es la derrota del Manchester City en casa a manos del Paris Saint-Germain por 4-2, Octavio. Empezó ganando 3-0, creo que al minuto 32 ya estaba 3-0 el equipo de Luis Enrique. Después, bueno, empieza a remontar de a poquito con Erling Haaland el Manchester City, pero no le alcanza, así que termina un resultado en un momento malo para el Manchester City por todo lo que está pasando extra cancha, los temas legales. Perder un partido así, está bien, perdió contra otro de los candidatos. Ayer decíamos que era una final adelantada, pero bueno, una derrota así en casa y por goleada es duro, ¿no? Para el equipo de Manchester.
5: Tremendo, Rosa, sobre todo porque viene de ganarle el clásico a Liverpool de visitante y con autoridad. Perdía 4-1 en un momento el partido el conjunto del Manchester City, e incluso Gianluigi Donnarumma terminó tapando un penal que hubiese sido aún más fuerte la goleada del equipo de Luis Enrique, el bicampeón de Europa. Así que el PSG, victoria importantísima en Manchester, la remontada del Madrid y la remontada del Betis, Rosa, que lo perdía también 2-1 frente al Porto en Sevilla, le dio la vuelta al equipo de Pellegrini y termina ganando su partido 3-2. Me parece que los resultados más destacables luego de esa victoria por goleada del Liverpool temprano frente al LASK, que supo remontar también porque le puso el partido 6-3, pero como bien decías al inicio, jornada de muchos goles en este día de Champions League.
4: Sí, vamos a ver si esta noche en Copa Libertadores y Copa Sudamericana los equipos están a la altura, semifinales en los dos, pero bueno, mucho fútbol en el día de hoy en esta jornada de Champions y fundamentalmente muchos goles. Vamos a la pausa.
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16: Barcelona imparable en el segundo semestre del 2026 y en los torneos nuevos. Se dio tremenda fiesta en la Champions. 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

0: ganó 4-1 al Galatasaray en Champions y tiene campaña perfecta, aunque esto está empezando. 2 partidos jugados, 2 ganados, es líder junto al Arsenal y el Sporting con 6 puntos. Y en la Liga Española tiene 8 victorias de 8 partidos y es líder con campaña perfecta con 24 puntos. Parón de fecha FIFA y no hubo desconexión. Regresó y venció también 3-0 al Getafe en la Liga y lo reconfirma, como digo, con la victoria sobre Galatasaray con goleada. Un Barcelona perfecto. 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
2: ¿Qué tal? ¿Cómo le va? Saludos desde el estadio del Philadelphia Union aquí en Chester, Pensilvania, donde junto a Natalia Straín vivimos un partidazo. Sabíamos que iba a ser así porque en definitiva España es la campeona del mundo, Estados Unidos es la campeona olímpica y serán 2 candidatas a pelear indudablemente el año que viene en el Mundial de Brasil. Natalia, fue un muy lindo partido y se podrán sacar muchísimas conclusiones. Fue un tiempo para cada una.
6: Sí, nos ha encantado el partido. La primera parte, España dominando, controlando y además marcando muy eficaz nuevamente, igual que lo hizo en Washington. Pero la segunda parte ha sido completamente diferente. Estados Unidos ha ido arriba. En ese caos de los cambios han salido beneficiadas y creo que los cambios, no solo por el caos, sino las jugadoras que han entrado de banquillo en Estados Unidos han sido más determinantes que las jugadoras que entraron por España.
2: Las dos selecciones en el segundo tiempo hicieron 8 cambios cada una y ahí es donde se empieza a desvirtuar el partido. Desde el arranque y hasta el descuento de la selección de Estados Unidos, incluso en los minutos iniciales de la etapa complementaria, España había jugado muy bien al fútbol.
6: Sí, muy buen control de balón y sobre todo yo destacaría la recuperación tras pérdida, porque perdían el balón pero enseguida presionaban en campo contrario y eso evitaba que Estados Unidos jugara largo y tuvieran que correr para atrás, pero la segunda parte fue al revés.
2: Es cierto que las dos tuvieron, no solo en este partido sino en la gira toda, varias ausencias, muchas por lesión, algunas porque las entrenadoras quieren ver caras nuevas de cara a lo que será para Estados Unidos en la eliminatoria en la Copa Oro Femenina de noviembre-diciembre y España ya para ir preparando la recta final del torneo. Yo te lo preguntaba durante la transmisión que tuvimos en Fútbol de Primera ayer, en líneas generales, si tendríamos que hacer un balance, ¿quién le saca más rédito a esta gira, a este doble enfrentamiento?
6: Pues teniendo en cuenta los nombres y las bajas de ambas selecciones, creo que las bajas de España eran más importantes, no porque no fueran las de Estados Unidos importantes, sino porque los nombres propios como Aitana, Mariona, Mapi, Cata, la guardameta, son pesos pesados dentro del vestuario. Creo que con el resultado

0: de Washington y el de Filadelfia, creo que España sale más beneficiada, no solo por la victoria, sino por el haber sobrevivido de alguna forma a la gira americana con ese resultado, y además dando debuts y jugadoras muy jóvenes, y la oportunidad que Sonia les ha dado de poder entrar en ese rodaje de la selección.
1: Y mucho hemos hablado con Natalia a lo largo del tiempo de la realidad de esta selección de Estados Unidos en la zona que le toca jugar y en los amistosos que le toca enfrentar. La realidad, y sin querer ser ni caerle encima a esta selección de Emma Hayes, pero no le ha podido ganar, entiendo que es la campeona del mundo, más allá de si tenía o no tenía todas sus figuras, pero otra vez queda en deuda con el resultado contra una selección por ahí del mismo nivel, ¿no?
0: Sí, es curioso porque también si recordamos los partidos con Japón, también perdió el primero, luego ganó el segundo, con Brasil igual, o sea, le cuesta esos primeros enfrentamientos, y eso es lo que Emma Hayes decía, si queremos estar a un nivel de una Copa del Mundo, no podemos conceder esos primeros partidos, porque al final esos detalles son los que cuentan. Si es bien que a Estados Unidos quizá históricamente no ha traído rivales o no ha jugado con rivales tan importantes, una cosa muy positiva para la selección de Emma Hayes es que se está atreviendo a jugar en esta preparación con rivales muy importantes, y a pesar de las derrotas estoy segura que ella está sacando cosas y conclusiones que le van a servir para el verano. O sea que sí que evaluamos los resultados negativos, pero por otro lado también los test son más difíciles.
1: ¿Alguna cosa para destacar desde lo individual en Estados Unidos? No me gustó los dos partidos o partido y medio de Trinity Rodman. Para mí quedó...
0: No, estuvo muy desaparecida, ¿verdad? Por el golpe la vimos que no se sintió muy cómoda, no participó. Yo destacaría a Rus Laval, la primera parte lo hizo muy bien. Yo sigo teniendo esas dudas de esa relación entre las jugadoras del medio campo. Creo que Emma todavía no ha conseguido encontrar las tres centrocampistas que le hagan el motor y la ingeniería de esa selección. Me ha gustado Mallory Swanson, y creo que la defensa, pues bueno, ha tenido momentos un poco de altibajos, pero podríamos decirlo que con las bajas de Naomi Girma, pues lo ha suplido bien.
1: Sofía Smith-Wilson fue siempre peligrosa, como lo fue Ashley Sánchez, muy rápida las dos. La poca veces que se proyectó Giselle Thompson fue interesante, como fue interesante quien la reemplazó, que fue su hermana, que
0: sí,
1: también
0: ¿verdad?
1: Jugó con mucho peligro, y me quedo con el gol de Mallory Swanson. Dijimos que el otro día en Washington había regresado a jugar después de su etapa de maternidad tras 750 días. Recordemos que se perdió los Juegos Olímpicos por una lesión de última hora. Bueno, ahora tendrá de aquí hasta el Mundial para ponerse en mejor forma. Anotó un golazo y está de regreso.
0: Sí, además es aún más destacable porque en el equipo en Chicago, en la NWSL, no está jugando su equipo muy bien, así que de un nivel que no es muy competitivo en su equipo, dar el salto, volver a la selección siendo mamá y hacerlo a este nivel, creo que es para destacar.
1: Bueno, y para mí, no sé si Emma Hayes encontró la arquera, porque Tiki dejó algunas dudas en el primer gol de esta gira en Washington, y hoy Tulis Joyce cometió un error que le costó también un gol.
0: Sí, yo creo que habría que juntarlas a las dos, una es muy buena bajo palos, otra con los pies, pero al final sí que nos queda esa duda por parte de ambas. Creo que aún en la CONCACAF va a tener la oportunidad, pero creo que todavía esa asignatura queda pendiente.
1: Y hacemos hincapié en el puesto de la arquera, porque por lo general, tanto con yendo hacia atrás de las 99ers, Brianna Scurry, después vino Hope, solo, Alyssa Nair, es como que el arco de Estados Unidos tuvo una dueña.
0: Siempre.
1: Y acá como que no lo encuentran, ¿no?
0: No,
1: y falta poco para...
0: Siempre ha sido una institución, y además creo que Alyssa Nair se retiró en el momento ideal para dar ese tiempo necesario para su sustituta, pero está pasando, nos estamos acercando al Mundial, y como bien dices, Andrés, todavía creo que no hay un nombre propio en la portería de Estados Unidos.
1: Más allá de lo comentado resultado, no quedan dudas que estas dos selecciones serán protagonistas y candidatas
0: sí.
1: el verano que viene.
0: Aparte, con lo que hemos visto en la segunda parte, creo que nos espera un Mundial muy bonito y nos ha encantado ese partido, ¿no? Creo.
1: Fue 2-0 la victoria en Washington para la selección campeona del mundo. Hoy ganaba 2-0 y dicen la mala lengua que es el resultado más engañoso del fútbol porque terminó siendo empate a 2. Al menos salvó lo que comentábamos también, ¿no? Más allá de cómo terminase el partido del resultado, tenía que cambiar la cara de un muy mal primer tiempo Estados Unidos y a pesar de los 8 cambios logró hacerlo en el segundo. Fue 2-2 aquí en Chester, Pensilvania, junto a Natalia Straín. Lo vivimos junto a ustedes en transmisión exclusiva de Fútbol de Primera. Vamos a la pausa y seguimos con más del programa diario.
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0: fútbol de primera, habrá que cantarle hoy las mañanitas a Gilberto Mora, que ha llegado a la mayoría de edad. Antiguamente en mi país la mayoría de edad era los 21 años, hoy es 18. Aquí se puede manejar creo que desde los 15 con un adulto, pero en fin, ha llegado a la mayoría de edad Gil Mora, que tiene una pubalgia importante. Hablaba esta semana Sebastián Washington Abreu, el técnico de Cholo, sobre la lesión, de cómo llevar al jugador en esta etapa de recuperación. Estuvo en la Copa del Mundo, veremos si se llega a recuperar para ser tomado en cuenta por Rafa Márquez con la selección mexicana, que tiene dos partidos de la Nations League en la fecha FIFA de noviembre por fútbol de primera frente a la selección de Jamaica. Pero como el papel aguanta todo, antiguamente decíamos eso, hoy las redes sociales aguantan todo, y aparecen por supuesto los especuladores, que no faltan a la vuelta de la esquina, que ponen a Mora en los mejores clubes de Europa. Aquí en fútbol de primera, y los coleguitas en México fueron felizmente a la fuente, a Rafaela Pimienta, que es su representante. Unos dicen al Chelsea, otros Real Madrid, que se va a Holanda, que se va aquí. Vamos, ¿cuál es la verdad de la milanesa? Lo dice su representante a continuación.
1: Todos nosotros sabemos que la ventana de traspasos, el periodo de traspasos FIFA, está cerrada. No existen traspasos hasta enero y después hasta julio. Y los traspasos de enero son traspasos más, clásicamente, más pequeños, ¿no? Yo creo que está tanta expectativa, tantos rumores, que podemos, como estoy diciendo hace un poco de tiempo, no quiero ser fastidiosa, cansativa, más no queremos romper el juguete, ¿no? Oye, que al decir un joven que está creciendo necesita su espacio, necesita su tiempo y no necesita presión. Todo va a venir, todo va a llegar y todo va a pasar como pensamos y como planeamos. Pero no es porque son sus cumples que vamos a pensar en tres pasos. En sus cumples vamos a pensar en celebrar su vida, celebrar su mayoría, celebrar su futuro y su pasado. Y para mí eso es lo más importante.
0: Eso es lo más importante, tal cual. Y si hay alguna negociación, la señora Pimienta no lo va a decir. Y si hay clubes que se han acercado,
2: yo, o ella
0: se ha acercado,
2: esa,
0: ¿eh? Obviamente sí. No va a llegar. Lo que me queda claro, Rosa, Daniel, Octavio, es que evidentemente ofertas probablemente, y ojalá con bueno lleguen, y es bastante seria la señora Pimienta, que si es que hay algo cocinado o algo adelantado, no lo va a decir, pues. Entonces dejemos de especular y esperemos a que esto se reconfirme, se recontraconfirme, para dar la información. Si no, va a estar dando vueltas por medio Europa el chico.
3: Sí, muy buenas las declaraciones de Rafaela Pimienta. A nosotros siempre nos dicen los que saben más que nosotros, que muchas veces son los mismos representantes los que echan a correr los rumores para subirle el precio al jugador, pero en este caso no parece ser la situación. El jugador hoy cumple 18 años, efectivamente, lamentablemente lo han perseguido las lesiones muy joven, y me parece que a eso se refiere también ella, ¿no? Que aunque sabemos que Gilberto Mora mentalmente está bien, es un chico que tiene la azotea bien amoblada, como decís a veces, Sammy, pero bueno, físicamente ahora está pasando por una situación que seguramente le genera estrés. Entonces, lo último que necesita es eso, es sentir presiones que lo afecten de alguna manera en su recuperación y en su juego. En enero seguramente van a empezar a aparecer los rumores, porque el jugador es bueno, porque los equipos europeos siempre buscan este tipo de, en los semilleros de los equipos de Latinoamérica buscan comprar barato para después revender o para potenciar. Así que bueno, esperemos a enero, pero ojalá se recupere y pueda mostrar todo su potencial en esta última temporada que le queda en el fútbol mexicano, supuestamente.
2: A mí me parece que quedó claro con esto que dijo su representante, que Mora no lo van a vender si es que esto se termina de hacer hasta mitad del próximo año. Por lo que explicó, por la paciencia que quieren tener, porque perfectamente contó, perdón, de lo que se trata el mercado invernal. Es un mercado muy particular, que normalmente se vincula compras por necesidad, equipos que van a buscar refuerzos porque algún jugador se les lesionó. Mora no tiene el perfil de un jugador que se vaya a fichar en el mes de enero. Lo digo porque no va a llegar a un club a solucionar un problema, alguien que necesita un proceso de maduración. Con lo cual, si esto pasa, será a mediados del próximo año. Hace rato, dos semanas, tres semanas atrás, decían que iban a pagar 50 millones por él desde la Premier League. Y la verdad es que si alguien tiene la cabeza fría, es la representante de Mora, y yo creo que eso es lo que debe tranquilizar a todo el mundo, porque si su representante se maneja así, yo creo que el jugador está en buenas manos.
0: Bueno, y hoy otro jugador mexicano, malas noticias, esto es versión oficial del director de performance del Wolverhampton, Phil Hayward, que ha entregado la información sanitaria de Raúl Alonso Jiménez, que estuvo ausente también en la primera convocatoria de la fecha cuádruple FIFA pasada de Rafa Márquez, después del partido frente al Everton, en donde salió lastimado, se le hicieron las pruebas necesarias y va a necesitar no solamente tratamiento, sino pasar por el quirófano, ligamento colateral de la rodilla derecha, la lesión de Raúl Alonso Jiménez, que lo deja fuera de circulación de los partidos de la Nations League. Con este panorama está Armando "La Hormiga" González, está Santi Jiménez, que hoy no arrancó en el partido con el Porto, y está Germán Berterame, que no juega de nueve en el Inter Miami, como la carta rosa, Daniel, que pueda tener Rafa de cara a los partidos contra Jamaica, ¿no?
3: Sí, y sobre todo teniendo en cuenta la deficiencia de gol que tiene la selección mexicana, que lo vimos en esta cuádruple fecha FIFA, que bueno, que confiábamos, o todo el mundo del fútbol mexicano confía que Raúl Alonso Jiménez es el número 9 titular de esta selección, porque después, bueno, Julián Quiñones, que es otro jugador que está haciendo muchos goles, no es 9-9, pero bueno, le puede aportar goles a la selección. Yo apostaría por él, pero la verdad es que en esta fecha FIFA, que México necesita sí o sí seguir adelante, y para seguir adelante hay que hacer goles, es una mala noticia.
2: Es una dificultad por varias razones, por la jerarquía y por lo que implica tener a Raúl Jiménez en el equipo, eso por un lado. Por el otro, está por sus características, los delanteros llamados a ser titulares tienen un perfil distinto al de Raúl Jiménez, no son delanteros de asociación, ni La Hormiga ni Santi Jiménez. El que podría hacerlo es Quiñones, que no es nueve, pero podría desempeñarse allí, eventualmente puede ser una solución, pero cuando tienes nueve como La Hormiga, como Jiménez, condiciona el funcionamiento del equipo, necesitan estar abastecidos constantemente, necesitan recibir centros, recibir pelotas en el área, batirse con los centrales. El juego de Rafa Márquez, por lo que vimos recientemente, requiere de delanteros con otro tipo de condiciones. Por supuesto, el técnico tendrá que adaptarse a lo que tenga en el momento, pero digamos, esto es para dar cuenta de la gravedad de no tener a Raúl Jiménez en los partidos serios que vienen ahora, que son por los puntos, ¿no?
0: Será operado pasado mañana en Londres con el atotonilco londinense, seguramente. Después de esa cirugía, veremos el proceso de recuperación, pero dice el comunicado del Wolverhampton, son mínimo 3 meses en donde estará en el dique seco Raúl Alonso Jiménez. Pronta mejoría, lo primero es la salud, por supuesto, para el magnífico delantero de la selección mexicana de fútbol. La pausa, regresamos.
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5: Harry Kane es el jugador que está en la mente de todos los que administran la MLS. El comisionado Don Garber ha dicho lo importante que sería traer al capitán de la selección inglesa para la MLS. Sin embargo, todo indica que el inglés estaría renovando con el Bayern Múnich, otro contrato que arrancaría 2027 a 2029. Sin embargo, el goleador está en el foco para ser una de las nuevas figuras de la MLS a futuro. En el minuto de fútbol de primera les habló Quique Lanz.
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9: Con notitas rápidas, el técnico del Fulham, Álvaro Arbeloa, ha sido sancionado por el Comité Disciplinario de la Asociación Inglesa, la FA, con 25.000 libras por criticar la actuación arbitral tras el partido frente al Manchester United el pasado 20 de septiembre. Y la FIFA, el día de mañana, en reunión del Consejo, va a entregar y a tratar de explicar, si es que lo puede explicar, que las normas disciplinarias que estaban claras en el caso del jugador Florin Balogán tras la decisión de dejar en suspenso la tarjeta roja que recibió en el Mundial después de una llamada del presidente de los Estados Unidos, van a alegar que fue un motivo para defender esta actuación ante la polémica que generó la suspensión, que había un tema gris en el artículo y van a tratar de modificarlo, ahora sí, el artículo 27 del Código Disciplinario. Y anoche, Rosa no me creía cuando le dije más taza que nunca, Vasco da Gama con un golazo de Hudson, un magnífico centro del colombiano André Gómez, que después fue bien expulsado exageradamente por Piero Massa, el árbitro chileno que ha dirigido el mismo equipo y en el mismo estadio. Octavos, cuartos y semifinales, el engreído de la Conmebol, Vasco da Gama derrotó 1-0 al Club Atlético Boca Juniors y da un gran paso, Rosa, para llegar a la final de la Taza Sudamericana.
3: Pero como bien expulsado exageradamente, ¿fue bien expulsado o exageradamente?
9: Porque se paró enfrente del tiro libre, eso es amarilla, y después lo tocó al árbitro Massa, que le sacó la amarilla.
3: Obvio, bueno.
9: No puede tocar el árbitro.
2: Bien expulsado, punto. Un árbitro dudoso. Pero ese.
9: La primera, yo no estoy de acuerdo con la primera, Daniel, porque nadie que se para frente a una pelota le sacan amarilla.
2: No, pero además el empujón fue relativo, digamos, le estaba mostrando qué fue lo que había hecho con el rival. Yo sé, estoy de acuerdo, pero estaba todo ido. Piero Massa, que le ha pitado, por cierto, los últimos 3 partidos de local a Boca.
9: Octavos, cuartos y semi, sí, lo acabo de decir. Octavos, cuartos y semi, una cuestión.
2: Es que se me colgó el zoom y no te había escuchado.
9: Alucinante, Rosa. Además, la primera María se la saca, pero grandilocuente, casi le tira la María en la. Y después se le cayó la otra María cuando fue a sacar la roja.
3: Ay, Dios, no, bueno, pero. igual no den por muerto a Boca, porque Sammy, vos me dijiste, yo te lo dije, paren que todavía no está eliminado Boca. Es 1-0 la diferencia. Yo sé que ahora hay que ir al Maracaná con 70.000 personas en contra y todo lo que quieran, pero es 1-0, es una diferencia corta y es reversible. Así que, digo, de hecho lo dijo Arruabarrena, que no, que esto es Boca, dijo.
9: Sin paredes, Daniel, complicado.
3: No, es el tema. Ojo, sí. Que parece que van a apurar el regreso de Paredes. Ya lo pusieron a tocar pelota, a ver si pueden apurarlo. Serían 11, porque Paredes tiene una lesión
9: seria. El viernes juegan con Talleres.
3: No, el viernes no juega definitivamente eso con Talleres. Pero parece que van a apurar el regreso, a ver si se puede recuperar antes, a ver si aunque sea podría jugar unos minutos, porque según dicen, Paredes es fundamental para este equipo.
2: Y Villa también, que tuvo un golpe en el tobillo después del partido.
9: Sí, señor. Pero ayer le tocó la pelota, digamos, pateó dos veces al arco bajo Ama en el primer tiempo, hizo el gol, lindo gol de cabeza o de hombro, Daniel, y después, sí. Digamos, claro, con uno menos puso un central más, pero digo, le tocó la pelota, no pateó al arco Vasco da Gama, perfecto, pero le robó la pelota a Boca.
2: Sí, ahora cuando le echan a Andrés Gómez, el partido cambió, otro partido, metieron a Vasco da Gama contra su arco, tuvo muchas situaciones Boca para empatarlo, realmente, con más o con menos creatividad, pero generó situaciones en el área de Vasco. A ese chico Andrés Gómez, Sammy, que es muy buen jugador.
9: Muy bueno.
2: Lo vimos en la MLS hace año y medio, era jugador de Real Salt Lake. Y se lo compraron a mitad de temporada. Uno de estos que a veces pasan en los mercados de mitad de temporada en los equipos de la MLS. Ese muchacho había hecho una buena cuota de goles con Real Salt Lake en media temporada nada más. Es muy buen futbolista y bueno, perdió un efectivo importante además de haberse quedado con 10 Vasco, ¿no?
9: Tal cual. Bueno, veremos entonces qué ocurre. El viernes tienen que jugar partido local de visitante frente a Talleres y después el próximo martes la vuelta en la Copa Sudamericana buscando al primer finalista del segundo torneo más importante en Sudamérica.
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0: pasada, mitad de semana, Daniel de la Major League Soccer, ¿por dónde andarás?
1: Estoy en Montreal, Canadá, para Montreal, Atlanta y United, el equipo de Martino. Está por aquí Alexis Sánchez, que fue jugador suyo en Barcelona. Así que tienen ciertos atractivos desde el lado sudamericano.
0: Muy bien, nosotros nos vamos corriendo, que tenemos el partido del Inter Miami de Messi contra el conjunto de Nueva York. Y hoy juega River Rosa, así que atenti al resultado en fdpradio.com, por supuesto.
2: Sí, también, bueno, Copa Sudamericana, Copa Libertadores, ¿no? Todos los resultados mañana los tenemos aquí.
0: Gracias, como siempre, Octavio, por estar con nosotros,
3: Abrazo, muchachos, un abrazo para todos.
0: Nos reencontramos mañana en Fútbol de Primera. Gracias por la sintonía. Chau.

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2: Es una jornada de la UEFA Champions League. Es también lo que nos deja la primera semifinal de la Copa Sudamericana. Lo que viene con la Copa Libertadores y la Sudamericana también esta misma noche. Pero antes de eso, y antes de comenzar el partido en la Ciudad Eterna entre la Roma y el Real Madrid, el Comité de Disciplina de la Real Federación Española evacuó su informe y su dictamen con respecto a Vinicius Junior. El comité consideró una conducta violenta de parte del jugador, el jalón, el tirón del cabello de Saliba en el partido contra el Villarreal. Allí lo han sancionado con 2 partidos, como estipula el reglamento. Y le han caído otros 2 por la posterior protesta y conducta violenta, no solamente con el colegiado, sino también con algún elemento que estaba cerca, que no tenía Belén ese entierro, del monitor del VAR. Es decir, Vini Junior, que salió hoy a jugar el partido de titular contra la Roma sabiendo esto, se va a perder el partido contra el Sevilla, el clásico contra el Fútbol Club Barcelona en la Ciudad Condal, el partido contra Racing de Santander y el encuentro contra el Valencia del vasco Javier Aguirre. Están los artículos, el 130 inciso 1, el 130 inciso 2, el 121 inciso 1, que se ha entregado en la jornada de hoy. Un momento después, el Real Madrid Televisión, por supuesto, ya tenía el video preparado, entregó una información que de los 54 partidos de esta jornada en Europa, no hay ni un solo colegiado español. Lo que ocurrió hace un mes fueron 6. Lo que es un reflejo, dice Real Madrid Televisión, del escaso nivel arbitral. José Mourinho, en el flash interview previo, victimizándose y viendo también una persecuta contra el Real Madrid, dijo, qué raro, ¿no?, que este informe del Comité de Disciplina de la Real Federación Española fue evacuado camino al estadio, 2 horas antes del partido, cuando regularmente, y esto es cierto, se entrega el martes, o el miércoles, perdón, como hoy, o en horas de la tarde, hora española. O sea, no hubo ningún tipo de situación adversa. Creo que está cercano y totalmente adscrito a los artículos, Daniel. Es una suspensión lógica la que le ha caído a Vinicius. Podrá reclamar el conjunto del Real Madrid, pero ahí están los hechos de una irresponsabilidad mayúscula del jugador del Real Madrid frente al Villarreal. ¿Cómo te va?
3: ¿Cómo te vas, Sammy? Un saludo para todos. Y la verdad es que no hay sorpresa. Sorpresa la sanción, sinceramente, porque el mínimo por el tirón de cabello era de 2 partidos, eso fue lo que le dieron. Y después insultó a los árbitros de arriba abajo, quedó claramente reflejado en el informe arbitral. Si bien allí el árbitro se cuidó de no dar detalles exactos de lo que le había dicho Vinicius, supuestamente dice, no alcancé a entender bien el tamaño del insulto, pero evidentemente el jugador estaba fuera de sí, no solo agredió de palabra al árbitro principal, sino también al cuarto árbitro que estaba cerca del monitor del VAR, con lo cual es perfectamente coherente la sanción con lo que el jugador hizo y que no es más que el corolario de una serie de cuestiones que vienen afectando al futbolista desde que en su momento tuvo aquel acto de malcriadez amparado por el club de no asistir a la gala del Balón de Oro de hace un par de años cuando lo ganó Rodri y él, que se hacía ganador, se sintió de alguna forma ninguneado, menospreciado. El club lo apoyó, el técnico también, y a partir de allí una serie de esos que, por ejemplo, en el medio dieron con la destitución de Xavi Alonso por otro acto de rebeldía y de malcriadez de un jugador consentido, mimado por un club que le acaba de firmar una extensión de contrato, que le paga 15 millones de dólares limpios al año y que como correspondencia tiene este tipo de actitudes en la cancha que perjudican a sus compañeros, a su club, al proyecto deportivo y a él mismo.
2: Queda claro, Rosa, hoy estamos con Rosa como siempre y también con Octavio Sasso, que en el siguiente segmento van a depurar volar toda la jornada de la Champions, pero obviamente estarán los madridistas, que les parecerá exagerada esta situación a Vinicius. Estarán también los Vini-haters, por supuesto, de todos lados, y estará, queda claro, la voz que habla del reglamento rosa. Y no es bueno, yo insisto en esto, en ningún orden de cosas es bueno victimizarse, y esto es lo que está haciendo hace bastante tiempo el Real Madrid, y creo que aquí le cayó perfecto, pero ante la irresponsabilidad en un partido de la Liga Española de su propio jugador. Rosa, ¿cómo te va?
4: No sé por qué me miras a mí, Sammy, cuando hablas de los Vini-haters. Yo estoy de acuerdo con lo que dice Daniel, que efectivamente es lo que se merece Vini. Lamentablemente para él, el jugador no madura, pasan los años, todavía es joven, obviamente puede madurar, pero pasan los años y no se le aplaca el carácter y no aprende de sus propios errores. Ese es el problema, y ahora lo va a pagar con estos 4 partidos de suspensión, de los cuales uno es muy importante, si bien puede jugar la Champions, y hoy la jugó efectivamente. Es una baja muy importante para su equipo en la Liga. Yo no sé qué puede hacer Mourinho para cambiar esto, para tratar de moldear un poco el carácter y aplacar el carácter de Vini, pero da la sensación de que va a ser muy complicado, que va a ser un trabajo titánico, y no sé si lo va a lograr. Pero sí creo que si hay alguien que lo puede lograr es Mourinho, porque el técnico anterior, Carlo Ancelotti, recordemos que lo protegía de alguna manera, era como un papá para cuidarlo, y tenía otro approach distinto al de Mourinho, y así todo logró mantenerlo contenido hasta ahí. No sé si funcionará ahora con Mourinho, que seguramente va a tener otra cuestión. Seguramente Mourinho lo va a respaldar públicamente, que es lo que tiene que hacer, que es lo que haría cualquier técnico para protegerlo y no exponerlo más de lo que ya él se expone personalmente, pero la verdad es que es una pena un jugador tan valioso, con tanto talento, que tenga esta característica que lo haga, que es como un ancla, ¿no? Que lo tira para atrás, que no lo deja desarrollarse como jugador futbolísticamente en su mayor potencial, por este problema del cual claramente no puede controlar, muchachos.
2: Y yo estaba escuchando, Octavio, saludándote con mucho gusto también, digamos, gente, exárbitros, comentaristas de la radio española. Hoy, una vez que se supo este dictamen de el comité disciplinario de la Real Federación Española, que habían algunos recursos de este bendito artículo 130, inciso 1 y inciso 2, que se habían tomado con otro tipo de decisiones en situaciones medianamente similares, y que de alguna manera el Real Madrid estaría pensando en aplicar un recurso, sobre todo en esos dos específicos incisos de aquel artículo, para buscar aminorar de alguna forma la sanción. ¿A ti qué te parece? ¿Cómo te va?
5: Hola, Sammy, muchachos, un saludo para todos. En principio, yo creo que lo que se buscaría es sentar un precedente, porque entender que una de las sanciones que tendría Vinicius es perderse el clásico representaría, en principio, realmente una suspensión a su conducta. Si luego el Madrid hace un movimiento y se le termina perdonando un par de partidos a Vinicius, ya será otra cosa, pero que entre el castigo se incluya la posibilidad real de que Vinicius se pierda el clásico va a sentar un precedente, sin duda alguna, Sammy y muchachos, porque claramente la mirada estaba puesta sobre eso, sobre ver si la sanción iba o no a permitirle al jugador estar en el partido más importante de todos. Yo creo que en medio de esta sanción y en medio de este tema tomado con el brasilero, una de las cosas que tiene que aprender Vinicius y una de las cosas que le va a doler es perderse evidentemente el partido frente al Barcelona. Luego se puede discutir si la sanción es fuerte o no es fuerte, pero en principio hay que mostrarle también autoridad a Vinicius, que en los últimos tiempos la ha tenido muy poca. Luego está lo que dice Daniel, lo que dice Rosa con respecto a Mourinho, pero me parece que la sanción es correcta y que debería mantenerse los 4 partidos, más allá de lo que intente el equipo blanco luego de esta sanción.
2: Bueno, vamos a ir a la primera pausa, porque hoy hoy fue día de Champions, goleó el conjunto de Liverpool con hat-trick de Barcolá, con un gol de Ronald Araujo, el central uruguayo, porque el Feyenoord remontó al conjunto del Como. Le vamos a contar cómo le fue a Mourinho en la ciudad eterna, el partido esperado, el Manchester City frente al Paris Saint-Germain, también las declaraciones ayer de Lisandro Martínez y cómo han sido tomadas en el Manchester United, la sanción que le cayó a Álvaro Arbeloa, hablando del Real Madrid, el ex técnico del Madrid hoy en el equipo del Fulham, y la alegación que mañana va a entregar la FIFA con respecto a las normas disciplinarias y este momento en una secuencia gris con respecto a aquella sanción del caso Balogán, que va a tratar de explicar lo que fue inexplicable en su momento mañana al Consejo de la FIFA. Estamos en Fútbol de Primera transmitiendo desde la cabina Ford, socio oficial de nuestro programa. También estaremos en contacto desde Chester, Pensilvania, con nuestro director Andrés Cantor. Ayer en el empate de las campeonas olímpicas frente a las campeonas del mundo por Fútbol de Primera, Estados Unidos frente a España y mucho más en Fútbol de Primera. Hablaremos del triunfo de Vasco da Gama, no se nos olvidó. Pausa y volvemos.
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4: Se dio una nueva jornada de UEFA Champions League hoy con muchos resultados, algunos sorpresivos, pero con muchas goleadas, muchísimos goles en casi todos los partidos. El Feyenoord le ganó 3-2 al Como y el LASK perdió estrepitosamente contra el Liverpool 6-3. Este fue el resultado más abultado de la jornada. Después, en los otros resultados, el Paris Saint-Germain derrotó al Manchester City en Manchester 4-2. Real Betis le ganó 3-2 al Porto. Aston Villa goleó 4-0 al Fenerbahce. El Real Madrid, con una voltereta impresionante, digna de ser comentada, le ganó a la Roma 4-3. En Roma, Bodo Glimt derrotó al Borussia Dortmund por 1-0, el Shakhtar Donetsk le ganó al AEK de Atenas 3-1 y el Stuttgart derrotó como visitante al Bratislava 3-0. Octavio, me parece que hay dos partidos que llaman mucho la atención, obviamente, en la gran voltereta, hablemos de eso, ¿no? La gran voltereta del Real Madrid, que perdía 3-1 hasta el minuto 83 y perdía bien con la Roma, pero después entraron los suplentes y dieron vuelta a la historia en 7 minutos. Fue impresionante, ¿no?
5: Sí, Rosa, con la aparición de Endrick, que fue la gran figura en el segundo tiempo del Real Madrid. Como bien explicas, Espi marcó el gol del 3-2 en el 83 y a partir de ahí el Real Madrid le dio vuelta al partido. 3 corners de manera consecutiva para darle la victoria al Real Madrid. Un rebote de Golini, que es el arquero suplente. Lamentablemente para la Roma, Miles Vilar, el arquero titular, está lesionado. Espi marcó el 3-2, luego Endrick de cabeza el 3-3 y luego Rudiger, el ex Roma, el 4-3 para finalizar esta remontada que ya nos tiene acostumbrados el Real Madrid. La Roma hasta el minuto 83 jugó un partidazo, pero a partir de ahí no aguantó y el Real Madrid de Mourinho terminó siendo el Real Madrid Rosa y ganando otra vez en una remontada en el Olímpico de Roma y frente a los italianos.
4: Sí, ganando sin jugar bien, pero bueno, los equipos grandes son así, muchas veces ganan sin jugar bien. Y otro datito que hablábamos de Vini en el comienzo del programa: Vini fue titular, pero al minuto 60 Mourinho decidió reemplazarlo y dicen que volvió a hacer un berrinche contra el cuerpo técnico del Real Madrid, no directamente contra Mourinho, ya lo veremos seguramente más tarde en las imágenes. Pero bueno, eso por un lado. Y después el otro resultado, no sé si sorpresivo, pero bueno, que llama la atención, es la derrota del Manchester City en casa a manos del Paris Saint-Germain por 4-2, Octavio. Empezó ganando 3-0, creo que al minuto 32 ya estaba 3-0 el equipo de Luis Enrique. Después, bueno, empieza a remontar de a poquito con Erling Haaland el Manchester City, pero no le alcanza, así que termina un resultado en un momento malo para el Manchester City por todo lo que está pasando extra cancha, los temas legales. Perder un partido así está bien, perdió contra otro de los candidatos. Ayer decíamos que era una final adelantada, pero bueno, una derrota así en casa y por goleada es duro, ¿no? Para el equipo de Manchester.
5: Tremendo, Rosa, sobre todo porque viene de ganarle el clásico a Liverpool de visitante y con autoridad. Perdía 4-1 en un momento del partido.

0: partido 6-3, pero como bien decías al inicio, jornada de muchos goles en este día de Champions League.
1: Sí, vamos a ver si esta noche en Copa Libertadores y Copa Sudamericana los equipos están a la altura, semifinales en los dos, pero bueno, mucho fútbol en el día de hoy en esta jornada de Champions y fundamentalmente muchos goles. Vamos a la pausa.
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3: Barcelona imparable en el segundo semestre del 2026 y en los torneos nuevos. Se dio tremenda fiesta en la Champions. Lo platicamos el minuto de fútbol de primera.
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3: El Barcelona sumó 10 partidos ganando, sin empates lógicamente y sin derrotas. Ganó 4-1 al Galatasaray en Champions y tiene campaña perfecta, aunque esto está empezando. 2 partidos jugados, 2 ganados, es líder junto al Arsenal y el Sporting con 6 puntos. Y en la Liga Española tiene 8 victorias de 8 partidos y es líder con campaña perfecta con 24 puntos. Parón de fecha FIFA y no hubo desconexión. Regresó y venció también 3-0 al Getafe en la Liga y lo reconfirma, como digo, con la victoria sobre Galatasaray con goleada. Un Barcelona perfecto. En el minuto de fútbol de primera les habló Quique Lanza.
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8: ¿Cómo le va? Saludos desde el estadio del Philadelphia Union aquí en Chester, Pensilvania, donde junto a Natalia Straín vivimos un partidazo. Sabíamos que iba a ser así porque en definitiva España es la campeona del mundo, Estados Unidos es la campeona olímpica y

0: Serán dos candidatas a pelear, indudablemente, el año que viene en el Mundial de Brasil, Natalia. Fue un muy lindo partido y se podrán sacar muchísimas conclusiones. Fue un tiempo para cada una.
1: Sí, nos ha encantado el partido. La primera parte, España dominando, controlando y además marcando muy eficaz nuevamente, igual que lo hizo en Washington. Pero la segunda parte ha sido completamente diferente. Estados Unidos ha ido arriba, en ese caos de los cambios han salido beneficiadas, y creo que los cambios, no solo por el caos, sino las jugadoras que han entrado de banquillo en Estados Unidos han sido más determinantes que las jugadoras que entraron por España.
0: Las dos selecciones en el segundo tiempo hicieron 8 cambios cada una, y ahí es donde se empieza a desvirtuar el partido. Desde el arranque y hasta el descuento de la selección de Estados Unidos, incluso en los minutos iniciales de la etapa complementaria, España había jugado muy bien al fútbol.
1: Sí, muy buen control de balón, y sobre todo yo destacaría la recuperación tras pérdida, porque perdían el balón pero enseguida presionaban en campo contrario, y eso evitaba que Estados Unidos jugara largo y tuvieran que correr para atrás, pero la segunda parte fue al revés.
0: Es cierto que las dos tuvieron, no solo en este partido sino en la gira toda, varias ausencias, muchas por lesión, algunas porque las entrenadoras quieren ver caras nuevas de cara a lo que será para Estados Unidos de la eliminatoria en la Copa Oro Femenina de noviembre-diciembre, y España ya para ir preparando la recta final del torneo. Yo te lo preguntaba durante la transmisión que tuvimos en Fútbol de Primera ayer, en líneas generales, si tendríamos que hacer un balance, ¿quién le saca más rédito a esta gira, a este doble enfrentamiento?
1: Pues teniendo en cuenta los nombres y las bajas de ambas selecciones, creo que las bajas de España eran más importantes, no porque no fueran las de Estados Unidos importantes, sino porque los nombres propios como Aitana, Mariona, Mapi, Cata, la guardameta, son pesos pesados dentro del vestuario. Creo que con el resultado de Washington y el de Filadelfia, creo que España sale más beneficiada, no solo por la victoria, sino por el haber sobrevivido de alguna forma a la gira americana con ese resultado, y además dando debuts y jugadoras muy jóvenes, y la oportunidad que Sonia les ha dado de poder entrar en ese rodaje de la selección.
0: Y mucho hemos hablado con Natalia a lo largo del tiempo de la realidad de esta selección de Estados Unidos en la zona que le toca jugar y en los amistosos que le toca enfrentar. La realidad, y sin querer ser ni caerle encima a esta selección de Emma Hayes, pero no le ha podido ganar, entiendo que es la campeona del mundo, más allá de si tenía o no tenía todas sus figuras, pero otra vez queda en deuda con el resultado contra una selección por ahí del mismo nivel, ¿no?
1: Sí, es curioso porque también si recordamos los partidos con Japón, también perdió el primero, luego ganó el segundo, con Brasil igual, o sea, le cuesta esos primeros enfrentamientos, y eso es lo que Emma Hayes decía, si queremos estar a un nivel de una Copa del Mundo no podemos conceder esos primeros partidos, porque al final esos detalles son los que cuentan. Si es bien que a Estados Unidos quizá históricamente no ha traído rivales o no ha jugado con rivales tan importantes, una cosa muy positiva para la selección de Emma Hayes es que se está atreviendo a jugar en esta preparación con rivales muy importantes, y a pesar de las derrotas estoy segura que ella está sacando cosas y conclusiones que le van a servir para el verano. O sea que sí que evaluamos los resultados negativos, pero por otro lado también los test son más difíciles.
0: ¿Alguna cosa para destacar desde lo individual en Estados Unidos? No me gustó los dos partidos o partido y medio de Trinity Rodman. Para mí quedó...
1: No, estuvo muy desaparecida, ¿verdad? Por el golpe la vimos que no se sintió muy cómoda, no participó. Yo destacaría a Rus Label, la primera parte lo hizo muy bien. Yo sigo teniendo esas dudas de esa relación entre las jugadoras del medio campo. Creo que Emma todavía no ha conseguido encontrar las tres centrocampistas que le hagan el motor y la ingeniería de esa selección. Me ha gustado Mallory Swanson, y creo que la defensa, pues bueno, ha tenido momentos un poco de altibajos, pero podríamos decirlo que con las bajas de Naomi Girma, pues lo ha suplido bien.
0: Sofía Smith-Wilson fue siempre peligrosa, como lo fue Ashley Sánchez, muy rápida las dos. Las pocas veces que se proyectó Giselle Thompson fue interesante, como fue interesante quien la reemplazó, que fue su hermana, que
1: sí,
0: también
1: ¿verdad?
0: Jugó con mucho peligro. Y me quedo con el gol de Mallory Swanson. Dijimos que el otro día en Washington había regresado a jugar después de su etapa de maternidad, tras 750 días. Recordemos que se perdió los Juegos Olímpicos por una lesión de última hora. Bueno, ahora tendrá de aquí hasta el Mundial para ponerse en mejor forma. Anotó un golazo y está de regreso.
1: Sí, además es aún más destacable porque en el equipo en Chicago, en la NWSL, no está jugando su equipo muy bien, así que de un nivel que no es muy competitivo en su equipo, dar el salto, volver a la selección siendo mamá y hacerlo a este nivel, creo que es para destacar.
0: Bueno, y para mí, no sé si Emma Hayes encontró la arquera, porque Dicky
1: no
0: dio algo, dejó algunas dudas en el primer gol de esta gira en Washington, y hoy Tulis Joyce cometió un error que le costó también un gol.
1: Sí, yo creo que habría que juntarlas a las dos, una es muy buena bajo palos, otra con los pies, pero al final sí que nos queda esa duda por parte de ambas. Creo que aún en la CONCACAF va a tener la oportunidad, pero creo que todavía esa asignatura queda pendiente.
0: Y hacemos hincapié en el puesto de la arquera, porque por lo general, tanto con yendo hacia atrás de las 99ers, Brianna Scurry, después vino Hope solo, Alyssa Nair, como que el arco de Estados Unidos tuvo una dueña.
1: Siempre.
0: Y acá como que no lo encuentra, ¿no? Y falta poco para
1: siempre ha sido una institución, y además creo que Alyssa Nair se retiró en el momento ideal para dar ese tiempo necesario para su sustituta, pero está pasando, nos estamos acercando al Mundial y como bien dices, Andrés, todavía creo que no hay un nombre propio en la portería de Estados Unidos.
0: Más allá de lo comentado, no quedan dudas que estas dos selecciones serán protagonistas y candidatas
1: sí.
0: el verano que viene.
1: Aparte, con lo que hemos visto en la segunda parte, creo que nos espera un Mundial muy bonito y nos ha encantado ese partido, ¿no? Creo.
0: Fue 2-0 la victoria en Washington para la selección campeona del mundo. Hoy ganaba 2-0 y dicen la mala lengua que es el resultado más engañoso del fútbol, porque terminó siendo empate a 2. Al menos salvó lo que comentábamos también, ¿no? Más allá de cómo terminase el partido, del resultado, tenía que cambiar la cara de un muy mal primer tiempo Estados Unidos, y a pesar de los 8 cambios logró hacerlo en el segundo. Fue 2-2 aquí en Chester, Pensilvania, junto a Natalia Straín. Lo vivimos junto a ustedes en transmisión exclusiva de Fútbol de Primera. Vamos a la pausa y seguimos con más del programa diario.
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0: primera habrá que cantarle hoy las mañanitas a Gilberto Mora, que ha llegado a la mayoría de edad. Antiguamente en mi país la mayoría de edad era los 21 años, hoy es 18. Aquí se puede manejar creo que desde los 15 con un adulto, pero en fin. Ha llegado a la mayoría de edad Gil Mora, que tiene una pubalgia importante. Hablaba esta semana Sebastián Washington Abreu, el técnico de Cholo, sobre la lesión, de cómo llevar al jugador en esta etapa de recuperación. Estuvo en la Copa del Mundo, veremos si se llega a recuperar para ser tomado en cuenta por Rafa Márquez con la selección mexicana, que tiene dos partidos de la Nations League en la fecha FIFA de noviembre por fútbol de primera frente a la selección de Jamaica. Pero como el papel aguanta todo, antiguamente decíamos eso, hoy las redes sociales aguantan todo, y aparecen por supuesto los especuladores, que no faltan a la vuelta de la esquina, que ponen a Mora en los mejores clubes de Europa. Aquí en fútbol de primera, y los coleguitas en México fueron felizmente a la fuente, a Rafaela Pimienta, que es su representante. Unos dicen al Chelsea, otros Real Madrid, que se va a Holanda, que se va aquí. Vamos, ¿cuál es la verdad de la milanesa? Lo dice su representante a continuación.
1: Todos nosotros sabemos que la ventana de traspasos, el periodo de traspasos FIFA, está cerrada. No existen traspasos hasta enero y después hasta julio. Y los traspasos de enero son traspasos más, clásicamente más pequeños, ¿no? Yo creo que está tanta expectativa, tantos rumores, que podemos, como estoy diciendo hace un poco de tiempo, no quiero ser fastidiosa, cansativa, más no queremos romper el juguete, ¿no? Oye, que al decir un joven que está creciendo necesita su espacio, necesita su tiempo y no necesita presión. Todo va a venir, todo va a llegar y todo va a pasar como pensamos y como planeamos. Pero no es porque son sus cumples que vamos a pensar en tres pasos. En sus cumples vamos a pensar en celebrar su vida, celebrar su mayoría, celebrar su futuro y su pasado. Y para mí eso es lo más importante.
0: Eso es lo más importante, tal cual. Y si hay alguna negociación, la señora Pimienta no lo va a decir. Y si hay clubes que se han acercado,
2: yo, o ella
0: se ha acercado,
2: esa,
0: ¿eh? Obviamente sí. No va a llegar. Lo que me queda claro, Rosa, Daniel, Octavio, es que evidentemente ofertas probablemente, y ojalá con bueno lleguen, y es bastante seria la señora Pimienta, que si es que hay algo cocinado o algo adelantado, no lo va a decir, pues. Entonces dejemos de especular y esperemos a que esto se reconfirme, se recontraconfirme, para darle información. Si no, va a estar dando vueltas por medio Europa el chico.
3: Sí, muy buenas las declaraciones de Rafaela Pimienta. A nosotros siempre nos dicen los que saben más que nosotros que muchas veces son los mismos representantes los que echan a correr los rumores para subirle el precio al jugador, pero en este caso no parece ser la situación. El jugador hoy cumple 18 años, efectivamente, y lamentablemente lo han perseguido las lesiones muy joven, y me parece que a eso se refiere también ella, ¿no? Que aunque sabemos que Gilberto Mora mentalmente está bien, es un chico que tiene la azotea bien amoblada, como decís a veces, Sammy, pero bueno, físicamente ahora está pasando por una situación que seguramente le genera estrés. Entonces, lo último que necesita es eso, es sentir presiones que lo afecten de alguna manera en su recuperación y en su juego. En enero seguramente van a empezar a aparecer los rumores, porque el jugador es bueno, porque los equipos europeos siempre buscan este tipo de... en los semilleros de los equipos de Latinoamérica buscan comprar barato para después revender o para potenciar. Así que bueno, esperemos a enero, pero ojalá se recupere y pueda mostrar todo su potencial en esta última temporada que le queda en el fútbol mexicano, supuestamente.
2: A mí me parece que quedó claro con esto que dijo su representante, que a Mora no lo van a vender si es que esto se termina de hacer hasta mitad del próximo año. Por lo que explicó, por la paciencia que quieren tener, porque perfectamente contó, perdón, de lo que se trata el mercado invernal. Es un mercado muy particular, que normalmente se vincula compras por necesidad, equipos que van a buscar refuerzos porque algún jugador se les lesionó. Mora no tiene el perfil de un jugador que se vaya a fichar en el mes de enero. Lo digo porque no va a llegar a un club a solucionar un problema alguien que necesita un proceso de maduración. Con lo cual, si esto pasa, será a mediados del próximo año. Hace rato, dos semanas, tres semanas atrás, decían que iban a pagar 50 millones por él desde la Premier League. Y la verdad es que si alguien tiene la cabeza fría, es la representante de Mora, y yo creo que eso es lo que debe tranquilizar a todo el mundo, porque si su representante se maneja así, yo creo que el jugador está en buenas manos.
0: Bueno, y hoy otro jugador mexicano, malas noticias, esto es versión oficial del director de performance del Wolverhampton, Phil Hayward, que ha entregado la información sanitaria de Raúl Alonso Jiménez, que estuvo ausente también en la primera convocatoria de la fecha cuádruple FIFA pasada de Rafa Márquez, después del partido frente al Everton, en donde salió lastimado, se le hicieron las pruebas necesarias y va a necesitar no solamente tratamiento, sino pasar por el quirófano, ligamento colateral de la rodilla derecha, la lesión de Raúl Alonso Jiménez, que lo deja fuera de circulación de los partidos de la Nations League. Con este panorama está Armando la Hormiga González, está Santi Jiménez, que hoy no arrancó en el partido con el Porto, y está Germán Berterame, que no juega de nueve en el Inter Miami, como las cartas rosa, Daniel, que pueda tener Rafa de cara a los partidos contra Jamaica, ¿no?
3: Sí, y sobre todo teniendo en cuenta la deficiencia de gol que tiene la selección mexicana, que lo vimos en esta cuádruple fecha FIFA, que bueno, que confiábamos, o todo el mundo del fútbol mexicano confía que Raúl Alonso Jiménez es el número 9 titular de esta selección, porque después, bueno, Julián Quiñones, que es otro jugador que está haciendo muchos goles, no es 9-9, pero bueno, le puede aportar goles a la selección. Yo apostaría por él, pero la verdad es que en esta fecha FIFA que México necesita sí o sí seguir adelante, y para seguir adelante hay que hacer goles, es una mala noticia.
2: Es una dificultad por varias razones, por la jerarquía y por lo que implica tener a Raúl Jiménez en el equipo. Eso por un lado, por el otro está por sus características. Los delanteros llamados a ser titulares tienen un perfil distinto al de Raúl Jiménez. No son delanteros de asociación, ni La Hormiga, ni Santi Jiménez. El que podría serlo es Quiñones, que no es nueve, pero podría desempeñarse allí. Eventualmente puede ser una solución. Pero cuando tienes nueve, como La Hormiga, como Jiménez, condiciona el funcionamiento del equipo. Necesitan estar abastecidos constantemente, necesitan recibir centros, recibir pelotas en el área, batirse con los centrales. El juego de Rafa Márquez, por lo que vimos recientemente, requiere de delanteros con otro tipo de condiciones. Por supuesto, el técnico tendrá que adaptarse a lo que tenga en el momento, pero digamos, esto es para dar cuenta de la gravedad de no tener a Raúl Jiménez en los partidos serios que vienen ahora, que son por los puntos, ¿no?
0: Será operado pasado mañana en Londres con el atotonilco londinense, seguramente. Después de esa cirugía, veremos el proceso de recuperación, pero dice el comunicado del Wolverhampton, son mínimo 3 meses en donde estará en el dique seco Raúl Alonso Jiménez. Pronta mejoría, lo primero es la salud, por supuesto, para el magnífico delantero de la selección mexicana de fútbol. La pausa, regresamos.
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5: Harry Kane es el jugador que está en la mente de todos los que administran la MLS. El comisionado Don Garber ha dicho lo importante que sería traer al capitán de la selección inglesa para la MLS. Sin embargo, todo indica que el inglés estaría renovando con el Bayern Múnich, otro contrato que arrancaría 2027 a 2029. Sin embargo, el goleador está en el foco para ser una de las nuevas figuras de la MLS a futuro. En el minuto de fútbol de primera les habló Quique Lanz.
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10: Dos notitas rápidas. El técnico del Fulham, Álvaro Arbeloa, ha sido sancionado por el Comité Disciplinario de la Asociación Inglesa, la FA, con 25.000 libras por criticar la actuación arbitral tras el partido frente al Manchester United el pasado 20 de septiembre. Y la FIFA, el día de mañana, en reunión del Consejo, va a entregar y a tratar de explicar, si es que lo puede explicar, que las normas disciplinarias que estaban claras en el caso del jugador Florín Balogán tras la decisión de dejar en suspenso la tarjeta roja que recibió en el Mundial después de una llamada del presidente de los Estados Unidos, van a alegar que fue un motivo para defender esta actuación ante la polémica que generó la suspensión, que había un tema gris en el artículo y van a tratar de modificarlo, ahora sí, el artículo 27 del Código Disciplinario. Y anoche, Rosa no me creía cuando le dije más taza que nunca, Vasco da Gama con un golazo de Hudson, un magnífico centro del colombiano André Gómez, que después fue bien expulsado exageradamente por Piero Massa, el árbitro chileno que ha dirigido el mismo equipo y en el mismo estadio. Octavos, cuartos y semifinales, el engreído de la Conmebol, Vasco da Gama derrotó 1-0 al Club Atlético Boca Juniors y da un gran paso, Rosa, para llegar a la final de la Taza Sudamericana.
3: Pero como bien expulsado exageradamente, ¿fue bien expulsado o exageradamente?
10: Porque se paró enfrente del tiro libre, eso es amarilla, y después lo tocó al árbitro Massa, que le sacó la amarilla.
3: Obvio, bueno.
2: Un árbitro dudoso.
10: La primera, yo no estoy de acuerdo con la primera, Daniel, porque nadie que se para frente a una pelota le sacan amarilla.
2: No, pero además el empujón fue relativo, digamos, le estaba mostrando qué fue lo que había hecho con el rival. Yo sé, estoy de acuerdo, pero estaba todo ido. Piero Massa, que le ha pitado, por cierto, los últimos tres partidos de local a Boca.
10: Octavos, cuartos y semi, sí, lo acabo de decir. Octavos, cuartos y semi, una cuestión.
2: Es que se me colgó el zoom y no te había escuchado.
10: Alucinante, Rosa. Además, la primera amarilla se la saca, pero grandilocuente, casi le tira la amarilla y después se le cayó la otra amarilla cuando fue a sacar la roja.
3: Ay, Dios, no, bueno, pero igual no den por muerto a Boca, porque Sammy, vos me deciste, yo te lo dije, paren que todavía no está eliminado Boca. Es 1-0 la diferencia. Yo sé que ahora hay que ir al Maracaná con 70.000 personas en contra y todo lo que quieran, pero es 1-0, es una diferencia corta y es reversible. Así que, digo, de hecho lo dijo Arruabarrena, que no, que esto es Boca, dijo.
10: Sin paredes, y... Daniel, es no, complicado.
3: No, es el tema. Ojo, sí. Que parece que van a apurar el regreso de Paredes. Ya lo pusieron a tocar pelota, a ver si pueden apurarlo. Serían 11, porque Paredes tiene una lesión
10: seria. El viernes juegan con Talleres.
3: No, el viernes no juega definitivamente eso con Talleres. Pero parece que van a apurar el regreso, a ver si se puede recuperar antes, a ver si aunque sea podría jugar unos minutos, porque según dicen, Paredes es fundamental para este equipo.
2: Y Villa también, que tuvo un golpe en el tobillo después del partido.
10: Sí, señor. Pero ayer le tocó la pelota, digamos, pateó dos veces al arco bajo Obama en el primer tiempo, hizo el gol, lindo gol de cabeza o de hombro, Daniel, y después, sí. Digamos, claro, con uno menos puso un central más, pero digo, le tocó la pelota, no pateó el arco bajo de Gama, perfecto, pero le robó la pelota a Boca.
2: Sí. Ahora, cuando le echan a Andrés Gómez, el partido cambió. Sin fue duda. Otro partido. Metieron a Vasco da Gama contra su arco, tuvo muchas situaciones Boca para empatarlo, realmente, con más o con menos creatividad, pero generó situaciones en el área de Vasco. A ese chico Andrés Gómez, Sammy, que es muy buen jugador.
10: Muy bueno.
2: Lo vimos en la MLS hace año y medio, era jugador de Real Salt Lake. Y se lo compraron a mitad de temporada. Uno de estos que a veces pasan en los mercados de mitad de temporada en los equipos de la MLS. Ese muchacho había hecho una buena cuota de goles con Real Salt Lake en media temporada nada más. Es muy buen futbolista y bueno, perdió un efectivo importante además de haberse quedado con 10 Vasco, ¿no?
10: Tal cual. Bueno, veremos entonces qué ocurre. El viernes tienen que jugar partido local de visitante frente a Talleres y después el próximo martes la vuelta en la Copa Sudamericana buscando al primer finalista del segundo torneo más importante en Sudamérica.
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0: jornada de mitad de semana, Daniel, de la Major League Soccer. ¿Por dónde andarás?
1: Estoy en Montreal, Canadá, para Montreal, Atlanta United, el equipo de Martino. Está por aquí Alexis Sánchez, que fue jugador suyo en Barcelona. Sí, tienen ciertos atractivos desde el lado sudamericano.
0: Muy bien, nosotros nos vamos corriendo, que tenemos el partido del Inter Miami de Messi contra el conjunto de Nueva York. Y hoy juega River Rosa, así que atenti al resultado en fdpradio.com, por supuesto.
2: Sí, también, bueno, Copa Sudamericana, Copa Libertadores, ¿no? Todos los resultados mañana los tenemos aquí.
0: Gracias, como siempre, Octavio, por estar con nosotros, ¿eh?
3: Abrazo, muchachos, un abrazo para todos.
0: Nos reencontramos mañana en Fútbol de Primera. Gracias por la sintonía. Chau.

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2: Es una jornada de la UEFA Champions League. Es también lo que nos deja la primera semifinal de la Copa Sudamericana. Lo que viene con la Copa Libertadores y la Sudamericana también esta misma noche. Pero antes de eso, y antes de comenzar el partido en la Ciudad Eterna entre la Roma y el Real Madrid, el Comité de Disciplina de la Real Federación Española evacuó su informe y su dictamen con respecto a Vinicius Junior. El comité consideró una conducta violenta de parte del jugador, el jalón, el tirón del cabello de Saliba en el partido contra el Villarreal. Allí lo han sancionado con 2 partidos, como estipula el reglamento. Y le han caído otros 2 por la posterior protesta y conducta violenta, no solamente con el colegiado, sino también con algún elemento que estaba cerca, que no tenía Bel en ese entierro, del monitor del VAR. Es decir, Vini Junior, que salió hoy a jugar el partido de titular contra la Roma sabiendo esto, se va a perder el partido contra el Sevilla, el clásico contra el Fútbol Club Barcelona en la Ciudad Condal, el partido contra Racing de Santander y el encuentro contra el Valencia del Vasco Javier Aguirre. Están los artículos, el 130 inciso 1, el 130 inciso 2, el 121 inciso 1, que se ha entregado en la jornada de hoy. Un momento después, el Real Madrid Televisión, por supuesto, ya tenía el video preparado, entregó una información que de los 54 partidos de esta jornada en Europa, no hay ni un solo colegiado español. Lo que ocurrió hace un mes fueron 6. Lo que es un reflejo, dice Real Madrid Televisión, del escaso nivel arbitral. José Mourinho, en el flash interview previo, victimizándose y viendo también una persecuta contra el Real Madrid, dijo, qué raro, ¿no?, que este informe del Comité de Disciplina de la Federación Española fue evacuado camino al estadio, 2 horas antes del partido, cuando regularmente, y esto es cierto, se entrega el martes, o el miércoles, perdón, como hoy, o en horas de la tarde, hora española. O sea, no hubo ningún tipo de situación adversa. Creo que está cercano y totalmente adscrito a los artículos, Daniel. Es una suspensión lógica la que le ha caído a Vinicius. Podrá reclamar el conjunto del Real Madrid, pero ahí están los hechos de una irresponsabilidad mayúscula del jugador del Real Madrid frente al Villarreal. ¿Cómo te va?
3: ¿Cómo te vas, Sammy? Un saludo para todos. Y la verdad es que no hay sorpresa. Sorpresa la sanción, sinceramente, porque el mínimo por el tirón de cabello era de 2 partidos, eso fue lo que le dieron. Y después insultó a los árbitros de arriba abajo, quedó claramente reflejado en el informe arbitral. Si bien allí el árbitro se cuidó de no dar detalles exactos de lo que le había dicho Vinicius, supuestamente dice, no alcancé a entender bien el tamaño del insulto, pero evidentemente el jugador estaba fuera de sí, no solo agredió de palabra al árbitro principal, sino también al cuarto árbitro que estaba cerca del monitor del VAR, con lo cual es perfectamente coherente la sanción con lo que el jugador hizo y que no es más que el corolario de una serie de cuestiones que vienen a afectar al futbolista desde que en su momento tuvo aquel acto de malcriadez amparado por el club de no asistir a la gala del Balón de Oro de hace un par de años cuando lo ganó Rodri y él, que se hacía ganador, se sintió de alguna forma ninguneado, menospreciado. El club lo apoyó, el técnico también, y a partir de allí una serie de esos que, por ejemplo, en el medio dieron con la destitución de Xavi Alonso por otro acto de rebeldía y de malcriadez de un jugador consentido, mimado por un club que le acaba de firmar una extensión de contrato, que le paga 15 millones de dólares limpios al año y que como correspondencia tiene este tipo de actitudes en la cancha que perjudican a sus compañeros, a su club, al proyecto deportivo y a él mismo.
2: Queda claro, Rosa, hoy estamos con Rosa como siempre y también con Octavio Sasso, que en el siguiente segmento van a depurar jugar toda la jornada de la Champions, pero obviamente estarán los madridistas, que les parecerá exagerada esta situación a Vinicius. Estarán también los Vini-haters, por supuesto, de todos lados, y estará, queda claro, la voz que habla del reglamento rosa. Y no es bueno, yo insisto en esto, en ningún orden de cosas es bueno victimizarse, y esto es lo que está haciendo hace bastante tiempo el Real Madrid, y creo que aquí le cayó perfecto, pero ante la irresponsabilidad en un partido de la Liga Española de su propio jugador. Rosa, ¿cómo te va?
4: No sé por qué me miras a mí, Sammy, cuando hablas de los Vini-haters. Yo estoy de acuerdo con lo que dice Daniel, que efectivamente es lo que se merece Vini. Lamentablemente para él, el jugador no madura, pasan los años, todavía es joven, obviamente puede madurar, pero pasan los años y no se le aplaca el carácter y no aprende de sus propios errores. Ese es el problema, y ahora lo va a pagar con estos 4 partidos de suspensión, de los cuales uno es muy importante, si bien puede jugar la Champions, y hoy la jugó efectivamente. Es una baja muy importante para su equipo en la Liga. Yo no sé qué puede hacer Mourinho para cambiar esto, para tratar de moldear un poco el carácter y aplacar el carácter de Vini, pero da la sensación de que va a ser muy complicado, que va a ser un trabajo titánico, y no sé si lo va a lograr. Pero sí creo que si hay alguien que lo puede lograr es Mourinho, porque el técnico anterior, Carlo Ancelotti, recordemos que lo protegía de alguna manera, era como un papá para cuidarlo, y tenía otro approach distinto al de Mourinho, y así todo logró mantenerlo contenido hasta ahí. No sé si funcionará ahora con Mourinho, que seguramente va a tener otra cuestión. Seguramente Mourinho lo va a respaldar públicamente, que es lo que tiene que hacer, que es lo que haría cualquier técnico para protegerlo y no exponerlo más de lo que ya él se expone personalmente. Pero la verdad es que es una pena un jugador tan valioso, con tanto talento, que tenga esta característica que lo haga, que es como un ancla, ¿no? Que lo tira para atrás, que no lo deja desarrollarse como jugador futbolísticamente en su mayor potencial, por este problema del cual claramente no puede controlar, muchachos.
2: Y yo estaba escuchando, Octavio, saludándote con mucho gusto también, digamos, gente, ex árbitros, comentaristas de la radio española. Hoy, una vez que se supo este dictamen de el comité disciplinario de la Real Federación Española, que habían algunos recursos de este bendito artículo 130, inciso 1 y inciso 2, que se habían tomado con otro tipo de decisiones en situaciones medianamente similares, y que de alguna manera el Real Madrid estaría pensando en aplicar un recurso, sobre todo en esos dos específicos incisos de aquel artículo, para buscar aminorar de alguna forma la sanción. ¿A ti qué te parece? ¿Cómo te va?
5: Hola, Sammy, muchachos, un saludo para todos. En principio, yo creo que lo que se buscaría es sentar un precedente, porque entender que una de las sanciones que tendría Vinicius es perderse el clásico representaría, en principio, realmente una suspensión a su conducta. Si luego el Madrid hace un movimiento y se le termina perdonando un par de partidos a Vinicius, ya será otra cosa. Pero que entre el castigo se incluya la posibilidad real de que Vinicius se pierda el clásico va a sentar un precedente, sin duda alguna, Sammy y muchachos, porque claramente la mirada estaba puesta sobre eso, sobre ver si la sanción iba o no a permitirle al jugador estar en el partido más importante de todos. Yo creo que en medio de esta sanción y en medio de este tema tomado con el brasilero, una de las cosas que tiene que aprender Vinicius y una de las cosas que le va a doler es perderse evidentemente el partido frente al Barcelona. Luego se puede discutir si la sanción es fuerte o no es fuerte, pero en principio hay que mostrarle también autoridad a Vinicius, que en los últimos tiempos la ha tenido muy poca. Luego está lo que dice Daniel, lo que dice Rosa con respecto a Mourinho, pero me parece que la sanción es correcta y que debería mantenerse los 4 partidos, más allá de lo que intente el equipo blanco luego de esta sanción.
2: Bueno, vamos a ir a la primera pausa, porque hoy hoy fue día de Champions, goleó el conjunto de Liverpool con hat-trick de Barcolá, con un gol de Ronald Araujo, el central uruguayo, porque el Feyenoord remontó al conjunto del Como. Le vamos a contar cómo le fue a Mourinho en la ciudad eterna, el partido esperado, el Manchester City frente al Paris Saint-Germain, también las declaraciones ayer de Lisandro Martínez y cómo han sido tomadas en el Manchester United, la sanción que le cayó a Álvaro Arbeloa, hablando del Real Madrid, el ex técnico del Madrid hoy en el equipo del Fulham, y la alegación que mañana va a entregar la FIFA con respecto a las normas disciplinarias y este momento en una secuencia gris con respecto a aquella sanción del caso Balogán, que va a tratar de explicar lo que fue inexplicable en su momento mañana al Consejo de la FIFA. Estamos en Fútbol de Primera transmitiendo desde la cabina Ford, socio oficial de nuestro programa. También estaremos en contacto desde Chester, Pensilvania, con nuestro director Andrés Cantor. Ayer en el empate de las campeonas olímpicas frente a las campeonas del mundo por Fútbol de Primera, Estados Unidos frente a España y mucho más. En Fútbol de Primera hablaremos del triunfo de Vasco da Gama. No se nos olvidó. Pausa y volvemos.
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4: Se dio una nueva jornada de UEFA Champions League hoy con muchos resultados, algunos sorpresivos, pero con muchas goleadas, muchísimos goles en casi todos los partidos. El Feyenoord le ganó 3-2 al Como y el LASK perdió estrepitosamente contra el Liverpool 6-3. Este fue el resultado más abultado de la jornada. Después, en los otros resultados, el Paris Saint-Germain derrotó al Manchester City en Manchester 4-2. Real Betis le ganó 3-2 al Porto. Aston Villa goleó 4-0 al Fenerbahce. El Real Madrid, con una voltereta impresionante, digna de ser comentada, le ganó a la Roma 4-3. En Roma, Bodo Glimt derrotó al Borussia Dortmund por 1-0, el Shakhtar Donetsk le ganó al AEK de Atenas 3-1 y el Stuttgart derrotó como visitante al Bratislava 3-0. Octavio, me parece que hay dos partidos que llaman mucho la atención, obviamente, en la gran voltereta, habremos de eso, ¿no? La gran voltereta del Real Madrid, que perdía 3-1 hasta el minuto 83 y perdía bien con la Roma, pero después entraron los suplentes y dieron vuelta a la historia en 7 minutos. Fue impresionante, ¿no?
5: Sí, Rosa, con la aparición de Endrick, que fue la gran figura en el segundo tiempo del

0: los italianos.
1: Sí, ganando sin jugar bien, pero bueno, los equipos grandes son así, muchas veces ganan sin jugar bien. Y otro datito que hablábamos de Vini en el comienzo del programa, Vini fue titular, pero al minuto 60 Mourinho decidió reemplazarlo y dicen que volvió a hacer un berrinche contra el cuerpo técnico del Real Madrid, no directamente contra Mourinho, ya lo veremos seguramente más tarde en las imágenes. Pero bueno, eso por un lado, y después el otro resultado, no sé si sorpresivo, pero bueno, que llama la atención, es la derrota del Manchester City en casa a manos del Paris Saint-Germain por 4-2. Octavio empezó ganando 3-0, creo que al minuto 32 ya estaba 3-0 el equipo de Luis Enrique. Después, bueno, empieza a remontar de a poquito con Erling Haaland el Manchester City, pero no le alcanza, así que termina un resultado en un momento malo para el Manchester City por todo lo que está pasando extracancha, los temas legales. Perder un partido así, está bien, perdió contra otro de los candidatos. Ayer decíamos que era una final adelantada, pero bueno, una derrota así en casa y por goleada es duro, ¿no?, para el equipo de Manchester.
0: Tremendo, Rosa, sobre todo porque viene de ganarle el clásico a Liverpool de visitante y con autoridad. Perdía 4-1 en un momento el partido el conjunto del Manchester City, e incluso Gianluigi Donnarumma terminó tapando un penal, que hubiese sido aún más fuerte la goleada del equipo de Luis Enrique, el bicampeón de Europa. Así que el PSG, victoria importantísima en Manchester, la remontada del Madrid y la remontada del Betis, Rosa, que lo perdía también 2-1 frente al Porto en Sevilla, le dio la vuelta al equipo de Pellegrini y termina ganando su partido 3-2. Me parece que los resultados más destacables luego de esa victoria por goleada del Liverpool temprano frente al LAS, que supo remontar también porque le puso el partido 6-3, pero como bien decías al inicio, jornada de muchos goles en este día de Champions League.
1: Sí, vamos a ver si esta noche en Copa Libertadores y Copa Sudamericana los equipos están a la altura, semifinales en los dos, pero bueno, mucho fútbol en el día de hoy en esta jornada de Champions y fundamentalmente muchos goles. Vamos a la pausa.
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3: Barcelona imparable en el segundo semestre del 2026 y en los torneos nuevos. Se dio tremenda fiesta en la Champions. Lo platicamos del minuto de fútbol de primera.
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3: El Barcelona sumó 10 partidos ganando, sin empates lógicamente y sin derrotas. Ganó 4-1 al Galatasaray en Champions y tiene campaña perfecta, aunque esto está empezando. 2 partidos jugados, 2 ganados, es líder junto al Arsenal y el Sporting con 6 puntos. Y en la Liga Española tiene 8 victorias de 8 partidos y es líder con campaña perfecta con 24 puntos. Parón de fecha FIFA y no hubo desconexión. Regresó y venció también 3-0 al Getafe en la Liga y lo reconfirma, como digo, con la victoria sobre Galatasaray con goleada. Un Barcelona perfecto. En el minuto de fútbol de primera les habló Quique Lanza.
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1: ¿Qué tal? ¿Cómo le va? Saludos desde el estadio del Philadelphia Union aquí en Chester, Pensilvania, donde junto a Natalia Straín vivimos un partidazo. Sabíamos que iba a ser así porque en definitiva España es la campeona del mundo, Estados Unidos es la campeona olímpica y serán dos candidatas a pelear indudablemente el año que viene en el Mundial de Brasil, Natalia. Fue un muy lindo partido y se podrán sacar muchísimas conclusiones. Fue un tiempo para cada una.
3: Sí, nos ha encantado el partido. La primera parte, España dominando, controlando y además marcando muy eficaz nuevamente, igual que lo hizo en Washington. Pero la segunda parte ha sido completamente diferente. Estados Unidos ha ido arriba, en ese caos de los cambios han salido beneficiadas y creo que los cambios, no solo por el caos, sino las jugadoras que han entrado de banquillo en Estados Unidos han sido más determinantes que las jugadoras que entraron por España.
1: Las dos selecciones en el segundo tiempo hicieron 8 cambios cada una y ahí es donde se empieza a desvirtuar el partido. Desde el arranque y hasta el descuento de la selección de Estados Unidos, incluso en los minutos iniciales de la etapa complementaria, España había jugado muy bien al fútbol.
3: Sí, muy buen control de balón y sobre todo yo destacaría la recuperación tras pérdida, porque perdían el balón pero enseguida presionaban en campo contrario y eso evitaba que Estados Unidos jugara largo y tuvieran que correr para atrás, pero la segunda parte fue al revés.
1: Es cierto que las dos tuvieron, no solo en este partido sino en la gira toda, varias ausencias, muchas por lesión, algunas porque las entrenadoras quieren ver caras nuevas de cara a lo que será para Estados Unidos en la eliminatoria en la Copa Oro Femenina de noviembre-diciembre y España ya para ir preparando la recta final del torneo. Yo te lo preguntaba durante la transmisión que tuvimos en Fútbol de Primera ayer, en líneas generales, si tendríamos que hacer un balance, ¿quién le saca más rédito a esta gira, a este doble enfrentamiento?
3: Pues teniendo en cuenta los nombres y las bajas de ambas selecciones, creo que las bajas de España eran más importantes, no porque no fueran las de Estados Unidos importantes, sino porque los nombres propios como Aitana, Mariona, Mapi, Cata, la guardameta, son pesos pesados dentro del vestuario. Creo que con el resultado de Washington y el de Filadelfia, creo que España sale más beneficiada, no solo por la victoria, sino por el haber sobrevivido de alguna forma a la gira americana con ese resultado y además dando debuts y jugadoras muy jóvenes y la oportunidad que Sonia les ha dado de poder entrar en ese rodaje de la selección.
1: Y mucho hemos hablado con Natalia a lo largo del tiempo de la realidad de esta selección de Estados Unidos en la zona que le toca jugar y en los amistosos que le toca enfrentar. La realidad, y sin querer ser ni caerle encima a esta selección de Emma Hayes, pero no le ha podido ganar, entiendo que es la campeona del mundo, más allá de si tenía o no tenía todas sus figuras, pero otra vez queda en deuda con el resultado contra una selección por ahí del mismo nivel, ¿no?
3: Sí, es curioso porque también si recordamos los partidos con Japón, también perdió el primero, luego ganó el segundo, con Brasil igual, o sea, le cuesta esos primeros enfrentamientos y eso es lo que Emma Hayes decía, si queremos estar a un nivel de una Copa del Mundo no podemos conceder esos primeros partidos porque al final esos detalles son los que cuentan. Si es bien que a Estados Unidos quizá históricamente no ha traído rivales o no ha jugado con rivales tan importantes, una cosa muy positiva para la selección de Emma Hayes es que se está atreviendo a jugar en esta preparación con rivales muy importantes y a pesar de las derrotas estoy segura que ella está sacando cosas y conclusiones que le van a servir para el verano, o sea que sí que evaluamos los resultados negativos, pero por otro lado también los test son más difíciles.
1: ¿Alguna cosa para destacar desde lo individual en Estados Unidos? No me gustó los dos partidos o partido y medio de Trinity Rodman, para mí quedó...
3: No, estuvo muy desaparecida, ¿verdad? Por el golpe la vimos que no se sintió muy cómoda, no participó. Yo destacaría a Ruslabel, la primera parte lo hizo muy bien. Yo sigo teniendo esas dudas de esas relación entre las jugadoras del medio campo. Creo que Emma todavía no ha conseguido encontrar las tres centrocampistas que le hagan el motor y la ingeniería de esa selección. Me ha gustado Mallory Swanson y creo que la defensa, pues bueno, ha tenido momentos un poco de altibajos, pero podríamos decirlo que con las bajas de Naomi Girma, pues lo ha suplido bien.
1: Sofía Smith-Wilson fue siempre peligrosa, como lo fue Ashley Sánchez, muy rápida las dos. Las pocas veces que se proyectó Giselle Thompson fue interesante, como fue interesante quien la reemplazó, que fue su hermana, que
3: sí,
1: también
3: ¿verdad?
1: Jugó con mucho peligro. Y me quedo con el gol de Mallory Swanson. Dijimos que el otro día en Washington había regresado a jugar después de su etapa de maternidad, tras 750 días. Recordemos que se perdió los Juegos Olímpicos por una lesión de última hora. Bueno, ahora tendrá de aquí hasta el Mundial para ponerse en mejor forma, anotó un golazo y está de regreso.
3: Sí, además es aún más destacable porque en el equipo en Chicago, en la NWSL, no está jugando su equipo muy bien, así que de un nivel que no es muy competitivo en su equipo, dar el salto, volver a la selección siendo mamá y hacerlo a este nivel, creo que es para destacar.
1: Bueno, y para mí, no sé si Emma Hayes encontró la arquera, porque Tiki
3: no
1: dio algo, dejó algunas dudas en el primer gol de esta gira en Washington, y hoy Tulis Joyce cometió un error que le costó también un gol.
3: Sí, yo creo que habría que juntarlas a las dos, una es muy buena bajo palos, otra con los pies, pero al final sí que nos queda esa duda por parte de ambas. Creo que aún en la CONCACAF va a tener la oportunidad, pero creo que todavía esa asignatura queda pendiente.
1: Y hacemos hincapié en el puesto de la arquera porque por lo general, tanto con yendo hacia atrás de las 99ers, Brianna Scurry, después vino Hope, solo, Alyssa Nair, como que el arco de Estados Unidos tuvo una dueña.
3: Siempre.
1: Y acá como que no lo encuentran, ¿no?
3: No,
1: y falta poco para
3: mí. Siempre ha sido una institución y además creo que Alyssa Nair se retiró en el momento ideal para dar ese tiempo necesario para su sustituta, pero está pasando, nos estamos acercando al Mundial y como bien dices Andrés, todavía creo que no hay un nombre propio en la portería de Estados Unidos.
1: Más allá de lo comentado, no quedan dudas que estas dos selecciones serán protagonistas y candidatas
3: sí.
1: El verano que viene.
3: Aparte con lo que hemos visto en la segunda parte, creo que nos espera un Mundial muy bonito y nos ha encantado ese partido, ¿no? Creo.
1: Fue 2-0 la victoria en Washington para la selección campeona del mundo. Hoy ganaba 2-0 y dicen la mala lengua que es el resultado más engañoso del fútbol porque terminó siendo empate a 2. Al menos salvó lo que comentábamos también, ¿no? Más allá de cómo terminase el partido desde el resultado, tenía que cambiar la cara de un muy mal primer tiempo Estados Unidos, y a pesar de los 8 cambios logró hacerlo en el segundo. Fue 2-2 aquí en Chester, Pensilvania, junto a Natalia Straín. Lo vivimos junto a ustedes en transmisión exclusiva de Fútbol de Primera. Vamos a la pausa y seguimos con más del programa diario.
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0: fútbol de primera, habrá que cantarle hoy las mañanitas a Gilberto Mora, que ha llegado a la mayoría de edad. Antiguamente en mi país la mayoría de edad era los 21 años, hoy es 18. Aquí se puede manejar creo que desde los 15 con un adulto, pero en fin, ha llegado a la mayoría de edad Gil Mora, que tiene una pubalgia importante. Hablaba esta semana Sebastián Washington Abreu, el técnico de Cholo, sobre la lesión, de cómo llevar al jugador en esta etapa de recuperación. Estuvo en la Copa del Mundo, veremos si se llega a recuperar para ser tomado en cuenta por Rafa Márquez con la selección mexicana, que tiene dos partidos de la Nations League en la fecha FIFA de noviembre por fútbol de primera frente a la selección de Jamaica. Pero como el papel aguanta todo, antiguamente decíamos eso, hoy las redes sociales aguantan todo, y aparecen por supuesto los especuladores que no faltan a la vuelta de la esquina, que ponen a Mora en los mejores clubes de Europa. Aquí en fútbol de primera, y los coleguitas en México fueron felizmente a la fuente, a Rafaela Pimienta, que es su representante. Uno dicen al Chelsea, otro Real Madrid, que se va a Holanda, que se va aquí. Vamos, ¿cuál es la verdad de la milanesa? Lo dice su representante a continuación.
1: Todos nosotros sabemos que la ventana de traspasos, el periodo de traspasos FIFA, está cerrada. No existen traspasos hasta enero y después hasta julio. Y los traspasos de enero son traspasos más, clásicamente, más pequeños, ¿no? Yo creo que está tanta expectativa, tantos rumores, que podemos, como estoy diciendo hace un poco de tiempo, no quiero ser fastidiosa, cansativa, más no queremos romper el juguete, ¿no? Juguete quiere decir un joven que está creciendo, necesita su espacio, necesita su tiempo y no necesita presión. Todo va a venir, todo va a llegar y todo va a ser pasar como pensamos y como planeamos. Pero no es porque son sus cumples que vamos a pensar en tres pasos. En sus cumples vamos a pensar en celebrar su vida, celebrar su mayoría, celebrar su futuro y su pasado. Y para mí eso es lo más importante.
0: Eso es lo más importante, tal cual. Y si hay alguna negociación, la señora Pimienta no lo va a decir. Y si hay clubes que se han acercado,
2: yo,
0: o ella se ha acercado,
2: esa, ¿eh?
0: Obviamente sí. No va a llegar. Lo que me queda claro, Rosa, Daniel, Octavio, es que evidentemente ofertas probablemente, y ojalá con bueno lleguen, y es bastante seria la señora Pimienta, que si es que hay algo cocinado o algo adelantado, no lo va a decir, pues. Entonces dejemos de especular y esperemos a que esto se reconfirme, se recontraconfirme, para dar la información. Si no, va a estar dando vueltas por medio Europa el chico.
3: Sí, muy buenas las declaraciones de Rafaela Pimienta. A nosotros siempre nos dicen los que saben más que nosotros que muchas veces son los mismos representantes los que echan a correr los rumores para subirle el precio al jugador, pero en este caso no parece ser la situación. El jugador hoy cumple 18 años, efectivamente, lamentablemente lo han perseguido las lesiones muy joven, y me parece que a eso se refiere también ella, ¿no? Que aunque sabemos que Gilberto Mora mentalmente está bien, es un chico que tiene la azotea bien amoblada, como decís a veces, Sammy, pero bueno, físicamente ahora está pasando por una situación que seguramente le genera estrés. Entonces, lo último que necesita es eso, es sentir presiones que lo afecten de alguna manera en su recuperación y en su juego. En enero seguramente van a empezar a aparecer los rumores, porque el jugador es bueno, porque los equipos europeos siempre buscan este tipo de... en los semilleros de los equipos de Latinoamérica buscan comprar barato para después revender o para potenciar. Así que bueno, esperemos a enero, pero ojalá se recupere y pueda mostrar todo su potencial en esta última temporada que le queda en el fútbol mexicano, supuestamente.
2: A mí me parece que quedó claro con esto que dijo su representante, que a Mora no lo van a vender si es que esto se termina de hacer hasta mitad del próximo año. Por lo que explicó, por la paciencia que quieren tener, porque perfectamente contó, perdón, de lo que se trata el mercado invernal. Es un mercado muy particular, que normalmente se vincula compras por necesidad, equipos que van a buscar refuerzos porque algún jugador se les lesionó. Mora no tiene el perfil de un jugador que se vaya a fichar en el mes de enero. Lo digo porque no va a llegar a un club a solucionar un problema, alguien que necesita un proceso de maduración. Con lo cual, si esto pasa, será a mediados del próximo año. Hace rato, dos semanas, tres semanas atrás, decían que iban a pagar 50 millones por él desde la Premier League. Y la verdad es que si alguien tiene la cabeza fría, es la representante de Mora, y yo creo que eso es lo que debe tranquilizar a todo el mundo, porque si su representante se maneja así, yo creo que el jugador está en buenas manos.
0: Bueno, y hoy otro jugador mexicano, malas noticias, esto es versión oficial del director de performance del Wolverhampton, Phil Hayward, que ha entregado la información sanitaria de Raúl Alonso Jiménez, que estuvo ausente también en la primera convocatoria de la fecha cuádruple FIFA pasada de Rafa Márquez. Después del partido frente al Everton, en donde salió lastimado, se le hicieron las pruebas necesarias y va a necesitar no solamente tratamiento, sino pasar por el quirófano, ligamento colateral de la rodilla derecha, la lesión de Raúl Alonso Jiménez, que lo deja fuera de circulación de los partidos de la Nations League. Con este panorama está Armando la Hormiga González, está Santi Jiménez, que hoy no arrancó en el partido con el Porto, y está Germán Berterame, que no juega de nueve en el Inter Miami, como la carta rosa, Daniel, que pueda tener Rafa de cara a los partidos contra Jamaica, ¿no?
3: Sí, y sobre todo teniendo en cuenta la deficiencia de gol que tiene la selección mexicana, que lo vimos en esta cuádruple fecha FIFA, que bueno, que confiábamos, o todo el mundo del fútbol mexicano confía que Raúl Alonso Jiménez es el número 9 titular de esta selección, porque después, bueno, Julián Quiñones, que es otro jugador que está haciendo muchos goles, no es 9-9, pero bueno, le puede aportar goles a la selección. Yo apostaría por él, pero la verdad es que en esta fecha FIFA, que México necesita sí o sí seguir adelante, y para seguir adelante hay que hacer goles, es una mala noticia.
2: Es una dificultad por varias razones, por la jerarquía y por lo que implica tener a Raúl Jiménez en el equipo, eso por un lado. Por el otro, está por sus características, los delanteros llamados a ser titulares tienen un perfil distinto al de Raúl Jiménez, no son delanteros de asociación, ni La Hormiga ni Santi Jiménez. El que podría hacerlo es Quiñones, que no es nueve, pero podría desempeñarse allí, eventualmente puede ser una solución, pero cuando tienes nueve, como La Hormiga, como Jiménez, condiciona el funcionamiento del equipo, necesitan estar abastecidos constantemente, necesitan recibir centros, recibir pelotas en el área, batirse con los centrales. El juego de Rafa Márquez, por lo que vimos recientemente, requiere de delanteros con otro tipo de condiciones. Por supuesto, el técnico tendrá que adaptarse a lo que tenga en el momento, pero digamos, esto es para dar cuenta de la gravedad de no tener a Raúl Jiménez en los partidos serios que vienen ahora, que son por los puntos, ¿no?
0: Será operado pasado mañana en Londres con el atotonilco londinense, seguramente. Después de esa cirugía, veremos el proceso de recuperación, pero dice el comunicado del Wolverhampton, son mínimo 3 meses en donde estará en el dique seco Raúl Alonso Jiménez. Pronta mejoría, lo primero es la salud, por supuesto, para el magnífico delantero de la selección mexicana de fútbol. La pausa, regresamos.
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5: Harry Kane es el jugador que está en la mente de todos los que administran la MLS. El comisionado Don Garber ha dicho lo importante que sería traer al capitán de la selección inglesa para la MLS. Sin embargo, todo indica que el inglés estaría renovando con el Bayern Múnich, otro contrato que arrancaría 2027 a 2029. Sin embargo, el goleador está en el foco para ser una de las nuevas figuras de la MLS a futuro. En el minuto de fútbol de primera les habló Quique Lanz.
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0: Dos notitas rápidas. El técnico del Fulham, Álvaro Arbeloa, ha sido sancionado por el Comité Disciplinario de la Asociación Inglesa, la FA, con 25.000 libras por criticar la actuación arbitral tras el partido frente al Manchester United el pasado 20 de septiembre. Y la FIFA, el día de mañana, en reunión del Consejo, va a entregar y a tratar de explicar, si es que lo puede explicar, que las normas disciplinarias que estaban claras en el caso del jugador Florin Balogán tras la decisión de dejar en suspenso la tarjeta roja que recibió en el Mundial después de una llamada del presidente de los Estados Unidos, van a alegar que fue un motivo para defender esta actuación ante la polémica que generó la suspensión, que había un tema gris en el artículo, y van a tratar de modificarlo, ahora sí, el artículo 27 del Código Disciplinario. Y anoche, Rosa no me creía cuando le dije más taza que nunca, Vasco da Gama con un golazo de Hudson, un magnífico centro del colombiano André Gómez, que después fue bien expulsado exageradamente por Piero Massa, el árbitro chileno que ha dirigido el mismo equipo y en el mismo estadio. Octavos, cuartos y semifinales, el engreído de la Conmebol, Vasco da Gama derrotó 1-0 al Club Atlético Boca Juniors y da un gran paso, Rosa, para llegar a la final de la Taza Sudamericana.
3: Pero como bien expulsado exageradamente, ¿fue bien expulsado o exageradamente?
0: Porque se paró enfrente del tiro libre, eso es amarilla, y después lo tocó al árbitro Massa, que le sacó la amarilla.
3: Obvio, bueno,
0: pues,
2: el árbitro. Un árbitro dudoso. Pero ese.
0: La primera, yo no estoy de acuerdo con la primera, Daniel, porque nadie que se para frente a una pelota le sacan amarilla.
2: No, pero además el empujón fue relativo, digamos, le estaba mostrando qué fue lo que había hecho con el rival. Yo sé, estoy de acuerdo, pero estaba todo. Piero Massa, que le ha pitado, por cierto, los últimos tres partidos de local a Boca.
0: Octavos, cuartos y semi, sí, lo acabo de decir. Octavos, cuartos y semi, una cuestión.
2: Es que se me colgó el zoom y no te había escuchado.
0: Alucinante, Rosa. Además, la primera amarilla se la saca, pero grandilocuente, casi le tira la amarilla en la... Y después se le cayó la otra amarilla cuando fue a sacar la roja.
3: Ay, Dios, no, bueno, pero. igual no den por muerto a Boca, porque Sammy, vos me dijiste, yo te lo dije, paren que todavía no está eliminado Boca. Es 1-0 la diferencia. Yo sé que ahora hay que ir al Maracaná con 70.000 personas en contra y todo lo que quieran, pero es 1-0, es una diferencia corta y es reversible. Así que, digo, de hecho lo dijo Arroa Barrena, que no, que esto es Boca, dijo.
0: Sin paredes, y... Daniel, es no, complicado.
3: No,
0: ¿eh?
3: Es el tema. Ojo, sí. Que parece que van a apurar el regreso de Paredes. Ya lo pusieron a tocar pelota, a ver si pueden apurarlo. Serían 11, porque Paredes tiene una lesión
0: seria. El viernes juegan con Talleres.
3: No, el viernes no juega definitivamente eso con Talleres. Pero parece que van a apurar el regreso, a ver si se puede recuperar antes, a ver si aunque sea podría jugar unos minutos, porque según dicen, Paredes es fundamental para este equipo.
2: Y Villa también, que tuvo un golpe en el tobillo después del partido.
0: Sí, señor. Pero ayer le tocó la pelota, digamos, pateó dos veces al arco bajo Obama en el primer tiempo, hizo el gol, lindo gol de cabeza o de hombro, Daniel, y después, sí. Digamos, claro, con uno menos puso un central más, pero digo, le tocó la pelota, no pateó al arco bajo Obama, perfecto, pero le robó la pelota a Boca.
2: Sí. Ahora, cuando le echan a Andrés Gómez, el partido cambió. Sin fue duda. Otro partido. Metieron a Vasco da Gama contra su arco. Tuvo muchas situaciones Boca para empatarlo. Realmente, con más o con menos creatividad, pero generó situaciones en el área de Vasco. A ese chico Andrés Gómez, Sammy, que es muy buen jugador.
0: Muy bueno.
2: Lo vimos en la MLS hace año y medio. Era jugador de Real Salt Lake. Y se lo compraron a mitad de temporada. Uno de estos que a veces pasan en los mercados de mitad de temporada en los equipos de la MLS. Ese muchacho había hecho una buena cuota de goles con Real Salt Lake en media temporada nada más. Es muy buen futbolista y bueno, perdió un efectivo importante además de haberse quedado con 10 Vasco, ¿no?
0: Tal cual. Bueno, veremos entonces qué ocurre. El viernes tienen que jugar partido local de visitante frente a Talleres y después el próximo martes la vuelta en la Copa Sudamericana buscando al primer finalista del segundo torneo más importante en Sudamérica.
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0: mitad de semana, Daniel, de la Major League Soccer, ¿por dónde andarás?
1: Estoy en Montreal, Canadá, para Montreal, Atlanta y United. El equipo de Martino está por aquí, Alexis Sánchez, que fue jugador suyo en Barcelona. Sí, tienen ciertos atractivos desde el lado sudamericano.
0: Muy bien, nosotros nos vamos corriendo, que tenemos el partido del Inter Miami de Messi contra el conjunto de Nueva York. Y hoy juega River Rosa, así que atenti al resultado en fdpradio.com, por supuesto.
2: Sí, también, bueno, Copa Sudamericana, Copa Libertadores, ¿no? Todos los resultados mañana los tenemos aquí.
0: Gracias, como siempre, Octavio, por estar con nosotros, ¿ah?
3: Abrazo, muchachos, un abrazo para todos.
0: Nos reencontramos mañana en Fútbol de Primera. Gracias por la sintonía. Chau.

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2: Es una jornada de la UEFA Champions League. Es también lo que nos deja la primera semifinal de la Copa Sudamericana. Lo que viene con la Copa Libertadores y la Sudamericana también esta misma noche. Pero antes de eso, y antes de comenzar el partido en la Ciudad Eterna entre la Roma y el Real Madrid, el Comité de Disciplina de la Real Federación Española evacuó su informe y su dictamen con respecto a Vinicius Junior. El comité consideró una conducta violenta de parte del jugador, el jalón, el tirón del cabello de Saliba en el partido contra el Villarreal. Allí lo han sancionado con 2 partidos, como estipula el reglamento. Y le han caído otro 2 por la posterior protesta y conducta violenta, no solamente con el colegiado, sino también con algún elemento que estaba cerca, que no tenía Abel en ese entierro, del monitor del VAR. Es decir, Vini Junior, que salió hoy a jugar el partido de titular contra la Roma sabiendo esto, se va a perder el partido contra el Sevilla, el clásico contra el Fútbol Club Barcelona en la Ciudad Condal, el partido contra Racing de Santander y el encuentro contra el Valencia del vasco Javier Aguirre. Están los artículos, el 130 inciso 1, el 130 inciso 2, el 121 inciso 1, que se ha entregado en la jornada de hoy. Un momento después, el Real Madrid Televisión, por supuesto, ya tenía el video preparado, entregó una información que de los 54 partidos de esta jornada en Europa, no hay ni un solo colegiado español. Lo que ocurrió hace un mes fueron 6. Lo que es un reflejo, dice Real Madrid Televisión, del escaso nivel arbitral. José Mourinho, en el flash interview previo, victimizándose y viendo también una persecuta contra el Real Madrid, dijo, qué raro, ¿no?, que este informe del Comité de Disciplina de la Federación Española fue evacuado camino al estadio, 2 horas antes del partido, cuando regularmente, y esto es cierto, se entrega el martes, o el miércoles, perdón, como hoy, o en horas de la tarde, hora española, o sea, no hubo ningún tipo de situación adversa. Creo que está cercano y totalmente adscrito a los artículos, Daniel, es una suspensión lógica la que le ha caído a Vinicius, podrá reclamar el conjunto del Real Madrid, pero ahí están los hechos de una irresponsabilidad mayúscula del jugador del Real Madrid frente al Villarreal. ¿Cómo te va?
3: ¿Cómo te vas, Sammy? Un saludo para todos. Y la verdad es que no hay sorpresa. Sorpresa la sanción, sinceramente, porque el mínimo por el tirón de cabello era de 2 partidos, eso fue lo que le dieron. Y después insultó a los árbitros de arriba abajo, quedó claramente reflejado en el informe arbitral. Si bien allí el árbitro se cuidó de no dar detalles exactos de lo que le había dicho Vinicius, supuestamente dice, no alcancé a entender bien el tamaño del insulto, pero evidentemente el jugador estaba fuera de sí, no solo agredió de palabra al árbitro principal, sino también al cuarto árbitro que estaba cerca del monitor del VAR, con lo cual es perfectamente coherente la sanción con lo que el jugador hizo y que no es más que el corolario de una serie de cuestiones que vienen afectando al futbolista desde que en su momento tuvo aquel acto de malcriadez amparado por el club de no asistir a la gala del Balón de Oro de hace un par de años cuando lo ganó Rodri y él, que se hacía ganador, se sintió de alguna forma ninguneado, menospreciado. El club lo apoyó, el técnico también, y a partir de allí una serie de esos que, por ejemplo, en el medio dieron con la destitución de Xavi Alonso por otro acto de rebeldía y de malcriadez de un jugador consentido, mimado por un club que le acaba de firmar una extensión de contrato, que le paga 15 millones de dólares limpios al año y que como correspondencia tiene este tipo de actitudes en la cancha que perjudican a sus compañeros, a su club, al proyecto deportivo y a él mismo.
2: Queda claro, Rosa, hoy estamos con Rosa como siempre y también con Octavio Sasso, que en el siguiente segmento van a depurar toda la jornada de la Champions, pero obviamente estarán los madridistas, que les parecerá exagerada esta situación a Vinicius. Estarán también los Vini-haters, por supuesto, de todos lados, y estará, queda claro, la voz que habla del reglamento rosa. Y no es bueno, yo insisto en esto, en ningún orden de cosas es bueno victimizarse, y esto es lo que está haciendo hace bastante tiempo el Real Madrid, y creo que aquí le cayó perfecto, pero ante la irresponsabilidad en un partido de la Liga Española de su propio jugador. Rosa, ¿cómo te va?
4: No sé por qué me miras a mí, Sammy, cuando hablas de los Vini-haters. Yo estoy de acuerdo con lo que dice Daniel, que efectivamente es lo que se merece Vini. Lamentablemente para él, el jugador no madura, pasan los años. Todavía es joven, obviamente puede madurar, pero pasan los años y no se le aplaca el carácter y no aprende de sus propios errores. Ese es el problema, y ahora lo va a pagar con estos 4 partidos de suspensión, de los cuales uno es muy importante. Si bien puede jugar la Champions, y hoy la jugó efectivamente, es una baja muy importante para su equipo en la liga. Yo no sé qué puede hacer Mourinho para cambiar esto, para tratar de moldear un poco el carácter y aplacar el carácter de Vini, pero da la sensación de que va a ser muy complicado, que va a ser un trabajo titánico, y no sé si lo va a lograr. Pero sí creo que si hay alguien que lo puede lograr es Mourinho, porque el técnico anterior, Carlo Ancelotti, recordemos que lo protegía de alguna manera, era como un papá para cuidarlo, tenía otro approach distinto al de Mourinho, y así todo logró mantenerlo contenido hasta ahí. No sé si funcionará ahora con Mourinho, que seguramente va a tener otra cuestión. Seguramente Mourinho lo va a respaldar públicamente, que es lo que tiene que hacer, que es lo que haría cualquier técnico para protegerlo y no exponerlo más de lo que ya él se expone personalmente. Pero la verdad es que es una pena un jugador tan valioso, con tanto talento, que tenga esta característica que lo haga, que es como un ancla, ¿no? Que lo tira para atrás, que no lo deja desarrollarse como jugador futbolísticamente en su mayor potencial, por este problema del cual claramente no puede controlar, muchachos.
2: Y yo estaba escuchando, Octavio, saludándote con mucho gusto también, digamos, gente, exárbitros, comentaristas de la radio española. Hoy, una vez que se supo este dictamen de el comité disciplinario de la Real Federación Española, que habían algunos recursos de este bendito artículo 130, inciso 1 y inciso 2, que se habían tomado con otro tipo de decisiones en situaciones medianamente similares, y que de alguna manera el Real Madrid estaría pensando en aplicar un recurso, sobre todo en esos dos específicos incisos de aquel artículo, para buscar aminorar de alguna forma la sanción. ¿A ti qué te parece? ¿Cómo te va?
5: Hola, Sammy, muchachos, un saludo para todos. En principio, yo creo que lo que se buscaría es sentar un precedente, porque entender que una de las sanciones que tendría Vinicius es perderse el clásico representaría, en principio, realmente una suspensión a su conducta. Si luego el Madrid hace un movimiento y se le termina perdonando un par de partidos a Vinicius, ya será otra cosa. Pero que entre el castigo se incluya la posibilidad real de que Vinicius se pierda el clásico va a sentar un precedente, sin duda alguna, Sammy y muchachos, porque claramente la mirada estaba puesta sobre eso, sobre ver si la sanción iba o no a permitirle al jugador estar en el partido más importante de todos. Yo creo que en medio de esta sanción y en medio de este tema tomado con el brasilero, una de las cosas que tiene que aprender Vinicius y una de las cosas que le va a doler es perderse, evidentemente, el partido frente al Barcelona. Luego se puede discutir si la sanción es fuerte o no es fuerte, pero en principio hay que mostrarle también autoridad a Vinicius, que en los últimos tiempos la ha tenido muy poca. Luego está lo que dice Daniel, lo que dice Rosa con respecto a Mourinho, pero me parece que la sanción es correcta y que debería mantenerse los 4 partidos, más allá de lo que intente el equipo blanco luego de esta sanción.
2: Bueno, vamos a ir a la primera pausa, porque hoy fue día de Champions, goleó el conjunto de Liverpool con hat-trick de Barcolá, con un gol de Ronald Araujo, el central uruguayo, porque el Feyenoord remontó al conjunto del Como. Le vamos a contar cómo le fue a Mourinho en la ciudad eterna, el partido esperado, el Manchester City frente al Paris Saint-Germain, también las declaraciones ayer de Lisandro Martínez y cómo han sido tomadas en el Manchester United, la sanción que le cayó a Álvaro Arbeloa, hablando del Real Madrid, el ex técnico del Madrid hoy en el equipo del Fulham, y la alegación que mañana va a entregar la FIFA con respecto a las normas disciplinarias y este momento en una secuencia gris con respecto a aquella sanción del caso Balogán, que va a tratar de explicar lo que fue inexplicable en su momento mañana al Consejo de la FIFA. Estamos en Fútbol de Primera transmitiendo desde la cabina Ford, socio oficial de nuestro programa. También estaremos en contacto desde Chester, Pensilvania, con nuestro director Andrés Cantor, ayer en el empate de las campeonas olímpicas frente a las campeonas del mundo por Fútbol de Primera, Estados Unidos frente a España, y mucho más en Fútbol de Primera. Hablaremos del triunfo de Vasco da Gama, no se nos olvidó. Pausa y volvemos.
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0: Les Lask perdió estrepitosamente contra el Liverpool 6-3. Este fue el resultado más abultado de la jornada. Después, en los otros resultados, el Paris Saint-Germain derrotó al Manchester City en Manchester 4-2. Real Betis le ganó 3-2 al Porto. Aston Villa goleó 4-0 al Fenerbahce. El Real Madrid, con una voltereta impresionante, digna de ser comentada, le ganó a la Roma 4-3 en Roma. Bodo Glimt derrotó al Borussia Dortmund por 1-0, el Shakhtar Donetsk le ganó al AEK de Atenas 3-1 y el Stuttgart derrotó como visitante al Bratislava 3-0. Octavio, me parece que hay dos partidos que llaman mucho la atención, obviamente, en la gran voltereta, habremos de eso, ¿no? La gran voltereta del Real Madrid, que perdía 3-1 hasta el minuto 83 y perdía bien con la Roma, pero después entraron los suplentes y dieron vuelta a la historia en 7 minutos. Fue impresionante, ¿no?
1: Sí, Rosa, con la aparición de Endrick, que fue la gran figura en el segundo tiempo del Real Madrid. Como bien explicas, Espi marcó el gol del 3-2 en el 83 y a partir de ahí el Real Madrid le dio vuelta al partido. 3 corners de manera consecutiva para darle la victoria al Real Madrid. Un rebote de Golini, que es el arquero suplente. Lamentablemente para la Roma, Miles Vilar, el arquero titular, está lesionado. Espi marcó el 3-2, luego Endrick de cabeza el 3-3 y luego Rudiger, el ex Roma, el 4-3 para finalizar esta remontada que ya nos tiene acostumbrados el Real Madrid. La Roma hasta el minuto 83 jugó un partidazo, pero a partir de ahí no aguantó y el Real Madrid de Mourinho terminó siendo el Real Madrid Rosa y ganando otra vez en una remontada en el Olímpico de Roma y frente a los italianos.
0: Sí, ganando sin jugar bien, pero bueno, los equipos grandes son así, muchas veces ganan sin jugar bien. Y otro datito que hablábamos de Vini en el comienzo del programa: Vini fue titular, pero al minuto 60 Mourinho decidió reemplazarlo y dicen que volvió a hacer un berrinche contra el cuerpo técnico del Real Madrid, no directamente contra Mourinho, ya lo veremos seguramente más tarde en las imágenes. Pero bueno, eso por un lado. Y después el otro resultado, no sé si sorpresivo, pero bueno, que llama la atención, es la derrota del Manchester City en casa a manos del Paris Saint-Germain por 4-2, Octavio. Empezó ganando 3-0, creo que al minuto 32 ya estaba 3-0 el equipo de Luis Enrique. Después, bueno, empieza a remontar de a poquito con Erling Haaland el Manchester City, pero no le alcanza, así que termina un resultado en un momento malo para el Manchester City por todo lo que está pasando extra cancha, los temas legales. Perder un partido así está bien, perdió contra otro de los candidatos. Ayer decíamos que era una final adelantada, pero bueno, una derrota así en casa y por goleada es duro, ¿no? Para el equipo de Manchester.
1: Tremendo, Rosa, sobre todo porque viene de ganarle el clásico a Liverpool de visitante y con autoridad. Perdía 4-1 en un momento del partido el conjunto del Manchester City, e incluso Gianluigi Donnarumma terminó tapando un penal que hubiese sido aún más fuerte la goleada del equipo de Luis Enrique, el bicampeón de Europa. Así que el PSG, victoria importantísima en Manchester, la remontada del Madrid y la remontada del Betis, Rosa, que lo perdía también 2-1 frente al Porto en Sevilla, le dio la vuelta al equipo de Pellegrini y termina ganando su partido 3-2. Me parece que los resultados más destacables luego de esa victoria por goleada del Liverpool temprano frente al LASK, que supo remontar también porque le puso el partido 6-3, pero como bien decías al inicio, jornada de muchos goles en este día de Champions League.
0: Sí, vamos a ver si esta noche en Copa Libertadores y Copa Sudamericana los equipos están a la altura, semifinales en los dos, pero bueno, mucho fútbol en el día de hoy en esta jornada de Champions y fundamentalmente muchos goles. Vamos a la pausa.
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3: Barcelona imparable en el segundo semestre del 2026 y en los torneos nuevos. Se dio tremenda fiesta en la Champions. 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
3: El Barcelona sumó 10 partidos ganando, sin empates lógicamente y sin derrotas. Ganó 4-1 al Galatasaray en Champions y tiene campaña perfecta, aunque esto está empezando. 2 partidos jugados, 2 ganados, es líder junto al Arsenal y el Sporting con 6 puntos. Y en la Liga Española tiene 8 victorias de 8 partidos y es líder con campaña perfecta con 24 puntos. Parón de fecha FIFA y no hubo desconexión. Regresó y venció también 3-0 al Getafe en la Liga y lo reconfirma, como digo, con la victoria sobre Galatasaray con goleada. Un Barcelona perfecto. 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
5: ¿Qué tal? ¿Cómo le va? Saludos desde el estadio del Philadelphia Union aquí en Chester, Pensilvania, donde junto a Natalia Straín vivimos un partidazo. Sabíamos que iba a ser así porque en definitiva España es la campeona del mundo, Estados Unidos es la campeona olímpica y serán 2 candidatas a pelear indudablemente el año que viene en el Mundial de Brasil, Natalia. Fue un muy lindo partido y se podrán sacar muchísimas conclusiones. Fue un tiempo para cada una.
9: Sí, nos ha encantado el partido. La primera parte, España dominando, controlando y además marcando muy eficaz nuevamente, igual que lo hizo en Washington. Pero la segunda parte ha sido completamente diferente. Estados Unidos ha ido arriba, en ese caos de los cambios han salido beneficiadas y creo que los cambios, no solo por el caos, sino las jugadoras que han entrado de banquillo en Estados Unidos han sido más determinantes que las jugadoras que entraron por España.
5: Las dos selecciones en el segundo tiempo hicieron 8 cambios cada una y ahí es donde se empieza a desvirtuar el partido. Desde el arranque y hasta el descuento de la selección de Estados Unidos, incluso en los minutos iniciales de la etapa complementaria, España había jugado muy bien al fútbol.
9: Sí, muy buen control de balón, y sobre todo yo destacaría la recuperación tras pérdida, porque perdían el balón, pero enseguida presionaban en campo contrario, y eso evitaba que Estados Unidos jugara largo y tuvieran que correr para atrás, pero la segunda parte fue al revés.
5: Es cierto que las dos tuvieron, no solo en este partido, sino en la gira toda, varias ausencias, muchas por lesión, algunas porque las entrenadoras quieren ver caras nuevas de cara a lo que será para Estados Unidos la eliminatoria en la Copa Oro Femenina de noviembre-diciembre, y España ya para ir preparando la recta final del torneo. Yo te lo preguntaba durante la transmisión que tuvimos en Fútbol de Primera ayer, en líneas generales, si tendríamos que hacer un balance, ¿quién le saca más rédito a esta gira, a este doble enfrentamiento?
9: Pues teniendo en cuenta los nombres y las bajas de ambas selecciones, creo que las bajas de España eran más importantes, no porque no fueran las de Estados Unidos importantes, sino porque los nombres propios como Aitana, Mariona, Mapi, Cata, la guardameta, son pesos pesados dentro del vestuario. Creo que con el resultado de Washington y el de Filadelfia, creo que España sale más beneficiada, no solo por la victoria, sino por el haber sobrevivido de alguna forma a la gira americana con ese resultado, y además dando debuts y jugadoras muy jóvenes, y la oportunidad que Sonia les ha dado de poder entrar en ese rodaje de la selección.
5: Y mucho hemos hablado con Natalia a lo largo del tiempo de la realidad de esta selección de Estados Unidos en la zona que le toca jugar y en los amistosos que le toca enfrentar. La realidad, y sin querer ser ni caerle encima a esta selección de Emma Hayes, pero no le ha podido ganar, entiendo que es la campeona del mundo, más allá de si tenía o no tenía todas sus figuras, pero otra vez queda en deuda con el resultado contra una selección por ahí del mismo nivel, ¿no?
9: Sí, es curioso porque también, si recordamos los partidos con Japón, también perdió el primero, luego ganó el segundo, con Brasil igual, o sea, le cuesta esos primeros enfrentamientos, y eso es lo que Emma Hayes decía: si queremos estar a un nivel de una Copa del Mundo, no podemos conceder esos primeros partidos, porque al final esos detalles son los que cuentan. Si es bien que a Estados Unidos quizá históricamente no ha traído rivales o no ha jugado con rivales tan importantes, una cosa muy positiva para la selección de Emma Hayes es que se está atreviendo a jugar en esta preparación con rivales muy importantes, y a pesar de las derrotas estoy segura que ella está sacando cosas y conclusiones que le van a servir para el verano. O sea que sí que evaluamos los resultados negativos, pero por otro lado también los test son más difíciles.
5: ¿Alguna cosa para destacar desde lo individual en Estados Unidos? No me gustó los dos partidos o partido y medio de Trinity Rodman, para mí quedó...
9: No, estuvo muy desaparecida, ¿verdad? Por el golpe la vimos que no se sintió muy cómoda, no participó. Yo destacaría a Rus Label, la primera parte lo hizo muy bien. Yo sigo teniendo esas dudas de esa relación entre las jugadoras del medio campo. Creo que Emma todavía no ha conseguido encontrar las tres centrocampistas que le hagan el motor y la ingeniería de esa selección. Me ha gustado Mallory Swanson, y creo que la defensa, pues bueno, ha tenido momentos un poco de altibajos, pero podríamos decirlo que con las bajas de Naomi Girma, pues lo ha suplido bien.
5: Sofía Smith-Wilson fue siempre peligrosa, como lo fue Ashley Sánchez, muy rápida las dos. Las pocas veces que se proyectó Giselle Thompson fue interesante, como fue interesante quien la reemplazó, que fue su hermana, que
9: sí,
5: también
9: ¿verdad?
5: Jugó con mucho peligro. Y me quedo con el gol de Mallory Swanson. Dijimos que el otro día en Washington había regresado a jugar después de su etapa de maternidad tras 750 días. Recordemos que se perdió los Juegos Olímpicos por una lesión de última hora. Bueno, ahora tendrá de aquí hasta el Mundial para ponerse en mejor forma. Anotó un golazo y está de regreso.
9: Sí, además es aún más destacable porque en el equipo en Chicago, en la NWSL, no está jugando su equipo muy bien, así que de un nivel que no es muy competitivo en su equipo, dar el salto, volver a la selección siendo mamá y hacerlo a este nivel, creo que es para destacar.
5: Bueno, y para mí, no sé si Emma Hayes encontró la arquera. porque Tiki
9: no
5: dio algo, dejó algunas dudas en el primer gol de esta gira en Washington. Y hoy Tulis Joyce cometió un error que le costó también un gol.
9: Sí, yo creo que habría que juntarlas a las dos. Una es muy buena bajo palos, otra con los pies, pero al final sí que nos queda esa duda por parte de ambas. Creo que aún en la CONCACAF va a tener la oportunidad, pero creo que todavía esa asignatura queda pendiente.
5: Y hacemos hincapié en el puesto de la arquera, porque por lo general, tanto con yendo hacia atrás de las 99ers, Brianna Scurry, después vino Hope, solo Alyssa Nair, como que el arco de Estados Unidos tuvo una dueña.
9: Siempre.
5: Y acá como que no lo encuentra, ¿no? Y falta poco para
9: siempre ha sido una institución, y además creo que Alyssa Nair se retiró en el momento ideal para dar ese tiempo necesario para su sustituta, pero está pasando, nos estamos acercando al Mundial y, como bien dices, Andrés, todavía creo que no hay un nombre propio en la portería de Estados Unidos.
5: Más allá de lo comentado, no quedan dudas que estas dos selecciones serán protagonistas y candidatas el verano que viene.
9: Aparte, con lo que hemos visto en la segunda parte, creo que nos espera un Mundial muy bonito y nos ha encantado ese partido, ¿no? Creo.
5: Fue 2-0 la victoria en Washington para la selección campeona del mundo. Hoy ganaba 2-0 y dicen la mala lengua que es el resultado más engañoso del fútbol, porque terminó siendo empate a 2. Al menos salvó lo que comentábamos también, ¿no? Más allá de cómo terminase el partido, del resultado, tenía que cambiar la cara de un muy mal primer tiempo Estados Unidos, y a pesar de los 8 cambios logró hacerlo en el segundo. Fue 2-2 aquí en Chester, Pensilvania, y junto a Natalia Straín lo vivimos junto a ustedes en transmisión exclusiva de Fútbol de Primera. Vamos a la pausa y seguimos con más del programa diario.
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0: fútbol de primera, habrá que cantarle hoy las mañanitas a Gilberto Mora, que ha llegado a la mayoría de edad. Antiguamente en mi país la mayoría de edad era los 21 años, hoy es 18. Aquí se puede manejar creo que desde los 15 con un adulto, pero en fin, ha llegado a la mayoría de edad Gil Mora, que tiene una pubalgia importante. Hablaba esta semana Sebastián Washington Abreu, el técnico de Cholo, sobre la lesión, de cómo llevar al jugador en esta etapa de recuperación. Estuvo en la Copa del Mundo, veremos si se llega a recuperar para ser tomado en cuenta por Rafa Márquez con la selección mexicana, que tiene dos partidos de la Nations League en la fecha FIFA de noviembre por fútbol de primera frente a la selección de Jamaica. Pero como el papel aguanta todo, antiguamente decíamos eso, hoy las redes sociales aguantan todo, y aparecen por supuesto los especuladores que no faltan a la vuelta de la esquina, que ponen a Mora en los mejores clubes de Europa. Aquí en fútbol de primera, y los coleguitas en México fueron felizmente a la fuente, a Rafaela Pimienta, que es su representante. Unos dicen al Chelsea, otros Real Madrid, que se va a Holanda, que se va aquí. Vamos, ¿cuál es la verdad de la milanesa? Lo dice su representante a continuación.
1: Todos nosotros sabemos que la ventana de tres pasos, el periodo de tres pasos FIFA, está cerrada. No existen tres pasos hasta enero y después hasta julio. Y los tres pasos de enero son tres pasos más, clásicamente más pequeños, ¿no? Yo creo que está tanta expectativa, tantos rumores, que podemos, como estoy diciendo hace un poco de tiempo, no quiero ser fastidiosa, cansativa, más no queremos romper el juguete, ¿no? Juguete que, al decir, un joven que está creciendo necesita su espacio, necesita su tiempo y no necesita presión. Todo va a venir, todo va a llegar y todo va a pasar como pensamos y como planeamos. Pero no es porque son sus cumples que vamos a pensar en tres pasos. En sus cumples vamos a pensar en celebrar su vida, celebrar su mayoridad, celebrar su futuro y su pasado. Y para mí eso es lo más importante.
0: Eso es lo más importante, tal cual. Y si hay alguna negociación, la señora Pimienta no lo va a decir. Y si hay clubes que se han acercado,
2: yo,
0: o ella se ha acercado,
2: esa,
0: ¿eh? Obviamente sí. No va a llegar. Lo que me queda claro, Rosa, Daniel, Octavio, es que evidentemente ofertas probablemente, y ojalá con bueno lleguen, y es bastante seria la señora Pimienta, que si es que hay algo cocinado o algo adelantado, no lo va a decir, pues. Entonces dejemos de especular y esperemos a que esto se reconfirme, se recontraconfirme, para dar la información. Si no, va a estar dando vueltas por medio Europa el chico.
3: Sí, muy buenas las declaraciones de Rafaela Pimienta. A nosotros siempre nos dicen, los que saben más que nosotros, que muchas veces son los mismos representantes los que echan a correr los rumores para subirle el precio al jugador, pero en este caso no parece ser la situación. El jugador hoy cumple 18 años, efectivamente, y lamentablemente lo han perseguido las lesiones muy joven, y me parece que a eso se refiere también ella, ¿no? Que aunque sabemos que Gilberto Mora mentalmente está bien, es un chico que bueno, que tiene la azotea bien amoblada, como decís a veces, Sammy, pero bueno, físicamente ahora está pasando por una situación que seguramente le genera estrés. Entonces, lo último que necesita es eso, es sentir presiones que lo afecten de alguna manera en su recuperación y en su juego. En enero seguramente van a empezar a aparecer los rumores, porque el jugador es bueno, porque los equipos europeos siempre buscan este tipo de en los semilleros de los equipos de Latinoamérica, buscan comprar barato para después revender o para potenciar. Así que bueno, esperemos a enero, pero ojalá se recupere y pueda mostrar todo su potencial en esta última temporada que le queda en el fútbol mexicano, supuestamente.
2: A mí me parece que quedó claro con esto que dijo su representante, que a Mora no lo van a vender si es que esto se termina de hacer hasta mitad del próximo año. Por lo que explicó, por la paciencia que quieren tener, porque perfectamente contó, perdón, de lo que se trata el mercado invernal. Es un mercado muy particular, que normalmente se vincula compras por necesidad, equipos que van a buscar refuerzos porque algún jugador se les lesionó. Mora no tiene el perfil de un jugador que se vaya a fichar en el mes de enero. Lo digo porque no va a llegar a un club a solucionar un problema, alguien que necesita un proceso de maduración. Con lo cual, si esto pasa, será a mediados del próximo año. Hace rato, dos semanas, tres semanas atrás, decían que iban a pagar 50 millones por él desde la Premier League. Y la verdad es que si alguien tiene la cabeza fría, es la representante de Mora, y yo creo que eso es lo que debe tranquilizar a todo el mundo, porque si su representante se maneja así, yo creo que el jugador está en buenas manos.
0: Bueno, y hoy otro jugador mexicano, malas noticias, esto es versión oficial del director de performance del Wolverhampton, Phil Hayward, que ha entregado la información sanitaria de Raúl Alonso Jiménez, que estuvo ausente también en la primera convocatoria de la fecha cuádruple FIFA pasada de Rafa Márquez. Después del partido frente al Everton, en donde salió lastimado, se le hicieron las pruebas necesarias y va a necesitar no solamente tratamiento, sino pasar por el quirófano, ligamento colateral de la rodilla derecha, la lesión de Raúl Alonso Jiménez, que lo deja fuera de circulación de los partidos de la Nations League. Con este panorama está Armando la Hormiga González, está Santi Jiménez, que hoy no arrancó en el partido con el Porto, y está Germán Berterame, que no juega de nueve en el Inter Miami, como la carta rosa, Daniel, que pueda tener Rafa de cara a los partidos contra Jamaica, ¿no?
3: Sí, y sobre todo teniendo en cuenta la deficiencia de gol que tiene la selección mexicana, que lo vimos en esta cuádruple fecha FIFA, que bueno, que confiábamos, o todo el mundo del fútbol mexicano confía que Raúl Alonso Jiménez es el número 9 titular de esta selección, porque después, bueno, Julián Quiñones, que es otro jugador que está haciendo muchos goles, no es 9-9, pero bueno, le puede aportar goles a la selección. Yo apostaría por él, pero la verdad es que en esta fecha FIFA, que México necesita sí o sí seguir adelante, y para seguir adelante hay que hacer goles, es una mala noticia.
2: Es una dificultad por varias razones, por la jerarquía y por lo que implica tener a Raúl Jiménez en el equipo. Eso por un lado, por el otro está por sus características. Los delanteros llamados a ser titulares tienen un perfil distinto al de Raúl Jiménez. No son delanteros de asociación, ni La Hormiga, ni Santi Jiménez. El que podría serlo es Quiñones, que no es nueve, pero podría desempeñarse allí. Eventualmente puede ser una solución. Pero cuando tienes nueve, como La Hormiga, como Jiménez, condiciona el funcionamiento del equipo. Necesitan estar abastecidos constantemente, necesitan recibir centros, recibir pelotas en el área, batirse con los centrales. El juego de Rafa Márquez, por lo que vimos recientemente, requiere de delanteros con otro tipo de condiciones. Por supuesto, el técnico tendrá que adaptarse a lo que tenga en el momento, pero digamos, esto es para dar cuenta de la gravedad de no tener a Raúl Jiménez en los partidos serios que vienen ahora, que son por los puntos, ¿no?
0: Será operado pasado mañana en Londres con el atotonilco londinense, seguramente. Después de esa cirugía, veremos el proceso de recuperación, pero dice el comunicado del Wolverhampton, son mínimo 3 meses en donde estará en el dique seco Raúl Alonso Jiménez. Pronta mejoría, lo primero es la salud, por supuesto, para el magnífico delantero de la selección mexicana de fútbol. La pausa, regresamos.
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5: Harry Kane es el jugador que está en la mente de todos los que administran la MLS. El comisionado Don Garber ha dicho lo importante que sería traer al capitán de la selección inglesa para la MLS. Sin embargo, todo indica que el inglés estaría renovando con el Bayern Múnich, otro contrato que arrancaría 2027 a 2029. Sin embargo, el goleador está en el foco para ser una de las nuevas figuras de la MLS a futuro. 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
9: Notitas rápidas, el técnico del Fulham, Álvaro Arbeloa, ha sido sancionado por el Comité Disciplinario de la Asociación Inglesa, la FA, con 25.000 libras por criticar la actuación arbitral tras el partido frente al Manchester United del pasado 20 de septiembre. Y la FIFA, el día de mañana, en reunión del Consejo, va a entregar y a tratar de explicar, si es que lo puede explicar, que las normas disciplinarias que estaban claras en el caso del jugador Florin Balogán tras la decisión de dejar en suspenso la tarjeta roja que recibió en el Mundial después de una llamada del presidente de los Estados Unidos, van a alegar que fue un motivo para defender esta actuación ante la polémica que generó la suspensión, que había un tema gris en el artículo y van a tratar de modificarlo, ahora sí, el artículo 27 del Código Disciplinario. Y anoche, Rosa no me creía cuando le dije más taza no, que nunca, no. Vasco da Gama con un golazo de Hudson, un magnífico centro del colombiano André Gómez, que después fue bien expulsado exageradamente por Piero Massa, el árbitro chileno que ha dirigido el mismo equipo y en el mismo estadio, octavos, cuartos y semifinales, el engreído de la Conmebol, Vasco da Gama derrotó 1-0 al Club Atlético Boca Juniors y da un gran paso Rosa para llegar a la final de la Taza Sudamericana.
3: Pero como bien expulsado exageradamente, ¿fue bien expulsado o exageradamente?
9: Porque se paró enfrente del tiro libre, eso es amarilla, y después lo tocó al árbitro Massa, que le sacó la amarilla.
3: Obvio,
9: no,
3: bueno,
2: un árbitro dudoso. Pero ese, ¿eh?
9: La primera, yo no estoy de acuerdo con la primera, Daniel, porque nadie que se para frente a una pelota le sacan amarilla.
2: No, pero además el empujón fue relativo, digamos, le estaba mostrando qué fue lo que había hecho con el rival. Yo sé, estoy de acuerdo, pero estaba todo ido. Piero Massa, que le ha pitado, por cierto, los últimos 3 partidos de local a Boca.
9: Octavos, cuartos y semis, sí, lo acabo de decir. Octavos, cuartos y semis, una cuestión.
2: Es que se me colgó el zoom y no te había escuchado.
9: Alucinante, Rosa, además, la primera amarilla se la saca, pero grandilocuente, casi le tira la amarilla y después se le cayó la otra amarilla cuando fue a sacar la roja.
3: Ay, Dios, no, bueno, pero igual no den por muerto a Boca, porque Sammy, vos me dijiste, yo te lo dije, paren que todavía no está eliminado Boca. Es 1-0 la diferencia. Yo sé que ahora hay que ir al Maracaná con 70.000 personas en contra y todo lo que quieran, pero es 1-0, es una diferencia corta y es reversible. Así que, digo, de hecho lo dijo Arruabarrena, que no, que esto es Boca, dijo.
9: Sin paredes, Daniel, es complicado.
3: No, es el tema. Ojo, sí. Que parece que van a apurar el regreso de Paredes. Ya lo pusieron a tocar pelota, a ver si pueden apurarlo. Porque Paredes tiene una lesión
9: seria. El viernes juegan con Talleres.
3: No, el viernes no juega definitivamente eso con Talleres. Pero parece que van a apurar el regreso, a ver si se puede recuperar antes, a ver si aunque sea podría jugar unos minutos, porque según dicen, Paredes es fundamental para este equipo.
2: Y Villa también, que tuvo un golpe en el tobillo después del partido.
9: Sí, señor. Pero ayer le tocó la pelota, digamos, pateó dos veces al arco, bajo Obama en el primer tiempo, hizo el gol, lindo gol de cabeza, o de hombro, Daniel, y después, sí. Digamos, claro, con uno menos puso un central más, pero digo, le tocó la pelota, no pateó el arco, Vasco da Gama, perfecto, pero le robó la pelota a Boca.
2: Sí, ahora, cuando le echan a Andrés Gómez, el partido cambió, otro partido, metieron a Vasco da Gama contra su arco, tuvo muchas situaciones Boca para empatarlo, realmente, con más o con menos creatividad, pero generó situaciones en el área de Vasco. A ese chico Andrés Gómez, Sammy, que es muy buen jugador.
9: Muy bueno.
2: Lo vimos en la MLS hace año y medio, era jugador de Real Salt Lake. Y se lo compraron a mitad de temporada. Una de estas que a veces pasan en los mercados de mitad de temporada en los equipos de la MLS. Ese muchacho había hecho una buena cuota de goles con Real Salt Lake en media temporada nada más. Es muy buen futbolista y bueno, perdió un efectivo importante además de haberse quedado con 10 Vasco, ¿no?
9: Tal cual. Bueno, veremos entonces qué ocurre. El viernes tienen que jugar partido local de visitante frente a Talleres y después el próximo martes la vuelta en la Copa Sudamericana buscando al primer finalista del segundo torneo más importante en Sudamérica.
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0: jornada de mitad de semana, Daniel, de la Major League Soccer, ¿por dónde andarás?
1: Estoy en Montreal, Canadá, para Montreal, Atlanta United. El equipo de Martino está por aquí, Alexis Sánchez, que fue jugador suyo en Barcelona. Así que tienen ciertos atractivos desde el lado sudamericano.
0: Muy bien, nosotros nos vamos corriendo, que tenemos el partido del Inter Miami de Messi contra el conjunto de Nueva York. Y hoy juega River Rosa, así que atenti al resultado en fdpradio.com, por supuesto.
2: Sí, también, bueno, Copa Sudamericana, Copa Libertadores, ¿no? Todos los resultados mañana los tenemos aquí.
0: Gracias, como siempre, Octavio, por estar con nosotros, ¿eh?
3: Abrazo, muchachos, un abrazo para todos.
0: Nos reencontramos mañana en Fútbol de Primera. Gracias por la sintonía. Chau.

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2: Es una jornada de la UEFA Champions League. Es también lo que nos deja la primera semifinal de la Copa Sudamericana. Lo que viene con la Copa Libertadores y la Sudamericana también esta misma noche. Pero antes de eso, y antes de comenzar el partido en la Ciudad Eterna entre la Roma y el Real Madrid, el Comité de Disciplina de la Real Federación Española evacuó su informe y su dictamen con respecto a Vinicius Junior. El comité consideró una conducta violenta de parte del jugador, el jalón, el tirón del cabello de Saliba en el partido contra el Villarreal. Allí lo han sancionado con 2 partidos, como estipula el reglamento. Y le han caído otro 2 por la posterior protesta y conducta violenta, no solamente con el colegiado, sino también con algún elemento que estaba cerca, que no tenía Belén ese entierro, del monitor del VAR. Es decir, Vini Junior, que salió hoy a jugar el partido de titular contra la Roma sabiendo esto, se va a perder el partido contra el Sevilla, el clásico contra el Fútbol Club Barcelona en la Ciudad Condal, el partido contra Racing de Santander y el encuentro contra el Valencia del vasco Javier Aguirre. Están los artículos, el 130 inciso 1, el 130 inciso 2, el 121 inciso 1, que se ha entregado en la jornada de hoy. Un momento después, el Real Madrid Televisión, por supuesto, ya tenía el video preparado, entregó una información que de los 54 partidos de esta jornada en Europa, no hay ni un solo colegiado español. Lo que ocurrió hace un mes fueron 6. Lo que es un reflejo, dice Real Madrid Televisión, del escaso nivel arbitral. José Mourinho, en el flash interview previo, victimizándose y viendo también una persecuta contra el Real Madrid, dijo, qué raro, ¿no?, que este informe del Comité de Disciplina de la Federación Española fue evacuado camino al estadio, 2 horas antes del partido, cuando regularmente, y esto es cierto, se entrega el martes, o el miércoles, perdón, como hoy, o en horas de la tarde, hora española, o sea, no hubo ningún tipo de situación adversa. Creo que está cercano y totalmente adscrito a los artículos, Daniel, es una suspensión lógica la que le ha caído a Vinicius, podrá reclamar el conjunto del Real Madrid, pero ahí están los hechos de una irresponsabilidad mayúscula del jugador del Real Madrid frente al Villarreal. ¿Cómo te va?
3: ¿Cómo te vas, Sammy? Un saludo para todos. Y la verdad es que no hay sorpresa. Sorpresa la sanción, sinceramente, porque el mínimo por el tirón de cabello era de 2 partidos, eso fue lo que le dieron. Y después insultó a los árbitros de arriba abajo, quedó claramente reflejado en el informe arbitral. Si bien allí el árbitro se cuidó de no dar detalles exactos de lo que le había dicho Vinicius, supuestamente dice, no alcancé a entender bien el tamaño del insulto, pero evidentemente el jugador estaba fuera de sí, no solo agredió de palabra al árbitro principal, sino también al cuarto árbitro que estaba cerca del monitor del VAR, con lo cual es perfectamente coherente la sanción con lo que el jugador hizo y que no es más que el corolario de una serie de cuestiones que vienen afectando al futbolista desde que en su momento tuvo aquel acto de malcriadez amparado por el club de no asistir a la gala del Balón de Oro de hace un par de años cuando lo ganó Rodri y él, que se hacía ganador, se sintió de alguna forma ninguneado, menospreciado. El club lo apoyó, el técnico también, y a partir de allí, una serie de esos que, por ejemplo, en el medio, dieron con la destitución de Xavi Alonso por otro acto de rebeldía y de malcriadez de un jugador consentido, mimado por un club que le acaba de firmar una extensión de contrato, que le paga 15 millones de dólares limpios al año y que como correspondencia tiene este tipo de actitudes en la cancha que perjudican a sus compañeros, a su club, al proyecto deportivo y a él mismo.
2: Queda claro, Rosa, hoy estamos con Rosa como siempre y también con Octavio Sasso, con el el siguiente segmento van a depurar toda la jornada de la Champions, pero obviamente estarán los madridistas, que les parecerá exagerada esta situación a Vinicius. Estarán también los Vini-haters, por supuesto, de todos lados, y estará, queda claro, la voz que habla del reglamento rosa. Y no es bueno, yo insisto en esto, en ningún orden de cosas es bueno victimizarse, y esto es lo que está haciendo hace bastante tiempo el Real Madrid, y creo que aquí le cayó perfecto, pero ante la irresponsabilidad en un partido de la Liga Española de su propio jugador. Rosa, ¿cómo te va?
4: No sé por qué me miras a mí, Sammy, cuando hablas de los Vini-haters. Yo estoy de acuerdo con lo que dice Daniel, que efectivamente es lo que se merece Vini. Lamentablemente para él, el jugador no madura, pasan los años, todavía es joven, obviamente puede madurar, pero pasan los años y no se le aplaca el carácter y no aprende de sus propios errores. Ese es el problema, y ahora lo va a pagar con estos 4 partidos de suspensión, de los cuales uno es muy importante, si bien puede jugar la Champions, y hoy la jugó efectivamente. Es una baja muy importante para su equipo en la liga. Yo no sé qué puede hacer Mourinho para cambiar esto, para tratar de moldear un poco el carácter y aplacar el carácter de Vini, pero da la sensación de que va a ser muy complicado, que va a ser un trabajo titánico, y no sé si lo va a lograr. Pero sí creo que si hay alguien que lo puede lograr es Mourinho, porque el técnico anterior, Carlo Ancelotti, recordemos que lo protegía de alguna manera, era como un papá para cuidarlo, y tenía otro approach distinto al de Mourinho, y así todo logró mantenerlo contenido hasta ahí. No sé si funcionará ahora con Mourinho, que seguramente va a tener otra cuestión. Seguramente Mourinho lo va a respaldar públicamente, que es lo que tiene que hacer, que es lo que haría cualquier técnico para protegerlo y no exponerlo más de lo que ya él se expone personalmente. Pero la verdad es que es una pena un jugador tan valioso, con tanto talento, que tenga esta característica que lo haga, que es como un ancla, ¿no? Que lo tira para atrás, que no lo deja desarrollarse como jugador futbolísticamente en su mayor potencial, por este problema del cual claramente no puede controlar, muchachos.
2: Y yo estaba escuchando, Octavio, saludándote con mucho gusto también, digamos, gente, exárbitros, comentaristas de la radio española. Hoy, una vez que se supo este dictamen de el comité disciplinario de la Real Federación Española, que habían algunos recursos de este bendito artículo 130, inciso 1 y inciso 2, que se habían tomado con otro tipo de decisiones en situaciones medianamente similares, y que de alguna manera el Real Madrid estaría pensando en aplicar un recurso, sobre todo en eso, dos específicos incisos de aquel artículo, para buscar aminorar de alguna forma la sanción. ¿A ti qué te parece? ¿Cómo te va?
5: Hola, Sammy, muchachos, un saludo para todos. En principio, yo creo que lo que se buscaría es sentar un precedente, porque entender que una de las sanciones que tendría Vinicius es perderse el clásico representaría, en principio, realmente una suspensión a su conducta. Si luego el Madrid hace un movimiento y se le termina perdonando un par de partidos a Vinicius, ya será otra cosa, pero que entre el castigo se incluya la posibilidad real de que Vinicius se pierda el clásico, va a sentar un precedente sin duda alguna, Sammy y muchachos, porque claramente la mirada estaba puesta sobre eso, sobre ver si la sanción iba o no a permitirle al jugador estar en el partido más importante de todos. Yo creo que en medio de esta sanción y en medio de este tema tomado con el brasilero, una de las cosas que tiene que aprender Vinicius y una de las cosas que le va a doler es perderse evidentemente el partido frente al Barcelona. Luego se puede discutir si la sanción es fuerte o no es fuerte, pero en principio hay que mostrarle también autoridad a Vinicius, que en los últimos tiempos la ha tenido muy poca. Luego está lo que dice Daniel, lo que dice Rosa con respecto a Mourinho, pero me parece que la sanción es correcta y que debería mantenerse los 4 partidos, más allá de lo que intente el equipo blanco luego de esta sanción.
2: Bueno, vamos a ir a la primera pausa, porque hoy fue día de Champions, goleó el conjunto de Liverpool con hat-trick de Barcolá, con un gol de Ronald Araújo, el central uruguayo, porque el Feyenoord remontó al conjunto del Como. Le vamos a contar cómo le fue a Mourinho en la ciudad eterna, el partido esperado, el Manchester City frente al Paris Saint-Germain, también las declaraciones ayer de Lisandro Martínez y cómo han sido tomadas en el Manchester United, la sanción que le cayó a Álvaro Arbeloa, hablando del Real Madrid, el ex técnico del Madrid hoy en el equipo del Fulham, y la alegación que mañana va a entregar la FIFA con respecto a las normas disciplinarias y este momento en una secuencia gris con respecto a aquella sanción del caso Balogán, que va a tratar de explicar lo que fue inexplicable en su momento mañana al Consejo de la FIFA. Estamos en Fútbol de Primera transmitiendo desde la cabina Ford, socio oficial de nuestro programa. También estaremos en contacto desde Chester, Pensilvania, con nuestro director Andrés Cantor. Ayer en el empate de las campeonas olímpicas frente a las campeonas del mundo por Fútbol de Primera, Estados Unidos frente a España y mucho más en Fútbol de Primera. Hablaremos del triunfo de Vasco da Gama, no se nos olvidó. Pausa y volvemos.
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5: Se dio una nueva jornada de UEFA Champions League hoy con muchos resultados, algunos sorpresivos, pero con muchas goleadas, muchísimos goles en casi todos los partidos. El Feyenoord le ganó 3-2 al Como y el LASK perdió estrepitosamente contra el Liverpool 6-3. Este fue el resultado más abultado de la jornada. Después, en los otros resultados, el Paris Saint-Germain derrotó al Manchester City en Manchester 4-2. Real Betis le ganó 3-2 al Porto. Aston Villa goleó 4-0 al Fenerbahce. El Real Madrid, con una voltereta impresionante, digna de ser comentada, le ganó a la Roma 4-3 en Roma. Bodo Glimt derrotó al Borussia Dortmund por 1-0, el Shakhtar Donetsk le ganó al AEK de Atenas 3-1 y el Stuttgart derrotó como visitante al Bratislava 3-0. Octavio, me parece que hay dos partidos que llaman mucho la atención, obviamente, en la gran voltereta, habremos de eso, ¿no? La gran voltereta del Real Madrid, que perdía 3-1 hasta el minuto 83 y perdía bien con la Roma, pero después entraron los suplentes y dieron vuelta a la historia en 7 minutos. Fue impresionante, ¿no?
6: Sí, Rosa, con la aparición de Endrick, que fue la gran figura en el segundo tiempo del Real Madrid. Como bien explicas, Espi marcó el gol del 3-2 en el 83 y a partir de ahí el Real Madrid le dio vuelta al partido. 3 corners de manera consecutiva para darle la victoria al Real Madrid. Un rebote de Golini, que es el arquero suplente. Lamentablemente para la Roma, Miles Vilar, el arquero titular, está lesionado. Espi marcó el 3-2, luego Endrick de cabeza el 3-3 y luego Rudiger, el ex Roma, el 4-3 para finalizar esta remontada que ya nos tiene acostumbrados el Real Madrid. La Roma hasta el minuto 83 jugó un partidazo, pero a partir de ahí no aguantó y el Real Madrid de Mourinho terminó siendo el Real Madrid Rosa y ganando otra vez en una remontada en el Olímpico de Roma y frente a los italianos.
5: Sí, ganando sin jugar bien, pero bueno, los equipos grandes son así, muchas veces ganan sin jugar bien. Y otro datito que hablábamos de Vini en el comienzo del programa: Vini fue titular, pero al minuto 60 Mourinho decidió reemplazarlo y dicen que volvió a hacer un berrinche contra el cuerpo técnico del Real Madrid, no directamente contra Mourinho, ya lo veremos seguramente más tarde en las imágenes. Pero bueno, eso por un lado. Y después el otro resultado, no sé si sorpresivo, pero bueno, que llama la atención, es la derrota del Manchester City en casa a manos del Paris Saint-Germain por 4-2, Octavio. Empezó ganando 3-0, creo que al minuto 32 ya estaba 3-0 el equipo de Luis Enrique. Después, bueno, empieza a remontar de a poquito con Erling Haaland el Manchester City, pero no le alcanza, así que termina un resultado en un momento malo para el Manchester City por todo lo que está pasando extra cancha, los temas legales. Perder un partido así está bien, perdió contra otro de los candidatos. Ayer decíamos que era una final adelantada, pero bueno, una derrota así en casa y por goleada.

0: es duro, ¿no? Para el equipo de Manchester.
1: Tremendo, Rosa, sobre todo porque viene de ganarle el clásico a Liverpool, de visitante y con autoridad, perdía 4-1 en un momento el partido, el conjunto del Manchester City, e incluso Gianluigi Donnarumma terminó tapando un penal, que hubiese sido aún más fuerte la goleada del equipo de Luis Enrique, el bicampeón de Europa. Así que el PSG, victoria importantísima en Manchester, la remontada del Madrid y la remontada del Betis, Rosa, que lo perdía también 2-1 frente al Porto en Sevilla, le dio la vuelta al equipo de Pellegrini y termina ganando su partido 3-2. Me parece que los resultados más destacables luego de esa victoria por goleada del Liverpool temprano frente al LASK, que supo remontar también porque le puso el partido 6-3, pero como bien decías al inicio, jornada de muchos goles en este día de Champions League.
0: Sí, vamos a ver si esta noche en Copa Libertadores y Copa Sudamericana los equipos están a la altura, semifinales en los dos, pero bueno, mucho fútbol en el día de hoy en esta jornada de Champions y fundamentalmente muchos goles. Vamos a la pausa.
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3: Barcelona imparable en el segundo semestre del 2026 y en los torneos nuevos. Se dio tremenda fiesta en la Champions. 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
3: El Barcelona sumó 10 partidos ganando, sin empates lógicamente y sin derrotas. Ganó 4-1 al Galatasaray en Champions y tiene campaña perfecta, aunque esto está empezando. 2 partidos jugados, 2 ganados, es líder junto al Arsenal y el Sporting con 6 puntos. Y en la Liga Española tiene 8 victorias de 8 partidos y es líder con campaña perfecta con 24 puntos. Parón de fecha FIFA y no hubo desconexión. Regresó y venció también 3-0 al Getafe en la Liga y lo reconfirma, como digo, con la victoria sobre Galatasaray con goleada. Un Barcelona perfecto. En el minuto de fútbol de primera les habló Quique Lanza.
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11: ¿Qué tal? ¿Cómo le va? Saludos desde el estadio del Philadelphia Union aquí en Chester, Pensilvania, donde junto a Natalia Straín vivimos un partidazo. Sabíamos que iba a ser así porque en definitiva España es la campeona del mundo, Estados Unidos es la campeona olímpica y serán dos candidatas a pelear indudablemente el año que viene en el Mundial de Brasil. Natalia, fue un muy lindo partido y se podrán sacar muchísimas conclusiones. Fue un tiempo para cada una.
12: Sí, nos ha encantado el partido. La primera parte, España dominando, controlando y además marcando muy eficaz nuevamente, igual que lo hizo en Washington. Pero la segunda parte ha sido completamente diferente. Estados Unidos ha ido arriba. En ese caos de los cambios han salido beneficiadas y creo que los cambios, no solo por el caos, sino las jugadoras que han entrado de banquillo en Estados Unidos han sido más determinantes que las jugadoras que entraron por España.
11: Las dos selecciones en el segundo tiempo hicieron 8 cambios cada una y ahí es donde se empieza a desvirtuar el partido. Desde el arranque y hasta el descuento de la selección de Estados Unidos, incluso en los minutos iniciales de la etapa complementaria, España había jugado muy bien al fútbol.
12: Sí, muy buen control de balón y sobre todo yo destacaría la recuperación tras pérdida, porque perdían el balón pero enseguida presionaban en campo contrario y eso evitaba que Estados Unidos jugara largo y tuvieran que correr para atrás, pero la segunda parte fue al revés.
11: Es cierto que las dos tuvieron, no solo en este partido sino en la gira toda, varias ausencias, muchas por lesión, algunas porque las entrenadoras quieren ver caras nuevas de cara a lo que será para Estados Unidos en la eliminatoria en la Copa Oro Femenina de noviembre-diciembre y España ya para ir preparando la recta final del torneo. Yo te lo preguntaba durante la transmisión que tuvimos en Fútbol de Primera ayer, en líneas generales, si tendríamos que hacer un balance, ¿quién le saca más rédito a esta gira, a este doble enfrentamiento?
12: Pues teniendo en cuenta los nombres y las bajas de ambas selecciones, creo que las bajas de España eran más importantes, no porque no fueran las de Estados Unidos importantes, sino porque los nombres propios como Aitana, Mariona, Mapi, Cata, la guardameta, son pesos pesados dentro del vestuario. Creo que con el resultado de Washington y el de Filadelfia, creo que España sale más beneficiada, no solo por la victoria, sino por el haber sobrevivido de alguna forma a la gira americana con ese resultado y además dando debuts y jugadoras muy jóvenes y la oportunidad que Sonia les ha dado de poder entrar en ese rodaje de la selección.
11: Y mucho hemos hablado con Natalia a lo largo del tiempo de la realidad de esta selección de Estados Unidos en la zona que le toca jugar y en los amistosos que le toca enfrentar. La realidad, y sin querer ser ni caerle encima a esta selección de Emma Hayes, pero no le ha podido ganar, entiendo que es la campeona del mundo, más allá de si tenía o no tenía todas sus figuras, pero otra vez queda en deuda con el resultado contra una selección por ahí del mismo nivel, ¿no?
12: Sí, es curioso porque también si recordamos los partidos con Japón, también perdió el primero, luego ganó el segundo, con Brasil igual, o sea, le cuesta esos primeros enfrentamientos y eso es lo que Emma Hayes decía, si queremos estar a un nivel de una Copa del Mundo, no podemos conceder esos primeros partidos porque al final esos detalles son los que cuentan. Si es bien que a Estados Unidos quizá históricamente no ha traído rivales o no ha jugado con rivales tan importantes, una cosa muy positiva para la selección de Emma Hayes es que se está atreviendo a jugar en esta preparación con rivales muy importantes y a pesar de las derrotas estoy segura que ella está sacando cosas y conclusiones que le van a servir para el verano. O sea que sí que evaluamos los resultados negativos, pero por otro lado también los test son más difíciles.
11: ¿Alguna cosa para destacar desde lo individual en Estados Unidos? No me gustó los dos partidos o partido y medio de Trinity y Roma. Para mí quedó...
12: No, estuvo muy desaparecida, ¿verdad? Por el golpe la vimos que no se sintió muy cómoda, no participó. Yo destacaría a Ruslabel, la primera parte lo hizo muy bien. Yo sigo teniendo esas dudas de esas relación entre las jugadoras del medio campo. Creo que Emma todavía no ha conseguido encontrar las tres centrocampistas que le hagan el motor y la ingeniería de esa selección. Me ha gustado Mallory Swanson y creo que la defensa, pues bueno, ha tenido momentos un poco de altibajos, pero podríamos decirlo que con las bajas de Naomi Girma, pues lo ha suplido bien.
11: Sofía Smith-Wilson fue siempre peligrosa, como lo fue Ashley Sánchez, muy rápida las dos. Las pocas veces que se proyectó Giselle Thompson fue interesante, como fue interesante quien la reemplazó, que fue su hermana, que
12: sí,
11: también
12: ¿verdad?
11: Jugó con mucho peligro. Y me quedo con el gol de Mallory Swanson. Dijimos que el otro día en Washington había regresado a jugar después de su etapa de maternidad, tras 750 días. Recordemos que se perdió los Juegos Olímpicos por una lesión de última hora. Bueno, ahora tendrá de aquí hasta el Mundial para ponerse en mejor forma. Anotó un golazo y está de regreso.
12: Sí, además es aún más destacable porque en el equipo en Chicago, en la NWSL, no está jugando su equipo muy bien, así que de un nivel que no es muy competitivo en su equipo, dar el salto, volver a la selección siendo mamá y hacerlo a este nivel, creo que es para destacar.
11: Bueno, y para mí, no sé si Emma Hayes encontró la arquera, porque Tiki dejó algunas dudas en el primer gol de esta gira en Washington, y hoy Tules Joyce cometió un error que le costó también un gol.
12: Sí, yo creo que habría que juntarlas a las dos, una es muy buena bajo palos, otra con los pies, pero al final sí que nos queda esa duda por parte de ambas. Creo que aún en la CONCACAF va a tener la oportunidad, pero creo que todavía esa asignatura queda pendiente.
11: Y hacemos hincapié en el puesto de la arquera porque por lo general, tanto con yendo hacia atrás de las 99ers, Brianna Scurry, después vino Hope, solo, Alyssa Nair, es como que el arco de Estados Unidos tuvo una dueña.
12: Siempre.
11: Y acá como que no lo encuentran, ¿no?
12: No,
11: y falta poco para
12: siempre ha sido una institución y además creo que Alyssa Nair se retiró en el momento ideal para dar ese tiempo necesario para su sustituta, pero está pasando, nos estamos acercando al Mundial y como bien dices Andrés, todavía creo que no hay un nombre propio en la portería de Estados Unidos.
11: Más allá de lo comentado, no quedan dudas que estas dos selecciones serán protagonistas y candidatas
12: sí.
11: El verano que viene.
12: Aparte con lo que hemos visto en la segunda parte, creo que nos espera un Mundial muy bonito y nos ha encantado ese partido, ¿no? Creo.
11: Fue 2-0 la victoria en Washington para la selección campeona del mundo. Hoy ganaba 2-0 y dicen la mala lengua que es el resultado más engañoso del fútbol porque terminó siendo empate a 2. Al menos salvó lo que comentábamos también, ¿no? Más allá de cómo terminase el partido del resultado, tenía que cambiar la cara de un muy mal primer tiempo Estados Unidos y a pesar de los 8 cambios logró hacerlo en el segundo. Fue 2-2 aquí en Chester, Pensilvania, junto a Natalia Straín. Lo vivimos junto a ustedes en transmisión exclusiva de Fútbol de Primera. Vamos a la pausa y seguimos con más del programa diario.
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0: árbol de primera, habrá que cantarle hoy las mañanitas a Gilberto Mora, que ha llegado a la mayoría de edad. Antiguamente en mi país la mayoría de edad era los 21 años, hoy es 18. Aquí se puede manejar creo que desde los 15 con un adulto, pero en fin, ha llegado a la mayoría de edad Gil Mora, que tiene una pubalgia importante. Hablaba esta semana Sebastián Washington Abreu, el técnico de Cholo, sobre la lesión, de cómo llevar al jugador en esta etapa de recuperación. Estuvo en la Copa del Mundo, veremos si se llega a recuperar para ser tomado en cuenta por Rafa Márquez con la selección mexicana, que tiene dos partidos de la Nations League en la fecha FIFA de noviembre por fútbol de primera frente a la selección de Jamaica. Pero como el papel aguanta todo, antiguamente decíamos eso, hoy las redes sociales aguantan todo, y aparecen por supuesto los especuladores, que no faltan a la vuelta de la esquina, que ponen a Mora en los mejores clubes de Europa. Aquí en fútbol de primera, y los coleguitas en México fueron felizmente a la fuente, a Rafaela Pimienta, que es su representante. Uno dicen al Chelsea, otro Real Madrid, que se va a Holanda, que se va aquí. Vamos, ¿cuál es la verdad de la milanesa? Lo dice su representante a continuación.
1: Todos nosotros sabemos que la ventana de traspasos, el periodo de traspasos FIFA, está cerrada. No existen traspasos hasta enero y después hasta julio. Y los traspasos de enero son traspasos más, clásicamente más pequeños, ¿no? Yo creo que está tanta expectativa, tantos rumores, que podemos, como estoy diciendo hace un poco de tiempo, no quiero ser fastidiosa, cansativa, más no queremos romper el juguete, ¿no? Juguete quiere decir un joven que está creciendo, necesita su espacio, necesita su tiempo y no necesita presión. Todo va a venir, todo va a llegar y todo va a pasar como pensamos y como planeamos. Pero no es porque son sus cumples que vamos a pensar en traspasos. En sus cumples vamos a pensar en celebrar su vida, celebrar su mayoridad, celebrar su futuro y su pasado. Y para mí eso es lo más importante.
0: Eso es lo más importante, tal cual. Y si hay alguna negociación, la señora Pimienta no lo va a decir, y si hay clubes que se han acercado,
2: yo,
0: o ella
2: representante
0: se ha acercado,
2: esa, ¿eh?
0: Obviamente sí. No va a llegar. Lo que me queda claro, Rosa, Daniel, Octavio, es que evidentemente ofertas probablemente, y ojalá con bueno lleguen, y es bastante seria la señora Pimienta, que si es que hay algo cocinado o algo adelantado, no lo va a decir, pues. Entonces, dejemos de especular y esperemos a que esto se reconfirme, se recontraconfirme, para dar la información. Si no, va a estar dando vueltas por medio Europa el chico.
3: Sí, muy buenas las declaraciones de Rafaela Pimienta. A nosotros siempre nos dicen los que saben más que nosotros, que muchas veces son los mismos representantes los que echan a correr los rumores para subirle el precio al jugador, pero en este caso no parece ser la situación. El jugador hoy cumple 18 años, efectivamente, y lamentablemente lo han perseguido las lesiones muy joven, y me parece que a eso se refiere también ella, ¿no? Que aunque sabemos que Gilberto Mora mentalmente está bien, es un chico que bueno, que tiene la azotea bien amoblada, como decís a veces, Sammy, pero bueno, físicamente ahora está pasando por una situación que seguramente le genera estrés. Entonces, lo último que necesita es eso, es sentir presiones que lo afecten de alguna manera en su recuperación y en su juego. En enero seguramente van a empezar a aparecer los rumores, porque el jugador es bueno, porque los equipos europeos siempre buscan este tipo de en los semilleros de los equipos de Latinoamérica buscan comprar barato para después revender o para potenciar. Así que bueno, esperemos a enero, pero ojalá se recupere y pueda mostrar todo su potencial en esta última temporada que le queda en el fútbol mexicano, supuestamente.
2: A mí me parece que quedó claro con esto que dijo su representante, que a Mora no lo van a vender si es que esto se termina de hacer hasta mitad del próximo año. Por lo que explicó, por la paciencia que quieren tener, porque perfectamente contó, perdón, de lo que se trata el mercado invernal. Es un mercado muy particular, que normalmente se vincula compras por necesidad, equipos que van a buscar refuerzos porque algún jugador se les lesionó. Mora no tiene el perfil de un jugador que se vaya a fichar en el mes de enero. Lo digo porque no va a llegar a un club a solucionar un problema, alguien que necesita un proceso de maduración. Con lo cual, si esto pasa, será a mediados del próximo año. Hace rato, dos semanas, tres semanas atrás, decían que iban a pagar 50 millones por él desde la Premier League. Y la verdad es que si alguien tiene la cabeza fría, es la representante de Mora, y yo creo que eso es lo que debe tranquilizar a todo el mundo, porque si su representante se maneja así, yo creo que el jugador está en buenas manos.
0: Bueno, y hoy otro jugador mexicano, malas noticias, esto es versión oficial del director de performance del Wolverhampton, Phil Hayward, que ha entregado la información sanitaria de Raúl Alonso Jiménez, que estuvo ausente también en la primera convocatoria de la fecha cuádruple FIFA pasada de Rafa Márquez. Después del partido frente al Everton, en donde salió lastimado, se le hicieron las pruebas necesarias y va a necesitar no solamente tratamiento, sino pasar por el quirófano, ligamento colateral de la rodilla derecha, la lesión de Raúl Alonso Jiménez, que lo deja fuera de circulación de los partidos de la Nations League. Con este panorama está Armando la Hormiga González, está Santi Jiménez, que hoy no arrancó en el partido con el Porto, y está Germán Berterame, que no juega de nueve en el Inter Miami, como la carta rosa, Daniel, que pueda tener Rafa de cara a los partidos contra Jamaica, ¿no?
3: Sí, y sobre todo teniendo en cuenta la deficiencia de gol que tiene la selección mexicana, que lo vimos en esta cuádruple fecha FIFA, que bueno, que confiábamos, o todo el mundo del fútbol mexicano confía que Raúl Alonso Jiménez es el número 9 titular de esta selección, porque después, bueno, Julián Quiñones, que es otro jugador que está haciendo muchos goles, no es 9-9, pero bueno, le puede aportar goles a la selección. Yo apostaría por él, pero la verdad es que en esta fecha FIFA, que México necesita sí o sí seguir adelante, y para seguir adelante hay que hacer goles, es una mala noticia.
2: Es una dificultad por varias razones, por la jerarquía y por lo que implica tener a Raúl Jiménez en el equipo. Eso por un lado, por el otro está por sus características. Los delanteros llamados a ser titulares tienen un perfil distinto al de Raúl Jiménez. No son delanteros de asociación, ni La Hormiga, ni Santi Jiménez. El que podría serlo es Quiñones, que no es nueve, pero podría desempeñarse allí. Eventualmente puede ser una solución. Pero cuando tienes nueve, como La Hormiga, como Jiménez, condiciona el funcionamiento del equipo. Necesitan estar abastecidos constantemente, necesitan recibir centros, recibir pelotas en el área, batirse con los centrales. El juego de Rafa Márquez, por lo que vimos recientemente, requiere de delanteros con otro tipo de condiciones. Por supuesto, el técnico tendrá que adaptarse a lo que tenga en el momento, pero digamos, esto es para dar cuenta de la gravedad de no tener a Raúl Jiménez en los partidos serios que vienen ahora, que son por los puntos, ¿no?
0: Será operado pasado mañana en Londres con el atotonilco londinense, seguramente. Después de esa cirugía, veremos el proceso de recuperación, pero dice el comunicado del Wolverhampton, son mínimo 3 meses en donde estará en el dique seco Raúl Alonso Jiménez. Pronta mejoría, lo primero es la salud, por supuesto, para el magnífico delantero de la selección mexicana de fútbol. La pausa, regresamos.
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5: Harry Kane es el jugador que está en la mente de todos los que administran la MLS. El comisionado Don Garber ha dicho lo importante que sería traer al capitán de la selección inglesa para la MLS. Sin embargo, todo indica que el inglés estaría renovando con el Bayern Múnich otro contrato que arrancaría 2027 a 2029. Sin embargo, el goleador está en el foco para ser una de las nuevas figuras de la MLS a futuro. En el minuto de fútbol de primera les habló Quique Lanz.
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9: Con notitas rápidas, el técnico del Fulham, Álvaro Arbeloa, ha sido sancionado por el Comité Disciplinario de la Asociación Inglesa, la FA, con 25.000 libras por criticar la actuación arbitral tras el partido frente al Manchester United el pasado 20 de septiembre. Y la FIFA, el día de mañana, en reunión del Consejo, va a entregar y a tratar de explicar, si es que lo puede explicar, que las normas disciplinarias que estaban claras en el caso del jugador Florin Balogán tras la decisión de dejar en suspenso la tarjeta roja que recibió en el Mundial después de una llamada del presidente de los Estados Unidos, van a alegar que fue un motivo para defender esta actuación ante la polémica que generó la suspensión, que había un tema gris en el artículo, y van a tratar de modificarlo, ahora sí, el artículo 27 del Código Disciplinario. Y anoche, Rosa no me creía cuando le dije más taza que nunca, Vasco da Gama con un golazo de Hudson, un magnífico centro del colombiano André Gómez, que después fue bien expulsado exageradamente por Piero Massa, el árbitro chileno que ha dirigido el mismo equipo y en el mismo estadio. Octavos, cuartos y semifinales, el engreído de la Conmebol, Vasco da Gama derrotó 1-0 al Club Atlético Boca Juniors y da un gran paso, Rosa, para llegar a la final de la Taza Sudamericana.
3: Pero como bien expulsado exageradamente, ¿fue bien expulsado o exageradamente?
9: Porque se paró enfrente del tiro libre, eso es amarilla, y después lo tocó al árbitro Massa, que le sacó la amarilla.
3: Obvio, bueno, puede tocar el árbitro. Bien expulsado, punto.
2: Un árbitro dudoso. Pero ese, ¿eh?
9: La primera, yo no estoy de acuerdo con la primera, Daniel, porque nadie que se para frente a una pelota le sacan amarilla.
2: No, pero además el empujón fue relativo, digamos, le estaba mostrando que fue lo que había hecho con el rival. Yo sé, estoy de acuerdo, pero estaba todo. Piero Massa, que le ha pitado, por cierto, los últimos 3 partidos de local a Boca.
9: Octavos, cuartos y semi, sí, lo acabo de decir. Octavos, cuartos y semi, una cuestión.
2: Es que se me colgó el zoom y no te había escuchado.
9: Alucinante, Rosa, además. La primera amarilla se la saca, pero grandilocuente, casi le tira la amarilla y después se le cayó la otra amarilla cuando fue a sacar la roja.
3: Ay, Dios, no, bueno, pero. igual no den por muerto a Boca, porque Sammy, vos me dijiste, yo te lo dije, paren que todavía no está eliminado Boca. Es 1-0 la diferencia. Yo sé que ahora hay que ir al Maracaná con 70.000 personas en contra y todo lo que quieran, pero es 1-0, es una diferencia corta y es reversible. Así que, digo, de hecho lo dijo Arroa Barrena, que no, que esto es Boca, dijo.
9: Sin paredes, Daniel, es no, complicado.
3: No,
9: ¿eh?
3: Es el tema. No, ojo, sí. Que parece que van a apurar el regreso de Paredes. Ya lo pusieron a tocar pelota, a ver si pueden apurarlo. Porque Paredes tiene una lesión
9: seria. El viernes juega con Talleres.
3: No, el viernes no juega definitivamente eso con Talleres. Pero parece que van a apurar el regreso, a ver si se puede recuperar antes, a ver si aunque sea podría jugar unos minutos, porque según dicen, Paredes es fundamental para este equipo.
2: Sí, y Villa también, que tuvo un golpe en el tobillo después del partido.
9: Sí, señor. Pero ayer le tocó la pelota, digamos, pateó dos veces al arco, bajo Obama en el primer tiempo, hizo el gol, lindo gol de cabeza, o de hombro, Daniel, y después, sí. Digamos, claro, con uno menos puso un central más, pero digo, le tocó la pelota, no pateó el arco, Vasco da Gama, perfecto, pero le robó la pelota a Boca.
2: Sí, ahora, cuando le echan a Andrés Gómez, el partido cambió, sin fue duda. Otro partido, metieron a Vasco da Gama contra su arco, tuvo muchas situaciones Boca para empatarlo, realmente, con más o con menos creatividad, pero generó situaciones en el área de Vasco. A ese chico Andrés Gómez, Sammy, que es muy buen jugador.
9: Muy bueno.
2: Lo vimos en la MLS hace año y medio, era jugador de Real Salt Lake. Y se lo compraron a mitad de temporada. Uno de estos que a veces pasan en los mercados de mitad de temporada en los equipos de la MLS. Ese muchacho había hecho una buena cuota de goles con Real Salt Lake en media temporada nada más. Es muy buen futbolista y bueno, perdió un efectivo importante además de haberse quedado con 10 Vasco, ¿no?
9: Tal cual. Bueno, veremos entonces qué ocurre. El viernes tienen que jugar partido local de visitante frente a Talleres y después el próximo martes la vuelta en la Copa Sudamericana buscando al primer finalista del segundo torneo más importante en Sudamérica.
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0: jornada de mitad de semana, Daniel, de la Major League Soccer. ¿Por dónde andarás?
1: Estoy en Montreal, Canadá, para Montreal, Atlanta y United. El equipo de Martino está por aquí, Alexis Sánchez, que fue jugador suyo en Barcelona. Así que tienen ciertos atractivos desde el lado sudamericano.
0: Muy bien, nosotros nos vamos corriendo, que tenemos el partido del Inter Miami de Messi contra el conjunto de Nueva York. Y hoy juega River Rosa, así que atenti al resultado en fdpradio.com, por supuesto.
2: Sí, también, bueno, Copa Sudamericana, Copa Libertadores, ¿no? Todos los resultados mañana los tenemos aquí.
0: Gracias, como siempre, Octavio, por estar con nosotros, ¿ah?
3: Abrazo, muchachos, un abrazo para todos.
0: Nos reencontramos mañana en Fútbol de Primera. Gracias por la sintonía. Chau.

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2: Es una jornada de la UEFA Champions League. Es también lo que nos deja la primera semifinal de la Copa Sudamericana. Lo que viene con la Copa Libertadores y la Sudamericana también esta misma noche. Pero antes de eso, y antes de comenzar el partido en la Ciudad Eterna entre la Roma y el Real Madrid, el Comité de Disciplina de la Real Federación Española evacuó su informe y su dictamen con respecto a Vinicius Junior. El comité consideró una conducta violenta de parte del jugador, el jalón, el tirón del cabello de Saliba en el partido contra el Villarreal. Allí lo han sancionado con 2 partidos, como estipula el reglamento. Y le han caído otro 2 por la posterior protesta y conducta violenta, no solamente con el colegiado, sino también con algún elemento que estaba cerca, que no tenía vela en ese entierro, del monitor del VAR. Es decir, Vini Junior, que salió hoy a jugar el partido de titular contra la Roma sabiendo esto, se va a perder el partido contra el Sevilla, el clásico contra el Fútbol Club Barcelona en la Ciudad Condal, el partido contra Racing de Santander y el encuentro contra el Valencia del Vasco Javier Aguirre. Están los artículos, el 130 inciso 1, el 130 inciso 2, el 121 inciso 1, que se ha entregado en la jornada de hoy. Un momento después, el Real Madrid Televisión, por supuesto, ya tenía el video preparado, entregó una información que de los 54 partidos de esta jornada en Europa, no hay ni un solo colegiado español. Lo que ocurrió hace un mes fueron 6. Lo que es un reflejo, dice Real Madrid Televisión, del escaso nivel arbitral. José Mourinho, en el Flash Interview previo, victimizándose y viendo también una persecuta contra el Real Madrid, dijo, qué raro, ¿no?, que este informe del Comité de Disciplina de la Federación Española fue evacuado camino al estadio, 2 horas antes del partido, cuando regularmente, y esto es cierto, se entrega el martes, o el miércoles, perdón, como hoy, o en horas de la tarde, hora española, o sea, no hubo ningún tipo de situación adversa. Creo que está cercano y totalmente adscrito a los artículos, Daniel, es una suspensión lógica la que le ha caído a Vinicius, podrá reclamar el conjunto del Real Madrid, pero ahí están los hechos de una irresponsabilidad mayúscula del jugador del Real Madrid frente al Villarreal. ¿Cómo te va?
3: ¿Cómo te vas, Sammy? Un saludo para todos. Y la verdad es que no hay sorpresa. Sorpresa la sanción, sinceramente, porque el mínimo por el tirón de cabello era de 2 partidos, eso fue lo que le dieron. Y después insultó a los árbitros de arriba abajo, quedó claramente reflejado en el informe arbitral. Si bien allí el árbitro se cuidó de no dar detalles exactos de lo que le había dicho Vinicio, supuestamente dice, no alcancé a entender bien el tamaño del insulto, pero evidentemente el jugador estaba fuera de sí, no solo agredió de palabra al árbitro principal, sino también al cuarto árbitro que estaba cerca del monitor del VAR, con lo cual es perfectamente coherente la sanción con lo que el jugador hizo y que no es más que el corolario de una serie de cuestiones que vienen a afectar al futbolista desde que en su momento tuvo aquel acto de malcriadez amparado por el club de no asistir a la gala del Balón de Oro de hace un par de años cuando lo ganó Rodri y él, que se hacía ganador, se sintió de alguna forma ninguneado, menospreciado. El club lo apoyó, el técnico también, y a partir de allí una serie de esos que, por ejemplo, en el medio dieron con la destitución de Xavi Alonso por otro acto de rebeldía y de malcriadez de un jugador consentido, mimado por un club que le acaba de firmar una extensión de contrato, que le paga 15 millones de dólares limpios al año y que como correspondencia tiene este tipo de actitudes en la cancha que perjudican a sus compañeros, a su club, al proyecto deportivo y a él mismo.
2: Queda claro, Rosa, hoy estamos con Rosa como siempre y también con Octavio Sasso, que en el siguiente segmento van a a depurar toda la jornada de la Champions, pero obviamente estarán los madridistas, que les parecerá exagerada esta situación a Vinicius, estarán también los Vini-haters, por supuesto, de todos lados, y estará, queda claro, la voz que habla del reglamento rosa, y no es bueno, yo insisto en esto, en ningún orden de cosas es bueno victimizarse, y esto es lo que está haciendo hace bastante tiempo el Real Madrid, y creo que aquí le cayó perfecto, pero ante la irresponsabilidad en un partido de la Liga Española de su propio jugador. Rosa, ¿cómo te va?
4: No sé por qué me miras a mí, Sammy, cuando hablas de los Vini-haters. Yo estoy de acuerdo con lo que dice Daniel, que efectivamente es lo que se merece Vini. Lamentablemente para él, el jugador no madura, pasan los años. Todavía es joven, obviamente puede madurar, pero pasan los años y no se le aplaca el carácter y no aprende de sus propios errores. Ese es el problema, y ahora lo va a pagar con estos 4 partidos de suspensión, de los cuales uno es muy importante, si bien puede jugar la Champions, y hoy la jugó efectivamente. Es una baja muy importante para su equipo en la liga. Yo no sé qué puede hacer Mourinho para cambiar esto, para tratar de moldear un poco el carácter y aplacar el carácter de Vini, pero da la sensación de que va a ser muy complicado, que va a ser un trabajo titánico, y no sé si lo va a lograr, pero sí creo que si hay alguien que lo puede lograr es Mourinho, porque el técnico anterior, Carlo Ancelotti, recordemos que lo protegía de alguna manera, era como un papá para cuidarlo, tenía otro approach distinto al de Mourinho, y así todo logró mantenerlo contenido hasta ahí. No sé si funcionará ahora con Mourinho, que seguramente va a tener otra cuestión. Seguramente Mourinho lo va a respaldar públicamente, que es lo que tiene que hacer, que es lo que haría cualquier técnico para protegerlo y no exponerlo más de lo que ya él se expone personalmente, pero la verdad es que es una pena un jugador tan valioso, con tanto talento, que tenga esta característica que lo haga, que es como un ancla, ¿no? Que lo tira para atrás, que no lo deja desarrollarse como jugador futbolísticamente en su mayor potencial, por este problema del cual claramente no puede controlar, muchachos.
2: Y yo estaba escuchando, Octavio, saludándote con mucho gusto también, digamos, gente, exárbitros, comentaristas de la radio española. Hoy, una vez que se supo este dictamen de el comité disciplinario de la Real Federación Española, que habían algunos recursos de este bendito artículo 130, inciso 1 y inciso 2, que se habían tomado con otro tipo de decisiones en situaciones medianamente similares, y que de alguna manera el Real Madrid estaría pensando en aplicar un recurso, sobre todo en esos dos específicos incisos de aquel artículo, para buscar aminorar de alguna forma la sanción. ¿A ti qué te parece? ¿Cómo te va?
5: Hola, Sammy, muchachos, un saludo para todos. En principio, yo creo que lo que se buscaría es sentar un precedente, porque entender que una de las sanciones que tendría Vinicius es perderse el clásico representaría, en principio, realmente una suspensión a su conducta. Si luego el Madrid hace un movimiento y se le termina perdonando un par de partidos a Vinicius, ya será otra cosa, pero que entre el castigo se incluya la posibilidad real de que Vinicius se pierda el clásico, va a sentar un precedente sin duda alguna, Sammy y muchachos, porque claramente la mirada estaba puesta sobre eso, sobre ver si la sanción iba o no a permitirle al jugador estar en el partido más importante de todos. Yo creo que en medio de esta sanción y en medio de este tema tomado con el brasilero, una de las cosas que tiene que aprender Vinicius y una de las cosas que le va a doler es perderse evidentemente el partido frente al Barcelona. Luego se puede discutir si la sanción es fuerte o no es fuerte, pero en principio hay que mostrarle también autoridad a Vinicius, que en los últimos tiempos la ha tenido muy poca. Luego está lo que dice Daniel, lo que dice Rosa con respecto a Mourinho, pero me parece que la sanción es correcta y que debería mantenerse los 4 partidos, más allá de lo que intente el equipo blanco luego de esta sanción.
2: Bueno, vamos a ir a la primera pausa, porque hoy fue día de Champions, goleó el conjunto de Liverpool con hat-trick de Barcolá, con un gol de Ronald Araujo, el central uruguayo, porque el Feyenoord remontó al conjunto del Como. Le vamos a contar cómo le fue a Mourinho en la ciudad eterna, el partido esperado, el Manchester City frente al Paris Saint-Germain, también las declaraciones ayer de Lisandro Martínez y cómo han sido tomadas en el Manchester United, la sanción que le cayó a Álvaro Arbeloa, hablando del Real Madrid, el ex técnico del Madrid hoy en el equipo del Fulham, y la alegación que mañana va a entregar la FIFA con respecto a las normas disciplinarias y este momento en una secuencia gris con respecto a aquella sanción del caso Balogán, que va a tratar de explicar lo que fue inexplicable en su momento mañana al Consejo de la FIFA. Estamos en Fútbol de Primera transmitiendo desde la cabina Ford, socio oficial de nuestro programa. También estaremos en contacto desde Chester, Pensilvania, con nuestro director Andrés Cantor. Ayer en el empate de las campeonas olímpicas frente a las campeonas del mundo por Fútbol de Primera de Estados Unidos frente a España. Y mucho más en Fútbol de Primera. Hablaremos del triunfo de Vasco da Gama. No se nos olvidó. Pausa y volvemos.

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10: Se dio una nueva jornada de UEFA Champions League hoy con muchos resultados, algunos sorpresivos, pero con muchas goleadas, muchísimos goles en casi todos los partidos. El Feyenoord le ganó 3-2 al Como y el LASK perdió estrepitosamente contra el Liverpool 6-3. Este fue el resultado más abultado de la jornada. Después, en los otros resultados, el Paris Saint-Germain derrotó al Manchester City en Manchester 4-2. Real Betis le ganó 3-2 al Porto. Aston Villa goleó 4-0 al Fenerbahce. El Real Madrid, con una voltereta impresionante, digna de ser comentada, le ganó a la Roma 4-3 en Roma. Bodo Glimt derrotó al Borussia Dortmund por 1-0, el Shakhtar Donetsk le ganó al AEK de Atenas 3-1 y el Stuttgart derrotó como visitante al Bratislava 3-0. Octavio, me parece que hay dos partidos que llaman mucho la atención, obviamente, en la gran voltereta, habremos de eso, ¿no? La gran voltereta del Real Madrid, que perdía 3-1 hasta el minuto 83 y perdía bien con la Roma, pero después entraron los suplentes y dieron vuelta a la historia en 7 minutos. Fue impresionante, ¿no?

0: Sí, Rosa, con la aparición de Endrick, que fue la gran figura en el segundo tiempo del Real Madrid. Como bien explicas, Espi marcó el gol del 3-2 en el 83 y a partir de ahí el Real Madrid le dio vuelta al partido. Tres corners de manera consecutiva para darle la victoria al Real Madrid. Un rebote de Golini, que es el arquero suplente. Lamentablemente para la Roma, Miles Vilar, el arquero titular, está lesionado. Espi marcó el 3-2, luego Endrick de cabeza el 3-3 y luego Rudiger, el ex Roma, el 4-3 para finalizar esta remontada que ya nos tiene acostumbrados el Real Madrid. La Roma hasta el minuto 83 jugó un partidazo, pero a partir de ahí no aguantó y el Real Madrid de Mourinho terminó siendo el Real Madrid Rosa y ganando otra vez en una remontada en el Olímpico de Roma y frente a los italianos.
1: Sí, ganando sin jugar bien, pero bueno, los equipos grandes son así, muchas veces ganan sin jugar bien. Y otro datito que hablábamos de Vini en el comienzo del programa: Vini fue titular, pero al minuto 60 Mourinho decidió reemplazarlo y dicen que volvió a hacer un berrinche contra el cuerpo técnico del Real Madrid, no directamente contra Mourinho, ya lo veremos seguramente más tarde en las imágenes. Pero bueno, eso por un lado. Y después el otro resultado, no sé si sorpresivo, pero bueno, que llama la atención, es la derrota del Manchester City en casa a manos del Paris Saint-Germain por 4-2. Octavio empezó ganando 3-0, creo que al minuto 32 ya estaba 3-0 el equipo de Luis Enrique. Después, bueno, empieza a remontar de a poquito con Erling Haaland el Manchester City, pero no le alcanza, así que termina un resultado en un momento malo para el Manchester City por todo lo que está pasando extracancha, los temas legales. Perder un partido así, está bien, perdió contra otro de los candidatos. Ayer decíamos que era una final adelantada, pero bueno, una derrota así en casa y por goleada es duro, ¿no?, para el equipo de Manchester.
0: Tremendo, Rosa, sobre todo porque viene de ganarle el clásico a Liverpool de visitante y con autoridad. Perdía 4-1 en un momento el partido el conjunto del Manchester City, e incluso Gianluigi Donnarumma terminó tapando un penal, que hubiese sido aún más fuerte la goleada del equipo de Luis Enrique, el bicampeón de Europa. Así que el PSG, victoria importantísima en Manchester, la remontada del Madrid y la remontada del Betis, Rosa, que lo perdía también 2-1 frente al Porto en Sevilla, le dio la vuelta al equipo de Pellegrini y termina ganando su partido 3-2. Me parece que los resultados más destacables luego de esa victoria por goleada del Liverpool temprano frente al LAS, que supo remontar también porque le puso el partido 6-3, pero como bien decías al inicio, jornada de muchos goles en este día de Champions League.
1: Sí, vamos a ver si esta noche en Copa Libertadores y Copa Sudamericana los equipos están a la altura, semifinales en los dos, pero bueno, mucho fútbol en el día de hoy en esta jornada de Champions y fundamentalmente muchos goles. Vamos a la pausa.
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3: Barcelona imparable en el segundo semestre del 2026 y en los torneos nuevos. Se dio tremenda fiesta en la Champions. Lo platicamos del minuto de fútbol de primera.
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3: El Barcelona sumó 10 partidos ganando. sin empates, lógicamente, y sin derrotas. Ganó 4-1 al Galatasaray en Champions y tiene campaña perfecta, aunque esto está empezando. 2 partidos jugados, 2 ganados, es líder junto al Arsenal y el Sporting con 6 puntos. Y en la Liga Española tiene 8 victorias de 8 partidos y es líder con campaña perfecta con 24 puntos. Parón de fecha FIFA y no hubo desconexión. Regresó y venció también 3-0 al Getafe en la Liga y lo reconfirma, como digo, con la victoria sobre Galatasaray con goleada. Un Barcelona perfecto. En el minuto de fútbol de primera les habló Quique Lanza.
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8: ¿Qué tal? ¿Cómo le va? Saludos desde el estadio del Philadelphia Union aquí en Chester, Pensilvania, donde junto a Natalia Straín vivimos un partidazo. Sabíamos que iba a ser así porque en definitiva España es la campeona del mundo, Estados Unidos es la campeona olímpica y serán 2 candidatas a pelear indudablemente el año que viene en el Mundial de Brasil, Natalia. Fue un muy lindo partido y se podrán sacar muchísimas conclusiones. Fue un tiempo para cada una.
12: Sí, nos ha encantado el partido. La primera parte, España dominando, controlando y además marcando muy eficaz nuevamente, igual que lo hizo en Washington. Pero la segunda parte ha sido completamente diferente. Estados Unidos ha ido arriba. En ese caos de los cambios han salido beneficiadas y creo que los cambios, no solo por el caos, sino las jugadoras que han entrado de banquillo en Estados Unidos han sido más determinantes que las jugadoras que entraron por España.
8: Las dos selecciones en el segundo tiempo hicieron 8 cambios cada una y ahí es donde se empieza a desvirtuar el partido. Desde el arranque y hasta el descuento de la selección de Estados Unidos, incluso en los minutos iniciales de la etapa complementaria, España había jugado muy bien al fútbol.
12: Sí, muy buen control de balón y sobre todo yo destacaría la recuperación tras pérdida, porque perdían el balón pero enseguida presionaban en campo contrario y eso evitaba que Estados Unidos jugara largo y tuvieran que correr para atrás, pero la segunda parte fue al revés.
8: Es cierto que las dos tuvieron, no solo en este partido sino en la gira toda, varias ausencias, muchas por lesión, algunas porque las entrenadoras quieren ver caras nuevas de cara a lo que será para Estados Unidos en la eliminatoria en la Copa Oro Femenina de noviembre-diciembre y España ya para ir preparando la recta final del torneo. Yo te lo preguntaba durante la transmisión que tuvimos en Fútbol de Primera ayer, en líneas generales, si tendríamos que hacer un balance, ¿quién le saca más rédito a esta gira, a este doble enfrentamiento?
12: Pues teniendo en cuenta los nombres y las bajas de ambas selecciones, creo que las bajas de España eran más importantes, no porque no fueran las de Estados Unidos importantes, sino porque los nombres propios como Aitana, Mariona, Mapi, Cata, la guardameta, son pesos pesados dentro del vestuario. Creo que con el resultado de Washington y el de Filadelfia, creo que España sale más beneficiada, no solo por la victoria, sino por el haber sobrevivido de alguna forma a la gira americana con ese resultado, y además dando debuts y jugadoras muy jóvenes, y la oportunidad que Sonia les ha dado de poder entrar en ese rodaje de la selección.
8: Y mucho hemos hablado con Natalia a lo largo del tiempo de la realidad de esta selección de Estados Unidos en la zona que le toca jugar y en los amistosos que le toca enfrentar. La realidad, y sin querer ser ni caerle encima a esta selección de Emma Hayes, pero no le ha podido ganar, entiendo que es la campeona del mundo, más allá de si tenía o no tenía todas sus figuras, pero otra vez queda en deuda con el resultado contra una selección por ahí del mismo nivel, ¿no?
12: Sí, es curioso porque también, si recordamos los partidos con Japón, también perdió el primero, luego ganó el segundo, con Brasil igual, o sea, le cuesta esos primeros enfrentamientos, y eso es lo que Emma Hayes decía: si queremos estar a un nivel de una Copa del Mundo, no podemos conceder esos primeros partidos, porque al final esos detalles son los que cuentan. Si es bien que a Estados Unidos quizá históricamente no ha traído rivales o no ha jugado con rivales tan importantes, una cosa muy positiva para la selección de Emma Hayes es que se está atreviendo a jugar en esta preparación con rivales muy importantes, y a pesar de las derrotas estoy segura que ella está sacando cosas y conclusiones que le van a servir para el verano. O sea que sí que evaluamos los resultados negativos, pero por otro lado también los test son más difíciles.
8: ¿Alguna cosa para destacar desde lo individual en Estados Unidos? No me gustó los dos partidos o partido y medio de Trinity Rodman. Para mí quedó...
12: No, estuvo muy desaparecida, ¿verdad? Por el golpe la vimos que no se sintió muy cómoda, no participó. Yo destacaría a Rus Label, la primera parte lo hizo muy bien. Yo sigo teniendo esas dudas de esa relación entre las jugadoras del medio campo. Creo que Emma todavía no ha conseguido encontrar las tres centrocampistas que le hagan el motor y la ingeniería de esa selección. Me ha gustado Mallory Swanson, y creo que la defensa, pues bueno, ha tenido momentos un poco de altibajos, pero podríamos decirlo que con las bajas de Naomi Girma, pues lo ha suplido bien.
8: Sofía Smith-Wilson fue siempre peligrosa, como lo fue Ashley Sánchez, muy rápida las dos. Las pocas veces que se proyectó Giselle Thompson, fue interesante, como fue interesante quien la reemplazó, que fue su hermana, que
12: sí,
8: también
12: ¿verdad?
8: Jugó con mucho peligro. Y me quedo con el gol de Mallory Swanson. Dijimos que el otro día en Washington había regresado a jugar después de su etapa de maternidad tras 750 días. Recordemos que se perdió los Juegos Olímpicos por una lesión de última hora. Bueno, ahora tendrá de aquí hasta el Mundial para ponerse en mejor forma. Anotó un golazo y está de regreso.
12: Sí, además es aún más destacable porque en el equipo en Chicago, en la NWSL, no está jugando su equipo muy bien, así que de un nivel que no es muy competitivo en su equipo, dar el salto, volver a la selección siendo mamá y hacerlo a este nivel, creo que es para destacar.
8: Bueno, y para mí, no sé si Emma Hayes encontró la arquera, porque Tiki
12: no
8: dio algo, dejó algunas dudas en el primer gol de esta gira en Washington, y hoy Tules Joyce cometió un error que le costó también un gol.
12: Sí, yo creo que habría que juntarlas a las dos. Una es muy buena bajo palos, otra con los pies, pero al final sí que nos queda esa duda por parte de ambas. Creo que aún en la CONCACAF va a tener la oportunidad, pero creo que todavía esa asignatura queda pendiente.
8: Y hacemos hincapié en el puesto de la arquera, porque por lo general, tanto con yendo hacia atrás de las 99ers, Brianna Scurry, después vino Hope, solo, Alisaner, es como que el arco de Estados Unidos tuvo una dueña.
12: Siempre.
8: Y acá como que no lo encuentran, ¿no? Y falta poco para
12: siempre mí. Ha sido una institución y además creo que Alisaner se retiró en el momento ideal para dar ese tiempo necesario para su sustituta, pero está pasando, nos estamos acercando al Mundial y como bien dices Andrés, todavía creo que no hay un nombre propio en la portería de Estados Unidos.
8: Más allá de lo comentado, no quedan dudas que estas dos selecciones serán protagonistas y candidatas
12: sí.
8: el verano que viene.
12: Aparte con lo que hemos visto en la segunda parte, creo que nos espera un Mundial muy bonito y nos ha encantado ese partido, ¿no? Creo.
8: Fue 2-0 la victoria en Washington para la selección campeona del mundo. Hoy ganaba 2-0 y dicen la mala lengua que es el resultado más engañoso del fútbol porque terminó siendo empate a 2. Al menos salvó lo que comentábamos también, ¿no? Más allá de cómo terminase el partido del resultado, tenía que cambiar la cara de un muy mal primer tiempo Estados Unidos y a pesar de los 8 cambios logró hacerlo en el segundo. Fue 2-2 aquí en Chester, Pensilvania, junto a Natalia Straín. Lo vivimos junto a ustedes en transmisión exclusiva de Fútbol de Primera. Vamos a la pausa y seguimos con más del programa diario.
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0: fútbol de primera, habrá que cantarle hoy las mañanitas a Gilberto Mora, que ha llegado a la mayoría de edad. Antiguamente en mi país la mayoría de edad era los 21 años, hoy es 18. Aquí se puede manejar creo que desde los 15 con un adulto, pero en fin, ha llegado a la mayoría de edad Gil Mora, que tiene una pubalgia importante. Hablaba esta semana Sebastián Washington Abreu, el técnico de Cholo, sobre la lesión, de cómo llevar al jugador en esta etapa de recuperación. Estuvo en la Copa del Mundo, veremos si se llega a recuperar para ser tomado en cuenta por Rafa Márquez con la selección mexicana, que tiene dos partidos de la Nations League en la fecha FIFA de noviembre por fútbol de primera frente a la selección de Jamaica. Pero como el papel aguanta todo, antiguamente decíamos eso, hoy las redes sociales aguantan todo, y aparecen por supuesto los especuladores, que no faltan a la vuelta de la esquina, que ponen a Mora en los mejores clubes de Europa. Aquí en fútbol de primera, y los coleguitas en México fueron felizmente a la fuente, a Rafaela Pimienta, que es su representante. Uno dicen al Chelsea, otro Real Madrid, que se va a Holanda, que se va aquí. Vamos, ¿cuál es la verdad de la milanesa? Lo dice su representante a continuación.
1: Todos nosotros sabemos que la ventana de traspasos, el periodo de traspasos FIFA, está cerrada. No existen traspasos hasta enero y después hasta julio. Y los traspasos de enero son traspasos más, clásicamente más pequeños, ¿no? Yo creo que está tanta expectativa, tantos rumores, que podemos, como estoy diciendo hace un poco de tiempo, no quiero ser fastidiosa, cansativa, más no queremos romper el juguete, ¿no? Juguete quiere decir un joven que está creciendo, necesita su espacio, necesita su tiempo y no necesita presión. Todo va a venir, todo va a llegar y todo va a pasar como pensamos y como planeamos. Pero no es porque son sus cumples que vamos a pensar en traspasos. En sus cumples vamos a pensar en celebrar su vida, celebrar su mayoridad, celebrar su futuro y su pasado. Y para mí eso es lo más importante.
0: Eso es lo más importante, tal cual. Y si hay alguna negociación, la señora Pimienta no lo va a decir. Y si hay clubes que se han acercado,
2: yo,
0: o ella se ha acercado,
2: esa, ¿eh?
0: Obviamente sí. No va a llegar. Lo que me queda claro, Rosa, Daniel, Octavio, es que evidentemente ofertas probablemente, y ojalá con bueno lleguen, y es bastante seria la señora Pimienta, que si es que hay algo cocinado o algo adelantado, no lo va a decir, pues. Entonces dejemos de especular y esperemos a que esto se reconfirme, se recontraconfirme, para dar la información. Si no, va a estar dando vueltas por medio Europa el chico.
3: Sí, muy buenas las declaraciones de Rafaela Pimienta. A nosotros siempre nos dicen, los que saben más que nosotros, que muchas veces son los mismos representantes los que echan a correr los rumores para subirle el precio al jugador, pero en este caso no parece ser la situación. El jugador hoy cumple 18 años, efectivamente, y lamentablemente lo han perseguido las lesiones muy joven, y me parece que a eso se refiere también ella, ¿no? Que aunque sabemos que Gilberto Mora mentalmente está bien, es un chico que tiene la azotea bien amoblada, como decís a veces, Sammy, pero bueno, físicamente ahora está pasando por una situación que seguramente le genera estrés. Entonces, lo último que necesita es eso, es sentir presiones que lo afecten de alguna manera en su recuperación y en su juego. En enero seguramente van a empezar a aparecer los rumores, porque el jugador es bueno, porque los equipos europeos siempre buscan este tipo de en los semilleros de los equipos de Latinoamérica buscan comprar barato para después revender o para potenciar. Así que bueno, esperemos a enero, pero ojalá se recupere y pueda mostrar todo su potencial en esta última temporada que le queda en el fútbol mexicano, supuestamente.
2: A mí me parece que quedó claro con esto que dijo su representante, que a Mora no lo van a vender si es que esto se termina de hacer hasta mitad del próximo año. Por lo que explicó, por la paciencia que quieren tener, porque perfectamente contó, perdón, de lo que se trata el mercado invernal. Es un mercado muy particular, que normalmente se vincula compras por necesidad, equipos que van a buscar refuerzos porque algún jugador se les lesionó. no, Mora no tiene el perfil de un jugador que se vaya a fichar en el mes de enero. Lo digo porque no va a llegar a un club a solucionar un problema, alguien que necesita un proceso de maduración. Con lo cual, si esto pasa, será a mediados del próximo año. Hace rato, dos semanas, tres semanas atrás, decían que iban a pagar 50 millones por él desde la Premier League. Y la verdad es que si alguien tiene la cabeza fría, es la representante de Mora, y yo creo que eso es lo que debe tranquilizar a todo el mundo, porque si su representante se maneja así, yo creo que el jugador está en buenas manos.
0: Bueno, y hoy otro jugador mexicano, malas noticias, esto es versión oficial del director de performance del Wolverhampton, Phil Hayward, que ha entregado la información sanitaria de Raúl Alonso Jiménez, que estuvo ausente también en la primera convocatoria de la fecha cuádruple FIFA pasada de Rafa Márquez, después del partido frente al Everton, en donde salió lastimado, se le hicieron las pruebas necesarias y va a necesitar no solamente tratamiento, sino pasar por el quirófano, ligamento colateral de la rodilla derecha, la lesión de Raúl Alonso Jiménez, que lo deja fuera de circulación de los partidos de la Nations League. Con este panorama está Armando la Hormiga González, está Santi Jiménez, que hoy no arrancó en el partido con el Porto, y está Germán Berterame, que no juega de nueve en el Inter Miami, como las cartas rosas, Daniel, que pueda tener Rafa de cara a los partidos contra Jamaica, ¿no?
3: Sí, y sobre todo teniendo en cuenta la deficiencia de gol que tiene la selección mexicana, que lo vimos en esta cuádruple fecha FIFA, que bueno, que confiábamos, o todo el mundo del fútbol mexicano confía que Raúl Alonso Jiménez es el número 9 titular de esta selección, porque después, bueno, Julián Quiñones, que es otro jugador que está haciendo muchos goles, no es 9-9, pero bueno, le puede aportar goles a la selección. Yo apostaría por él, pero la verdad es que en esta fecha FIFA, que México necesita sí o sí seguir adelante, y para seguir adelante hay que hacer goles, es una mala noticia.
2: Es una dificultad por varias razones, por la jerarquía y por lo que implica tener a Raúl Jiménez en el equipo, eso por un lado. Por el otro, está por sus características, los delanteros llamados a ser titulares tienen un perfil distinto al de Raúl Jiménez, no son delanteros de asociación, ni La Hormiga ni Santi Jiménez. El que podría hacerlo es Quiñones, que no es nueve, pero podría desempeñarse allí, eventualmente puede ser una solución, pero cuando tienes nueve, como La Hormiga, como Jiménez, condiciona el funcionamiento del equipo, necesitan estar abajo abastecidos constantemente, necesitan recibir centros, recibir pelotas en el área, batirse con los centrales. El juego de Rafa Márquez, por lo que vimos recientemente, requiere de delanteros con otro tipo de condiciones. Por supuesto, el técnico tendrá que adaptarse a lo que tenga en el momento, pero digamos, esto es para dar cuenta de la gravedad de no tener a Raúl Jiménez en los partidos serios que vienen ahora, que son por los puntos, ¿no?
0: Será operado pasado mañana en Londres con el atotonilco londinense, seguramente. Después de esa cirugía, veremos el proceso de recuperación, pero dice el comunicado del Wolverhampton, son mínimo 3 meses en donde estará en el dique seco Raúl Alonso Jiménez. Pronta mejoría, lo primero es la salud, por supuesto, para el magnífico delantero de la selección mexicana de fútbol. La pausa, regresamos.
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5: Harry Kane es el jugador que está en la mente de todos. los que administran la MLS. El comisionado Don Garber ha dicho lo importante que sería traer al capitán de la selección inglesa para la MLS. Sin embargo, todo indica que el inglés estaría renovando con el Bayern Múnich, otro contrato que arrancaría 2027 a 2029. Sin embargo, el goleador está en el foco para ser una de las nuevas figuras de la MLS a futuro. En el minuto de fútbol de primera les habló Quique Lanz.
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9: Con notitas rápidas, el técnico del Fulham, Álvaro Arbeloa, ha sido sancionado por el Comité Disciplinario de la Asociación Inglesa, la FA, con 25.000 libras por criticar la actuación arbitral tras el partido frente al Manchester United del pasado 20 de septiembre. Y la FIFA, el día de mañana, en reunión del Consejo, va a entregar y a tratar de explicar, si es que lo puede explicar, que las normas disciplinarias que estaban claras en el caso del jugador Florin Balogán tras la decisión de dejar en suspenso la tarjeta roja que recibió en el Mundial después de una llamada del presidente de los Estados Unidos, van a alegar que fue un motivo para defender esta actuación ante la polémica que generó la suspensión, que había un tema gris en el artículo y van a tratar de modificarlo, ahora sí, el artículo 27 del Código Disciplinario. Y anoche, Rosa no me creía cuando le dije más taza que nunca, Vasco da Gama con un golazo de Hudson, un magnífico centro del colombiano André Gómez, que después fue bien expulsado exageradamente por Piero Massa, el árbitro chileno que ha dirigido el mismo equipo y en el mismo estadio, octavos, cuartos y semifinales, el engreído de la Conmebol, Vasco da Gama derrotó 1-0 al Club Atlético Boca Juniors y da un gran paso, Rosa, para llegar a la final de la Taza Sudamericana.
3: Pero como bien expulsado exageradamente, ¿fue bien expulsado o exageradamente?
9: Porque se paró enfrente del tiro libre, eso es amarilla, y después lo tocó al árbitro Massa, que le sacó la amarilla.
3: Obvio, bueno, pues, entonces,
2: bien expulsado, punto. Un árbitro dudoso. Pero ese.
9: La primera, yo no estoy de acuerdo con la primera, Daniel, porque nadie que se para frente a una pelota le sacan amarilla.
2: No, pero además el empujón fue relativo, digamos, le estaba mostrando qué fue lo que había hecho con el rival. Yo sé, estoy de acuerdo, pero estaba todo ido. Piero Massa, que le ha pitado, por cierto, los últimos tres partidos de local a Boca.
9: Octavos, cuartos y semi, sí, lo acabo de decir. Octavos, cuartos y semi, una cuestión.
2: Es que se me colgó el zoom y no te había escuchado.
9: Alucinante, Rosa, además, la primera amarilla se la saca, pero grandilocuente, casi le tira la amarilla y después se le cayó la otra amarilla cuando fue a sacar la roja.
3: Ay, Dios, no, bueno, pero. Igual no den por muerto a Boca, porque Sammy, vos me dijiste, yo te lo dije, paren que todavía no está eliminado Boca. Es 1-0 la diferencia. Yo sé que ahora hay que ir al Maracaná. Paraná con 70.000 personas en contra y todo lo que quieran, pero es 1-0, es una diferencia corta y es reversible. Así que digo, de hecho lo dijo Arruabarrena, que no, que esto es Boca, dijo.
9: Sin paredes, Daniel, es no, complicado.
3: No, es el tema. No, no, ojo, ojo, sí. Que parece que van a apurar el regreso de Paredes. Mm. Ya lo pusieron a tocar pelota, a ver si pueden apurarlo. Serían 11, porque Paredes tiene una lesión
9: seria. El viernes juegan con Talleres.
3: No, no, no, el viernes no juega definitivamente eso con Talleres. Mm. Pero parece que van a apurar el regreso, a ver si se puede recuperar antes, a ver si aunque sea podría jugar unos minutos, porque según dicen, Paredes es fundamental para este equipo.
2: Sí, y Villa también, que tuvo un golpe en el tobillo después del partido.
9: Sí, señor. Pero ayer le tocó la pelota, digamos, pateó dos veces al arco, bajo Obama en el primer tiempo, hizo el gol, lindo gol de cabeza, o de hombro, Daniel, y después, sí. Digamos, claro, con uno menos puso un central más, pero digo, le tocó la pelota, no pateó el arco, Vasco da Gama, perfecto, pero le robó la pelota a Boca.
2: Sí, sí, sí, ahora, cuando le echan a Andrés Gómez, el partido cambió, otro partido, metieron a Vasco da Gama contra su arco, tuvo muchas situaciones Boca para empatarlo, realmente, con más o con menos creatividad, pero generó situaciones en el área de Vasco. A ese chico Andrés Gómez, Sammy, que es muy buen jugador.
9: Muy bueno.
2: Lo vimos en la MLS hace año y medio, era jugador de Real Salt Lake. Ah. Y se lo compraron a mitad de temporada. Uno de estos que a veces pasan en los mercados de mitad de temporada en los equipos de la MLS. Ese muchacho había hecho una buena cuota de goles con Real Salt Lake en media temporada nada más. Es muy buen futbolista y bueno, perdió un efectivo importante además de haberse quedado con 10 Vasco, ¿no?
9: Tal cual. Bueno, veremos entonces qué ocurre. El viernes tienen que jugar partido local de visitante frente a Talleres y después el próximo martes la vuelta en la Copa Sudamericana buscando al primer finalista del segundo torneo más importante en Sudamérica.
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0: de semana, Daniel, de la Major League Soccer. ¿Por dónde andarás?
1: Estoy en Montreal, Canadá, para Montreal, Atlanta United. El equipo de Martino está por aquí, Alexis Sánchez, que fue jugador suyo en Barcelona. Así que tienen ciertos atractivos desde el lado sudamericano.
0: Muy bien, nosotros nos vamos corriendo, que tenemos el partido del Inter Miami de Messi contra el conjunto de Nueva York. Y hoy juega River Rosa, así que atenti al resultado en fdpradio.com, por supuesto.
2: Sí, también, bueno, Copa Sudamericana, Copa Libertadores, ¿no? Todos los resultados mañana los tenemos aquí.
0: Gracias, como siempre, Octavio, por estar con nosotros, ¿eh?
3: Abrazo, muchachos, un abrazo para todos.
0: Nos reencontramos mañana en Fútbol de Primera. Gracias por la sintonía. Chau.

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2: Es una jornada de la UEFA Champions League. Es también lo que nos deja la primera semifinal de la Copa Sudamericana. Lo que viene con la Copa Libertadores y la Sudamericana también esta misma noche. Pero antes de eso, y antes de comenzar el partido en la Ciudad Eterna entre la Roma y el Real Madrid, el Comité de Disciplina de la Real Federación Española evacuó su informe y su dictamen con respecto a Vinicius Junior. El comité consideró una conducta violenta de parte del jugador, el jalón, el tirón del cabello de Saliba en el partido contra el Villarreal. Allí lo han sancionado con 2 partidos, como estipula el reglamento. Y le han caído otro 2 por la posterior protesta y conducta violenta, no solamente con el colegiado, sino también con algún elemento que estaba cerca, que no tenía Belén ese entierro, del monitor del VAR. Es decir, Vini Junior, que salió hoy a jugar el partido de titular contra la Roma sabiendo esto, se va a perder el partido contra el Sevilla, el clásico contra el Fútbol Club Barcelona en la Ciudad Condal, el partido contra Racing de Santander y el encuentro contra el Valencia del vasco Javier Aguirre. Están los artículos, el 130 inciso 1, el 130 inciso 2, el 121 inciso 1, que se ha entregado en la jornada de hoy. Un momento después, el Real Madrid Televisión, por supuesto, ya tenía el video preparado, entregó una información que de los 54 partidos de esta jornada en Europa, no hay ni un solo colegiado español. Lo que ocurrió hace un mes fueron 6. Lo que es un reflejo, dice Real Madrid Televisión, del escaso nivel arbitral. José Mourinho, en el Flash Interview previo, victimizándose y viendo también una persecuta contra el Real Madrid, dijo, qué raro, ¿no?, que este informe del Comité de Disciplina de la Real Federación Española fue evacuado camino al estadio, 2 horas antes del partido, cuando regularmente, y esto es cierto, se entrega el martes, o el miércoles, perdón, como hoy, o en horas de la tarde, hora española. O sea, no hubo ningún tipo de situación adversa. Creo que está cercano y totalmente adscrito a los artículos, Daniel. Es una suspensión lógica la que le ha caído a Vinicius. Podrá reclamar el conjunto del Real Madrid, pero ahí están los hechos de una irresponsabilidad mayúscula del jugador del Real Madrid frente al Villarreal. ¿Cómo te va?
3: ¿Cómo te vas? Dame un saludo para todos. Y la verdad es que no hay sorpresa. Sorpresa la sanción, sinceramente, porque el mínimo por el tirón de cabello era de 2 partidos, eso fue lo que le dieron. Y después insultó a los árbitros de arriba abajo, quedó claramente reflejado en el informe arbitral. Si bien allí el árbitro se cuidó de no dar detalles exactos de lo que le había dicho Vinicio, supuestamente dice, no alcancé a entender bien el tamaño del insulto, pero evidentemente el jugador estaba fuera de sí, no solo agredió de palabra al árbitro principal, sino también al cuarto árbitro que estaba cerca del monitor del VAR, con lo cual es perfectamente coherente la sanción con lo que el jugador hizo y que no es más que el corolario de una serie de cuestiones que vienen afectando al futbolista desde que en su momento tuvo aquel acto de malcriadez amparado por el club de no asistir a la gala del Balón de Oro de hace un par de años cuando lo ganó Rodri y él, que se hacía ganador, se sintió de alguna forma ninguneado, menospreciado. El club lo apoyó, el técnico también, y a partir de allí una serie de esos que, por ejemplo, en el medio dieron con la destitución de Xavi Alonso por otro acto de rebeldía y de malcriadez de un jugador consentido, mimado por un club que le acaba de firmar una extensión de contrato, que le paga 15 millones de dólares limpios al año y que como correspondencia tiene este tipo de actitudes en la cancha que perjudican a sus compañeros, a su club, al proyecto deportivo y a él mismo.
2: Queda claro, Rosa, hoy estamos con Rosa como siempre y también con Octavio Sasso, con el siguiente segmento van a depurar toda la jornada de la Champions, pero obviamente estarán los madridistas, que les parecerá exagerada esta situación a Vinicius. Estarán también los Vini-haters, por supuesto, de todos lados, y estará, queda claro, la voz que habla del reglamento rosa. Y no es bueno, yo insisto en esto, en ningún orden de cosas es bueno victimizarse, y esto es lo que está haciendo hace bastante tiempo el Real Madrid, y creo que aquí le cayó perfecto, pero ante la irresponsabilidad en un partido de la Liga Española de su propio jugador. Rosa, ¿cómo te va?
4: No sé por qué me miras a mí, Sammy, cuando hablas de los Vini-haters. Yo estoy de acuerdo con lo que dice Daniel, que efectivamente es lo que se merece Vini. Lamentablemente para él, el jugador no madura, pasan los años. Todavía es joven, obviamente, puede madurar, pero pasan los años y no se le aplaca el carácter y no aprende de sus propios errores. Ese es el problema. Y ahora lo va a pagar con estos 4 partidos de suspensión, de los cuales uno es muy importante, si bien puede jugar la Champions, y hoy la jugó efectivamente. Es una baja muy importante para su equipo en la liga. Yo no sé qué puede hacer Mourinho para cambiar esto, para tratar de moldear un poco el carácter y aplacar el carácter de Vini, pero da la sensación de que va a ser muy complicado, que va a ser un trabajo titánico, y no sé si lo va a lograr. Pero sí creo que si hay alguien que lo puede lograr es Mourinho, porque el técnico anterior, Carlo Ancelotti, recordemos que lo protegía de alguna manera, era como un papá para cuidarlo, tenía otro approach distinto al de Mourinho, y así todo logró mantenerlo contenido hasta ahí. No sé si funcionará ahora con Mourinho, que seguramente va a tener otra cuestión. Seguramente Mourinho lo va a respaldar públicamente, que es lo que tiene que hacer, que es lo que haría cualquier técnico para protegerlo y no exponerlo más de lo que ya él se expone personalmente. Pero la verdad es que es una pena un jugador tan valioso, con tanto talento, que tenga esta característica que lo haga, que es como un ancla, ¿no? Que lo tira para atrás, que no lo deja desarrollarse como jugador futbolísticamente en su mayor potencial, por este problema del cual claramente no puede controlar, muchachos.
2: Y yo estaba escuchando, Octavio, saludándote con mucho gusto también, digamos, gente, exárbitros, comentaristas de la radio española. Hoy, una vez que se supo este dictamen de el comité disciplinario de la Real Federación Española, que habían algunos recursos de este bendito artículo 130, inciso 1 y inciso 2, que se habían tomado con otro tipo de decisiones en situaciones medianamente similares, y que de alguna manera la Real Madrid estaría pensando en aplicar un recurso, sobre todo en esos dos específicos incisos de aquel artículo, para buscar aminorar de alguna forma la sanción. ¿A ti qué te parece? ¿Cómo te va?
5: Hola, Sammy, muchachos, un saludo para todos. En principio, yo creo que lo que se buscaría es sentar un precedente, porque entender que una de las sanciones que tendría Vinicius es perderse el clásico representaría, en principio, realmente una suspensión a su conducta. Si luego el Madrid hace un movimiento y se le termina perdonando un par de partidos a Vinicius, ya será otra cosa. Pero que entre el castigo se incluya la posibilidad real de que Vinicius se pierda el clásico va a sentar un precedente, sin duda alguna, Sammy y muchachos, porque claramente la mirada estaba puesta sobre eso, sobre ver si la sanción iba o no a permitirle al jugador estar en el partido más importante.

0: junto a Liverpool con hat-trick de Barcolá, con un gol de Ronald Araújo, el central uruguayo, porque el Feyenoord remontó al conjunto del Como. Le vamos a contar cómo le fue a Mourinho en la ciudad eterna, el partido esperado, el Manchester City frente al Paris Saint-Germain, también las declaraciones ayer de Lisandro Martínez y cómo han sido tomadas en el Manchester United, la sanción que le cayó a Álvaro Arbeloa, hablando del Real Madrid, el ex técnico del Madrid hoy en el equipo del Fulham, y la alegación que mañana va a entregar la FIFA con respecto a las normas disciplinarias y este momento en una secuencia gris con respecto a aquella sanción del caso Balogán, que va a tratar de explicar lo que fue inexplicable en su momento mañana al Consejo de la FIFA. Estamos en Fútbol de Primera transmitiendo desde la cabina Ford, socio oficial de nuestro programa. También estaremos en contacto desde Chester, Pensilvania, con nuestro director Andrés Cantor, ayer en el empate de las campeonas olímpicas frente a las campeonas del mundo por Fútbol de Primera, Estados Unidos frente a España, y mucho más en Fútbol de Primera. Hablaremos del triunfo de Vasco da Gama, no se nos olvidó. Pausa y volvemos.
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0: Se dio una nueva jornada de UEFA Champions League hoy con muchos resultados, algunos sorpresivos, pero con muchas goleadas, muchísimos goles en casi todos los partidos. El Feyenoord le ganó 3-2 al Como y el LASK perdió estrepitosamente contra Liverpool 6-3. Este fue el resultado más abultado de la jornada. Después, en los otros resultados, el Paris Saint-Germain derrotó al Manchester City en Manchester 4-2. Real Betis le ganó 3-2 al Porto. Aston Villa goleó 4-0 al Fenerbahce. El Real Madrid, con una voltereta impresionante, digna de ser comentada, le ganó a la Roma 4-3 en Roma. Bodo Glimt derrotó al Borussia Dortmund por 1-0, el Shakhtar Donetsk le ganó al AEK de Atenas 3-1 y el Stuttgart derrotó como visitante al Bratislava 3-0. Octavio, me parece que hay dos partidos que llaman mucho la atención, obviamente, en la gran voltereta, habremos de eso, ¿no? La gran voltereta del Real Madrid, que perdía 3-1 hasta el minuto 83 y perdía bien con la Roma, pero después entraron los suplentes y dieron vuelta a la historia en 7 minutos. Fue impresionante, ¿no?
3: Sí, Rosa, con la aparición de Endrick, que fue la gran figura en el segundo tiempo del Real Madrid. Como bien explicas, Espi marcó el gol del 3-2 en el 83 y a partir de ahí el Real Madrid le dio vuelta al partido. Tres corners de manera consecutiva para darle la victoria al Real Madrid. Un rebote de Golini, que es el arquero suplente. Lamentablemente para la Roma, Miles Vilar, el arquero titular, está lesionado. Espi marcó el 3-2, luego Endrick de cabeza el 3-3 y luego Rudiger, el ex Roma, el 4-3 para finalizar esta remontada que ya nos tiene acostumbrados el Real Madrid. La Roma hasta el minuto 83 jugó un partidazo, pero a partir de ahí no aguantó y el Real Madrid de Mourinho terminó siendo el Real Madrid Rosa y ganando otra vez en una remontada en el Olímpico de Roma y frente a los italianos.
0: Sí, ganando sin jugar bien, pero bueno, los equipos grandes son así, muchas veces ganan sin jugar bien. Y otro datito que hablábamos de Vini en el comienzo del programa, Vini fue titular, pero al minuto 60 Mourinho decidió reemplazarlo y dicen que volvió a hacer un berrinche contra el cuerpo técnico del Real Madrid, no directamente contra Mourinho, ya lo veremos seguramente más tarde en las imágenes. Pero bueno, eso por un lado, y después el otro resultado, no sé si sorpresivo, pero bueno, que llama la atención, es la derrota del Manchester City en casa a manos del Paris Saint-Germain por 4-2, Octavio, empezó ganando 3-0, creo que al minuto 32 ya estaba 3-0 el equipo de Luis Enrique. Después, bueno, empieza a remontar de a poquito con Erling Haaland el Manchester City, pero no le alcanza, así que termina un resultado en un momento malo para el Manchester City por todo lo que está pasando extra cancha, los temas legales. Perder un partido así está bien, perdió contra otro de los candidatos. Ayer decíamos que era una final adelantada, pero bueno, una derrota así en casa y por goleada es duro, ¿no? Para el equipo de Manchester.
3: Tremendo, Rosa, sobre todo porque viene de ganarle el clásico a Liverpool de visitante y con autoridad. Perdía 4-1 en un momento el partido el conjunto del Manchester City, e incluso Gianluigi Donnarumma terminó tapando un penal que hubiese sido aún más fuerte la goleada del equipo de Luis Enrique, el bicampeón de Europa. Así que el PSG, victoria importantísima en Manchester, la remontada del Madrid y la remontada del Betis, Rosa, que lo perdía también 2 2-1 frente al Porto en Sevilla, le dio la vuelta al equipo de Pellegrini y termina ganando su partido 3-2. Me parece que los resultados más destacables luego de esa victoria por goleada del Liverpool temprano frente al LAS, que supo remontar también porque le puso el partido 6-3, pero como bien decías al inicio, jornada de muchos goles en este día de Champions League.
0: Sí, vamos a ver si esta noche en Copa Libertadores y Copa Sudamericana los equipos están a la altura, semifinales en los dos, pero bueno, mucho fútbol en el día de hoy en esta jornada de Champions y fundamentalmente muchos goles. Vamos a la pausa.
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4: Barcelona imparable en el segundo semestre del 2026 y en los torneos nuevos. Se dio tremenda fiesta en la Champions. Lo platicamos del minuto de fútbol de primera.
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4: El Barcelona sumó 10 partidos ganando, sin empates lógicamente y sin derrotas. Ganó 4-1 al Galatasaray en Champions y tiene campaña perfecta, aunque esto está empezando. 2 partidos jugados, 2 ganados, es líder junto al Arsenal y el Sporting con 6 puntos. Y en la Liga Española tiene 8 victorias de 8 partidos y es líder con campaña perfecta con 24 puntos. Parón de fecha FIFA y no hubo desconexión. Regresó y venció también 3-0 al Getafe en la Liga y lo reconfirma, como digo, con la victoria sobre Galatasaray con goleada. Un Barcelona perfecto. En el minuto de fútbol de primera les habló Quique Lanza.
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10: Fútbol de Primera. va? Saludos desde el estadio del Philadelphia Union aquí en Chester, Pensilvania, donde junto a Natalia Straín vivimos un partidazo. Sabíamos que iba a ser así porque en definitiva España es la campeona del mundo, Estados Unidos es la campeona olímpica y serán dos candidatas a pelear indudablemente el año que viene en el Mundial de Brasil, Natalia. Fue un muy lindo partido y se podrán sacar muchísimas conclusiones. Fue un tiempo para cada una.
11: Sí, nos ha encantado el partido. La primera parte, España dominando, controlando y además marcando muy eficaz nuevamente, igual que lo hizo en Washington. Pero la segunda parte ha sido completamente diferente. Estados Unidos ha ido arriba. En ese caos de los cambios han salido beneficiadas y creo que los cambios, no solo por el caos, sino las jugadoras que han entrado de banquillo en Estados Unidos han sido más determinantes que las jugadoras que entraron por España.
10: Las dos selecciones en el segundo tiempo hicieron 8 cambios cada una y ahí es donde se empieza a desvirtuar el partido. Desde el arranque y hasta el descuento de la selección de Estados Unidos, incluso en los minutos iniciales de la etapa complementaria, España había jugado muy bien al fútbol.
11: Sí, muy buen control de balón y sobre todo yo destacaría la recuperación tras pérdida, porque perdían el balón pero enseguida presionaban en campo contrario y eso evitaba que Estados Unidos jugara largo y tuvieran que correr para atrás, pero la segunda parte fue al revés.
10: Es cierto que las dos tuvieron, no solo en este partido sino en la gira toda, varias ausencias, muchas por lesión, algunas porque las entrenadoras quieren ver caras nuevas de cara a lo que será para Estados Unidos en la eliminatoria en la Copa Oro Femenina de noviembre-diciembre y España ya para ir preparando la recta final del torneo. Yo te lo preguntaba durante la transmisión que tuvimos en Fútbol de Primera ayer, en líneas generales, si tendríamos que hacer un balance, ¿quién le saca más rédito a esta gira, a este doble enfrentamiento?
11: Pues teniendo en cuenta los nombres y las bajas de ambas selecciones, creo que las bajas de España eran más importantes, no porque no fueran las de Estados Unidos importantes, sino porque los nombres propios como Aitana, Mariona, Mapi, Cata, la guardameta, son pesos pesados dentro del vestuario. Creo que con el resultado de Washington y el de Filadelfia, creo que España sale más beneficiada, no solo por la victoria, sino por el haber sobrevivido de alguna forma a la gira americana con ese resultado y además dando debuts y jugadoras muy jóvenes y la oportunidad que Sonia les ha dado de poder entrar en ese rodaje de la selección.
10: Y mucho hemos hablado con Natalia a lo largo del tiempo de la realidad de esta selección de Estados Unidos en la zona que le toca jugar y en los amistosos que le toca enfrentar. La realidad, y sin querer ser ni caerle encima a esta selección de Emma Hayes, pero no le ha podido ganar, entiendo que es la campeona del mundo, más allá de si tenía o no tenía todas sus figuras, pero otra vez queda en deuda con el resultado contra una selección por ahí del mismo nivel, ¿no?
11: Sí, es curioso porque también si recordamos los partidos con Japón, también perdió el primero, luego ganó el segundo, con Brasil igual, o sea, le cuesta esos primeros enfrentamientos y eso es lo que Emma Hayes decía, si queremos estar a un nivel de una Copa del Mundo no podemos conceder esos primeros partidos porque al final esos detalles son los que cuentan. Si es bien que a Estados Unidos quizá históricamente no ha traído rivales o no ha jugado con rivales tan importantes, una cosa muy positiva para la selección de Emma Hayes es que se está atreviendo a jugar en esta preparación con rivales muy importantes y a pesar de las derrotas estoy segura que ella está sacando cosas y conclusiones que le van a servir para el verano. O sea que sí que evaluamos los resultados negativos, pero por otro lado también los test son más difíciles.
10: ¿Alguna cosa para destacar desde lo individual en Estados Unidos? No me gustó los dos partidos o partido y medio de Trinity Rodman. Para mí quedó...
11: No, estuvo muy desaparecida, ¿verdad? Por el golpe la vimos que no se sintió muy cómoda, no participó. Yo destacaría a Ruslabel, la primera parte lo hizo muy bien. Yo sigo teniendo esas dudas de esa relación entre las jugadoras del medio campo. Creo que Emma todavía no ha conseguido encontrar las tres centrocampistas que le hagan el motor y la ingeniería de esa selección. Me ha gustado jugado Mallory Swanson, y creo que la defensa, pues bueno, ha tenido momentos un poco de altibajos, pero podríamos decirlo que con las bajas de Naomi Girma, pues lo ha suplido bien.
10: Sofía Smith-Wilson fue siempre peligrosa, como lo fue Ashley Sánchez, muy rápida las dos. Las pocas veces que se proyectó Giselle Thompson, fue interesante, como fue interesante quien la reemplazó, que fue su hermana, que
11: sí,
10: también jugó con mucho peligro. Y me quedo con el gol de Mallory Swanson. Dijimos que el otro día en Washington había regresado a jugar después de su etapa de maternidad, tras 750 días. Recordemos que se perdió los Juegos Olímpicos por una lesión de última hora. Bueno, ahora tendrá de aquí hasta el Mundial para ponerse en mejor forma. Anotó un golazo y está de regreso.
11: Sí, además es aún más destacable porque en el equipo en Chicago, en la NWSL, no está jugando su equipo muy bien, así que de un nivel que no es muy competitivo en su equipo, dar el salto, volver a la selección siendo mamá y hacerlo a este nivel, creo que es para destacar.
10: Bueno, y para mí, no sé si Emma Hayes encontró la arquera, porque Tiki algo, dejó algunas dudas en el primer gol de esta gira en Washington, y hoy Tulis Joyce cometió un error que le costó también un gol.
11: Sí, yo creo que habría que juntarlas a las dos. Una es muy buena bajo palos, otra con los pies, pero al final sí que nos queda esa duda por parte de ambas. Creo que aún en la CONCACAF va a tener la oportunidad, pero creo que todavía esa asignatura queda pendiente.
10: Y hacemos hincapié en el puesto de la arquera, porque por lo general, tanto con yendo hacia atrás de las 99ers, Brianna Scurry, después vino Hope, Solo, Alisa Nair, como que el arco de Estados Unidos tuvo una dueña.
11: Siempre.
10: Y acá como que no lo encuentra, ¿no?
11: No,
10: y falta poco para
11: siempre mundial. Ha sido una institución, y además creo que Alisa Nair se retiró en el momento ideal para dar ese tiempo necesario para su sustituta, pero está pasando, nos estamos acercando al mundial, y como bien dices, Andrés, todavía creo que no hay un nombre propio en la portería de Estados Unidos.
10: Más allá de lo comentado, no quedan dudas que estas dos selecciones serán protagonistas y candidatas el año que viene.
11: Aparte, con lo que hemos visto en la segunda parte, creo que nos espera un mundial muy bonito, y nos ha encantado ese partido, ¿no? Creo.
10: Fue 2-0 la victoria en Washington para la selección campeona del mundo. Hoy ganaba 2-0 y dicen la mala lengua que es el resultado más engañoso del fútbol, porque terminó siendo empate a 2. Al menos salvó lo que comentábamos también, ¿no? Más allá de cómo terminase el partido, del resultado, tenía que cambiar la cara de un muy mal primer tiempo Estados Unidos, y a pesar de los 8 cambios logró hacerlo en el segundo. Fue 2-2 aquí en Chester, Pensilvania, y junto a Natalia Straín lo vivimos junto a ustedes en transmisión exclusiva de Fútbol de Primera. Vamos a la pausa y seguimos con más del programa diario.
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0: fútbol de primera, habrá que cantarle hoy las mañanitas a Gilberto Mora, que ha llegado a la mayoría de edad. Antiguamente en mi país la mayoría de edad era los 21 años, hoy es 18. Aquí se puede manejar creo que desde los 15 con un adulto, pero en fin, ha llegado a la mayoría de edad Gil Mora, que tiene una pubalgia importante. Hablaba esta semana Sebastián Washington Abreu, el técnico de Cholo, sobre la lesión, de cómo llevar al jugador en esta etapa de recuperación. Estuvo en la Copa del Mundo, veremos si se llega a recuperar para ser tomado en cuenta por Rafa Márquez con la selección mexicana, que tiene dos partidos de la Nations League en la fecha FIFA de noviembre por fútbol de primera frente a la selección de Jamaica. Pero como el papel aguanta todo, antiguamente decíamos eso, hoy las redes sociales aguantan todo, y aparecen por supuesto los especuladores, que no faltan a la vuelta de la esquina, que ponen a Mora en los mejores clubes de Europa. Aquí en fútbol de primera, y los coleguitas en México fueron felizmente a la fuente, a Rafaela Pimienta, que es su representante. Uno dicen al Chelsea, otro Real Madrid, que se va a Holanda, que se va aquí. Vamos, ¿cuál es la verdad de la milanesa? Lo dice su representante a continuación.
1: Todos nosotros sabemos que la ventana de traspasos, el periodo de traspasos FIFA, está cerrada. No existen traspasos hasta enero y después hasta julio. Y los traspasos de enero son traspasos más, clásicamente más pequeños, ¿no? Yo creo que está tanta expectativa, tantos rumores, que podemos, como estoy diciendo hace un poco de tiempo, no quiero ser fastidiosa, cansativa, más no queremos romper el juguete, ¿no? Juguete que, al decir, un joven que está creciendo necesita su espacio, necesita su tiempo y no necesita presión. Todo va a venir, todo va a llegar y todo va a pasar como pensamos y como planeamos. Pero no es porque son sus cumples que vamos a pensar en traspasos. En sus cumples vamos a pensar en celebrar su vida, celebrar su mayoridad, celebrar su futuro y su pasado. Y para mí eso es lo más importante.
0: Eso es lo más importante, tal cual. Y si hay alguna negociación, la señora Pimienta no lo va a decir. Y si hay clubes que se han acercado,
2: yo,
0: o ella se ha acercado,
2: esa, ¿eh?
0: Obviamente sí. No va a llegar. Lo que me queda claro, Rosa, Daniel, Octavio, es que evidentemente ofertas probablemente, y ojalá con bueno lleguen, y es bastante seria la señora Pimienta, que si es que hay algo cocinado o algo adelantado, no lo va a decir, pues. Entonces dejemos de especular y esperemos a que esto se reconfirme, se recontraconfirme, para dar la información. Si no, va a estar dando vueltas por medio Europa el chico.
3: Sí, muy buenas las declaraciones de Rafaela Pimienta. A nosotros siempre nos dicen, los que saben más que nosotros, que muchas veces son los mismos representantes los que echan a correr los rumores para subirle el precio al jugador, pero en este caso no parece ser la situación. El jugador hoy cumple 18 años, efectivamente, y lamentablemente lo han perseguido las lesiones muy joven, y me parece que a eso se refiere también ella, ¿no? Que aunque sabemos que Gilberto Mora mentalmente está bien, es un chico que tiene la azotea bien amoblada, como decís a veces, Sammy, pero bueno, físicamente ahora está pasando por una situación que seguramente le genera estrés. Entonces, lo último que necesita es eso, es sentir presiones que lo afecten de alguna manera en su recuperación y en su juego. En enero seguramente van a empezar a aparecer los rumores, porque el jugador es bueno, porque los equipos europeos siempre buscan este tipo de... en los semilleros de los equipos de Latinoamérica buscan comprar barato para después revender o para potenciar. Así que bueno, esperemos a enero, pero ojalá se recupere y pueda mostrar todo su potencial en esta última temporada que le queda en el fútbol mexicano, supuestamente.
2: A mí me parece que quedó claro con esto que dijo su representante, que a Mora no lo van a vender, si es que esto se termina de hacer, hasta mitad del próximo año. Por lo que explicó, por la paciencia que quieren tener, porque perfectamente contó, perdón, de lo que se trata el mercado invernal. Es un mercado muy particular, que normalmente se vincula compras por necesidad, equipos que van a buscar refuerzos porque algún jugador se les lesionó. Mora no tiene el perfil de un jugador que se vaya a fichar en el mes de enero. Lo digo porque no va a llegar a un club a solucionar un problema alguien que necesita un proceso de maduración. Con lo cual, si esto pasa, será a mediados del próximo año. Hace rato, dos semanas, tres semanas atrás, decían que iban a pagar 50 millones por él desde la Premier League. Y la verdad es que si alguien tiene la cabeza fría, es la representante de Mora, y yo creo que eso es lo que debe tranquilizar a todo el mundo, porque si su representante se maneja así, yo creo que el jugador está en buenas manos.
0: Bueno, y hoy otro jugador mexicano, malas noticias, esto es versión oficial del director de performance del Wolverhampton, Phil Hayward, que ha entregado la información sanitaria de Raúl Alonso Jiménez, que estuvo ausente también en la primera convocatoria de la fecha cuádruple FIFA pasada de Rafa Márquez. Después del partido frente al Everton, en donde salió lastimado, se le hicieron las pruebas necesarias y va a necesitar no solamente tratamiento, sino pasar por el quirófano, ligamento colateral de la rodilla derecha, la lesión de Raúl Alonso Jiménez, que lo deja fuera de circulación de los partidos de la Nations League. Con este panorama está Armando "La Hormiga" González, está Santi Jiménez, que hoy no arrancó en el partido con el Porto, y está Germán Berterame, que no juega de nueve en el Inter Miami, como la carta rosa, Daniel, que pueda tener Rafa de cara a los partidos contra Jamaica, ¿no?
3: Sí, y sobre todo teniendo en cuenta la deficiencia de gol que tiene la selección mexicana, que lo vimos en esta cuádruple fecha FIFA, que bueno, que confiábamos, o todo el mundo del fútbol mexicano confía que Raúl Alonso Jiménez es el número 9 titular de esta selección, porque después, bueno, Julián Quiñones, que es otro jugador que está haciendo muchos goles, no es 9-9, pero bueno, le puede aportar goles a la selección. Yo apostaría por él, pero la verdad es que en esta fecha FIFA, que México necesita sí o sí seguir adelante, y para seguir adelante hay que hacer goles, es una mala noticia.
2: Es una dificultad por varias razones, por la jerarquía y por lo que implica tener a Raúl Jiménez en el equipo. Eso por un lado. Por el otro, está por sus características. Los delanteros llamados a ser titulares tienen un perfil distinto al de Raúl Jiménez. No son delanteros de asociación, ni La Hormiga, ni Santi Jiménez. El que podría serlo es Quiñones, que no es nueve, pero podría desempeñarse allí. Eventualmente puede ser una solución. Pero cuando tienes nueve, como La Hormiga, como Jiménez, condiciona el funcionamiento del equipo. Necesitan estar abastecidos constantemente, necesitan recibir centros, recibir pelotas en el área, batirse con los centrales. El juego de Rafa Márquez, por lo que vimos recientemente, requiere de delanteros con otro tipo de condiciones. Por supuesto, el técnico tendrá que adaptarse a lo que tenga en el momento, pero digamos, esto es para dar cuenta de la gravedad de no tener a Raúl Jiménez en los partidos serios que vienen ahora, que son por los puntos, ¿no?
0: Será operado pasado mañana en Londres con el atotonilco londinense, seguramente. Después de esa cirugía, veremos el proceso de recuperación, pero dice el comunicado del Wolverhampton, son mínimo 3 meses en donde estará en el dique seco Raúl Alonso Jiménez. Pronta mejoría, lo primero es la salud, por supuesto, para el magnífico delantero de la selección mexicana de fútbol. La pausa, regresamos.
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5: Harry Kane es el jugador que está en la mente de todos los que administran la MLS. El comisionado Don Garber ha dicho lo importante que sería traer al capitán de la selección inglesa para la MLS. Sin embargo, todo indica que el inglés estaría renovando con el Bayern Múnich, otro contrato que arrancaría 2027 a 2029. Sin embargo, el goleador está en el foco para ser una de las nuevas figuras de la MLS a futuro. En el minuto de fútbol de primera les habló Quique Lanz.
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9: Notitas rápidas, el técnico del Fulham, Álvaro Arbeloa, ha sido sancionado por el Comité Disciplinario de la Asociación Inglesa, la FA, con 25.000 libras por criticar la actuación arbitral tras el partido frente al Manchester United el pasado 20 de septiembre. Y la FIFA, el día de mañana, en reunión del Consejo, va a entregar y a tratar de explicar, si es que lo puede explicar, que las normas disciplinarias que estaban claras en el caso del jugador Falorín Balogán tras la decisión de dejar en suspenso la tarjeta roja que recibió en el Mundial después de una llamada del presidente de los Estados Unidos, van a alegar que fue un motivo para defender esta actuación ante la polémica que generó la suspensión, que había un tema gris en el artículo y van a tratar de modificarlo, ahora sí, el artículo 27 del Código Disciplinario. Y anoche, Rosa no me creía cuando le dije más taza no, que nunca, Vasco da Gama con un golazo de Hudson, un magnífico centro del colombiano André Gómez, que después fue bien expulsado exageradamente por Piero Massa, el árbitro chileno que ha dirigido el mismo equipo y en el mismo estadio, octavos, cuartos y semifinales, el engreído de la Conmebol, Vasco da Gama derrotó 1-0 al Club Atlético Boca Juniors y da un gran paso Rosa para llegar a la final de la Taza Sudamericana.
3: Pero como bien expulsado exageradamente, ¿fue bien expulsado o exageradamente?
9: Porque se paró enfrente del tiro libre, eso es amarilla, y después lo tocó al árbitro Massa, que le sacó la amarilla.
3: Obvio, bueno,
9: pues, entonces
2: un árbitro dudoso. Pero ese, ¿eh?
9: La primera, yo no estoy de acuerdo con la primera, Daniel, porque nadie que se para frente a una pelota le sacan amarilla.
2: No, pero además el empujón fue relativo, digamos, le estaba mostrando qué fue lo que había hecho con el rival. Yo sé, estoy de acuerdo, pero estaba todo. Piero Massa, que le ha pitado, por cierto, los últimos 3 partidos de local a Boca.
9: Octavos, cuartos y semis, sí, lo acabo de decir. Octavos, cuartos y semis, una cuestión.
2: Es que se me colgó el zoom y no te había escuchado.
9: Alucinante, Rosa, además, la primera amarilla se la saca, pero grandilocuente, casi le tira la amarilla y después se le cayó la otra amarilla cuando fue a sacar la roja.
3: Ay, Dios, no, bueno, pero igual no den por muerto a Boca, porque Sammy, vos me dijiste, yo te lo dije, paren que todavía no está eliminado Boca. Es 1-0 la diferencia. Yo sé que ahora hay que ir al Maracaná con 70.000 personas en contra y todo lo que quieran, pero es 1-0, es una diferencia corta y es reversible. Así que, digo, de hecho lo dijo Arruabarrena, que no, que esto es Boca, dijo.
0: Sin paredes, y... Daniel, es no, complicado.
3: No, es el tema. Ojo, sí. Que parece que van a apurar el regreso de Paredes. Ya lo pusieron a tocar pelota, a ver si pueden apurarlo. Serían 11, porque Paredes tiene una lesión
0: seria. El viernes juega con Talleres.
3: No, el viernes no juega definitivamente eso con Talleres. Pero parece que van a apurar el regreso, a ver si se puede recuperar antes, a ver si aunque sea podría jugar unos minutos, porque según dicen, Paredes es fundamental para este equipo.
2: Sí, y Villa también, que tuvo un golpe en el tobillo después del partido.
0: Sí, señor. Pero ayer le tocó la pelota, digamos, pateó dos veces al arco, bajo Obama en el primer tiempo, hizo el gol, lindo gol de cabeza, o de hombro, Daniel, y después, sí. Digamos, claro, con uno menos puso un central más, pero digo, le tocó la pelota, no pateó al arco, bajo Obama, perfecto, pero le robó la pelota a Boca.
2: Sí, ahora, cuando le echan a Andrés Gómez, el partido cambió, otro partido, metieron a Vasco da Gama contra su arco, tuvo muchas situaciones Boca para empatarlo, realmente, con más o con menos creatividad, pero generó situaciones en el área de Vasco. A ese chico Andrés Gómez, Sammy, que es muy buen jugador,
0: muy bueno.
2: Lo vimos en la MLS hace año y medio, era jugador de Real Salt Lake, y se lo compraron a mitad de temporada, una de estas que a veces pasan en los mercados de mitad de temporada en los equipos de la MLS. Ese muchacho había hecho una buena cuota de goles con Real Salt Lake en media temporada nada más, es muy buen futbolista y bueno, perdió un efectivo importante además de haberse quedado con 10 Vasco, ¿no?
0: Tal cual, bueno, veremos entonces qué ocurre. El viernes tienen que jugar partido local de visitante frente a Talleres y después el próximo martes la vuelta en la Copa Sudamericana buscando al primer finalista del segundo torneo más importante en Sudamérica.
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0: mitad de semana, Daniel, de la Major League Soccer, ¿por dónde andarás?
1: Estoy en Montreal, Canadá, para Montreal, Atlanta y United. El equipo de Martino está por aquí, Alexis Sánchez, que fue jugador suyo en Barcelona. Sí, tienen ciertos atractivos desde el lado sudamericano.
0: Muy bien, nosotros nos vamos corriendo, que tenemos el partido del Inter Miami de Messi contra el conjunto de Nueva York. Y hoy juega River Rosa, así que atenti al resultado en fdpradio.com, por supuesto.
2: Sí, también, bueno, Copa Sudamericana, Copa Libertadores, ¿no? Todos los resultados mañana los tenemos aquí.
0: Gracias, como siempre, Octavio, por estar con nosotros, ¿ah?
3: Abrazo, muchachos, un abrazo para todos.
0: Nos reencontramos mañana en Fútbol de Primera. Gracias por la sintonía. Chau.

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2: Es una jornada de la UEFA Champions League. Es también lo que nos deja la primera semifinal de la Copa Sudamericana. Lo que viene con la Copa Libertadores y la Sudamericana también esta misma noche. Pero antes de eso, y antes de comenzar el partido en la Ciudad Eterna entre la Roma y el Real Madrid, el Comité de Disciplina de la Real Federación Española evacuó su informe y su dictamen con respecto a Vinicius Junior. El comité consideró una conducta violenta de parte del jugador, el jalón, el tirón del cabello de Saliba en el partido contra el Villarreal. Allí lo han sancionado con 2 partidos, como estipula el reglamento. Y le han caído otro 2 por la posterior protesta y conducta violenta, no solamente con el colegiado, sino también con algún elemento que estaba cerca, que no tenía Bel en ese entierro, del monitor del VAR. Es decir, Vini Junior, que salió hoy a jugar el partido de titular contra la Roma sabiendo esto, se va a perder el partido contra el Sevilla, el clásico contra el Fútbol Club Barcelona en la Ciudad Condal, el partido contra Racing de Santander y el encuentro contra el Valencia del vasco Javier Aguirre. Están los artículos, el 130 inciso 1, el 130 inciso 2, el 121 inciso 1, que se ha entregado en la jornada de hoy. Un momento después, el Real Madrid Televisión, por supuesto, ya tenía el video preparado, entregó una información que de los 54 partidos de esta jornada en Europa, no hay ni un solo colegiado español. Lo que ocurrió hace un mes fueron 6. Lo que es un reflejo, dice Real Madrid Televisión, del escaso nivel arbitral. José Mourinho, en el flash interview previo, victimizándose y viendo también una persecuta contra el Real Madrid, dijo, qué raro, ¿no?, que este informe del Comité de Disciplina de la Federación Española fue evacuado camino al estadio, 2 horas antes del partido, cuando regularmente, y esto es cierto, se entrega el martes, o el miércoles, perdón, como hoy, o en horas de la tarde, hora española. O sea, no hubo ningún tipo de situación adversa. Creo que está cercano y totalmente adscrito a los artículos, Daniel. Es una suspensión lógica la que le ha caído a Vinicius. Podrá reclamar el conjunto del Real Madrid, pero ahí están los hechos de una irresponsabilidad mayúscula del jugador del Real Madrid frente al Villarreal. ¿Cómo te va?
3: ¿Cómo te vas? Dame un saludo para todos. Y la verdad es que no hay sorpresa. Sorpresa la sanción, sinceramente, porque el mínimo por el tirón de cabello era de 2 partidos, eso fue lo que le dieron. Y después insultó a los árbitros de arriba abajo, quedó claramente reflejado en el informe arbitral. Si bien allí el árbitro se cuidó de no dar detalles exactos de lo que le había dicho Vinicio, supuestamente dice, no alcancé a entender bien el tamaño del insulto, pero evidentemente el jugador estaba fuera de sí, no solo agredió de palabra al árbitro principal, sino también al cuarto árbitro que estaba cerca del monitor del VAR, con lo cual es perfectamente coherente la sanción con lo que el jugador hizo y que no es más que el corolario de una serie de cuestiones que vienen afectando al futbolista desde que en su momento tuvo aquel acto de malcriadez amparado por el club de no asistir a la gala del Balón de Oro de hace un par de años cuando lo ganó Rodri y él, que se hacía ganador, se sintió de alguna forma ninguneado, menospreciado. El club lo apoyó, el técnico también, y a partir de allí una serie de esos que, por ejemplo, en el medio dieron con la destitución de Xavi Alonso por otro acto de rebeldía y de malcriadez de un jugador consentido, mimado por un club que le acaba de firmar una extensión de contrato, que le paga 15 millones de dólares limpios al año y que como correspondencia tiene este tipo de actitudes en la cancha que perjudican a sus compañeros, a su club, al proyecto deportivo y a él mismo.
2: Queda claro, Rosa, hoy estamos con Rosa como siempre y también con Octavio Sasso, que en el siguiente segmento van a a depurar toda la jornada de la Champions, pero obviamente estarán los madridistas, que les parecerá exagerada esta situación a Vinicius. Estarán también los Vini-haters, por supuesto, de todos lados, y estará, queda claro, la voz que habla del reglamento rosa. Y no es bueno, yo insisto en esto, en ningún orden de cosas es bueno victimizarse, y esto es lo que está haciendo hace bastante tiempo el Real Madrid, y creo que aquí le cayó perfecto, pero ante la irresponsabilidad en un partido de la Liga Española de su propio jugador. Rosa, ¿cómo te va?
4: No sé por qué me miras a mí, Sammy, cuando hablas de los Vini-haters. Yo estoy de acuerdo con lo que dice Daniel, que efectivamente es lo que se merece Vini. Lamentablemente para él, el jugador no madura, pasan los años, todavía es joven, obviamente puede madurar, pero pasan los años y no se le aplaca el carácter y no aprende de sus propios errores. Ese es el problema, y ahora lo va a pagar con estos 4 partidos de suspensión, de los cuales uno es muy importante, si bien puede jugar la Champions, y hoy la jugó efectivamente. Es una baja muy importante para su equipo en la liga. Yo no sé qué puede hacer Mourinho para cambiar esto, para tratar de moldear un poco el carácter y aplacar el carácter de Vini, pero da la sensación de que va a ser muy complicado, que va a ser un trabajo titánico, y no sé si lo va a lograr. Pero sí creo que si hay alguien que lo puede lograr es Mourinho, porque el técnico anterior, Carlo Ancelotti, recordemos que lo protegía de alguna manera, era como un papá para cuidarlo, y tenía otro approach distinto al de Mourinho, y así todo logró mantenerlo contenido hasta ahí. No sé si funcionará ahora con Mourinho, que seguramente va a tener otra cuestión. Seguramente Mourinho lo va a respaldar públicamente.

0: Habían algunos recursos de este bendito artículo 130, inciso 1 y inciso 2, que se habían tomado con otro tipo de decisiones en situaciones medianamente similares y que de alguna manera el Real Madrid estaría pensando en aplicar un recurso, sobre todo en esos dos específicos incisos de aquel artículo, para buscar aminorar de alguna forma la sanción. ¿A ti qué te parece? ¿Cómo te va?
1: Hola Sammy, muchachos, un saludo para todos. En principio yo creo que lo que se buscaría es sentar un precedente, porque entender que una de las sanciones que tendría Vinicius es perderse el clásico representaría en principio realmente una suspensión a su conducta. Si luego el Madrid hace un movimiento y se le termina perdonando un par de partidos a Vinicius, ya será otra cosa, pero que entre el castigo se incluya la posibilidad real de que Vinicius se pierda el clásico va a sentar un precedente sin duda alguna, Sammy, muchachos, porque claramente la mirada estaba puesta sobre eso, sobre ver si la sanción iba o no a permitirle al jugador estar en el partido más importante de todos. Yo creo que en medio de esta sanción y en medio de este tema tomado con el brasilero, una de las cosas que tiene que aprender Vinicius y una de las cosas que le va a doler es perderse evidentemente el partido frente al Barcelona. Luego se puede discutir si la sanción es fuerte o no es fuerte, pero en principio hay que mostrarle también autoridad a Vinicius, que en los últimos tiempos la ha tenido muy poca. Luego está lo que dice Daniel, lo que dice Rosa con respecto a Mourinho, pero me parece que la sanción es correcta y que debería mantenerse los cuatro partidos más allá de lo que intente el equipo blanco luego de esta sanción.
0: Bueno, vamos a ir a la primera pausa, porque hoy fue día de Champions, goleó el conjunto de Liverpool con hat-trick de Barcola, con un gol de Ronald Araujo, el central uruguayo, porque el Feyenoord remontó al conjunto del Como. Le vamos a contar cómo le fue a Mourinho en la ciudad eterna, el partido esperado, el Manchester City frente al Paris Saint-Germain, también las declaraciones ayer de Lisandro Martínez y cómo han sido tomadas en el Manchester United, la sanción que le cayó a Álvaro Arbeloa, hablando del Real Madrid, el ex técnico del Madrid hoy en el equipo del Fulham, y la alegación que mañana va a entregar la FIFA con respecto a las normas disciplinarias y este momento en una secuencia gris con respecto a aquella sanción del caso Balogán, que va a tratar de explicar lo que fue inexplicable en su momento mañana al Consejo de la FIFA. Estamos en Fútbol de Primera transmitiendo desde la cabina Ford, socio oficial de nuestro programa. También estaremos en contacto desde Chester, Pensilvania, con nuestro director Andrés Cantor, ayer en el empate de las campeonas olímpicas frente a las campeonas del mundo por Fútbol de Primera, Estados Unidos frente a España, y mucho más en Fútbol de Primera. Hablaremos del triunfo de Vasco da Gama, no se nos olvidó. Pausa y volvemos.
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8: Se dio una nueva jornada de UEFA Champions League hoy con muchos resultados, algunos sorpresivos, pero con muchas goleadas, muchísimos goles en casi todos los partidos. El Feyenoord le ganó 3-2 al Como y el LASK perdió estrepitosamente contra el Liverpool 6-3. Este fue el resultado más abultado de la jornada. Después, en los otros resultados, el Paris Saint-Germain derrotó al Manchester City en Manchester 4-2. Real Betis le ganó 3-2 al Porto. Aston Villa goleó 4-0 al Fenerbahce. El Real Madrid, con una voltereta impresionante, digna de ser comentada, le ganó a la Roma 4-3 en Roma. Bodo Glimt derrotó al Borussia Dortmund por 1-0, el Shakhtar Donetsk le ganó al AEK de Atenas 3-1 y el Stuttgart derrotó como visitante al Bratislava 3-0. Octavio, me parece que hay dos partidos que llaman mucho la atención, obviamente, en la gran voltereta, hablemos de eso, ¿no? La gran voltereta del Real Madrid, que perdía 3-1 hasta el minuto 83 y perdía bien con la Roma, pero después entraron los suplentes y dieron vuelta a la historia en 7 minutos. Fue impresionante, ¿no?
9: Sí, Rosa, con la aparición de Endrick, que fue la gran figura en el segundo tiempo del Real Madrid. Como bien explicas, Espi marcó el gol del 3-2 en el 83, y a partir de ahí el Real Madrid le dio vuelta al partido. 3 corners de manera consecutiva para darle la victoria al Real Madrid. Un rebote de Golini, que es el arquero suplente, lamentablemente para la Roma, Miles Vilar, el arquero titular, está lesionado. Espi marcó el 3-2, luego Endrick de cabeza el 3-3 y luego Rüdiger, el ex Roma, el 4-3 para finalizar esta remontada que ya nos tiene acostumbrados el Real Madrid. La Roma hasta el minuto 83 jugó un partidazo, pero a partir de ahí no aguantó y el Real Madrid de Mourinho terminó siendo el Real Madrid rosa y ganando otra vez en una remontada en el Olímpico de Roma y frente a los italianos.
8: Sí, ganando sin jugar bien, pero bueno, los equipos grandes son así, muchas veces ganan sin jugar bien. Y otro datito que hablábamos de Vini en el comienzo del programa, Vini fue titular, pero al minuto 60 Mourinho decidió reemplazarlo y dicen que volvió a hacer un berrinche contra el cuerpo técnico del Real Madrid, no directamente contra Mourinho, ya lo veremos seguramente más tarde en las imágenes. Pero bueno, eso por un lado, y después el otro resultado, no sé si sorpresivo, pero bueno, que llama la atención, es la derrota del Manchester City en casa a manos del Paris Saint-Germain por 4-2. Octavio empezó ganando 3-0, creo que al minuto 32 ya estaba 3-0 el equipo de Luis Enrique. Después, bueno, empieza a remontar de a poquito con Erling Haaland el Manchester City, pero no le alcanza, así que termina un resultado en un momento malo para el Manchester City por todo lo que está pasando extra cancha, los temas legales. Perder un partido así, está bien, perdió contra otro de los candidatos, ayer decíamos que era una final adelantada, pero bueno, una derrota así en casa y por goleada es duro, ¿no?, para el equipo de Manchester.
9: Tremendo, Rosa, sobre todo porque viene de ganarle el clásico a Liverpool de visitante y con autoridad, perdía 4-1 en un momento el partido el conjunto del Manchester City, e incluso Gianluigi Donnarumma terminó tapando un penal que hubiese sido aún más fuerte la goleada del equipo de Luis Enrique, el bicampeón de Europa. Así que el PSG, victoria importantísima en Manchester, la remontada del Madrid y la remontada del Betis, Rosa, que lo perdía también 2-1 frente al Porto en Sevilla, le dio la vuelta al equipo de Pellegrini y termina ganando su partido 3-2. Me parece que los resultados más destacables luego de esa victoria por goleada del Liverpool temprano frente al LAS, que supo remontar también porque le puso el partido 6-3, pero como bien decías al inicio, jornada de muchos goles en este día de Champions League.
8: Sí, vamos a ver si esta noche en Copa Libertadores y Copa Sudamericana los equipos están a la altura, semifinales en los dos, pero bueno, mucho fútbol en el día de hoy en esta jornada de Champions y fundamentalmente muchos goles. Vamos a la pausa.
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10: Barcelona imparable en el segundo semestre del 2026 y en los torneos nuevos. Se dio tremenda fiesta en la Champions. 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
10: El Barcelona sumó 10 partidos ganando, sin empates, lógicamente, y sin derrotas. Ganó 4-1 al Galatasaray en Champions y tiene campaña perfecta, aunque esto está empezando. 2 partidos jugados, 2 ganados, es líder junto al Arsenal y el Sporting con 6 puntos. Y en la Liga Española tiene 8 victorias de 8 partidos y es líder con campaña perfecta con 24 puntos. Parón de fecha FIFA y no hubo desconexión. Regresó y venció también 3-0 al Getafe en la Liga y lo reconfirma, como digo, con la victoria sobre Galatasaray con goleada. Un Barcelona perfecto. 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
5: ¿Qué tal? ¿Cómo le va? Saludos desde el estadio del Philadelphia Union aquí en Chester, Pensilvania, donde junto a Natalia Straín vivimos un partidazo. Sabíamos que iba a ser así porque en definitiva España es la campeona del mundo, Estados Unidos es la campeona olímpica y serán dos candidatas a pelear indudablemente el año que viene en el Mundial de Brasil, Natalia. Fue un muy lindo partido y se podrán sacar muchísimas conclusiones. Fue un tiempo para cada una.
15: Sí, nos ha encantado el partido. La primera parte, España dominando, controlando y además marcando muy eficaz nuevamente, igual que lo hizo en Washington, pero la segunda parte ha sido completamente diferente. Estados Unidos ha ido arriba, en ese caos de los cambios han salido beneficiadas y creo que los cambios, no solo por el caos, sino las jugadoras que han entrado de banquillo en Estados Unidos han sido más determinantes que las jugadoras que entraron por España.
5: Las dos selecciones en el segundo tiempo hicieron 8 cambios cada una y ahí es donde se empieza a desvirtuar el partido. Desde el arranque y hasta el descuento de la selección de Estados Unidos, incluso en los minutos iniciales de la etapa complementaria, España había jugado muy bien al fútbol.
15: Sí, muy buen control de balón y sobre todo yo destacaría la recuperación tras pérdida, porque perdían el balón pero enseguida presionaban en campo contrario y eso evitaba que Estados Unidos jugara largo y tuvieran que correr para atrás, pero la segunda parte fue al revés.
5: Es cierto que las dos tuvieron, no solo en este partido sino en la gira toda, varias ausencias, muchas por lesión, algunas porque las entrenadoras quieren ver caras nuevas de cara a lo que será para Estados Unidos en la eliminatoria en la Copa Oro Femenina de noviembre-diciembre y España ya para ir preparando la recta final del torneo. Yo te lo preguntaba durante la transmisión que tuvimos en Fútbol de Primera ayer, en líneas generales, si tendríamos que hacer un balance, ¿quién le saca más rédito a esta gira, a este doble enfrentamiento?
15: Pues teniendo en cuenta los nombres y las bajas de ambas selecciones, creo que las bajas de España eran más importantes, no porque no fueran las de Estados Unidos importantes, sino porque los nombres propios como Aitana, Mariona, Mapi, Cata, la guardameta, son pesos pesados dentro del vestuario. Creo que con el resultado de Washington y el de Filadelfia, diferencia, creo que España sale más beneficiada, no solo por la victoria, sino por el haber sobrevivido de alguna forma a la gira americana con ese resultado, y además dando debuts y jugadoras muy jóvenes, y la oportunidad que Sonia les ha dado de poder entrar en ese rodaje de la selección.
7: Y mucho hemos hablado con Natalia a lo largo del tiempo de la realidad de esta selección de Estados Unidos en la zona que le toca jugar y en los amistosos que le toca enfrentar. La realidad, y sin querer ser ni caerle encima a esta selección de Emma Hayes, pero no le ha podido ganar, entiendo que es la campeona del mundo, más allá de si tenía o no tenía todas sus figuras, pero otra vez queda en deuda con el resultado contra una selección por ahí del mismo nivel, ¿no?
15: Sí, es curioso porque también si recordamos los partidos con Japón, también perdió el primero, luego ganó el segundo, con Brasil igual, o sea, le cuesta esos primeros enfrentamientos, y eso es lo que Emma Hayes decía, si queremos estar a un nivel de una Copa del Mundo, no podemos conceder esos primeros partidos, porque al final esos detalles son los que cuentan. Si es bien que a Estados Unidos quizá históricamente no ha traído rivales o no ha jugado con rivales tan importantes, una cosa muy positiva para la selección de Emma Hayes es que se está atreviendo a jugar en esta preparación con rivales muy importantes, y a pesar de las derrotas estoy segura que ella está sacando cosas y conclusiones que le van a servir para el verano. O sea que sí que evaluamos los resultados negativos, pero por otro lado también los test son más difíciles.
7: ¿Alguna cosa para destacar desde lo individual en Estados Unidos? No me gustó los dos partidos o partido y medio de Trinity Rodman. Para mí quedó...
15: No, estuvo muy desaparecida, ¿verdad? Por el golpe la vimos que no se sintió muy cómoda, no participó. Yo destacaría a Rus Label, la primera parte lo hizo muy bien. Yo sigo teniendo esas dudas de esa relación entre las jugadoras del medio campo. Creo que Emma todavía no ha conseguido encontrar las tres centrocampistas que le hagan el motor y la ingeniería de esa selección. Me ha gustado Mallory Swanson, y creo que la defensa, pues bueno, ha tenido momentos un poco de altibajos, pero podríamos decirlo que con las bajas de Naomi Girma, pues lo ha suplido bien.
7: Sofía Smith-Wilson fue siempre peligrosa, como lo fue Ashley Sánchez, muy rápida las dos. Las pocas veces que se proyectó Giselle Thompson fue interesante, como fue interesante quien la reemplazó, que fue su hermana, que
15: sí,
7: también
15: ¿verdad?
7: Jugó con mucho peligro. Y me quedo con el gol de Mallory Swanson. Dijimos que el otro día en Washington había regresado a jugar después de su etapa de maternidad tras 750 días. Recordemos que se perdió los Juegos Olímpicos por una lesión de última hora. Bueno, ahora tendrá de aquí hasta el Mundial para ponerse en mejor forma. Anotó un golazo y está de regreso.
15: Sí, además es aún más destacable porque en el equipo en Chicago, en la NWSL, no está jugando su equipo muy bien, así que de un nivel que no es muy competitivo en su equipo, dar el salto, volver a la selección siendo mamá y hacerlo a este nivel, creo que es para destacar.
7: Bueno, y para mí, no sé si Emma Hayes encontró la arquera, porque Tiki
15: no
7: dio algo, dejó algunas dudas en el primer gol de esta gira en Washington, y hoy Tulis Joyce cometió un error que le costó también un gol.
15: Sí, yo creo que habría que juntarlas a las dos, una es muy buena bajo palos, otra con los pies, pero al final sí que nos queda esa duda por parte de ambas. Creo que aún en la CONCACAF va a tener la oportunidad, pero creo que todavía esa asignatura queda pendiente.
7: Y hacemos hincapié en el puesto de la arquera, porque por lo general, tanto con yendo hacia atrás de las 99ers, Brianna Scurry, después vino Hope, solo Alyssa Nair, como que el arco de Estados Unidos tuvo una dueña
15: siempre.
7: Y acá como que no lo encuentra, ¿no?
15: No,
7: y falta poco para
15: siempre mí. Ha sido una institución, y además creo que Alyssa Nair se retiró en el momento ideal para dar ese tiempo necesario para su sustituta, pero está pasando, nos estamos acercando al Mundial, y como bien dices, Andrés, todavía creo que no hay un nombre propio en la portería de Estados Unidos
7: más allá de lo comentado
16: resultado, no quedan dudas que estas dos selecciones serán protagonistas y candidatas sí. el verano que viene.
15: Aparte, con lo que hemos visto en la segunda parte, creo que nos espera un Mundial muy bonito y nos ha encantado ese partido, ¿no? Creo.
16: Fue 2-0 la victoria en Washington para la selección campeona del mundo. Hoy ganaba 2-0 y dicen la mala lengua que es el resultado más engañoso del fútbol porque terminó siendo empate a 2. Al menos salvó lo que comentábamos también, ¿no? Más allá de cómo terminase el partido del resultado, tenía que cambiar la cara de un muy mal primer tiempo Estados Unidos y a pesar de los 8 cambios logró hacerlo en el segundo. Fue 2-2 aquí en Chester, Pensilvania, junto a Natalia Straín. Lo vivimos junto a ustedes en transmisión exclusiva de Fútbol de Primera. Vamos a la pausa y seguimos con más del programa diario.
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0: fútbol de primera, habrá que cantarle hoy las mañanitas a Gilberto Mora, que ha llegado a la mayoría de edad. Antiguamente en mi país la mayoría de edad era los 21 años, hoy es 18. Aquí se puede manejar creo que desde los 15 con un adulto, pero en fin, ha llegado a la mayoría de edad Gil Mora, que tiene una pubalgia importante. Hablaba esta semana Sebastián Washington Abreu, el técnico de Cholo, sobre la lesión, de cómo llevar al jugador en esta etapa de recuperación. Estuvo en la Copa del Mundo, veremos si se llega a recuperar para ser tomado en cuenta por Rafa Márquez con la selección mexicana, que tiene dos partidos de la Nations League en la fecha FIFA de noviembre por fútbol de primera frente a la selección de Jamaica. Pero como el papel aguanta todo, antiguamente decíamos eso, hoy las redes sociales aguantan todo, y aparecen por supuesto los especuladores, que no faltan a la vuelta de la esquina, que ponen a Mora en los mejores clubes de Europa. Aquí en fútbol de primera, y los coleguitas en México fueron felizmente a la fuente, a Rafaela Pimienta, que es su representante. Unos dicen al Chelsea, otros Real Madrid, que se va a Holanda, que se va aquí. Vamos, ¿cuál es la verdad de la milanesa? Lo dice su representante a continuación.
1: Todos nosotros sabemos que la ventana de tres pasos, el periodo de tres pasos FIFA, está cerrada. No existen tres pasos hasta enero y después hasta julio. Y los tres pasos de enero son tres pasos más, clásicamente más pequeños, ¿no? Yo creo que está tanta expectativa, tantos rumores, que podemos, como estoy diciendo hace un poco de tiempo, no quiero ser fastidiosa, cansativa, más no queremos romper el juguete, ¿no? Juguete que, al decir un joven que está creciendo, necesita su espacio, necesita su tiempo y no necesita presión. Todo va a venir, todo va a llegar y todo va a pasar como pensamos y como planeamos. Pero no es porque son sus cumples que vamos a pensar en tres pasos. En sus cumples vamos a pensar en celebrar su vida, celebrar su mayoridad, celebrar su futuro y su pasado. Y para mí eso es lo más importante.
0: Eso es lo más importante, tal cual. Y si hay alguna negociación, la señora Pimienta no lo va a decir. Y si hay clubes que se han acercado,
2: yo,
0: o ella se ha acercado,
2: esa, ¿eh?
0: Obviamente sí. No va a llegar. Lo que me queda claro, Rosa, Daniel, Octavio, es que evidentemente ofertas probablemente, y ojalá con bueno lleguen, y es bastante seria la señora Pimienta, que si es que hay algo cocinado o algo adelantado, no lo va a decir, pues. Entonces dejemos de especular y esperemos a que esto se reconfirme, se recontraconfirme, para dar la información. Si no, va a estar dando vueltas por medio Europa el chico.
3: Sí, muy buenas las declaraciones de Rafaela Pimienta. A nosotros siempre nos dicen los que saben más que nosotros que muchas veces son los mismos representantes los que echan a correr los rumores para subirle el precio al jugador, pero en este caso no parece ser la situación. El jugador hoy cumple 18 años, efectivamente, y lamentablemente lo han perseguido las lesiones muy joven, y me parece que a eso se refiere también ella, ¿no? Que aunque sabemos que Gilberto Mora mentalmente está bien, es un chico que tiene la azotea bien amoblada, como decís a veces, Sammy, pero bueno, físicamente ahora está pasando por una situación que seguramente le genera estrés. Entonces, lo último que necesita es eso, es sentir presiones que lo afecten de alguna manera en su recuperación y en su juego. En enero seguramente van a empezar a aparecer los rumores, porque el jugador es bueno, porque los equipos europeos siempre buscan este tipo de, en los semilleros de los equipos de Latinoamérica buscan comprar barato para después revender o para potenciar. Así que bueno, esperemos a enero, pero ojalá se recupere y pueda mostrar todo su potencial en esta última temporada que le queda en el fútbol mexicano, supuestamente.
2: A mí me parece que quedó claro con esto que dijo su representante, que a Mora no lo van a vender si es que esto se termina de hacer hasta mitad del próximo año. Por lo que explicó, por la paciencia que quieren tener, porque perfectamente contó, perdón, de lo que se trata el mercado invernal. Es un mercado muy particular, que normalmente se vincula compras por necesidad, equipos que van a buscar refuerzos porque algún jugador se les lesionó. Mora no tiene el perfil de un jugador que se vaya a fichar en el mes de enero. Lo digo porque no va a llegar a un club a solucionar un problema alguien que necesita un proceso de maduración. Con lo cual, si esto pasa, será a mediados del próximo año. Hace rato, dos semanas, tres semanas atrás, decían que iban a pagar 50 millones por él desde la Premier League. Y la verdad es que si alguien tiene la cabeza fría, es la representante de Mora, y yo creo que eso es lo que debe tranquilizar a todo el mundo, porque si su representante se maneja así, yo creo que el jugador está en buenas manos.
0: Bueno, y hoy otro jugador mexicano, malas noticias, esto es versión oficial del director de performance del Wolverhampton, Phil Hayward, que ha entregado la información sanitaria de Raúl Alonso Jiménez, que estuvo ausente también en la primera convocatoria de la fecha cuádruple FIFA pasada de Rafa Márquez. Después del partido frente al Everton, en donde salió lastimado, se le hicieron las pruebas necesarias y va a necesitar no solamente tratamiento, sino pasar por el quirófano, ligamento colateral de la rodilla derecha, la lesión de Raúl Alonso Jiménez, que lo deja fuera de circulación de los partidos de la Nations League. Con este panorama está Armando el Hormiga González, está Santi Jiménez, que hoy no arrancó en el partido con el Porto, y está Germán Berterame, que no juega de nueve en el Inter Miami, como las cartas rosa, Daniel, que pueda tener Rafa de cara a los partidos contra Jamaica, ¿no?
3: Sí, y sobre todo teniendo en cuenta la deficiencia de gol que tiene la selección mexicana, que lo vimos en esta cuádruple fecha FIFA, que bueno, que confiábamos, o todo el mundo del fútbol mexicano confía que Raúl Alonso Jiménez es el número 9 titular de esta selección, porque después, bueno, Julián Quiñones, que es otro jugador que está haciendo muchos goles, no es 9-9, pero bueno, le puede aportar goles a la selección. Yo apostaría por él, pero la verdad es que en esta fecha FIFA, que México necesita sí o sí seguir adelante, y para seguir adelante hay que hacer goles, es una mala noticia.
2: Es una dificultad por varias razones, por la jerarquía y por lo que implica tener a Raúl Jiménez en el equipo. Eso por un lado. Por el otro, está por sus características. Los delanteros llamados a ser titulares tienen un perfil distinto al de Raúl Jiménez. No son delanteros de asociación, ni La Hormiga, ni Santi Jiménez. El que podría hacerlo es Quiñones, que no es nueve, pero podría desempeñarse allí. Eventualmente puede ser una solución. Pero cuando tienes nueve, como La Hormiga, como Jiménez, condiciona el funcionamiento del equipo. Necesitan estar abastecidos constantemente, necesitan recibir centros, recibir pelotas en el área, batirse con los centrales. El juego de Rafa Márquez, por lo que vimos recientemente, requiere de delanteros con otro tipo de condiciones. Por supuesto, el técnico tendrá que adaptarse a lo que tenga en el momento, pero digamos, esto es para dar cuenta de la gravedad de no tener a Raúl Jiménez en los partidos serios que vienen ahora, que son por los puntos, ¿no?
0: Será operado pasado mañana en Londres con el atotonilco londinense, seguramente. Después de esa cirugía, veremos el proceso de recuperación, pero dice el comunicado del Wolverhampton, son mínimo 3 meses en donde estará en el dique seco Raúl Alonso Jiménez. Pronta mejoría, lo primero es la salud, por supuesto, para el magnífico delantero de la selección mexicana de fútbol. La pausa, regresamos.
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5: Harry Kane es el jugador que está en la mente de todos los que administran la MLS. El comisionado Don Garber ha dicho lo importante que sería traer al capitán de la selección inglesa para la MLS. Sin embargo, todo indica que el inglés estaría renovando con el Bayern Múnich, otro contrato que arrancaría 2027 a 2029. Sin embargo, el goleador está en el foco para ser una de las nuevas figuras de la MLS a futuro. En el minuto de fútbol de primera les habló Quique Lanz.
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9: Dos notitas rápidas. El técnico del Fulham, Álvaro Arbeloa, ha sido sancionado por el Comité Disciplinario de la Asociación Inglesa, la FA, con 25.000 libras por criticar la actuación arbitral tras el partido frente al Manchester United el pasado 20 de septiembre. Y la FIFA, el día de mañana, en reunión del Consejo, va a entregar y a tratar de explicar, si es que lo puede explicar, que las normas disciplinarias que estaban claras en el caso del jugador Florin Balogán tras la decisión de dejar en suspenso la tarjeta roja que recibió en el Mundial después de una llamada del presidente de los Estados Unidos, van a alegar que fue un motivo para defender esta actuación ante la polémica que generó la suspensión, que había un tema gris en el artículo, y van a tratar de modificarlo, ahora sí, el artículo 27 del Código Disciplinario. Y anoche, Rosa no me creía cuando le dije más taza no, que nunca, Vasco da Gama con un golazo de Hudson, un magnífico centro del colombiano André Gómez, que después fue bien expulsado exageradamente por Piero Massa, el árbitro chileno que ha dirigido el mismo equipo y en el mismo estadio. Octavos, cuartos y semifinales, el engreído de la Conmebol, Vasco da Gama derrotó 1-0 al Club Atlético Boca Juniors y da un gran paso, Rosa, para llegar a la final de la Taza Sudamericana.
3: Pero como bien expulsado exageradamente, ¿fue bien expulsado o exageradamente?
9: Porque se paró enfrente del tiro libre, eso es amarilla, y después lo tocó al árbitro Massa, que le sacó la amarilla.
3: Obvio, bueno.
9: Puede tocar el árbitro.
2: Bien expulsado, punto. Árbitro, un árbitro dudoso. Pero ese.
9: La primera, yo no estoy de acuerdo con la primera, Daniel, porque nadie que se para frente a una pelota le sacan amarilla.
2: No, pero además el empujón fue relativo, digamos, le estaba mostrando que fue lo que había hecho con el rival. Yo sé, estoy de acuerdo, pero estaba todo ido. Piero Massa, que le ha pitado, por cierto, los últimos 3 partidos de local a Boca.
9: Octavos, cuartos y semis, sí, lo acabo de decir. Octavos, cuartos y semis, una cuestión.
2: Es que se me colgó el zoom y no te había escuchado.
9: Alucinante, Rosa, además. La primera amarilla se la saca, pero grandilocuente, casi le tira la amarilla y después se le cayó la otra amarilla cuando fue a sacar la roja.
3: Ay, Dios, no, bueno, pero. igual no den por muerto a Boca, porque Sammy, vos me dijiste, yo te lo dije, paren que todavía no está eliminado Boca. Es 1-0 la diferencia. Yo sé que ahora hay que ir al Maracaná con 70.000 personas en contra y todo lo que quieran, pero es 1-0, es una diferencia corta y es reversible. Así que, digo, de hecho lo dijo Arroa Barrena, que esto es Boca, dijo.
9: Sin paredes, Daniel, es complicado.
3: Es el tema. Ojo, sí. Que parece que van a apurar el regreso de Paredes. Ya lo pusieron a tocar pelota, a ver si pueden apurarlo. Porque Paredes tiene una lesión
9: seria. El viernes juegan con Talleres.
3: No, el viernes no juega definitivamente eso con Talleres. Pero parece que van a apurar el regreso, a ver si se puede recuperar antes, a ver si aunque sea podría jugar unos minutos, porque según dicen, Paredes es fundamental para este equipo.
2: Y Villa también, que tuvo un golpe en el tobillo después del partido.
9: Sí, señor. Pero ayer le tocó la pelota, digamos, pateó dos veces al arco bajo Ama en el primer tiempo, hizo el gol, lindo gol de cabeza o de hombro, Daniel, y después, sí. Digamos, claro, con uno menos puso un central más, pero digo, le tocó la pelota, no pateó al arco bajo Ama, perfecto, pero le robó la pelota a Boca.
2: Sí. Ahora, cuando le echan a Andrés Gómez, el partido cambió. Otro partido. Metieron a Vasco da Gama contra su arco, tuvo muchas situaciones Boca para empatarlo, realmente, con más o con menos creatividad, pero generó situaciones en el área de Vasco. A ese chico Andrés Gómez, Sammy, que es muy buen jugador,
9: muy bueno.
2: Lo vimos en la MLS hace año y medio, era jugador de Real Salt Lake, y se lo compraron a mitad de temporada. Una de estas que a veces pasan en los mercados de mitad de temporada en los equipos de la MLS, ese muchacho había hecho una buena cuota de goles con Real Salt Lake en media temporada nada más. Es muy buen futbolista y bueno, perdió un efectivo importante además de haberse quedado con 10 Vasco, ¿no?
9: Tal cual. Bueno, veremos entonces qué ocurre. El viernes tienen que jugar partido local de visitante frente a Talleres y después el próximo martes la vuelta en la Copa Sudamericana buscando al primer finalista del segundo torneo más importante en Sudamérica.
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0: la mitad de semana, Daniel, de la Major League Soccer. ¿Por dónde andarás?
1: Estoy en Montreal, Canadá, para Montreal, Atlanta United, el equipo de Martino. Está por aquí Alexis Sánchez, que fue jugador suyo en Barcelona. Así que tienen ciertos atractivos desde el lado sudamericano.
0: Muy bien, nosotros nos vamos corriendo, que tenemos el partido del Inter Miami de Messi contra el conjunto de Nueva York. Y hoy juega River Rosa, así que atenti al resultado en fdpradio.com, por supuesto.
2: Sí, también, bueno, Copa Sudamericana, Copa Libertadores, ¿no? Todos los resultados mañana los tenemos aquí.
0: Gracias, como siempre, Octavio, por estar con nosotros, ¿ah?
3: Abrazo, muchachos, un abrazo para todos.
0: Nos reencontramos mañana en Fútbol de Primera. Gracias por la sintonía. Chau.

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2: Es una jornada de la UEFA Champions League. Es también lo que nos deja la primera semifinal de la Copa Sudamericana. Lo que viene con la Copa Libertadores y la Sudamericana también esta misma noche. Pero antes de eso, y antes de comenzar el partido en la Ciudad Eterna entre la Roma y el Real Madrid, el Comité de Disciplina de la Real Federación Española evacuó su informe y su dictamen con respecto a Vinicius Junior. El comité consideró una conducta violenta de parte del jugador, el jalón, el tirón del cabello de Saliba en el partido contra el Villarreal. Allí lo han sancionado con 2 partidos, como estipula el reglamento. Y le han caído otros 2 por la posterior protesta y conducta violenta, no solamente con el colegiado, sino también con algún elemento que estaba cerca, que no tenía Belén ese entierro, del monitor del VAR. Es decir, Vini Junior, que salió hoy a jugar el partido de titular contra la Roma sabiendo esto, se va a perder el partido contra el Sevilla, el clásico contra el Fútbol Club Barcelona en la Ciudad Condal, el partido contra Racing de Santander y el encuentro contra el Valencia del Vasco Javier Aguirre. Están los artículos, el 130 inciso 1, el 130 inciso 2, el 121 inciso 1, que se ha entregado en la jornada de hoy. Un momento después, el Real Madrid Televisión, por supuesto, ya tenía el video preparado, entregó una información que de los 54 partidos de esta jornada en Europa, no hay ni un solo colegiado español. Lo que ocurrió hace un mes fueron 6. Lo que es un reflejo, dice Real Madrid Televisión, del escaso nivel arbitral. José Mourinho, en el Flash Interview previo, victimizándose y viendo también una persecuta contra el Real Madrid, dijo, qué raro, ¿no?, que este informe del Comité de Disciplina de la Real Federación Española fue evacuado camino al estadio, 2 horas antes del partido, cuando regularmente, y esto es cierto, se entrega el martes, o el miércoles, perdón, como hoy, o en horas de la tarde, hora española, o sea, no hubo ningún tipo de situación adversa. Creo que está cercano y totalmente adscrito a los artículos, Daniel. Es una suspensión lógica la que le ha caído a Vinicius. Podrá reclamar el conjunto del Real Madrid, pero ahí están los hechos de una irresponsabilidad mayúscula del jugador del Real Madrid frente al Villarreal. ¿Cómo te va?
3: ¿Cómo te vas? Dame un saludo para todos. Y la verdad es que no hay sorpresa. Sorpresa la sanción, sinceramente, porque el mínimo por el tirón de cabello era de 2 partidos, eso fue lo que le dieron. Y después insultó a los árbitros de arriba abajo, quedó claramente reflejado en el informe arbitral. Si bien allí el árbitro se cuidó de no dar detalles exactos de lo que le había dicho Vinicius, supuestamente dice, no alcancé a entender bien el tamaño del insulto, pero evidentemente el jugador estaba fuera de sí, no solo agredió de palabra al árbitro principal, sino también al cuarto árbitro que estaba cerca del monitor del VAR, con lo cual es perfectamente coherente la sanción con lo que el jugador hizo y que no es más que el corolario de una serie de cuestiones que vienen afectando al futbolista desde que en su momento tuvo aquel acto de malcriadez amparado por el club de no asistir a la gala del Balón de Oro de hace un par de años cuando lo ganó Rodri y él, que se hacía ganador, se sintió de alguna forma ninguneado, menospreciado. El club lo apoyó, el técnico también, y a partir de allí una serie de esos que, por ejemplo, en el medio dieron con la destitución de Xavi Alonso por otro acto de rebeldía y de malcriadez de un jugador consentido, mimado por un club que le acaba de firmar una extensión de contrato, que le paga 15 millones de dólares limpios al año y que como correspondencia tiene este tipo de actitudes en la cancha que perjudican a sus compañeros, a su club, al proyecto deportivo y a él mismo.
2: Queda claro.

0: Yo estoy de acuerdo con lo que dice Daniel, que efectivamente es lo que se merece Vini. Lamentablemente para él, el jugador no madura, pasan los años, todavía es joven, obviamente puede madurar, pero pasan los años y no se le aplaca el carácter y no aprende de sus propios errores. Ese es el problema, y ahora lo va a pagar con estos 4 partidos de suspensión, de los cuales uno es muy importante. Si bien puede jugar la Champions y hoy la jugó, efectivamente es una baja muy importante para su equipo en la liga. Yo no sé qué puede hacer Mourinho para cambiar esto, para tratar de moldear un poco el carácter y aplacar el carácter de Vini, pero da la sensación de que va a ser muy complicado, que va a ser un trabajo titánico y no sé si lo va a lograr, pero sí creo que si hay alguien que lo puede lograr es Mourinho, porque el técnico anterior, Carlo Ancelotti, recordemos que lo protegía de alguna manera, era como un papá para cuidarlo, tenía otro approach distinto al de Mourinho, y así todo logró mantenerlo contenido hasta ahí. No sé si funcionará ahora con Mourinho, que seguramente va a tener otra cuestión. Seguramente Mourinho lo va a respaldar públicamente, que es lo que tiene que hacer, que es lo que haría cualquier técnico para protegerlo y no exponerlo más de lo que ya él se expone personalmente, pero la verdad es que es una pena un jugador tan valioso, con tanto talento, que tenga esta característica que lo haga, que es como un ancla, ¿no? Que lo tira para atrás, que no lo deja desarrollarse como jugador futbolísticamente en su mayor potencial por este problema del cual claramente no puede controlar, muchachos.
1: Y yo estaba escuchando, Octavio, saludándote con mucho gusto también, digamos, gente, exárbitros, comentaristas de la radio española. Hoy, una vez que se supo este dictamen de el comité disciplinario de la Real Federación Española, que habían algunos recursos de este bendito artículo 130, inciso 1 y inciso 2, que se habían tomado con otro tipo de decisiones en situaciones medianamente similares, y que de alguna manera la Real Madrid estaría pensando en aplicar un recurso, sobre todo en eso, dos específicos incisos de aquel artículo, para buscar aminorar de alguna forma la sanción. ¿A ti qué te parece? ¿Cómo te va?
2: Hola, Sammy, muchachos, un saludo para todos. En principio, yo creo que lo que se buscaría es sentar un precedente, porque entender que una de las sanciones que tendría Vinicius es perderse el clásico representaría, en principio, realmente una suspensión a su conducta. Si luego el Madrid hace un movimiento y se le termina perdonando un par de partidos a Vinicius, ya será otra cosa, pero que entre el castigo se incluya la posibilidad real de que Vinicius se pierda el clásico va a sentar un precedente, sin duda alguna, Sammy y muchachos, porque claramente la mirada estaba puesta sobre eso, sobre ver si la sanción iba o no a permitirle al jugador estar en el partido más importante de todos. Yo creo que en medio de esta sanción y en medio de este tema tomado con el brasilero, una de las cosas que tiene que aprender Vinicius y una de las cosas que le va a doler es perderse evidentemente el partido frente al Barcelona. Luego se puede discutir si la sanción es fuerte o no es fuerte, pero en principio hay que mostrarle también autoridad a Vinicius, que en los últimos tiempos la ha tenido muy poca. Luego está lo que dice Daniel, lo que dice Rosa con respecto a Mourinho, pero me parece que la sanción es correcta y que debería mantenerse los 4 partidos más allá de lo que intente el equipo blanco luego de esta sanción.
1: Bueno, vamos a ir a la primera pausa, porque hoy fue día de Champions, goleó el conjunto de Liverpool con hat-trick de Barcola, con un gol de Ronald Araujo, el central uruguayo, porque el Feyenoord remontó al conjunto del Como. Le vamos a contar cómo le fue a Mourinho en la ciudad eterna, el partido esperado, el Manchester City frente al Paris Saint-Germain, también las declaraciones ayer de Lisandro Martínez y cómo han sido tomadas en el Manchester United, la sanción que le cayó a Álvaro Arbeloa, hablando del Real Madrid, el ex técnico del Madrid hoy en el equipo del Fulham, y la alegación que mañana va a entregar la FIFA con respecto a las normas disciplinarias y este momento en una secuencia gris con respecto a aquella sanción del caso Balogán, que va a tratar de explicar lo que fue inexplicable en su momento mañana al Consejo de la FIFA. 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También estaremos en contacto desde Chester.

0: Pensilvania con nuestro director Andrés Cantor, ayer en el empate de las campeonas olímpicas frente a las campeonas del mundo por fútbol de primera, Estados Unidos frente a España y mucho más en fútbol de primera. Hablaremos del triunfo de Vasco da Gama, no se nos olvidó. Pausa y volvemos.
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11: Se dio una nueva jornada de UEFA Champions League hoy con muchos resultados, algunos sorpresivos, pero con muchas goleadas, muchísimos goles en casi todos los partidos. El Feyenoord le ganó 3-2 al Como y el LASK perdió estrepitosamente contra Liverpool 6-3. Este fue el resultado más abultado de la jornada. Después, en los otros resultados, el Paris Saint-Germain derrotó al Manchester City en Manchester 4-2. Real Betis le ganó 3-2 al Porto. Aston Villa goleó 4-0 al Fenerbahce. El Real Madrid, con una voltereta impresionante, digna de ser comentada, le ganó a la Roma 4-3 en Roma. Bodo Glimt derrotó al Borussia Dortmund por 1-0, el Shakhtar Donetsk le ganó al AEK de Atenas 3-1 y el Stuttgart derrotó como visitante al Bratislava 3-0. Octavio, me parece que hay dos partidos que llaman mucho la atención, obviamente, en la gran voltereta, hablemos de eso, ¿no? La gran voltereta del Real Madrid, que perdía 3-1 hasta el minuto 83 y perdía bien con la Roma, pero después entraron los suplentes y dieron vuelta a la historia en 7 minutos. Fue impresionante, ¿no?
10: Sí, Rosa, con la aparición de Endrick, que fue la gran figura en el segundo tiempo del Real Madrid. Como bien explicas, Espi marcó el gol del 3-2 en el 83 y a partir de ahí el Real Madrid le dio vuelta al partido. Tres corners de manera consecutiva para darle la victoria al Real Madrid. Un rebote de Golini, que es el arquero suplente. Lamentablemente para la Roma, Miles Vilar, el arquero titular, está lesionado. Espi marcó el 3-2, luego Endrick de cabeza el 3-3 y luego Rudiger, el ex Roma, el 4-3 para finalizar esta remontada que ya nos tiene acostumbrados el Real Madrid. La Roma hasta el minuto 83 jugó un partidazo, pero a partir de ahí no aguantó y el Real Madrid de Mourinho terminó siendo el Real Madrid Rosa y ganando otra vez en una remontada en el Olímpico de Roma y frente a los italianos.
11: Sí, ganando sin jugar bien, pero bueno, los equipos grandes son así, muchas veces ganan sin jugar bien. Y otro datito que hablábamos de Vini en el comienzo del programa: Vini fue titular, pero al minuto 60 Mourinho decidió reemplazarlo y dicen que volvió a hacer un berrinche contra el cuerpo técnico del Real Madrid, no directamente contra Mourinho, ya lo veremos seguramente más tarde en las imágenes. Pero bueno, eso por un lado. Y después el otro resultado, no sé si sorpresivo, pero bueno, que llama la atención, es la derrota del Manchester City en casa a manos del Paris Saint-Germain por 4-2, Octavio. Empezó ganando 3-0, creo que al minuto 32 ya estaba 3-0 el equipo de Luis Enrique. Después, bueno, empieza a remontar de a poquito con Erling Haaland el Manchester City, pero no le alcanza, así que termina un resultado en un momento malo para el Manchester City por todo lo que está pasando extra cancha, los temas legales. Perder un partido así está bien, perdió contra otro de los candidatos. Ayer decíamos que era una final adelantada, pero bueno, una derrota así en casa y por goleada es duro, ¿no? Para el equipo de Manchester.
10: Tremendo, Rosa, sobre todo porque viene de ganarle el clásico a Liverpool de visitante y con autoridad. Perdía 4-1 en un momento el partido el conjunto del Manchester City, e incluso Gianluigi Donnarumma terminó tapando un penal que hubiese sido aún más fuerte la goleada del equipo de Luis Enrique, el bicampeón de Europa. Así que el PSG, victoria importantísima en Manchester, la remontada del Madrid y la remontada del Betis, Rosa, que lo perdía también 2-1 frente al Porto en Sevilla, le dio la vuelta al equipo de Pellegrini y termina ganando su partido 3-2. Me parece que los resultados más destacables luego de esa victoria por goleada del Liverpool temprano frente al LASK, que supo remontar también porque le puso el partido 6-3, pero como bien decías al inicio, jornada de muchos goles en este día de Champions League.
11: Sí, vamos a ver si esta noche en Copa Libertadores y Copa Sudamericana los equipos están a la altura, semifinales en los dos, pero bueno, mucho fútbol en el día de hoy en esta jornada de Champions y fundamentalmente muchos goles. Vamos a la pausa.
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14: El Barcelona sumó 10 partidos ganando, sin empates, lógicamente, y sin derrotas. Ganó 4-1 al Galatasaray en Champions y tiene campaña perfecta, aunque esto está empezando. 2 partidos jugados, 2 ganados, es líder junto al Arsenal y el Sporting con 6 puntos. Y en la Liga Española tiene 8 victorias de 8 partidos y es líder con campaña perfecta con 24 puntos. Parón de fecha FIFA y no hubo desconexión. Regresó y venció también 3-0 al Getafe en la Liga y lo reconfirma, como digo, con la victoria sobre Galatasaray con goleada. Un Barcelona perfecto. En el minuto de fútbol de primera les habló Quique Lanza.
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9: ¿Qué tal? ¿Cómo le va? Saludos desde el estadio del Philadelphia Union aquí en Chester, Pensilvania, donde junto a Natalia Straín vivimos un partidazo. Sabíamos que iba a ser así porque en definitiva España es la campeona del mundo, Estados Unidos es la campeona olímpica y serán 2 candidatas a pelear indudablemente el año que viene en el Mundial de Brasil, Natalia. Fue un muy lindo partido y se podrán sacar muchísimas conclusiones. Fue un tiempo para cada una.
16: Sí, nos ha encantado el partido. La primera parte, España dominando, controlando y además marcando muy eficaz nuevamente, igual que lo hizo en Washington, pero la segunda parte ha sido completamente diferente. Estados Unidos ha ido arriba, en ese caos de los cambios han salido beneficiadas y creo que los cambios, no solo por el caos, sino las jugadoras que han entrado de banquillo en Estados Unidos han sido más determinantes que las jugadoras que entraron por España.
9: Las dos selecciones en el segundo tiempo hicieron 8 cambios cada una y ahí es donde se empieza a desvirtuar el partido. Desde el arranque y hasta el descuento de la selección de Estados Unidos,
17: incluso en los minutos iniciales de la etapa complementaria, España había jugado muy bien al fútbol.
16: Sí, muy buen control de balón, y sobre todo yo destacaría la recuperación tras pérdida, porque perdían el balón pero enseguida presionaban en campo contrario, y eso evitaba que Estados Unidos jugara largo y tuvieran que correr para atrás, pero la segunda parte fue al revés.
17: Es cierto que las dos tuvieron, no solo en este partido sino en la gira toda, varias ausencias, muchas por lesión, algunas porque las entrenadoras quieren ver caras nuevas de cara a lo que será para Estados Unidos de la eliminatoria en la Copa Oro Femenina de noviembre-diciembre, y España ya para ir preparando la recta final del torneo. Yo te lo preguntaba durante la transmisión que tuvimos en Fútbol de Primera ayer, en líneas generales, si tendríamos que hacer un balance, ¿quién le saca más rédito a esta gira, a este doble enfrentamiento?
16: Pues teniendo en cuenta los nombres y las bajas de ambas selecciones, creo que las bajas de España eran más importantes, no porque no fueran las de Estados Unidos importantes, sino porque los nombres propios como Aitana, Mariona, Mapi, Cata, la guardameta, son pesos pesados dentro del vestuario. Creo que con el resultado de Washington y el de Filadelfia, creo que España sale más beneficiada, no solo por la victoria, sino por el haber sobrevivido de alguna forma a la gira americana con ese resultado, y además dando debuts y jugadoras muy jóvenes, y la oportunidad que Sonia les ha dado de poder entrar en ese rodaje de la selección.
17: Y mucho hemos hablado con Natalia a lo largo del tiempo de la realidad de esta selección de Estados Unidos en la zona que le toca jugar y en los amistosos que le toca enfrentar. La realidad, y sin querer ser ni caerle encima a esta selección de Emma Hayes, pero no le ha podido ganar, entiendo que es la campeona del mundo, más allá de si tenía o no tenía todas sus figuras, pero otra vez queda en deuda con el resultado contra una selección por ahí del mismo nivel, ¿no?
16: Sí, es curioso porque también, si recordamos los partidos con Japón, también perdió el primero, luego ganó el segundo, con Brasil igual, o sea, le cuesta esos primeros enfrentamientos, y eso es lo que Emma Hayes decía: si queremos estar a un nivel de una Copa del Mundo, no podemos conceder esos primeros partidos, porque al final esos detalles son los que cuentan. Si es bien que a Estados Unidos quizá históricamente no ha traído rivales o no ha jugado con rivales tan importantes, una cosa muy positiva para la selección de Emma Hayes es que se está atreviendo a jugar en esta preparación con rivales muy importantes, y a pesar de las derrotas estoy segura que ella está sacando cosas y conclusiones que le van a servir para el verano. O sea que sí que evaluamos los resultados negativos, pero por otro lado también los test son más difíciles.
17: ¿Alguna cosa para destacar desde lo individual en Estados Unidos? No me gustó los dos partidos o partido y medio de Trinity Rodman. Para mí quedó...
16: No, estuvo muy desaparecida, ¿verdad? Por el golpe la vimos que no se sintió muy cómoda, no participó. Yo destacaría a Rus Label, la primera parte lo hizo muy bien. Yo sigo teniendo esas dudas de esa relación entre las jugadoras del medio campo. Creo que Emma todavía no ha conseguido encontrar las tres centrocampistas que le hagan el motor y la ingeniería de esa selección. Me ha gustado Mallory Swanson, y creo que la defensa, pues bueno, ha tenido momentos un poco de altibajos, pero podríamos decirlo que con las bajas de Naomi Girma, pues lo ha suplido bien.
17: Sofía Smith-Wilson fue siempre peligrosa, como lo fue Ashley Sánchez, muy rápida las dos. Las pocas veces que se proyectó Giselle Thompson fue interesante, como fue interesante quien la reemplazó, que fue su hermana, que
16: sí,
17: también
16: ¿verdad?
17: Jugó con mucho peligro. Y me quedo con el gol de Mallory Swanson. Dijimos que el otro día en Washington había regresado a jugar después de su etapa de maternidad tras 750 días. Recordemos que se perdió los Juegos Olímpicos por una lesión de última hora. Bueno, ahora tendrá de aquí hasta el Mundial para ponerse en mejor forma. Anotó un golazo y está de regreso.
16: Sí, además es aún más destacable porque en el equipo en Chicago, en la NWSL, no está jugando su equipo muy bien, así que de un nivel que no es muy competitivo en su equipo, dar el salto, volver a la selección siendo mamá y hacerlo a este nivel, creo que es para destacar.
17: Bueno, y para mí, no sé si Emma Hayes encontró la arquera, porque Tiki
16: no
17: dio algo de dejó algunas dudas en el primer gol de esta gira en Washington. Uh-huh. Y hoy Tulis Joyce cometió un error que le costó también un gol.
16: Sí, yo creo que habría que juntarlas a las dos. Una es muy buena bajo palos, otra con los pies, pero al final sí que nos queda esa duda por parte de ambas. Creo que aún en la CONCACAF va a tener la oportunidad, pero creo que todavía esa asignatura queda pendiente.
17: Y hacemos hincapié en el puesto de la arquera, porque por lo general, tanto con yendo hacia atrás de las 99ers, Brianna Scurry, después vino Hope, solo Alyssa Nair, es como que el arco de Estados Unidos tuvo una dueña.
16: Siempre.
17: Y acá como que no lo encuentra, ¿no? Y falta poco para
16: siempre mí. Ha sido una institución, y además creo que Alyssa Nair se retiró en el momento ideal para dar ese tiempo necesario para su sustituta, pero está pasando, nos estamos acercando al Mundial, y como bien dices, Andrés, todavía creo que no hay un nombre propio en la portería de Estados Unidos.
17: Más allá de lo comentado, no quedan dudas que estas dos selecciones serán protagonistas y candidatas
16: sí.
17: El verano que viene.
16: Aparte, con lo que hemos visto en la segunda parte, creo que nos espera un Mundial muy bonito, y nos ha encantado ese partido, ¿no? Creo.
17: Fue 2-0 la victoria en Washington para la selección campeona del mundo. Hoy ganaba 2-0 y dicen la mala lengua que es el resultado más engañoso del fútbol, porque terminó siendo empate a 2. Al menos salvó lo que comentábamos también, ¿no? Más allá de cómo terminase el partido, del resultado, tenía que cambiar la cara de un muy mal primer tiempo Estados Unidos, y a pesar de los 8 cambios logró hacerlo en el segundo. Fue 2-2 aquí en Chester, Pensilvania, junto a Natalia Straín. Lo vivimos junto a ustedes en transmisión exclusiva de Fútbol de Primera. Vamos a la pausa y seguimos con más del programa diario.
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0: fútbol de primera, habrá que cantarle hoy las mañanitas a Gilberto Mora, que ha llegado a la mayoría de edad. Antiguamente en mi país la mayoría de edad era los 21 años, hoy es 18. Aquí se puede manejar creo que desde los 15 con un adulto, pero en fin, ha llegado a la mayoría de edad Gil Mora, que tiene una pubalgia importante. Hablaba esta semana Sebastián Washington Abreu, el técnico de Cholo, sobre la lesión, de cómo llevar al jugador en esta etapa de recuperación. Estuvo en la Copa del Mundo, veremos si se llega a recuperar para ser tomado en cuenta por Rafa Márquez con la selección mexicana, que tiene dos partidos de la Nations League en la fecha FIFA de noviembre por fútbol de primera frente a la selección de Jamaica. Pero como el papel aguanta todo, antiguamente decíamos eso, hoy las redes sociales aguantan todo, y aparecen por supuesto los especuladores que no faltan a la vuelta de la esquina, que ponen a Mora en los mejores clubes de Europa. Aquí en fútbol de primera, y los coleguitas en México fueron felizmente a la fuente, a Rafaela Pimienta, que es su representante. Uno dicen al Chelsea, otro Real Madrid, que se va a Holanda, que se va aquí. Vamos, ¿cuál es la verdad de la milanesa? Lo dice su representante a continuación.
1: Todos nosotros sabemos que la ventana de traspasos, el periodo de traspasos FIFA, está cerrada. No existen traspasos hasta enero y después hasta julio. Y los traspasos de enero son traspasos más, clásicamente más pequeños, ¿no? Yo creo que está tanta expectativa, tantos rumores, que podemos, como estoy diciendo hace un poco de tiempo, no quiero ser fastidiosa, cansativa, más no queremos romper el juguete, ¿no? Juguete que al decir un joven que está creciendo necesita su espacio, necesita su tiempo y no necesita presión. Todo va a venir, todo va a llegar y todo va a ser pasar como pensamos y como planeamos. Pero no es porque son sus cumples que vamos a pensar en traspasos. En sus cumples vamos a pensar en celebrar su vida, celebrar su mayoría, celebrar su futuro y su pasado. Y para mí eso es lo más importante.
0: Eso es lo más importante, tal cual. Y si hay alguna negociación, la señora Pimienta no lo va a decir. Y si hay clubes que se han acercado,
2: yo, o ella
0: se ha acercado,
2: esa,
0: ¿eh? Obviamente sí. No va a llegar. Lo que me queda claro, Rosa, Daniel, Octavio, es que evidentemente ofertas probablemente, y ojalá con bueno lleguen, y es bastante seria la señora Pimienta, que si es que hay algo cocinado o algo adelantado, no lo va a decir, pues. Entonces dejemos de especular y esperemos a que esto se reconfirme, se recontraconfirme, para dar la información. Si no, va a estar dando vueltas por medio Europa el chico.
3: Sí, muy buenas las declaraciones de Rafaela Pimienta. A nosotros siempre nos dicen los que saben más que nosotros que muchas veces son los mismos representantes los que echan a correr los rumores para subirle el precio al jugador, pero en este caso no parece ser la situación. El jugador hoy cumple 18 años, efectivamente, lamentablemente lo han perseguido las lesiones muy joven, y me parece que a eso se refiere también ella, ¿no? Que aunque sabemos que Gilberto Mora mentalmente está bien, es un chico que tiene la azotea bien amoblada, como decís a veces, Sammy, pero bueno, físicamente ahora está pasando por una situación que seguramente le genera estrés. Entonces, lo último que necesita es eso, es sentir presiones que lo afecten de alguna manera en su recuperación y en su juego. En enero seguramente van a empezar a aparecer los rumores, porque el jugador es bueno, porque los equipos europeos siempre buscan este tipo de en los semilleros de los equipos de Latinoamérica buscan comprar barato para después revender o para potenciar. Así que bueno, esperemos a enero, pero ojalá se recupere y pueda mostrar todo su potencial en esta última temporada que le queda en el fútbol mexicano, supuestamente.
2: A mí me parece que quedó claro con esto que dijo su representante, que a Mora no lo van a vender si es que esto se termina de hacer hasta mitad del próximo año. Por lo que explicó, por la paciencia que quieren tener, porque perfectamente contó, perdón, de lo que se trata el mercado invernal. Es un mercado muy particular, que normalmente se vincula compras por necesidad, equipos que van a buscar refuerzos porque algún jugador se les lesionó. Mora no tiene el perfil de un jugador que se vaya a fichar en el mes de enero. Lo digo porque no va a llegar a un club a solucionar un problema alguien que necesita un proceso de maduración. Con lo cual, si esto pasa, será a mediados del próximo año. Hace rato, dos semanas, tres semanas atrás, decían que iban a pagar 50 millones por él desde la Premier League. Y la verdad es que si alguien tiene la cabeza fría, es la representante de Mora, y yo creo que eso es lo que debe tranquilizar a todo el mundo, porque si su representante se maneja así, yo creo que el jugador está en buenas manos.
0: Bueno, y hoy otro jugador mexicano, malas noticias, esto es versión oficial del director de performance del Wolverhampton, Phil Hayward, que ha entregado la información sanitaria de Raúl Alonso Jiménez, que estuvo ausente también en la primera convocatoria de la fecha cuádruple FIFA pasada de Rafa Márquez, después del partido frente al Everton, en donde salió lastimado, se le hicieron las pruebas necesarias y va a necesitar no solamente tratamiento, sino pasar por el quirófano, ligamento colateral de la rodilla derecha, la lesión de Raúl Alonso Jiménez, que lo deja fuera de circulación de los partidos de la Nations League. Con este panorama está Armando el Hormiga González, está Santi Jiménez, que hoy no arrancó en el partido con el Porto, y está Germán Berterame, que no juega de nueve en el Inter Miami, como la carta rosa, Daniel, que pueda tener Rafa de cara a los partidos contra Jamaica, ¿no?
3: Sí, y sobre todo teniendo en cuenta la deficiencia de gol que tiene la selección mexicana, que lo vimos en esta cuádruple fecha FIFA, que bueno, que confiábamos, o todo el mundo del fútbol mexicano confía que Raúl Alonso Jiménez es el número 9 titular de esta selección, porque después, bueno, Julián Quiñones, que es otro jugador que está haciendo muchos goles, no es 9-9, pero bueno, le puede aportar goles a la selección. Yo apostaría por él, pero la verdad es que en esta fecha FIFA, que México necesita sí o sí seguir adelante, y para seguir adelante hay que hacer goles, es una mala noticia.
2: Es una dificultad por varias razones, por la jerarquía y por lo que implica tener a Raúl Jiménez en el equipo, eso por un lado. Por el otro, está por sus características, los delanteros llamados a ser titulares tienen un perfil distinto al de Raúl Jiménez, no son delanteros de asociación, ni La Hormiga ni Santi Jiménez. El que podría hacerlo es Quiñones, que no es nueve, pero podría desempeñarse allí, eventualmente puede ser una solución, pero cuando tienes nueve como La Hormiga, como Jiménez, condiciona el funcionamiento del equipo, necesitan estar abastecidos constantemente, necesitan recibir centros, recibir pelotas en el área, batirse con los centrales. El juego de Rafa Márquez, por lo que vimos recientemente, requiere de delanteros con otro tipo de condiciones. Por supuesto, el técnico tendrá que adaptarse a lo que tenga en el momento, pero digamos, esto es para dar cuenta de la gravedad de no tener a Raúl Jiménez en los partidos serios que vienen ahora, que son por los puntos, ¿no?
0: Será operado pasado mañana en Londres con el atotonilco londinense, seguramente. Después de esa cirugía, veremos el proceso de recuperación, pero dice el comunicado del Wolverhampton, son mínimo 3 meses en donde estará en el dique seco Raúl Alonso Jiménez. Pronta mejoría, lo primero es la salud, por supuesto, para el magnífico delantero de la selección mexicana de fútbol. La pausa, regresamos.
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5: Harry Kane es el jugador que está en la mente de todos los que administran la MLS. El comisionado Don Garber ha dicho lo importante que sería traer al capitán de la selección inglesa para la MLS. Sin embargo, todo indica que el inglés estaría renovando con el Bayern Múnich, otro contrato que arrancaría 2027 a 2029. Sin embargo, el goleador está en el foco para ser una de las nuevas figuras de la MLS a futuro. En el minuto de fútbol de primera les habló Quique Lanz.
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9: Con notitas rápidas, el técnico del Fulham, Álvaro Arbeloa, ha sido sancionado por el Comité Disciplinario de la Asociación Inglesa, la FA, con 25.000 libras por criticar la actuación arbitral tras el partido frente al Manchester United el pasado 20 de septiembre. Y la FIFA, el día de mañana, en reunión del Consejo, va a entregar y a tratar de explicar, si es que lo puede explicar, que las normas disciplinarias que estaban claras en el caso del jugador Florin Balogán tras la decisión de dejar en suspenso la tarjeta roja que recibió en el Mundial después de una llamada del presidente de los Estados Unidos, van a alegar que fue un motivo para defender esta actuación ante la polémica que generó la suspensión, que había un tema gris en el artículo, y van a tratar de modificarlo, ahora sí, el artículo 27 del Código Disciplinario. Y anoche, Rosa no me creía cuando le dije más taza que nunca, Vasco da Gama con un golazo de Hudson, un magnífico centro del colombiano André Gómez, que después fue bien expulsado exageradamente por Piero Massa, el árbitro chileno que ha dirigido el mismo equipo y en el mismo estadio. Octavos, cuartos y semifinales, el engreído de la Conmebol, Vasco da Gama derrotó 1-0 al Club Atlético Boca Juniors y da un gran paso, Rosa, para llegar a la final de la Taza Sudamericana.
3: Pero como bien expulsado exageradamente, ¿fue bien expulsado o exageradamente?
9: Porque se paró enfrente del tiro libre, eso es amarilla, y después lo tocó al árbitro Massa, que le sacó la amarilla.
3: Obvio, bueno.
9: Puede tocar el árbitro.
2: Bien expulsado, punto. Un árbitro dudoso. Pero ese, ¿eh?
9: La primera, yo no estoy de acuerdo con la primera, Daniel, porque nadie que se para frente a una pelota le sacan amarilla.
2: No, pero además el empujón fue relativo, digamos, le estaba mostrando que lo que había hecho con el rival. Yo sé, estoy de acuerdo, pero estaba todo ido. Piero Massa, que le ha pitado, por cierto, los últimos tres partidos de local a Boca.
9: Octavos, cuartos y semi, sí, lo acabo de decir. Octavos, cuartos y semi, una cuestión.
2: Es que se me colgó el zoom y no te había escuchado.
9: Alucinante, Rosa, además, la primera amarilla se la saca, pero grandilocuente, casi le tira la amarilla y después se le cayó la otra amarilla cuando fue a sacar la roja.
3: Ay, Dios, no, bueno, pero igual no den por muerto a Boca, porque Sammy, vos me dijiste, yo te lo dije, paren que todavía no está eliminado Boca. Es 1-0 la diferencia. Yo sé que ahora hay que ir al Maracaná con 70.000 personas en contra y todo lo que quieran, pero es 1-0, es una diferencia corta y es reversible. Así que, digo, de hecho lo dijo Arruabarrena, que no, que esto es Boca, dijo.
0: Sin paredes, Daniel, es no, complicado.
3: No,
0: ¿eh?
3: Es el tema. Ojo, sí. Que parece que van a apurar el regreso de Paredes. Ya lo pusieron a tocar pelota, a ver si pueden apurarlo. Serían 11, porque Paredes tiene una lesión
0: seria. El viernes juegan con Talleres.
3: No, el viernes no juega definitivamente eso con Talleres. Pero parece que van a apurar el regreso, a ver si se puede recuperar antes, a ver si aunque sea podría jugar unos minutos, porque según dicen, Paredes es fundamental para este equipo.
2: Sí, y Villa también, que tuvo un golpe en el tobillo después del partido.
0: Sí, señor. Pero ayer le tocó la pelota, digamos, pateó dos veces al arco, bajo Obama en el primer tiempo, hizo el gol, lindo gol de cabeza, o de hombro, Daniel, y después, sí. Digamos, claro, con uno menos puso un central más, pero digo, le tocó la pelota, no pateó el arco Vasco da Gama, perfecto, pero le robó la pelota a Boca.
2: Sí, ahora, cuando le echan a Andrés Gómez, el partido cambió, fue otro partido, metieron a Vasco da Gama contra su arco, tuvo muchas situaciones Boca para empatarlo, realmente, con más o con menos creatividad, pero generó situaciones en el área de Vasco. A ese chico Andrés Gómez, Sammy, que es muy buen jugador.
0: Muy bueno.
2: Lo vimos en la MLS hace año y medio, era jugador de Real Salt Lake. Y se lo compraron a mitad de temporada. Una de estas que a veces pasan en los mercados de mitad de temporada en los equipos de la MLS. Ese muchacho había hecho una buena cuota de goles con Real Salt Lake en media temporada nada más. Es muy buen futbolista y bueno, perdió un efectivo importante además de haberse quedado con 10 Vasco, ¿no?
0: Tal cual. Bueno, veremos entonces qué ocurre. El viernes tienen que jugar partido local de visitante frente a Talleres y después el próximo martes la vuelta en la Copa Sudamericana buscando al primer finalista del segundo torneo más importante en Sudamérica.
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0: de semana, Daniel, de la Major League Soccer, ¿por dónde andarás?
1: Estoy en Montreal, Canadá, para Montreal, Atlanta y United. El equipo de Martino está por aquí, Alexis Sánchez, que fue jugador suyo en Barcelona. Así que tienen ciertos atractivos desde el lado sudamericano.
0: Muy bien, nosotros nos vamos corriendo, que tenemos el partido del Inter Miami de Messi contra el conjunto de Nueva York. Y hoy juega River Rosa, así que atenti al resultado en fdpradio.com, por supuesto.
2: Sí, también, bueno, Copa Sudamericana, Copa Libertadores, ¿no? Todos los resultados mañana los tenemos aquí.
0: Gracias, como siempre, Octavio, por estar con nosotros, ¿eh?
3: Un abrazo, muchachos, un abrazo para todos.
0: Nos reencontramos mañana en Fútbol de Primera. Gracias por la sintonía. Chau.

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2: Es una jornada de la UEFA Champions League. Es también lo que nos deja la primera semifinal de la Copa Sudamericana. Lo que viene con la Copa Libertadores y la Sudamericana también esta misma noche. Pero antes de eso, y antes de comenzar el partido en la Ciudad Eterna entre la Roma y el Real Madrid, el Comité de Disciplina de la Real Federación Española evacuó su informe y su dictamen con respecto a Vinicius Junior. El comité consideró una conducta violenta de parte del jugador, el jalón, el tirón del cabello de Saliba en el partido contra el Villarreal. Allí lo han sancionado con 2 partidos, como estipula el reglamento. Y le han caído otros 2 por la posterior protesta y conducta violenta, no solamente con el colegiado, sino también con algún elemento que estaba cerca, que no tenía Abel en ese entierro, del monitor del VAR. Es decir, Vini Junior, que salió hoy a jugar el partido de titular contra la Roma sabiendo esto, se va a perder el partido contra el Sevilla, el clásico contra el Fútbol Club Barcelona en la Ciudad Condal, el partido contra Racing de Santander y el encuentro contra el Valencia del vasco Javier Aguirre. Están los artículos, el 130 inciso 1, el 130 inciso 2, el 121 inciso 1, que se ha entregado en la jornada de hoy. Un momento después, el Real Madrid Televisión, por supuesto, ya tenía el video preparado, entregó una información que de los 54 partidos de esta jornada en Europa, no hay ni un solo colegiado español. Lo que ocurrió hace un mes fueron 6. Lo que es un reflejo, dice Real Madrid Televisión, del escaso nivel arbitral. José Mourinho, en el flash interview previo, victimizándose y viendo también una persecuta contra el Real Madrid, dijo, qué raro, ¿no?, que este informe del Comité de Disciplina de la Real Federación Española fue evacuado camino al estadio, 2 horas antes del partido, cuando regularmente, y esto es cierto, se entrega el martes.

0: bien, allí el árbitro se cuidó de no dar detalles exactos de lo que le había dicho Vinicio. Supuestamente dice, no alcancé a entender bien el tamaño del insulto, pero evidentemente el jugador estaba fuera de sí, no solo agredió de palabra al árbitro principal, sino también al cuarto árbitro que estaba cerca del monitor del VAR, con lo cual es perfectamente coherente la sanción con lo que el jugador hizo y que no es más que el corolario de una serie de cuestiones que vienen afectando al futbolista desde que en su momento tuvo aquel acto de malcriadez amparado por el club de no asistir a la gala del Balón de Oro de hace un par de años cuando lo ganó Rodri, y él, que se hacía ganador, se sintió de alguna forma ninguneado, menospreciado. El club lo apoyó, el técnico también, y a partir de allí una serie de esos que, por ejemplo, en el medio dieron con la destitución de Xavi Alonso por otro acto de rebeldía y de malcriadez de un jugador consentido, mimado por un club que le acaba de firmar una extensión de contrato, que le paga 15 millones de dólares limpios al año y que como correspondencia tiene este tipo de actitudes en la cancha que perjudican a sus compañeros, a su club, al proyecto deportivo y a él mismo.
1: Queda claro, Rosa, hoy estamos con Rosa como siempre y también con Octavio Sasso, que en el siguiente segmento van a depurar toda la jornada de la Champions, pero obviamente estarán los madridistas, que les parecerá exagerada esta situación a Vinicius, estarán también los Vini-haters, por supuesto, de todos lados, y estará, queda claro, la voz que habla del reglamento, Rosa, y no es bueno, yo insisto en esto, en ningún orden de cosas es bueno victimizarse, y esto es lo que está haciendo hace bastante tiempo el Real Madrid, y creo que aquí le cayó perfecto, pero ante la irresponsabilidad en un partido de la Liga Española de su propio jugador. Rosa, ¿cómo te va?
2: No sé por qué me miras a mí, Sammy, cuando hablas de los Vini-haters. Yo estoy de acuerdo con lo que dice Daniel, que efectivamente es lo que se merece Vini. Lamentablemente para él, el jugador no madura, pasan los años, todavía es joven, obviamente puede madurar, pero pasan los años y no se le aplaca el carácter y no aprende de sus propios errores. Ese es el problema, y ahora lo va a pagar con estos 4 partidos de suspensión, de los cuales uno es muy importante, si bien puede jugar la Champions, y hoy la jugó efectivamente, es una baja muy importante para su equipo en la Liga. Yo no sé qué puede hacer Mourinho para cambiar esto, para tratar de moldear un poco el carácter y aplacar el carácter de Vini, pero da la sensación de que va a ser muy complicado, que va a ser un trabajo titánico, y no sé si lo va a lograr, pero creo que si hay alguien que lo puede lograr es Mourinho, porque el técnico anterior, Carlo Ancelotti, recordemos que lo protegía de alguna manera, era como un papá para cuidarlo, tenía otro approach distinto al de Mourinho, y así todo logró mantenerlo contenido hasta ahí. No sé si funcionará ahora con Mourinho, que seguramente va a tener otra cuestión. Seguramente Mourinho lo va a respaldar públicamente, que es lo que tiene que hacer, que es lo que haría cualquier técnico para protegerlo y no exponerlo más de lo que ya él se expone personalmente, pero la verdad es que es una pena un jugador tan valioso, con tanto talento, que tenga esta característica que lo haga, que es como un ancla, ¿no? Que lo tira para atrás, que no lo deja desarrollarse como jugador futbolísticamente en su mayor potencial por este problema, del cual claramente no puede controlar, muchachos.
1: Y yo estaba escuchando, Octavio, saludándote con mucho gusto también, digamos, gente, ex árbitros, comentaristas de la radio española. Hoy, una vez que se supo este dictamen de el comité disciplinario de la Real Federación Española, que habían algunos recursos de este bendito artículo 130, inciso 1 y inciso 2, que se habían tomado con otro tipo de decisiones en situaciones medianamente similares, y que de alguna manera el Real Madrid estaría pensando en aplicar un recurso, sobre todo en esos dos específicos incisos de aquel artículo, para buscar aminorar de alguna forma la sanción. ¿A ti qué te parece? ¿Cómo te va?
3: Hola, Sammy, muchachos, un saludo para todos. En principio, yo creo que lo que se buscaría es sentar un precedente, porque entender que una de las sanciones que tendría Vinicius es perderse el clásico representaría, en principio, realmente una suspensión a su conducta. Si luego el Madrid hace un movimiento y se le termina perdonando un par de partidos a Vinicius, ya será otra cosa, pero que entre el castigo se incluya la posibilidad real de que Vinicius se

0: clásico va a sentar un precedente sin duda alguna, Sammy y muchachos, porque claramente la mirada estaba puesta sobre eso, sobre ver si la sanción iba o no a permitirle al jugador estar en el partido más importante de todos. Yo creo que en medio de esta sanción y en medio de este tema tomado con el brasilero, una de las cosas que tiene que aprender Vinicius y una de las cosas que le va a doler es perderse evidentemente el partido frente al Barcelona. Luego se puede discutir si la sanción es fuerte o no es fuerte, pero en principio hay que mostrarle también autoridad a Vinicius, que en los últimos tiempos la ha tenido muy poca. Luego está lo que dice Daniel, lo que dice Rosa con respecto a Mourinho, pero me parece que la sanción es correcta y que debería mantenerse los 4 partidos más allá de lo que intente el equipo blanco luego de esta sanción.
1: Bueno, vamos a ir a la primera pausa porque hoy fue día de Champions, goleó el conjunto de Liverpool con hat-trick de Barcola, con un gol de Ronald Araujo, el central uruguayo, porque el Feyenoord remontó al conjunto del Como. Le vamos a contar cómo le fue a Mourinho en la ciudad eterna, el partido esperado, el Manchester City frente al Paris Saint-Germain, también las declaraciones ayer de Lisandro Martínez y cómo han sido tomadas en el Manchester United, la sanción que le cayó a Álvaro Arbeloa, hablando del Real Madrid, el ex técnico del Madrid hoy en el equipo del Fulham, y la alegación que mañana va a entregar la FIFA con respecto a las normas disciplinarias y este momento en una secuencia gris con respecto a aquella sanción del caso Balogán, que va a tratar de explicar lo que fue inexplicable en su momento mañana al Consejo de la FIFA. Estamos en Fútbol de Primera transmitiendo desde la cabina Ford, socio oficial de nuestro programa. También estaremos en contacto desde Chester, Pensilvania, con nuestro director Andrés Cantor, ayer en el empate de las campeonas olímpicas frente a las campeonas del mundo por Fútbol de Primera, Estados Unidos frente a España, y mucho más en Fútbol de Primera. Hablaremos del triunfo de Vasco da Gama, no se nos olvidó. Pausa y volvemos.
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14: Se dio una nueva jornada de UEFA Champions League hoy con muchos resultados, algunos sorpresivos, pero con muchas goleadas, muchísimos goles en casi todos los partidos. El Feyenoord le ganó 3-2 al Como y el LASK perdió estrepitosamente contra el Liverpool 6-3. Este fue el resultado más abultado de la jornada. Después, en los otros resultados, el Paris Saint-Germain derrotó al Manchester City en Manchester 4-2. Real Betis le ganó 3-2 al Porto. Aston Villa goleó 4-0 al Fenerbahce. El Real Madrid, con una voltereta impresionante, digna de ser comentada, le ganó a la Roma 4-3. En Roma, Bodo Glimt derrotó al Borussia Dortmund por 1-0, el Shakhtar Donetsk le ganó al AEK de Atenas 3-1 y el Stuttgart derrotó como visitante al Bratislava 3-0. Octavio, me parece que hay dos partidos que llaman mucho la atención, obviamente, en la gran voltereta, habremos de eso, ¿no? La gran voltereta del Real Madrid, que perdía 3-1 hasta el minuto 83 y perdía bien con la Roma, pero después entraron los suplentes y dieron vuelta a la historia en 7 minutos. Fue impresionante, ¿no?
0: Sí, Rosa, con la aparición de Endrick, que fue la gran figura en el segundo tiempo del Real Madrid. Como bien explicas, Espi marcó el gol del 3-2 en el 83 y a partir de ahí el Real Madrid le dio vuelta al partido. 3 corners de manera consecutiva para darle la victoria al Real Madrid. Un rebote de Golini, que es el arquero suplente. Lamentablemente para la Roma, Miles Vilar, el arquero titular, está lesionado. Espi marcó el 3-2, luego Endrick de cabeza el 3-3 y luego Rudiger, el ex Roma, el 4-3 para finalizar esta remontada que ya nos tiene acostumbrados el Real Madrid. La Roma hasta el minuto 83 jugó un partidazo, pero a partir de ahí no aguantó y el Real Madrid de Mourinho terminó siendo el Real Madrid Rosa y ganando otra vez en una remontada en el Olímpico de Roma y frente a los italianos.
14: Sí, ganando sin jugar bien, pero bueno, los equipos grandes son así, muchas veces ganan sin jugar bien. Y otro datito que hablábamos de Vini en el comienzo del programa: Vini fue titular, pero al minuto 60 Mourinho decidió reemplazarlo y dicen que volvió a hacer un berrinche contra el cuerpo técnico del Real Madrid, no directamente contra Mourinho, ya lo veremos seguramente más tarde en las imágenes. Pero bueno, eso por un lado. Y después el otro resultado, no sé si sorpresivo, pero bueno, que llama la atención, es la derrota del Manchester City en casa a manos del Paris Saint-Germain por 4-2. 2, Octavio empezó ganando 3-0, creo que al minuto 32 ya estaba 3-0 el equipo de Luis Enrique. Después, bueno, empieza a remontar de a poquito con Erling Haaland el Manchester City, pero no le alcanza, así que termina un resultado en un momento malo para el Manchester City por todo lo que está pasando extra cancha, los temas legales. Perder un partido así, está bien, perdió contra otro de los candidatos. Ayer decíamos que era una final adelantada, pero bueno, una derrota así en casa y por goleada es duro, ¿no?, para el equipo de Manchester.
0: Tremendo, Rosa, sobre todo porque viene de ganarle el clásico a Liverpool de visitante y con autoridad. Perdía 4-1 en un momento el partido el conjunto del Manchester City, e incluso Gianluigi Donnarumma terminó tapando un penal que hubiese sido aún más fuerte la goleada del equipo de Luis Enrique, el bicampeón de Europa. Así que el PSG, victoria importantísima en Manchester, la remontada del Madrid y la remontada del Betis, Rosa, que lo perdía también 2-1 frente al Porto en Sevilla, le dio la vuelta al equipo de Pellegrini y termina ganando su partido 3-2. Me parece que los resultados más destacables luego de esa victoria por goleada del Liverpool temprano frente al LAS, que supo remontar también porque le puso el partido 6-3, pero como bien decías al inicio, jornada de muchos goles en este día de Champions League.
14: Sí, vamos a ver si esta noche en Copa Libertadores y Copa Sudamericana los equipos están a la altura, semifinales en los dos, pero bueno, mucho fútbol en el día de hoy en esta jornada de Champions y fundamentalmente muchos goles. Vamos a la pausa.
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15: Barcelona imparable en el segundo semestre del 2026 y en los torneos nuevos. Se dio tremenda fiesta en la Champions. Lo platicamos del minuto de fútbol de primera.
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15: El Barcelona sumó 10 partidos ganando, sin empates, lógicamente, y sin derrotas. Ganó 4-1 al Galatasaray en Champions y tiene campaña perfecta, aunque esto está empezando. 2 partidos jugados, 2 ganados, es líder junto al Arsenal y el Sporting con 6 puntos. Y en la Liga Española tiene 8 victorias de 8 partidos y es líder con campaña perfecta con 24 puntos. Parón de fecha FIFA y no hubo desconexión. Regresó y venció también 3-0 al Getafe en la Liga y lo reconfirma, como digo, con la victoria sobre Galatasaray con goleada. Un Barcelona perfecto. En el minuto de fútbol de primera les habló Quique Lanza.
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19: Le va, saludos desde el estadio del Philadelphia Union aquí en Chester, Pensilvania, donde junto a Natalia Straín vivimos un partidazo. Sabíamos que iba a ser así porque en definitiva España es la campeona del mundo, Estados Unidos es la campeona olímpica y serán dos candidatas a pelear indudablemente el año que viene en el Mundial de Brasil. Natalia, fue un muy lindo partido y se podrán sacar muchísimas conclusiones. Fue un tiempo para cada una.
20: Sí, nos ha encantado el partido. La primera parte, España dominando, controlando y además marcando muy eficaz nuevamente, igual que lo hizo en Washington. Pero la segunda parte ha sido completamente diferente. Estados Unidos ha ido arriba, en ese caos de los cambios han salido beneficiadas y creo que los cambios, no solo por el caos, sino las jugadoras que han entrado de banquillo en Estados Unidos han sido más determinantes que las jugadoras que entraron por España.
19: Las dos selecciones en el segundo tiempo hicieron 8 cambios cada una. Y ahí es donde se empieza a desvirtuar el partido. Desde el arranque y hasta el descuento de la selección de Estados Unidos, incluso en los minutos iniciales de la etapa complementaria, España había jugado muy bien al fútbol.
20: Sí, muy buen control de balón y sobre todo yo destacaría la recuperación tras pérdida, porque perdían el balón pero enseguida presionaban en campo contrario y eso evitaba que Estados Unidos jugara largo y tuvieran que correr para atrás, pero la segunda parte fue al revés.
19: Es cierto que las dos tuvieron, no solo en este partido sino en la gira toda, varias ausencias, muchas por lesión, algunas porque las entrenadoras quieren ver caras nuevas de cara a lo que será para Estados Unidos en la eliminatoria en la Copa Oro Femenina de noviembre-diciembre y España ya para ir preparando la recta final del torneo. Yo te lo preguntaba durante la transmisión que tuvimos en Fútbol de Primera ayer, en líneas generales, si tendríamos que hacer un balance, ¿quién le saca más rédito a esta gira, a este doble enfrentamiento?
20: Pues teniendo en cuenta los nombres y las bajas de ambas selecciones, creo que las bajas de España eran más importantes, no porque no fueran las de Estados Unidos importantes, sino porque los nombres propios como Aitana, Mariona, Mapi, Cata, la guardameta, son pesos pesados dentro del vestuario. Creo que con el resultado de Washington y el de Filadelfia, creo que España sale más beneficiada, no solo por la victoria, sino por el haber sobrevivido de alguna forma a la gira americana con ese resultado y además dando debuts y jugadores muy jóvenes y la oportunidad que Sonia les ha dado de poder entrar en ese rodaje de la selección.
19: Y mucho hemos hablado con Natalia a lo largo del tiempo de la realidad de esta selección de Estados Unidos en la zona que le toca jugar y en los amistosos que le toca enfrentar. La realidad, y sin querer ser ni caerle encima a esta selección de Emma Hayes, pero no le ha podido ganar, entiendo que es la campeona del mundo, más allá de si tenía o no tenía todas sus figuras, pero otra vez queda en deuda con el resultado contra una selección por ahí del mismo nivel, ¿no?
20: Sí, es curioso porque también si recordamos los partidos con Japón, también perdió el primero, luego ganó el segundo, con Brasil igual, o sea, le cuesta esos primeros enfrentamientos y eso es lo que Emma Hayes decía, si queremos estar a un nivel de una Copa del Mundo, no podemos conceder esos primeros partidos, porque al final esos detalles son los que cuentan. Si es bien que a Estados Unidos quizá históricamente no ha traído rivales o no ha jugado con rivales tan importantes, una cosa muy positiva para la selección de Emma Hayes es que se está atreviendo a jugar en esta preparación con rivales muy importantes, y a pesar de las derrotas estoy segura que ella está sacando cosas y conclusiones que le van a servir para el verano. O sea que sí que evaluamos los resultados negativos, pero por otro lado también los test son más difíciles.
19: ¿Alguna cosa para destacar desde lo individual en Estados Unidos? No me gustó los dos partidos o partido y medio de Trinity Rodman. Para mí quedó...
20: No, estuvo muy desaparecida, ¿verdad? Por el golpe la vimos que no se sintió muy cómoda, no participó. Yo destacaría a Rose Lavelle, la primera parte lo hizo muy bien. Yo sigo teniendo esas dudas de esa relación entre las jugadoras del medio campo. Creo que Emma todavía no ha conseguido encontrar las tres centrocampistas que le hagan el motor y la ingeniería de esa selección. Me ha gustado Mallory Swanson y creo que la defensa, pues bueno, ha tenido momentos un poco de altibajos, pero podríamos decirlo que con las bajas de Naomi Girma, pues lo ha suplido bien.
19: Sofía Smith-Wilson fue siempre peligrosa, como lo fue Ashley Sánchez, muy rápida las dos. Las pocas veces que se proyectó Giselle Thompson fue interesante, como fue interesante quien la reemplazó, que fue su hermana, que
20: sí,
19: también
20: ¿verdad?
19: Jugó con mucho peligro. Y me quedo con el gol de Mallory Swanson. Dijimos que el otro día en Washington había regresado a jugar después de su etapa de maternidad tras 750 días. Recordemos que se perdió los Juegos Olímpicos por una lesión de última hora. Bueno, ahora tendrá de aquí hasta el Mundial para ponerse en mejor forma. Anotó un golazo y está de regreso.
20: Sí, además es aún más destacable porque en el equipo en Chicago, en la NWSL, no está jugando su equipo muy bien, así que de un nivel que no es muy competitivo en su equipo, dar el salto, volver a la selección siendo mamá y hacerlo a este nivel, creo que es para destacar.
19: Bueno, y para mí, no sé si Emma Hayes encontró la arquera, porque Tiki
20: no
19: dio algo, dejó algunas dudas en el primer gol de esta gira en Washington, y hoy Tulis Joyce cometió un error que le costó también un gol.
20: Sí, yo creo que habría que juntarlas a las dos. Una es muy buena bajo palos, otra con los pies, pero al final sí que nos queda esa duda por parte de ambas. Creo que aún en la CONCACAF va a tener la oportunidad, pero creo que todavía esa asignatura queda pendiente.
19: Y hacemos hincapié en el puesto de la arquera, porque por lo general, tanto con yendo hacia atrás de las 99ers, Brianna Scurry, después vino Solo, Alyssa Nair, como que el arco de Estados Unidos tuvo una dueña.
20: Siempre.
19: Y acá como que no lo encuentra, ¿no?
20: No,
19: y falta poco para
20: siempre mundial. Ha sido una institución, y además creo que Alyssa Nair se retiró en el momento ideal para dar ese tiempo necesario para su sustituta, pero está pasando, nos estamos acercando al mundial y como bien dices, Andrés, todavía creo que no hay un nombre propio en la portería de Estados Unidos.
19: Más allá de lo comentado, no quedan dudas que estas dos selecciones serán protagonistas y candidatas
20: sí.
19: el verano que viene.
20: Aparte, con lo que hemos visto en la segunda parte, creo que nos espera un mundial muy bonito y nos ha encantado ese partido, ¿no? Creo.
19: Fue 2-0 la victoria en Washington para la selección campeona del mundo. Hoy ganaba 2-0 y dicen la mala lengua que es el resultado más engañoso del fútbol, porque terminó siendo empate a 2. Al menos salvó lo que comentábamos también, ¿no? Más allá de cómo terminase el partido, del resultado, tenía que cambiar la cara de un muy mal primer tiempo Estados Unidos, y a pesar de los 8 cambios logró hacerlo en el segundo. Fue 2-2 aquí en Chester, Pensilvania, y junto a Natalia Straín lo vivimos junto a ustedes en transmisión exclusiva de Fútbol de Primera. Vamos a la pausa y seguimos con más del programa diario.
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0: miércoles de primera, habrá que cantarle hoy las mañanitas a Gilberto Mora, que ha llegado a la mayoría de edad. Antiguamente en mi país la mayoría de edad era los 21 años, hoy es 18. Aquí se puede manejar creo que desde los 15 con un adulto, pero en fin, ha llegado a la mayoría de edad Gil Mora, que tiene una pubalgia importante. Hablaba esta semana Sebastián Washington Abreu, el técnico de Cholo, sobre la lesión, de cómo llevar al jugador en esta etapa de recuperación. Estuvo en la Copa del Mundo, veremos si se llega a recuperar para ser tomado en cuenta por Rafa Márquez con la selección mexicana, que tiene dos partidos de la Nations League en la fecha FIFA de noviembre por fútbol de primera frente a la selección de Jamaica. Pero como el papel aguanta todo, antiguamente decíamos eso, hoy las redes sociales aguantan todo, y aparecen por supuesto los especuladores, que no faltan a la vuelta de la esquina, que ponen a Mora en los mejores clubes de Europa. Aquí en fútbol de primera, y los coleguitas en México fueron felizmente a la fuente, a Rafaela Pimienta, que es su representante. Unos dicen al Chelsea, otros Real Madrid, que se va a Holanda, que se va aquí. Vamos, ¿cuál es la verdad de la milanesa? Lo dice su representante a continuación.
1: Todos nosotros sabemos que la ventana de traspasos, el periodo de traspasos FIFA, está cerrada. No existen traspasos hasta enero y después hasta julio. Y los traspasos de enero son traspasos más, clásicamente, más pequeños, ¿no? Yo creo que está tanta expectativa, tantos rumores, que podemos, como estoy diciendo, hace un poco de tiempo, no quiero ser fastidiosa, cansativa, más no queremos romper el juguete, ¿no? Juguete que, al decir, un joven que está creciendo necesita su espacio, necesita su tiempo y no necesita presión. Todo va a venir, todo va a llegar y todo va a ser pasar como pensamos y como planeamos. Pero no es porque son sus cumples que vamos a pensar en traspasos. En sus cumples vamos a pensar en celebrar su vida, celebrar su mayoridad, celebrar su futuro y su pasado. Y para mí eso es lo más importante.
0: Eso es lo más importante, tal cual. Y si hay alguna negociación, la señora Pimienta no lo va a decir. Y si hay clubes que se han acercado,
2: yo, o ella
0: se ha acercado,
2: esa,
0: ¿eh? Obviamente sí. No va a llegar. Lo que me queda claro, Rosa, Daniel, Octavio, es que evidentemente ofertas probablemente, y ojalá con bueno lleguen, y es bastante seria la señora Pimienta, que si es que hay algo cocinado o algo adelantado, no lo va a decir, pues. Entonces dejemos de especular y esperemos a que esto se reconfirme, se recontraconfirme, para dar la información. Si no, va a estar dando vueltas por medio Europa el chico.
3: Sí, muy buenas las declaraciones de Rafaela Pimienta. A nosotros siempre nos dicen, los que saben más que nosotros, que muchas veces son los mismos representantes los que echan a correr los rumores para subirle el precio al jugador, pero en este caso no parece ser la situación. El jugador hoy cumple 18 años, efectivamente, lamentablemente lo han perseguido las lesiones muy joven, y me parece que a eso se refiere también ella, ¿no? Que aunque sabemos que Gilberto Mora mentalmente está bien, es un chico que tiene la azotea bien amoblada, como decís a veces, Sammy, pero bueno, físicamente ahora está pasando por una situación que seguramente le genera estrés. Entonces, lo último que necesita es eso, es sentir presiones que lo afecten de alguna manera en su recuperación y en su juego. En enero seguramente van a empezar a aparecer los rumores, porque el jugador es bueno, porque los equipos europeos siempre buscan este tipo de, en los semilleros de los equipos de Latinoamérica buscan comprar barato para después revender o para potenciar. Así que bueno, esperemos a enero, pero ojalá se recupere y pueda mostrar todo su potencial en esta última temporada que le queda en el fútbol mexicano, supuestamente.
2: A mí me parece que quedó claro con esto que dijo su representante, que a Mora no lo van a vender si es que esto se termina de hacer hasta mitad del próximo año. Por lo que explicó, por la paciencia que quieren tener, porque perfectamente contó, de lo que se trata el mercado invernal. Es un mercado muy particular, que normalmente se vincula compras por necesidad, equipos que van a buscar refuerzos porque algún jugador se les lesionó. Mora no tiene el perfil de un jugador que se vaya a fichar en el mes de enero. Lo digo porque no va a llegar a un club a solucionar un problema alguien que necesita un proceso de maduración. Con lo cual, si esto pasa, será a mediados del próximo año. Hace rato, dos semanas, tres semanas atrás, decían que iban a pagar 50 millones por él desde la Premier League. Y la verdad es que si alguien tiene la cabeza fría, es la representante de Mora, y yo creo que eso es lo que debe tranquilizar a todo el mundo, porque si su representante se maneja así, yo creo que el jugador está en buenas manos.
0: Bueno, y hoy otro jugador mexicano, malas noticias, esto es versión oficial del director de performance del Wolverhampton, Phil Hayward, que ha entregado la información sanitaria de Raúl Alonso Jiménez, que estuvo ausente también en la primera convocatoria de la fecha cuádruple FIFA pasada de Rafa Márquez, después del partido frente al Everton, en donde salió lastimado, se le hicieron las pruebas necesarias y va a necesitar no solamente tratamiento, sino pasar por el quirófano, ligamento colateral de la rodilla derecha, la lesión de Raúl Alonso Jiménez, que lo deja fuera de circulación de los partidos de la Nations League. Con este panorama está Armando "La Hormiga" González, está Santi Jiménez, que hoy no arrancó en el partido con el Porto, y está Germán Berterame, que no juega de nueve en el Inter Miami, como la carta rosa, Daniel, que pueda tener Rafa de cara a los partidos contra Jamaica, ¿no?
3: Sí, y sobre todo teniendo en cuenta la deficiencia de gol que tiene la selección mexicana, que lo vimos en esta cuádruple fecha FIFA, que bueno, que confiábamos, o todo el mundo del fútbol mexicano confía que Raúl Alonso Jiménez es el número 9 titular de esta selección, porque después, bueno, Julián Quiñones, que es otro jugador que está haciendo muchos goles, no es 9-9, pero bueno, le puede aportar goles a la selección. Yo apostaría por él, pero la verdad es que en esta fecha FIFA, que México necesita sí o sí seguir adelante, y para seguir adelante hay que hacer goles, es una mala noticia.
2: Es una dificultad por varias razones, por la jerarquía y por lo que implica tener a Raúl Jiménez en el equipo, eso por un lado. Por el otro, está por sus características, los delanteros llamados a ser titulares tienen un perfil distinto al de Raúl Jiménez, no son delanteros de asociación, ni La Hormiga ni Santi Jiménez. El que podría hacerlo es Quiñones, que no es nueve, pero podría desempeñarse allí, eventualmente puede ser una solución, pero cuando tienes nueve, como La Hormiga, como Jiménez, condiciona el funcionamiento del equipo, necesitan estar a abastecidos constantemente, necesitan recibir centros, recibir pelotas en el área, batirse con los centrales. El juego de Rafa Márquez, por lo que vimos recientemente, requiere de delanteros con otro tipo de condiciones. Por supuesto, el técnico tendrá que adaptarse a lo que tenga en el momento, pero digamos, esto es para dar cuenta de la gravedad de no tener a Raúl Jiménez en los partidos serios que vienen ahora, que son por los puntos, ¿no?
0: Será operado pasado mañana en Londres con el atotonilco londinense, seguramente. Después de esa cirugía, veremos el proceso de recuperación, pero dice el comunicado del Wolverhampton, son mínimo 3 meses en donde estará en el dique seco Raúl Alonso Jiménez. Pronta mejoría, lo primero es la salud, por supuesto, para el magnífico delantero de la selección mexicana de fútbol. La pausa, regresamos.
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5: Harry Kane es el jugador que está en la mente de todos los que administran la MLS. El comisionado Don Garber ha dicho lo importante que sería traer al capitán de la selección inglesa para la MLS. Sin embargo, todo indica que el inglés estaría renovando con el Bayern Múnich, otro contrato que arrancaría 2027 a 2029. Sin embargo, el goleador está en el foco para ser una de las nuevas figuras de la MLS a futuro. En el minuto de fútbol de primera les habló Quique Lanz.
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9: Con notitas rápidas, el técnico del Fulham, Álvaro Arbeloa, ha sido sancionado por el Comité Disciplinario de la Asociación Inglesa, la FA, con 25.000 libras por criticar la actuación arbitral tras el partido frente al Manchester United del pasado 20 de septiembre. Y la FIFA, el día de mañana, en reunión del Consejo, va a entregar y a tratar de explicar, si es que lo puede explicar, que las normas disciplinarias que estaban claras en el caso del jugador Falorín Balogán tras la decisión de dejar en suspenso la tarjeta roja que recibió en el Mundial después de una llamada del presidente de los Estados Unidos, van a alegar que fue un motivo para defender esta actuación ante la polémica que generó la suspensión, que había un tema gris en el artículo y van a tratar de modificarlo, ahora sí, el artículo 27 del Código Disciplinario. Y anoche, Rosa no me creía cuando le dije más taza no, que nunca, no. Vasco da Gama con un golazo de Hudson, un magnífico centro del colombiano André Gómez, que después fue bien expulsado exageradamente por Piero Massa, el árbitro chileno que ha dirigido el mismo equipo y en el mismo estadio. Octavos, cuartos y semifinales, el engreído de la Conmebol, Vasco da Gama derrotó 1-0 al Club Atlético Boca Juniors y da un gran paso, Rosa, para llegar a la final de la Taza Sudamericana.
3: Pero como bien expulsado exageradamente, ¿fue bien expulsado o exageradamente?
9: Porque se paró enfrente del tiro libre, eso es amarilla, y después lo tocó al árbitro Massa, que le sacó la amarilla.
3: Obvio,
9: no,
3: bueno,
9: puede tocar el árbitro.
3: Bien expulsado, punto.
2: Un árbitro dudoso. Pero ese,
9: ¿no? La primera, yo no estoy de acuerdo con la primera, Daniel, porque nadie que se para frente a una pelota le sacan amarilla.
2: No, pero además el empujón fue relativo, digamos, le estaba mostrando qué fue lo que había hecho con el rival. Yo sé, estoy de acuerdo, pero estaba todo. Piero Massa, que le ha pitado, por cierto, los últimos tres partidos de local a Boca.
9: Octavos, cuartos y semis, sí, lo acabo de decir. Octavos, cuartos y semis, una cuestión.
2: Es que se me colgó el zoom y no te había escuchado.
9: Alucinante, Rosa, además, la primera amarilla se la saca, pero grandilocuente, casi le tira la amarilla en la. Y después se le cayó la otra amarilla cuando fue a sacar la roja.
3: Ay, Dios, no, bueno, pero. igual no den por muerto a Boca, porque Sammy, vos me deciste, yo te lo dije, paren que todavía no está eliminado Boca. Es 1-0 la diferencia. Yo sé que ahora hay que ir al Maracaná con 70.000 personas en contra y todo lo que quieran, pero es 1-0, es una diferencia corta y es reversible. Así que, digo, de hecho lo dijo Arroa Barrena, que no, que esto es Boca, dijo.
9: Sin paredes, Daniel, es no, complicado.
3: No,
9: ¿eh?
3: Es el tema. Ojo, sí. Que parece que van a apurar el regreso de Paredes. Ya lo pusieron a tocar pelota, a ver si pueden apurarlo. Serían 11, porque Paredes tiene una lesión
9: seria. El viernes juegan con Talleres.
3: No, el viernes no juega definitivamente eso con Talleres. Pero parece que van a apurar el regreso, a ver si se puede recuperar antes, a ver si aunque sea podría jugar unos minutos, porque según dicen, Paredes es fundamental para este equipo.
2: Sí, y Villa también, que tuvo un golpe en el tobillo después del partido.
9: Sí, señor. Pero ayer le tocó la pelota, digamos, pateó dos veces al arco, bajo Obama en el primer tiempo, hizo el gol, lindo gol de cabeza, o de hombro, Daniel, y después, sí. Digamos, claro, con uno menos puso un central más, pero digo, le tocó la pelota, no pateó al arco, Vasco da Gama, perfecto, pero le robó la pelota a Boca.
2: Sí, ahora, cuando le echan a Andrés Gómez, el partido cambió, sin fue duda. Otro partido, metieron a Vasco da Gama contra su arco, tuvo muchas situaciones Boca para empatarlo, realmente, con más o con menos creatividad, pero generó situaciones en el área de Vasco. A ese chico Andrés Gómez, Sammy, que es muy buen jugador.
9: Muy bueno.
2: Lo vimos en la MLS hace año y medio, era jugador de Real Salt Lake. Y se lo compraron a mitad de temporada. Uno de estos que a veces pasan en los mercados de mitad de temporada en los equipos de la MLS. Ese muchacho había hecho una buena cuota de goles con Real Salt Lake en media temporada nada más. Es muy buen futbolista y bueno, perdió un efectivo importante además de haberse quedado con 10 Vasco, ¿no?
9: Tal cual. Bueno, veremos entonces qué ocurre. El viernes tienen que jugar partido local de visitante frente a Talleres y después el próximo martes la vuelta en la Copa Sudamericana buscando al primer finalista del segundo torneo más importante en Sudamérica.
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0: semana, mitad de semana, Daniel, de la Major League Soccer, ¿por dónde andarás?
1: Estoy en Montreal, Canadá, para Montreal, Atlanta y United. El equipo de Martino está por aquí, Alexis Sánchez, que fue jugador suyo en Barcelona. Así que tienen ciertos atractivos desde el lado sudamericano.
0: Muy bien, nosotros nos vamos corriendo, que tenemos el partido del Inter Miami de Messi contra el conjunto de Nueva York. Y hoy juega River Rosa, así que atenti al resultado en fdpradio.com, por supuesto.
2: Sí, también, bueno, Copa Sudamericana, Copa Libertadores, ¿no? Todos los resultados mañana los tenemos aquí.
0: Gracias, como siempre, Octavio, por estar con nosotros, ¿eh?
3: Abrazo, muchachos, un abrazo para todos.
0: Nos reencontramos mañana en Fútbol de Primera. Gracias por la sintonía. Chau.

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2: Es una jornada de la UEFA Champions League. Es también lo que nos deja la primera semifinal de la Copa Sudamericana. Lo que viene con la Copa Libertadores y la Sudamericana también esta misma noche. Pero antes de eso, y antes de comenzar el partido en la Ciudad Eterna entre la Roma y el Real Madrid, el Comité de Disciplina de la Real Federación Española

0: perder el partido contra el Sevilla, el clásico contra el Fútbol Club Barcelona en la Ciudad Condal, el partido contra Racing de Santander y el encuentro contra el Valencia del Vasco Javier Aguirre. Están los artículos, el 130 inciso 1, el 130 inciso 2, el 121 inciso 1, que se ha entregado en la jornada de hoy. Un momento después, el Real Madrid Televisión, por supuesto, ya tenía el video preparado, entregó una información que de los 54 partidos de esta jornada en Europa, no hay ni un solo colegiado español. Lo que ocurrió hace un mes fueron 6. Lo que es un reflejo, dice Real Madrid Televisión, del escaso nivel arbitral. José Mourinho, en el Flash Interview previo, victimizándose y viendo también una persecuta contra el Real Madrid, dijo, qué raro, ¿no?, que este informe del Comité de Disciplina de la Federación Española fue evacuado camino al estadio, 2 horas antes del partido, cuando regularmente, y esto es cierto, se entrega el martes, o el miércoles, perdón, como hoy, o en horas de la tarde, hora española, o sea, no hubo ningún tipo de situación adversa. Creo que está cercano y totalmente adscrito a los artículos, Daniel, es una suspensión lógica la que le ha caído a Vinicius, podrá reclamar el conjunto del Real Madrid, pero ahí están los hechos de una irresponsabilidad mayúscula del jugador del Real Madrid frente al Villarreal. ¿Cómo te va?
1: ¿Cómo te vas? Dame un saludo para todos. Y la verdad es que no hay sorpresa. Sorpresa la sanción, sinceramente, porque el mínimo por el tirón de cabello era de 2 partidos, eso fue lo que le dieron. Y después insultó a los árbitros de arriba abajo, quedó claramente reflejado en el informe arbitral. Si bien allí el árbitro se cuidó de no dar detalles exactos de lo que le había dicho Vinicio, supuestamente dice, no alcancé a entender bien el tamaño del insulto, pero evidentemente el jugador estaba fuera de sí, no solo agredió de palabra al árbitro principal, sino también al cuarto árbitro que estaba cerca del monitor del VAR, con lo cual es perfectamente coherente la sanción con lo que el jugador hizo y que no es más que el corolario de una serie de cuestiones que vienen afectando al futbolista desde que en su momento tuvo aquel acto de malcriadez amparado por el club de no asistir a la gala del Balón de Oro de hace un par de años cuando lo ganó Rodri y él, que se hacía ganador, se sintió de alguna forma ninguneado, menospreciado. El club lo apoyó, el técnico también, y a partir de allí una serie de esos que, por ejemplo, en el medio dieron con la destitución de Xavi Alonso por otro acto de rebeldía y de malcriadez de un jugador consentido, mimado por un club que le acaba de firmar una extensión de contrato, que le paga 15 millones de dólares limpios al año y que como correspondencia tiene este tipo de actitudes en la cancha que perjudican a sus compañeros, a su club, al proyecto deportivo y a él mismo.
0: Queda claro, Rosa, hoy estamos con Rosa como siempre y también con Octavio Sasso, que en el siguiente segmento van a depurar toda la jornada de la Champions, pero obviamente estarán los madridistas, que les parecerá exagerada esta situación a Vinicius, estarán también los Vini-haters, por supuesto, de todos lados, y estará, queda claro, la voz que habla del reglamento, Rosa, y no es bueno, yo insisto en esto, en ningún orden de cosas es bueno victimizarse, y esto es lo que está haciendo hace bastante tiempo el Real Madrid, y creo que aquí le cayó perfecto, pero ante la irresponsabilidad en un partido de la Liga Española de su propio jugador. Rosa, ¿cómo te va?
2: No sé por qué me miras a mí, Sammy, cuando hablas de los Vini-haters. Yo estoy de acuerdo con lo que dice Daniel, que efectivamente es lo que se merece Vini. Lamentablemente para él, el jugador no madura, pasan los años, todavía es joven, obviamente puede madurar, pero pasan los años y no se le aplaca el carácter y no aprende de sus propios errores. Ese es el problema, y ahora lo va a pagar con estos 4 partidos de suspensión, de los cuales uno es muy importante, si bien puede jugar la Champions, y hoy la jugó efectivamente. Es una baja muy importante para su equipo en la liga. Yo no sé qué puede hacer Mourinho para cambiar esto, para tratar de moldear un poco el carácter y aplacar el carácter de Vini, pero da la sensación de que va a ser muy complicado, que va a ser un trabajo titánico y no sé si lo va a lograr, pero sí creo que si hay alguien que lo puede lograr es Mourinho, porque el técnico anterior, Carlo Ancelotti, recordemos que lo protegía de alguna manera, era como un papá para cuidarlo, tenía otro approach.

0: distinto al de Mourinho. Y así todo, logró mantenerlo contenido hasta ahí, ¿no? No sé si funcionará ahora con Mourinho, que seguramente va a tener otra cuestión. Seguramente Mourinho lo va a respaldar públicamente, que es lo que tiene que hacer, que es lo que haría cualquier técnico para protegerlo y no exponerlo más de lo que ya él se expone personalmente, pero la verdad es que es una pena un jugador tan valioso, con tanto talento, que tenga esta característica que lo haga, que es como un ancla, ¿no? Que lo tira para atrás, que no lo deja desarrollarse como jugador futbolísticamente en su mayor potencial por este problema del cual claramente no puede controlar, muchachos.
1: Y yo estaba escuchando, Octavio, saludándote con mucho gusto también, digamos, gente, exárbitros, comentaristas de la radio española. Hoy, una vez que se supo este dictamen de el comité disciplinario de la Real Federación Española, que habían algunos recursos de este bendito artículo 130, inciso 1 y inciso 2, que se habían tomado con otro tipo de decisiones en situaciones medianamente similares, y que de alguna manera la Real Madrid estaría pensando en aplicar un recurso, sobre todo en esos dos específicos incisos de aquel artículo, para buscar aminorar de alguna forma la sanción. ¿A ti qué te parece? ¿Cómo te va?
2: Hola, Sammy, muchachos, un saludo para todos. En principio, yo creo que lo que se buscaría es sentar un precedente, porque entender que una de las sanciones que tendría Vinicius es perderse el clásico representaría, en principio, realmente una suspensión a su conducta. Si luego el Madrid hace un movimiento y se le termina perdonando un par de partidos a Vinicius, ya será otra cosa, pero que entre el castigo se incluya la posibilidad real de que Vinicius se pierda el clásico va a sentar un precedente, sin duda alguna, Sammy y muchachos, porque claramente la mirada estaba puesta sobre eso, sobre ver si la sanción iba o no a permitirle al jugador estar en el partido más importante de todos. Yo creo que en medio de esta sanción y en medio de este tema tomado con el brasilero, una de las cosas que tiene que aprender Vinicius y una de las cosas que le va a doler es perderse evidentemente el partido frente al Barcelona. Luego se puede discutir si la sanción es fuerte o no es fuerte, pero en principio hay que mostrarle también autoridad a Vinicius, que en los últimos tiempos la ha tenido muy poca. Luego está lo que dice Daniel, lo que dice Rosa con respecto a Mourinho, pero me parece que la sanción es correcta y que debería mantenerse los cuatro partidos, más allá de lo que intente el equipo blanco luego de esta sanción.
1: Bueno, vamos a ir a la primera pausa, porque hoy fue día de Champions, goleó el conjunto de Liverpool con hat-trick de Barcolá, con un gol de Ronald Araujo, el central uruguayo, porque el Feyenoord remontó al conjunto del Como. Le vamos a contar cómo le fue a Mourinho en la ciudad eterna, el partido esperado, el Manchester City frente al Paris Saint-Germain, también las declaraciones ayer de Lisandro Martínez y cómo han sido tomadas en el Manchester United, la sanción que le cayó a Álvaro Arbeloa, hablando del Real Madrid, el ex técnico del Madrid hoy en el equipo del Fulham, y la alegación que mañana va a entregar la FIFA con respecto a las normas disciplinarias y este momento en una secuencia gris con respecto a aquella sanción del caso Balogán, que va a tratar de explicar lo que fue inexplicable en su momento mañana al Consejo de la FIFA. Estamos en Fútbol de Primera, transmitiendo desde la cabina Ford, socio oficial de nuestro programa. También estaremos en contacto desde Chester, Pensilvania, con nuestro director Andrés Cantor. Ayer, en el empate de las campeonas olímpicas frente a las campeonas del mundo por Fútbol de Primera, Estados Unidos frente a España, y mucho más en Fútbol de Primera. Hablaremos del triunfo de Vasco da Gama, no se nos olvidó. Pausa y volvemos.
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0: Se dio una nueva jornada de UEFA Champions League hoy con muchos resultados, algunos sorpresivos, pero con muchas goleadas, muchísimos goles en casi todos los partidos. El Feyenoord le ganó 3-2 al Como y el LASK perdió estrepitosamente contra el Liverpool 6-3. Este fue el resultado más abultado de la jornada. Después, en los otros resultados, el Paris Saint-Germain derrotó al Manchester City en Manchester 4-2. Real Betis le ganó 3-2 al Porto. Aston Villa goleó 4-0 al Fenerbahce. El Real Madrid, con una voltereta impresionante, digna de ser comentada, le ganó a la Roma 4-3. En Roma, Bodo Glimt derrotó al Borussia Dortmund por 1-0. 1-0, el Shakhtar Donetsk le ganó al AEK de Atenas 3-1 y el Stuttgart derrotó como visitante al Bratislava 3-0. Octavio, me parece que hay dos partidos que llaman mucho la atención, obviamente, en la gran voltereta, hablemos de eso, ¿no? La gran voltereta del Real Madrid, que perdía 3-1 hasta el minuto 83 y perdía bien con la Roma, pero después entraron los suplentes y dieron vuelta a la historia en 7 minutos. Fue impresionante, ¿no?
2: Sí, Rosa, con la aparición de Endrick, que fue la gran figura en el segundo tiempo del Real Madrid. Como bien explicas, Espi marcó el gol del 3-2 en el 83 y a partir de ahí el Real Madrid le dio vuelta al partido. 3 corners de manera consecutiva para darle la victoria al Real Madrid. Un rebote de Golini, que es el arquero suplente. Lamentablemente para la Roma, Miles Vilar, el arquero titular, está lesionado. Espi marcó el 3-2, luego Endrick de cabeza el 3-3 y luego Rudiger, el ex Roma, el 4-3 para finalizar esta remontada que ya nos tiene acostumbrados el Real Madrid. La Roma hasta el minuto 83 jugó un partidazo, pero a partir de ahí no aguantó y el Real Madrid de Mourinho terminó siendo el Real Madrid Rosa y ganando otra vez en una remontada en el Olímpico de Roma y frente a los italianos.
0: Sí, ganando sin jugar bien, pero bueno, los equipos grandes son así, muchas veces ganan sin jugar bien. Y otro datito que hablábamos de Vini en el comienzo del programa: Vini fue titular, pero al minuto 60 Mourinho decidió reemplazarlo y dicen que volvió a hacer un berrinche contra el cuerpo técnico del Real Madrid, no directamente contra Mourinho, ya lo veremos seguramente más tarde en las imágenes. Pero bueno, eso por un lado. Y después el otro resultado, no sé si sorpresivo, pero bueno, que llama la atención, es la derrota del Manchester City en casa a manos del Paris Saint-Germain por 4-2, Octavio. Empezó ganando 3-0, creo que al minuto 32 ya estaba 3-0 el equipo de Luis Enrique. Después, bueno, empieza a remontar de a poquito con Erling Haaland el Manchester City, pero no le alcanza, así que termina un resultado en un momento malo para el Manchester City por todo lo que está pasando extra cancha, los temas legales. Perder un partido así está bien, perdió contra otro de los candidatos. Ayer decíamos que era una final adelantada, pero bueno, una derrota así en casa y por goleada es duro, ¿no? Para el equipo de Manchester.
2: Tremendo, Rosa, sobre todo porque viene de ganarle el clásico a Liverpool de visitante y con autoridad. Perdía 4-1 en un momento el partido el conjunto del Manchester City, e incluso Gianluigi Donnarumma terminó tapando un penal que hubiese sido aún más fuerte la goleada del equipo de Luis Enrique, el bicampeón de Europa. Así que el PSG, victoria importantísima en Manchester, la remontada del Madrid y la remontada del Betis, Rosa, que lo perdía también 2-1 frente al Porto en Sevilla, le dio la vuelta al equipo de Pellegrini y termina ganando su partido 3-2. Me parece que los resultados más destacables luego de esa victoria por goleada del Liverpool temprano frente al LAS, que supo remontar también porque le puso el partido 6-3, pero como bien decías al inicio, jornada de muchos goles en este día de Champions League.
0: Sí, vamos a ver si esta noche en Copa Libertadores y Copa Sudamericana los equipos están a la altura, semifinales en los dos, pero bueno, mucho fútbol en el día de hoy en esta jornada de Champions y fundamentalmente muchos goles. Vamos a la pausa.
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12: Barcelona imparable en el segundo semestre del 2026 y en los torneos nuevos. Se dio tremenda fiesta en la Champions. 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
12: El Barcelona sumó 10 partidos ganando, sin empates, lógicamente, y sin derrotas. Ganó 4-1 al Galatasaray en Champions y tiene campaña perfecta, aunque esto está empezando. 2 partidos jugados, 2 ganados, es líder junto al Arsenal y el Sporting con 6 puntos. Y en la Liga Española tiene 8 victorias de 8 partidos y es líder con campaña perfecta con 24 puntos. Parón de fecha FIFA y no hubo desconexión. Regresó y venció también 3-0 al Getafe en la Liga y lo reconfirma, como digo, con la victoria sobre Galatasaray con goleada. Un Barcelona perfecto. En el minuto de fútbol de primera les habló Quique Lanza.
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10: ¿Qué tal? ¿Cómo le va? Saludos desde el estadio del Philadelphia Union aquí en Chester, Pensilvania, donde junto a Natalia Straín vivimos un partidazo. Sabíamos que iba a ser así porque en definitiva España es la campeona del mundo, Estados Unidos es la campeona olímpica y serán 2 candidatas a pelear indudablemente el año que viene en el Mundial de Brasil, Natalia. Fue un muy lindo partido y se podrán sacar muchísimas conclusiones. Fue un tiempo para cada una.
17: Sí, nos ha encantado el partido. La primera parte, España dominando, controlando y además marcando muy eficaz nuevamente, igual que lo hizo en Washington. Pero la segunda parte ha sido completamente diferente. Estados Unidos ha ido arriba, en ese caos de los cambios han salido beneficiadas y creo que los cambios, no solo por el caos, sino las jugadoras que han entrado de banquillo en Estados Unidos han sido más determinantes que las jugadoras que entraron por España.
10: Las dos selecciones en el segundo tiempo hicieron 8 cambios cada una y ahí es donde se empieza a desvirtuar el partido. Desde el arranque y hasta el descuento de la selección de Estados Unidos, incluso en los minutos iniciales de la etapa complementaria, España había jugado muy bien al fútbol.
17: Sí, muy buen control de balón y sobre todo yo destacaría la recuperación tras pérdida, porque perdían el balón pero enseguida presionaban en campo contrario y eso evitaba que Estados Unidos jugara largo y tuvieran que correr para atrás, pero la segunda parte fue al revés.
10: Es cierto que las dos tuvieron, no solo en este partido sino en la gira toda, varias ausencias, muchas por lesión, algunas porque las entrenadoras quieren ver
18: de caras nuevas de cara a lo que será para Estados Unidos en la eliminatoria en la Copa Oro Femenina de noviembre-diciembre, y España ya para ir preparando la recta final del torneo. Yo te lo preguntaba durante la transmisión que tuvimos en Fútbol de Primera ayer, en líneas generales, si tendríamos que hacer un balance, ¿quién le saca más rédito a esta gira, a este doble enfrentamiento?
17: Pues teniendo en cuenta los nombres y las bajas de ambas selecciones, creo que las bajas de España eran más importantes, no porque no fueran las de Estados Unidos importantes, sino porque los nombres propios como Aitana, Mariona, Mapi, Cata, la guardameta, son pesos pesados dentro del vestuario. Creo que con el resultado de Washington y el de Filadelfia, creo que España sale más beneficiada, no solo por la victoria, sino por el haber sobrevivido de alguna forma a la gira americana con ese resultado, y además dando debuts y jugadoras muy jóvenes, y la oportunidad que Sonia les ha dado de poder entrar en ese rodaje de la selección.
18: Y mucho hemos hablado con Natalia a lo largo del tiempo de la realidad de esta selección de Estados Unidos en la zona que le toca jugar y en los amistosos que le toca enfrentar. La realidad, y sin querer ser ni caerle encima a esta selección de Emma Hayes, pero no le ha podido ganar, entiendo que es la campeona del mundo, más allá de si tenía o no tenía todas sus figuras, pero otra vez queda en deuda con el resultado contra una selección por ahí del mismo nivel, ¿no?
17: Sí, es curioso porque también, si recordamos los partidos con Japón, también perdió el primero, luego ganó el segundo, con Brasil igual, o sea, le cuesta esos primeros enfrentamientos, y eso es lo que Emma Hayes decía: si queremos estar a un nivel de una Copa del Mundo, no podemos conceder esos primeros partidos, porque al final esos detalles son los que cuentan. Si es bien que a Estados Unidos quizá históricamente no ha traído rivales o no ha jugado con rivales tan importantes, una cosa muy positiva para la selección de Emma Hayes es que se está atreviendo a jugar en esta preparación con rivales muy importantes, y a pesar de las derrotas estoy segura que ella está sacando cosas y conclusiones que le van a servir para el verano. O sea que sí que evaluamos los resultados negativos, pero por otro lado también los test son más difíciles.
18: ¿Alguna cosa para destacar desde lo individual en Estados Unidos? No me gustó los dos partidos o partido y medio de Trinity Rodman. Para mí quedó...
17: No, estuvo muy desaparecida, ¿verdad? Por el golpe la vimos que no se sintió muy cómoda, no participó. Yo destacaría a Rus Label, la primera parte lo hizo muy bien. Yo sigo teniendo esas dudas de esa relación entre las jugadoras del medio campo. Creo que Emma todavía no ha conseguido encontrar las tres centrocampistas que le hagan el motor y la ingeniería de esa selección. Me ha gustado Mallory Swanson, y creo que la defensa, pues bueno, ha tenido momentos un poco de altibajos, pero podríamos decirlo que con las bajas de Naomi Girma, pues lo ha suplido bien.
18: Sofía Smith-Wilson fue siempre peligrosa, como lo fue Ashley Sánchez, muy rápida las dos. Las pocas veces que se proyectó Giselle Thompson fue interesante, como fue interesante quien la reemplazó, que fue su hermana, que
17: sí,
18: también
17: ¿verdad?
18: Jugó con mucho peligro. Y me quedo con el gol de Mallory Swanson. Dijimos que el otro día en Washington había regresado a jugar después de su etapa de maternidad tras 750 días. Recordemos que se perdió los Juegos Olímpicos por una lesión de última hora. Bueno, ahora tendrá de aquí hasta el Mundial para ponerse en mejor forma. Anotó un golazo y está de regreso.
17: Sí, además es aún más destacable porque en el equipo en Chicago, en la NWSL, no está jugando su equipo muy bien, así que de un nivel que no es muy competitivo en su equipo, dar el salto, volver a la selección siendo mamá y hacerlo a este nivel, creo que es para destacar.
18: Bueno, y para mí, no sé si Emma Hayes encontró la arquera, porque Tiki
17: no
18: dio algo, dejó algunas dudas en el primer gol de esta gira en Washington, y hoy Tules Joyce cometió un error que le costó también un gol.
17: Sí, yo creo que habría que juntarlas a las dos, una es muy buena bajo palos, otra con los pies, pero al final sí que nos queda esa duda por parte de ambas. Creo que aún en la CONCACAF va a tener la oportunidad, pero creo que todavía esa asignatura queda pendiente.
18: Y hacemos hincapié en el puesto de la arquera, porque por lo general, tanto con yendo hacia atrás de las 99ers, Brianna Scurry, después vino Hope, solo, Alisaner, es como que el arco de Estados Unidos tuvo una dueña.
17: Siempre.
18: Y acá como que no lo encuentran, ¿no? Y falta poco para
17: siempre mí. Ha sido una institución y además creo que Alisaner se retiró en el momento ideal para dar ese tiempo necesario para su sustituta, pero está pasando, nos estamos acercando al Mundial y como bien dices Andrés, todavía creo que no hay un nombre propio en la portería de Estados Unidos.
18: Más allá de lo comentado, no quedan dudas que estas dos selecciones serán protagonistas y candidatas
17: sí.
18: El verano que viene.
17: Aparte con lo que hemos visto en la segunda parte, creo que nos espera un Mundial muy bonito y nos ha encantado ese partido, ¿no? Creo.
18: Fue 2-0 la victoria en Washington para la selección campeona del mundo. Hoy ganaba 2-0 y dicen la mala lengua que es el resultado más engañoso del fútbol porque terminó siendo empate a 2. Al menos salvó lo que comentábamos también, ¿no? Más allá de cómo terminase el partido del resultado, tenía que cambiar la cara de un muy mal primer tiempo Estados Unidos y a pesar de los 8 cambios logró hacerlo en el segundo. Fue 2-2 aquí en Chester, Pensilvania, junto a Natalia Astraín. Lo vivimos junto a ustedes en transmisión exclusiva de Fútbol de Primera. Vamos a la pausa y seguimos con más del programa diario.
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0: fútbol de primera, habrá que cantarle hoy las mañanitas a Gilberto Mora, que ha llegado a la mayoría de edad. Antiguamente en mi país la mayoría de edad era los 21 años, hoy es 18. Aquí se puede manejar creo que desde los 15 con un adulto, pero en fin, ha llegado a la mayoría de edad Gil Mora, que tiene una pubalgia importante. Hablaba esta semana Sebastián Washington Abreu, el técnico de Cholo, sobre la lesión, de cómo llevar al jugador en esta etapa de recuperación. Estuvo en la Copa del Mundo, veremos si se llega a recuperar para ser tomado en cuenta por Rafa Márquez con la selección mexicana, que tiene dos partidos de la Nations League en la fecha FIFA de noviembre por fútbol de primera frente a la selección de Jamaica. Pero como el papel aguanta todo, antiguamente decíamos eso, hoy las redes sociales aguantan todo, y aparecen por supuesto los especuladores, que no faltan a la vuelta de la esquina, que ponen a Mora en los mejores clubes de Europa. Aquí en fútbol de primera, y los coleguitas en México fueron felizmente a la fuente, a Rafaela Pimienta, que es su representante. Uno dicen al Chelsea, otro Real Madrid, que se va a Holanda, que se va aquí. Vamos, ¿cuál es la verdad de la milanesa? Lo dice su representante a continuación.
1: Todos nosotros sabemos que la ventana de traspasos, el periodo de traspasos FIFA, está cerrada. No existen traspasos hasta enero y después hasta julio. Y los traspasos de enero son traspasos más, clásicamente, más pequeños, ¿no? Yo creo que está tanta expectativa, tantos rumores, que podemos, como estoy diciendo hace un poco de tiempo, no quiero ser fastidiosa, cansativa, más no queremos romper el juguete, ¿no? Juguete quiere decir un joven que está creciendo, necesita su espacio, necesita su tiempo y no necesita presión. Todo va a venir, todo va a llegar y todo va a pasar como pensamos y como planeamos. Pero no es porque son sus cumples que vamos a pensar en traspasos. En sus cumples vamos a pensar en celebrar su vida, celebrar su mayoridad, celebrar su futuro y su pasado. Y para mí eso es lo más importante.
0: Eso es lo más importante, tal cual. Y si hay alguna negociación, la señora Pimienta no lo va a decir. Y si hay clubes que se han acercado,
2: yo,
0: o ella
2: representante
0: se ha acercado,
2: esa, ¿eh?
0: Obviamente sí. No va a llegar. Lo que me queda claro, Rosa, Daniel, Octavio, es que evidentemente ofertas probablemente, y ojalá con bueno lleguen, y es bastante seria la señora Pimienta, que si es que hay algo cocinado o algo adelantado, no lo va a decir. Pues entonces dejemos de especular y esperemos a que esto se reconfirme, se recontraconfirme, para dar la información. Si no, va a estar dando vueltas por medio Europa el chico.
3: Sí, muy buenas las declaraciones de Rafaela Pimienta. A nosotros siempre nos dicen los que saben más que nosotros que muchas veces son los mismos representantes los que echan a correr los rumores para subirle el precio al jugador, pero en este caso no parece ser la situación. El jugador hoy cumple 18 años, efectivamente, y lamentablemente lo han perseguido las lesiones muy joven, y me parece que a eso se refiere también ella, ¿no? Que aunque sabemos que Gilberto Mora mentalmente está bien, es un chico que tiene la azotea bien amoblada, como decís a veces, Sammy, pero bueno, físicamente ahora está pasando por una situación que seguramente le genera estrés. Entonces, lo último que necesita es eso, es sentir presiones que lo afecten de alguna manera en su recuperación y en su juego. En enero seguramente van a empezar a aparecer los rumores, porque el jugador es bueno, porque los equipos europeos siempre buscan este tipo de en los semilleros de los equipos de Latinoamérica buscan comprar barato para después revender o para potenciar. Así que bueno, esperemos a enero, pero ojalá se recupere y pueda mostrar todo su potencial en esta última temporada que le queda en el fútbol mexicano, supuestamente.
2: A mí me parece que quedó claro con esto que dijo su representante, que a Mora no lo van a vender si es que esto se termina de hacer hasta mitad del próximo año. Por lo que explicó, por la paciencia que quieren tener, porque perfectamente contó, perdón, de lo que se trata el mercado invernal. Es un mercado muy particular, que normalmente se vincula compras por necesidad, equipos que van a buscar refuerzos porque algún jugador se les lesionó. Mora no tiene el perfil de un jugador que se vaya a fichar en el mes de enero. Lo digo porque no va a llegar a un club a solucionar un problema, alguien que necesita un proceso de maduración. Con lo cual, si esto pasa, será a mediados del próximo año. Hace rato, dos semanas, tres semanas atrás, decían que iban a pagar 50 millones por él desde la Premier League. Y la verdad es que si alguien tiene la cabeza fría, es la representante de Mora, y yo creo que eso es lo que debe tranquilizar a todo el mundo, porque si su representante se maneja así, yo creo que el jugador está en buenas manos.
0: Bueno, y hoy otro jugador mexicano, malas noticias, esto es versión oficial del director de performance del Wolverhampton, Phil Hayward, que ha entregado la información sanitaria de Raúl Alonso Jiménez, que estuvo ausente también en la primera convocatoria de la fecha cuádruple FIFA pasada de Rafa Márquez. Después del partido frente al Everton, en donde salió lastimado, se le hicieron las pruebas necesarias y va a necesitar no solamente tratamiento, sino pasar por el quirófano, ligamento colateral de la rodilla derecha, la lesión de Raúl Alonso Jiménez, que lo deja fuera de circulación de los partidos de la Nations League. Con este panorama está Armando la Hormiga González, está Santi Jiménez, que hoy no arrancó en el partido con el Porto, y está Germán Berterame, que no juega de nueve en el Inter Miami, como la carta rosa, Daniel, que pueda tener Rafa de cara a los partidos contra Jamaica, ¿no?
3: Sí, y sobre todo teniendo en cuenta la deficiencia de gol que tiene la selección mexicana, que lo vimos en esta cuádruple fecha FIFA, que bueno, que confiábamos, o todo el mundo del fútbol mexicano confía que Raúl Alonso Jiménez es el número 9 titular de esta selección, porque después, bueno, Julián Quiñones, que es otro jugador que está haciendo muchos goles, no es 9-9, pero bueno, le puede aportar goles a la selección. Yo apostaría por él, pero la verdad es que en esta fecha FIFA, que México necesita sí o sí seguir adelante, y para seguir adelante hay que hacer goles, es una mala noticia.
2: Es una dificultad por varias razones, por la jerarquía y por lo que implica tener a Raúl Jiménez en el equipo. Eso por un lado, por el otro está por sus características. Los delanteros llamados a ser titulares tienen un perfil distinto al de Raúl Jiménez. No son delanteros de asociación, ni La Hormiga, ni Santi Jiménez. El que podría serlo es Quiñones, que no es nueve, pero podría desempeñarse allí. Eventualmente puede ser una solución. Pero cuando tienes nueve, como La Hormiga, como Jiménez, condiciona el funcionamiento del equipo. Necesitan estar abastecidos constantemente, necesitan recibir centros, recibir pelotas en el área, batirse con los centrales. El juego de Rafa Márquez, por lo que vimos recientemente, requiere de delanteros con otro tipo de condiciones. Por supuesto, el técnico tendrá que adaptarse a lo que tenga en el momento, pero digamos, esto es para dar cuenta de la gravedad de no tener a Raúl Jiménez en los partidos serios que vienen ahora, que son por los puntos, ¿no?
0: Será operado pasado mañana en Londres con el atotonilco londinense, seguramente. Después de esa cirugía, veremos el proceso de recuperación, pero dice el comunicado del Wolverhampton, son mínimo 3 meses en donde estará en el dique seco Raúl Alonso Jiménez. Pronta mejoría, lo primero es la salud, por supuesto, para el magnífico delantero de la selección mexicana de fútbol. La pausa, regresamos.
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5: Harry Kane es el jugador que está en la mente de todos los que administran la MLS. El comisionado Don Garber ha dicho lo importante que sería traer al capitán de la selección inglesa para la MLS. Sin embargo, todo indica que el inglés estaría renovando con el Bayern Múnich, otro contrato que arrancaría 2027 a 2029. Sin embargo, el goleador está en el foco para ser una de las nuevas figuras de la MLS a futuro. En el minuto de fútbol de primera les habló Quique Lanz.
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9: Con notitas rápidas, el técnico del Fulham, Álvaro Arbeloa, ha sido sancionado por el Comité Disciplinario de la Asociación Inglesa, la FA, con 25.000 libras por criticar la actuación arbitral tras el partido frente al Manchester United el pasado 20 de septiembre. Y la FIFA, el día de mañana, en reunión del Consejo, va a entregar y a tratar de explicar, si es que lo puede explicar, que las normas disciplinarias que estaban claras en el caso del jugador Florin Balogán tras la decisión de dejar en suspenso la tarjeta roja que recibió en el Mundial después de una llamada del presidente de los Estados Unidos, van a alegar que fue un motivo para defender esta actuación ante la polémica que generó la suspensión, que había un tema gris en el artículo, y van a tratar de modificarlo, ahora sí, el artículo 27 del Código Disciplinario. Y anoche, Rosa no me creía cuando le dije más taza que nunca, Vasco da Gama con un golazo de Hudson, un magnífico centro del colombiano André Gómez, que después fue bien expulsado exageradamente por Piero Massa, el árbitro chileno que ha dirigido el mismo equipo y en el mismo estadio. Octavos, cuartos y semifinales, el engreído de la Conmebol, Vasco da Gama derrotó 1-0 al Club Atlético Boca Juniors y da un gran paso, Rosa, para llegar a la final de la Taza Sudamericana.
3: Pero como bien expulsado exageradamente, ¿fue bien expulsado o exageradamente?
9: Porque se paró enfrente del tiro libre, eso es amarilla, y después lo tocó al árbitro Massa, que le sacó la amarilla.
3: Obvio, bueno.
2: Un árbitro dudoso.
9: La primera, yo no estoy de acuerdo con la primera, Daniel, porque nadie que se para frente a una pelota le sacan amarilla.
2: No, pero además el empujón fue relativo, digamos, le estaba mostrando qué fue lo que había hecho con el rival. Yo sé, estoy de acuerdo, pero estaba todo ido. Piero Massa, que le ha pitado, por cierto, los últimos tres partidos de local a Boca.
9: Octavos, cuartos y semis, sí, lo acabo de decir. Octavos, cuartos y semis, una cuestión.
2: Es que se me colgó el zoom y no te había escuchado.
9: Alucinante, Rosa. Además, la primera amarilla se la saca, pero grandilocuente, casi le tira la amarilla y después se le cayó la otra amarilla cuando fue a sacar la roja.
3: Ay, Dios, no, bueno, pero igual no den por muerto a Boca, porque Sammy, vos me deciste, yo te lo dije, paren que todavía no está eliminado Boca. Es 1-0 la diferencia. Yo sé que ahora hay que ir al Maracaná con 70.000 personas en contra y todo lo que quieran, pero es 1-0, es una diferencia corta y es reversible. Así que, digo, de hecho lo dijo Arrua Barrena, que no, que esto es Boca, dijo.
9: Sin paredes, y... Daniel, es no, complicado.
3: No,
9: ¿eh?
3: Es el tema. Ojo, sí. Que parece que van a apurar el regreso de Paredes. Ya lo pusieron a tocar pelota, a ver si pueden apurarlo. Porque Paredes tiene una lesión...
9: seria. El viernes juega con Talleres.
3: No, el viernes no juega definitivamente eso con Talleres. Pero parece que van a apurar el regreso, a ver si se puede recuperar antes, a ver si aunque sea podría jugar unos minutos, porque según dicen, Paredes es fundamental para este equipo.
2: Sí, y Villa también, que tuvo un golpe en el tobillo después del partido.
9: Sí, señor. Pero ayer le tocó la pelota, digamos, pateó dos veces al arco bajo Obama en el primer tiempo, hizo el gol, lindo gol de cabeza, o de hombro, Daniel, y después, sí. Digamos, claro, con uno menos puso un central más, pero digo, le tocó la pelota, no pateó el arco Vasco da Gama, perfecto, pero le robó la pelota a Boca.
2: Sí. Ahora, cuando le echan a Andrés Gómez, el partido cambió. Sin fue duda. Otro partido. Metieron a Vasco da Gama contra su arco, tuvo muchas situaciones Boca para empatarlo, realmente, con más o con menos creatividad, pero generó situaciones en el área de Vasco. A ese chico Andrés Gómez, Sammy, que es muy buen jugador.
9: Muy bueno.
2: Lo vimos en la MLS hace año y medio, era jugador de Real Salt Lake. Y se lo compraron a mitad de temporada. Uno de estos que a veces pasan en los mercados de mitad de temporada en los equipos de la MLS. Ese muchacho había hecho una buena cuota de goles con Real Salt Lake en media temporada nada más. Es muy buen futbolista y bueno, perdió un efectivo importante además de haberse quedado con 10 Vasco, ¿no?
9: Tal cual. Bueno, veremos entonces qué ocurre. El viernes tienen que jugar partido local de visitante frente a Talleres y después el próximo martes la vuelta en la Copa Sudamericana buscando al primer finalista del segundo torneo más importante en Sudamérica.
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0: jornada, mitad de semana, Daniel, de la Major League Soccer, ¿por dónde andarás?
1: Estoy en Montreal, Canadá, para Montreal, Atlanta United. El equipo de Martino está por aquí, Alexis Sánchez, que fue jugador suyo en Barcelona. Sí, tienen ciertos atractivos desde el lado sudamericano.
0: Muy bien, nosotros nos vamos corriendo, que tenemos el partido del Inter Miami de Messi contra el conjunto de Nueva York. Y hoy juega River Rosa, así que atenti al resultado en fdpradio.com, por supuesto.
2: Sí, también, bueno, Copa Sudamericana, Copa Libertadores, ¿no? Todos los resultados mañana los tenemos aquí.
0: Gracias, como siempre, Octavio, por estar con nosotros, ¿eh?
3: Abrazo, muchachos, un abrazo para todos.
0: Nos reencontramos mañana en Fútbol de Primera. Gracias por la sintonía. Chau.

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2: Es una jornada de la UEFA Champions League. Es también lo que nos deja la primera semifinal de la Copa Sudamericana. Lo que viene con la Copa Libertadores y la Sudamericana también esta misma noche. Pero antes de eso, y antes de comenzar el partido en la Ciudad Eterna entre la Roma y el Real Madrid, el Comité de Disciplina de la Real Federación Española evacuó su informe y su dictamen con respecto a Vinicius Junior. El comité consideró una conducta violenta de parte del jugador, el jalón, el tirón del cabello de Saliba en el partido contra el Villarreal. Allí lo han sancionado con 2 partidos, como estipula el reglamento. Y le han caído otro 2 por la posterior protesta y conducta violenta, no solamente con el colegiado, sino también con algún elemento que estaba cerca, que no tenía Belén en ese entierro, del monitor del VAR. Es decir, Vini Junior, que salió hoy a jugar el partido de titular contra la Roma sabiendo esto, se va a perder el partido contra el Sevilla, el clásico contra el Fútbol Club Barcelona en la Ciudad Condal, el partido contra Racing de Santander y el encuentro contra el Valencia del Vasco Javier Aguirre. Están los artículos, el 130 inciso 1, el 130 inciso 2, el 121 inciso 1, que se ha entregado en la jornada de hoy. Un momento después, el Real Madrid Televisión, por supuesto, ya tenía el video preparado, entregó una información que de los 54 partidos de esta jornada en Europa, no hay ni un solo colegiado español. Lo que ocurrió hace un mes fueron 6. Lo que es un reflejo, dice Real Madrid Televisión, del escaso nivel arbitral. José Mourinho, en el Flash Interview previo, victimizándose y viendo también una persecuta contra el Real Madrid, dijo, qué raro, ¿no?, que este informe del Comité de Disciplina de la Federación Española fue evacuado camino al estadio, 2 horas antes del partido, cuando regularmente, y esto es cierto, se entrega el martes, o el miércoles, perdón, como hoy, o en horas de la tarde, hora española. O sea, no hubo ningún tipo de situación adversa. Creo que está cercano y totalmente adscrito a los artículos, Daniel. Es una suspensión lógica la que le ha caído a Vinicius. Podrá reclamar el conjunto del Real Madrid, pero ahí están los hechos de una irresponsabilidad mayúscula del jugador del Real Madrid frente al Villarreal. ¿Cómo te va?
3: ¿Cómo te vas, Ami? Un saludo para todos. Y la verdad es que no hay sorpresa. Sorpresa la sanción, sinceramente, porque el mínimo por el tirón de cabello era de 2 partidos, eso fue lo que le dieron. Y después insultó a los árbitros de arriba abajo, quedó claramente reflejado en el informe arbitral. Si bien allí el árbitro se cuidó de no dar detalles exactos de lo que le había dicho Vinicio, supuestamente dice, no alcancé a entender bien el tamaño del insulto, pero evidentemente el jugador estaba fuera de sí, no solo agredió de palabra al árbitro principal, sino también al cuarto árbitro que estaba cerca del monitor del VAR, con lo cual es perfectamente coherente la sanción con lo que el jugador hizo y que no es más que el corolario de una serie de cuestiones que vienen afectando al futbolista desde que en su momento tuvo aquel acto de malcriadez amparado por el club de no asistir a la gala del Balón de Oro de hace un par de años cuando lo ganó Rodri y él, que se hacía ganador, se sintió de alguna forma ninguneado, menospreciado. El club lo apoyó, el técnico también, y a partir de allí una serie de esos que, por ejemplo, en el medio dieron con la destitución de Xavi Alonso por otro acto de rebeldía y de malcriadez de un jugador consentido, mimado por un club que le acaba de firmar una extensión de contrato que le paga 15

0: 15 millones de dólares limpios al año y que como correspondencia tiene este tipo de actitudes en la cancha que perjudican a sus compañeros, a su club, al proyecto deportivo y a él mismo.
1: Queda claro, Rosa, hoy estamos con Rosa como siempre y también con Octavio Sasso, que en el siguiente segmento van a depurar toda la jornada de la Champions, pero obviamente estarán los madridistas, que les parecerá exagerada esta situación a Vinicius, estarán también los Vini-haters, por supuesto, de todos lados, y estará, queda claro, la voz que habla del reglamento, Rosa, y no es bueno, yo insisto en esto, en ningún orden de cosas es bueno victimizarse, y esto es lo que está haciendo hace bastante tiempo el Real Madrid, y creo que aquí le cayó perfecto, pero ante la irresponsabilidad en un partido de la Liga Española de su propio jugador. Rosa, ¿cómo te va?
2: No sé por qué me miras a mí, Sammy, cuando hablas de los Vini-haters. Yo estoy de acuerdo con lo que dice Daniel, que efectivamente es lo que se merece Vini. Lamentablemente para él, el jugador no madura, pasan los años, todavía es joven, obviamente puede madurar, pero pasan los años y no se le aplaca el carácter y no aprende de sus propios errores. Ese es el problema, y ahora lo va a pagar con estos 4 partidos de suspensión, de los cuales uno es muy importante, si bien puede jugar la Champions, y hoy la jugó efectivamente. Es una baja muy importante para su equipo en la liga. Yo no sé qué puede hacer Mourinho para cambiar esto, para tratar de moldear un poco el carácter y aplacar el carácter de Vini, pero da la sensación de que va a ser muy complicado, que va a ser un trabajo titánico y no sé si lo va a lograr. Pero sí creo que si hay alguien que lo puede lograr es Mourinho, porque el técnico anterior, Carlo Ancelotti, recordemos que lo protegía de alguna manera, era como un papá para cuidarlo, y tenía otro approach distinto al de Mourinho, y así todo logró mantenerlo contenido hasta ahí. No sé si funcionará ahora con Mourinho, que seguramente va a tener otra cuestión. Seguramente Mourinho lo va a respaldar públicamente, que es lo que tiene que hacer, que es lo que haría cualquier técnico para protegerlo y no exponerlo más de lo que ya él se expone personalmente, pero la verdad es que es una pena un jugador tan valioso, con tanto talento, que tenga esta característica que lo haga, que es como un ancla, ¿no? Que lo tira para atrás, que no lo deja desarrollarse como jugador futbolísticamente en su mayor potencial por este problema del cual claramente no puede controlar, muchachos.
1: Y yo estaba escuchando, Octavio, saludándote con mucho gusto también, digamos, gente, exárbitros, comentaristas de la radio española, hoy una vez que se supo este dictamen de el comité disciplinario de la Real Federación Española, que habían algunos recursos de este bendito artículo 130, inciso 1 y inciso 2, que se habían tomado con otro tipo de decisiones en situaciones medianamente similares, y que de alguna manera el Real Madrid estaría pensando en aplicar un recurso, sobre todo en esos dos específicos incisos de aquel artículo, para buscar aminorar de alguna forma la sanción. ¿A ti qué te parece? ¿Cómo te va?
3: Hola, Sammy, muchachos, un saludo para todos. En principio, yo creo que lo que se buscaría es sentar un precedente, porque entender que una de las sanciones que tendría Vinicius es perderse el clásico representaría, en principio, realmente una suspensión a su conducta. Si luego el Madrid hace un movimiento y se le termina perdonando un par de partidos a Vinicius, ya será otra cosa, pero que entre el castigo se incluya la posibilidad real de que Vinicius se pierda el clásico va a sentar un precedente sin duda alguna, Sammy y muchachos, porque claramente la mirada estaba puesta sobre eso, sobre ver si la sanción iba o no a permitirle al jugador estar en el partido más importante de todos. Yo creo que en medio de esta sanción y en medio de este tema tomado con el brasilero, una de las cosas que tiene que aprender Vinicius y una de las cosas que le va a doler es perderse evidentemente el partido frente al Barcelona. Luego se puede discutir si la sanción es fuerte o no es fuerte, pero en principio hay que mostrarle también autoridad a Vinicius, que en los últimos tiempos la ha tenido muy poca. Luego está lo que dice Daniel, lo que dice Rosa con respecto a Mourinho, pero me parece que la sanción es correcta y que debería mantenerse los 4 partidos más allá de lo que intente el equipo blanco luego de esta sanción.
1: Bueno, vamos a ir a la primera pausa porque hoy hoy fue día de Champions, goleó el conjunto de Liverpool con hat-trick de Barcolá, con un gol de Ronald Araujo, el central uruguayo, porque el Feyenoord remontó al conjunto del Como. Le vamos a contar cómo le fue a Mourinho en la ciudad eterna, el partido esperado, el Manchester City frente al Paris Saint-Germain, también las declaraciones ayer de Lisandro Martínez y cómo han sido tomadas en el Manchester United, la sanción que le cayó a Álvaro Arbeloa, hablando del Real Madrid, el ex técnico del Madrid hoy en el equipo del Fulham, y la alegación que mañana va a entregar la FIFA con respecto a las normas disciplinarias y este momento en una secuencia gris con respecto a aquella sanción del caso Balogán, que va a tratar de explicar lo que fue inexplicable en su momento mañana al Consejo de la FIFA. Estamos en Fútbol de Primera transmitiendo desde la cabina Ford, socio oficial de nuestro programa. También estaremos en contacto desde Chester, Pensilvania, con nuestro director Andrés Cantor. Ayer en el empate de las campeonas olímpicas frente a las campeonas del mundo por Fútbol de Primera, Estados Unidos frente a España, y mucho más en Fútbol de Primera. Hablaremos del triunfo de Vasco da Gama, no se nos olvidó. Pausa y volvemos.
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2: Se dio una nueva jornada de UEFA Champions League hoy con muchos resultados, algunos sorpresivos, pero con muchas goleadas, muchísimos goles en casi todos los partidos. El Feyenoord le ganó 3-2 al Como y el LASK perdió estrepitosamente contra el Liverpool 6-3. Este fue el resultado más abultado de la jornada. Después, en los otros resultados, el Paris Saint-Germain derrotó al Manchester City en Manchester 4-2. Real Betis le ganó 3-2 al Porto. Aston Villa goleó 4-0 al Fenerbahce. El Real Madrid, con una voltereta impresionante, digna de ser comentada, le ganó a la Roma 4-3. En Roma, Bodo Glimt derrotó al Borussia Dortmund por 1-0, el Shakhtar Donetsk le ganó al AEK de Atenas 3-1 y el Stuttgart derrotó como visitante al Bratislava 3-0. Octavio, me parece que hay dos partidos que llaman mucho la atención, obviamente, en la gran voltereta, habremos de eso, ¿no? La gran voltereta del Real Madrid, que perdía 3-1 hasta el minuto 83 y perdía bien con la Roma, pero después entraron los suplentes y dieron vuelta a la historia en 7 minutos. Fue impresionante, ¿no?
3: Sí, Rosa, con la aparición de Endrick, que fue la gran figura en el segundo tiempo del Real Madrid. Como bien explicas, Espi marcó el gol del 3-2 en el 83 y a partir de ahí el Real Madrid le dio vuelta al partido. 3 corners de manera consecutiva para darle la victoria al Real Madrid. Un rebote de Golini, que es el arquero suplente, lamentablemente para la Roma, Miles Vilar, el arquero titular, está lesionado. Espi marcó el 3-2, luego Endrick de cabeza el 3-3 y luego Rudiger, el ex Roma, el 4-3 para finalizar esta remontada que ya nos tiene acostumbrados el Real Madrid. La Roma hasta el minuto 83 jugó un partidazo, pero a partir de ahí no aguantó y el Real Madrid de Mourinho terminó siendo el Real Madrid, Rosa, y ganando otra vez en una remontada en el Olímpico de Roma y frente a los italianos.
2: Sí, ganando sin jugar bien, pero bueno, los equipos grandes son así, muchas veces ganan sin jugar bien. Y otro datito que hablábamos de Vini en el comienzo del programa: Vini fue titular, pero al minuto 60 Mourinho decidió reemplazarlo y dicen que volvió a hacer un berrinche contra el cuerpo técnico del Real Madrid, no directamente contra Mourinho, ya lo veremos seguramente más tarde en las imágenes. Pero bueno, eso por un lado. Y después el otro resultado, no sé si sorpresivo, pero bueno, que llama la atención, es la derrota del Manchester City en casa a manos del Paris Saint-Germain por 4-2, Octavio. Empezó ganando 3-0, creo que al minuto 32 ya estaba 3-0 el equipo de Luis Enrique. Después, bueno, empieza a remontar de a poquito con Erling Haaland el Manchester City, pero no le alcanza, así que termina un resultado en un momento malo para el Manchester City por todo lo que está pasando extra cancha, los temas legales. Perder un partido así, está bien, perdió contra otro de los candidatos. Ayer decíamos que era una final adelantada, pero bueno, una derrota así en casa y por goleada es duro, ¿no? Para el equipo de Manchester.
3: Tremendo, Rosa, sobre todo porque viene de ganarle el clásico a Liverpool de visitante y con autoridad. Perdía 4-1 en un momento el partido el conjunto del Manchester City, e incluso Gianluigi Donnarumma terminó tapando un penal que hubiese sido aún más fuerte la goleada del equipo de Luis Enrique, el bicampeón de Europa. Así que el PSG, victoria importantísima en Manchester, la remontada del Madrid y la remontada del Betis, Rosa, que lo perdía también 2-1 frente al Porto en Sevilla, le dio la vuelta al equipo de Pellegrini y termina ganando su partido 3-2. Me parece que los resultados más destacables luego de esa victoria por goleada del Liverpool temprano frente al LASK, que supo remontar también porque le puso el partido 6-3, pero como bien decías al inicio, jornada de muchos goles en este día de Champions League.
2: Sí, vamos a ver si esta noche en Copa Libertadores y Copa Sudamericana los equipos están a la altura, semifinales en los dos, pero bueno, mucho fútbol en el día de hoy en esta jornada de Champions y fundamentalmente muchos goles. Vamos a la pausa.
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14: Barcelona imparable en el segundo semestre del 2026 y en los torneos nuevos. Se dio tremenda fiesta en la Champions. 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
14: El Barcelona sumó 10 partidos ganando, sin empates lógicamente y sin derrotas. Ganó 4-1 al Galatasaray en Champions y tiene campaña perfecta, aunque esto está empezando. 2 partidos jugados, 2 ganados, es líder junto al Arsenal y el Sporting con 6 puntos. Y en la Liga Española tiene 8 victorias de 8 partidos y es líder con campaña perfecta con 24 puntos. Parón de fecha FIFA y no hubo desconexión. Regresó y venció también 3-0 al Getafe en la Liga y lo reconfirma, como digo, con la victoria sobre Galatasaray con goleada. Un Barcelona perfecto. 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
17: Fútbol de Primera. va? Saludos desde el estadio del Philadelphia Union aquí en Chester, Pensilvania, donde junto a Natalia Straín vivimos un partidazo. Sabíamos que iba a ser así porque en definitiva España es la campeona del mundo, Estados Unidos es la campeona olímpica y serán dos candidatas a pelear indudablemente el año que viene en el Mundial de Brasil. Natalia, fue un muy lindo partido y se podrán sacar muchísimas conclusiones. Fue un tiempo para cada una.
18: Sí, nos ha encantado el partido. La primera parte, España dominando, controlando y además marcando muy eficaz nuevamente, igual que lo hizo en Washington. Pero la segunda parte ha sido completamente diferente. Estados Unidos ha ido arriba. En ese caos de los cambios han salido beneficiadas y creo que los cambios, no solo por el caos, sino las jugadoras que han entrado de banquillo en Estados Unidos han sido más determinantes que las jugadoras que entraron por España.
17: Las dos selecciones en el segundo tiempo hicieron 8 cambios cada una y ahí es donde se empieza a desvirtuar el partido. Desde el arranque y hasta el descuento de la selección de Estados Unidos, incluso en los minutos iniciales de la etapa complementaria, España había jugado muy bien al fútbol.
18: Sí, muy buen control de balón y sobre todo yo destacaría la recuperación tras pérdida, porque perdían el balón pero enseguida presionaban en campo contrario y eso evitaba que Estados Unidos jugara largo y tuvieran que correr para atrás, pero la segunda parte fue al revés.
17: Es cierto que las dos tuvieron, no solo en este partido sino en la gira toda, varias ausencias, muchas por lesión, algunas porque las entrenadoras quieren ver caras nuevas de cara a lo que será para Estados Unidos de la eliminatoria en la Copa Oro Femenina de noviembre-diciembre y España ya para ir preparando la recta final del torneo. Yo te lo preguntaba durante la transmisión que tuvimos en Fútbol de Primera ayer, en líneas generales, si tendríamos que hacer un balance, ¿quién le saca más rédito a esta gira, a este doble enfrentamiento?
18: Pues teniendo en cuenta los nombres y las bajas de ambas selecciones, creo que las bajas de España eran más importantes, no porque no fueran las de Estados Unidos importantes, sino porque los nombres propios como Aitana, Mariona, Mapi, Cata, la guardameta, son pesos pesados dentro del vestuario. Creo que con el resultado de Washington y el de Filadelfia, creo que España sale más beneficiada, no solo por la victoria, sino por el haber sobrevivido de alguna forma a la gira americana con ese resultado y además dando debuts y jugadoras muy jóvenes y la oportunidad que Sonia les ha dado de poder entrar en ese rodaje de la selección.
17: Y mucho hemos hablado con Natalia a lo largo del tiempo de la realidad de esta selección de Estados Unidos en la zona que le toca jugar y en los amistosos que le toca enfrentar. La realidad, y sin querer ser ni caerle encima a esta selección de Emma Hayes, pero no le ha podido ganar, entiendo que es la campeona del mundo, más allá de si tenía o no tenía todas sus figuras, pero otra vez queda en deuda con el resultado contra una selección por ahí del mismo nivel, ¿no?
18: Sí, es curioso porque también si recordamos los partidos con Japón, también perdió el primero, luego ganó el segundo, con Brasil igual, o sea, le cuesta esos primeros enfrentamientos y eso es lo que Emma Hayes decía, si queremos estar a un nivel de una Copa del Mundo no podemos conceder esos primeros partidos porque al final esos detalles son los que cuentan. Si es bien que a Estados Unidos quizá históricamente no ha traído rivales o no ha jugado con rivales tan importantes, una cosa muy positiva para la selección de Emma Hayes es que se está atreviendo a jugar en esta preparación con rivales muy importantes y a pesar de las derrotas estoy segura que ella está sacando cosas y conclusiones que le van a servir para el verano. O sea que sí que evaluamos los resultados negativos, pero por otro lado también los test son más difíciles.
17: ¿Alguna cosa para destacar desde lo individual en Estados Unidos? No me gustó los dos partidos o partido y medio de Trinity Rodman. Para mí quedó...
18: No, estuvo muy desaparecida, ¿verdad? Por el golpe la vimos que no se sintió muy cómoda, no participó. Yo destacaría a Rus Label, la primera parte lo hizo muy bien. Yo sigo teniendo esas dudas de esa relación entre las jugadoras del medio campo. Creo que Emma todavía no ha conseguido encontrar las tres centrocampistas que le hagan el motor y la ingeniería de esa selección. Me ha gustado Mallory Swanson y creo que la defensa, pues bueno, ha tenido momentos un poco de altibajos, pero podríamos decirlo que con las bajas de Naomi Girma, pues lo ha suplido bien.
17: Sofía Smith-Wilson fue siempre peligrosa, como lo fue Ashley Sánchez, muy rápida las dos, las pocas veces que se proyectó Giselle Thompson, fue interesante, como fue interesante quien la reemplazó, que fue su hermana, que
18: sí,
17: también
18: ¿verdad?
17: Jugó con mucho peligro. Y me quedo con el gol de Marlon Swanson. Dijimos que el otro día en Washington había regresado a jugar después de su etapa de maternidad, tras 750 días. Recordemos que se perdió los Juegos Olímpicos por una lesión de última hora. Bueno, ahora tendrá de aquí hasta el Mundial para ponerse en mejor forma. Anotó un golazo y está de regreso.
18: Sí, además es aún más destacable porque en el equipo en Chicago, en la NWSL, no está jugando su equipo muy bien, así que de un nivel que no es muy competitivo en su equipo, dar el salto, volver a la selección siendo mamá y hacerlo a este nivel, creo que es para destacar.
17: Bueno, y para mí, no sé si Emma Hayes encontró la arquera, porque Tiki
18: no
17: dio algo, dejó algunas dudas en el primer gol de esta gira en Washington, y hoy Tulis Joyce cometió un error que le costó también un gol.
18: Sí, yo creo que habría que juntarlas a las dos, una es muy buena bajo palos, otra con los pies, pero al final sí que nos queda esa duda por parte de ambas. Creo que aún en la CONCACAF va a tener la oportunidad, pero creo que todavía esa asignatura queda pendiente.
17: Y hacemos hincapié en el puesto de la arquera, porque por lo general, tanto con yendo hacia atrás de las 99ers, Brianna Scurry, después vino Hope, solo, Alyssa Nair, como que el arco de Estados Unidos tuvo una dueña.
18: Siempre.
17: Y acá como que no lo encuentra, ¿no?
18: No,
17: y falta poco para
18: siempre ha sido una institución, y además creo que Alyssa Nair se retiró en el momento ideal para dar ese tiempo necesario para su sustituta, pero está pasando, nos estamos acercando al Mundial y, como bien dices, Andrés, todavía creo que no hay un nombre propio en la portería de Estados Unidos.
17: Más allá de lo comentado, no quedan dudas que estas dos selecciones serán protagonistas y candidatas el verano que viene.
18: Aparte, con lo que hemos visto en la segunda parte, creo que nos espera un Mundial muy bonito y nos ha encantado ese partido, ¿no? Creo.
17: Fue 2-0 la victoria en Washington para la selección campeona del mundo. Hoy ganaba 2-0 y dicen la mala lengua que es el resultado más engañoso del fútbol, porque terminó siendo empate a 2. Al menos salvó lo que comentábamos también, ¿no? Más allá de cómo terminase el partido, del resultado, tenía que cambiar la cara de un muy mal primer tiempo Estados Unidos, y a pesar de los 8 cambios logró hacerlo en el segundo. Fue 2-2 aquí en Chester, Pensilvania, y junto a Natalia Straín lo vivimos junto a ustedes en transmisión exclusiva de Fútbol de Primera. Vamos a la pausa y seguimos con más del programa diario.
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0: fútbol de primera, habrá que cantarle hoy las mañanitas a Gilberto Mora, que ha llegado a la mayoría de edad. Antiguamente en mi país la mayoría de edad era los 21 años, hoy es 18. Aquí se puede manejar creo que desde los 15 con un adulto, pero en fin, ha llegado a la mayoría de edad Gil Mora, que tiene una pubalgia importante. Hablaba esta semana Sebastián Washington Abreu, el técnico de Cholo, sobre la lesión, de cómo llevar al jugador en esta etapa de recuperación. Estuvo en la Copa del Mundo, veremos si se llega a recuperar para ser tomado en cuenta por Rafa Márquez con la selección mexicana, que tiene dos partidos de la Nations League en la fecha FIFA de noviembre por fútbol de primera frente a la selección de Jamaica. Pero como el papel aguanta todo, antiguamente decíamos eso, hoy las redes sociales aguantan todo, y aparecen por supuesto los especuladores, que no faltan a la vuelta de la esquina, que ponen a Mora en los mejores clubes de Europa. Aquí en Fútbol de Primera y los coleguitas en México fueron felizmente a la fuente, a Rafaela Pimienta, que es su representante. Unos dicen al Chelsea, otros Real Madrid, que se va a Holanda, que se va aquí. Vamos, ¿cuál es la verdad de la milanesa? Lo dice su representante a continuación.
1: Todos nosotros sabemos que la ventana de traspasos, el periodo de traspasos FIFA, está cerrada. No existen traspasos hasta enero y después hasta julio. Y los traspasos de enero son traspasos más, clásicamente, más pequeños, ¿no? Yo creo que está tanta expectativa, tantos rumores, que podemos, como estoy diciendo hace un poco de tiempo, no quiero ser fastidiosa, cansativa, más no queremos romper el juguete, ¿no? Juguete que, al decir, un joven que está creciendo necesita su espacio, necesita su tiempo y no necesita presión. Todo va a venir, todo va a llegar y todo va a pasar como pensamos y como planeamos. Pero no es porque son sus cumples que vamos a pensar en traspasos. En sus cumples vamos a pensar en celebrar su vida, celebrar su mayoría, celebrar su futuro y su pasado. Y para mí eso es lo más importante.
0: Eso es lo más importante, tal cual. Y si hay alguna negociación, la señora Pimienta no lo va a decir, y si hay clubes que se han acercado,
2: yo,
0: o ella
2: representante
0: se ha acercado,
2: esa, ¿eh?
0: Obviamente sí. No va a llegar. Lo que me queda claro, Rosa, Daniel, Octavio, es que evidentemente ofertas probablemente, y ojalá con bueno lleguen, y es bastante seria la señora Pimienta, que si es que hay algo cocinado o algo adelantado, no lo va a decir, pues. Entonces dejemos de especular y esperemos a que esto se reconfirme, se recontraconfirme, para dar la información. Si no, va a estar dando vueltas por medio Europa el chico.
3: Sí, muy buenas las declaraciones de Rafaela Pimienta. A nosotros siempre nos dicen, los que saben más que nosotros, que muchas veces son los mismos representantes los que echan a correr los rumores para subirle el precio al jugador, pero en este caso no parece ser la situación. El jugador hoy cumple 18 años, efectivamente, lamentablemente lo han perseguido las lesiones muy joven, y me parece que a eso se refiere también ella, ¿no? Que aunque sabemos que Gilberto Mora mentalmente está bien, es un chico que tiene la azotea bien amoblada, como decís a veces, Sammy, pero bueno, físicamente ahora está pasando por una situación que seguramente le genera estrés. Entonces, lo último que necesita es eso, es sentir presiones que lo afecten de alguna manera en su recuperación y en su juego. En enero seguramente van a empezar a aparecer los rumores, porque el jugador es bueno, porque los equipos europeos siempre buscan este tipo de, en los semilleros de los equipos de Latinoamérica buscan comprar barato para después revender o para potenciar. Así que bueno, esperemos a enero, pero ojalá se recupere y pueda mostrar todo su potencial en esta última temporada que le queda en el fútbol mexicano, supuestamente.
2: A mí me parece que quedó claro con esto que dijo su representante, que a Mora no lo van a vender si es que esto se termina de hacer hasta mitad del próximo año. Por lo que explicó, por la paciencia que quieren tener, porque perfectamente contó, de lo que se trata el mercado invernal. Es un mercado muy particular, que normalmente se vincula compras por necesidad, equipos que van a buscar refuerzos porque algún jugador se les lesionó. Mora no tiene el perfil de un jugador que se vaya a fichar en el mes de enero. Lo digo porque no va a llegar a un club a solucionar un problema alguien que necesita un proceso de maduración. Con lo cual, si esto pasa, será a mediados del próximo año. Hace rato, dos semanas, tres semanas atrás, decían que iban a pagar 50 millones por él desde la Premier League. Y la verdad es que si alguien tiene la cabeza fría, es la representante de Mora, y yo creo que eso es lo que debe tranquilizar a todo el mundo, porque si su representante se maneja así, yo creo que el jugador está en buenas manos.
0: Bueno, y hoy otro jugador mexicano, malas noticias, esto es versión oficial del director de performance del Wolverhampton, Phil Hayward, que ha entregado la información sanitaria de Raúl Alonso Jiménez, que estuvo ausente también en la primera convocatoria de la fecha cuádruple FIFA pasada de Rafa Márquez, después del partido frente al Everton, en donde salió lastimado, se le hicieron las pruebas necesarias y va a necesitar no solamente tratamiento, sino pasar por el quirófano, ligamento colateral de la rodilla derecha, la lesión de Raúl Alonso Jiménez, que lo deja fuera de circulación de los partidos de la Nations League. Con este panorama está Armando el Hormiga González, está Santi Jiménez, que hoy no arrancó en el partido con el Porto, y está Germán Berterame, que no juega de nueve en el Inter Miami, como las cartas rosa, Daniel, que pueda tener Rafa de cara a los partidos contra Jamaica, ¿no?
3: Sí, y sobre todo teniendo en cuenta la deficiencia de gol que tiene la selección mexicana, que lo vimos en esta cuádruple fecha FIFA, que bueno, que confiábamos, o todo el mundo del fútbol mexicano confía que Raúl Alonso Jiménez es el número 9 titular de esta selección, porque después, bueno, Julián Quiñones, que es otro jugador que está haciendo muchos goles, no es 9-9, pero bueno, le puede aportar goles a la selección. Yo apostaría por él, pero la verdad es que en esta fecha FIFA que México necesita sí o sí seguir adelante, y para seguir adelante hay que hacer goles, es una mala noticia.
2: Es una dificultad por varias razones, por la jerarquía y por lo que implica tener a Raúl Jiménez en el equipo, eso por un lado. Por el otro, está por sus características, los delanteros llamados a ser titulares tienen un perfil distinto al de Raúl Jiménez, no son delanteros de asociación, ni La Hormiga ni Santi Jiménez. El que podría hacerlo es Quiñones, que no es nueve, pero podría desempeñarse allí, eventualmente puede ser una solución, pero cuando tienes nueve como La Hormiga, como Jiménez, condiciona el funcionamiento del equipo, necesitan estar abastecidos constantemente, necesitan recibir centros, recibir pelotas en el área, batirse con los centrales. El juego de Rafa Márquez, por lo que vimos recientemente, requiere de delanteros con otro tipo de condiciones. Por supuesto, el técnico tendrá que adaptarse a lo que tenga en el momento, pero digamos, esto es para dar cuenta de la gravedad de no tener a Raúl Jiménez en los partidos serios que vienen ahora, que son por los puntos, ¿no?
0: Será operado pasado mañana en Londres con el atotonilco londinense, seguramente. Después de esa cirugía, veremos el proceso de recuperación, pero dice el comunicado del Wolverhampton, son mínimo 3 meses en donde estará en el dique seco Raúl Alonso Jiménez. Pronta mejoría, lo primero es la salud, por supuesto, para el magnífico delantero de la selección mexicana de fútbol. La pausa, regresamos.
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5: Harry Kane es el jugador que está en la mente de todos los que administran la MLS. El comisionado Don Garber ha dicho lo importante que sería traer al capitán de la selección inglesa para la MLS. Sin embargo, todo indica que el inglés estaría renovando con el Bayern Múnich, otro contrato que arrancaría 2027 a 2029. Sin embargo, el goleador está en el foco para ser una de las nuevas figuras de la MLS a futuro. En el minuto de fútbol de primera les habló Quique Lanz.
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9: Notitas rápidas, el técnico del Fulham, Álvaro Arbeloa, ha sido sancionado por el Comité Disciplinario de la Asociación Inglesa, la FA, con 25.000 libras por criticar la actuación arbitral tras el partido frente al Manchester United el pasado 20 de septiembre. Y la FIFA, el día de mañana, en reunión del Consejo, va a entregar y a tratar de explicar, si es que lo puede explicar, que las normas disciplinarias que estaban claras en el caso del jugador Falorín Balogán tras la decisión de dejar en suspenso la tarjeta roja que recibió en el Mundial después de una llamada del presidente de los Estados Unidos, van a alegar que fue un motivo para defender esta actuación ante la polémica que generó la suspensión, que había un tema gris en el artículo y van a tratar de modificarlo, ahora sí, el artículo 27 del Código Disciplinario. Y anoche, Rosa no me creía cuando le dije más taza no, que nunca, no. Vasco da Gama con un golazo de Hudson, un magnífico centro del colombiano André Gómez, que después fue bien expulsado exageradamente por Piero Massa, el árbitro chileno que ha dirigido el mismo equipo y en el mismo estadio, octavos, cuartos y semifinales, el engreído, la Conmebol. Vasco da Gama derrotó 1-0 al Club Atlético Boca Juniors y da un gran paso, Rosa, para llegar a la final de la Taza Sudamericana.
3: Pero como bien expulsado exageradamente, ¿fue bien expulsado o exageradamente?
9: Porque se paró enfrente del tiro libre, eso es amarilla, y después lo tocó al árbitro Massa, que le sacó la amarilla.
3: Obvio, bueno, pues,
2: un árbitro dudoso. Pero ese,
9: la primera, yo no estoy de acuerdo con la primera, Daniel, porque nadie que se para frente a una pelota le sacan amarilla.
2: No, pero además el empujón fue relativo, digamos, le estaba mostrando qué fue lo que había hecho con el rival. Yo sé, estoy de acuerdo, pero estaba todo perdido. Piero Massa, que le ha pitado, por cierto, los últimos tres partidos de local a Boca.
9: Octavos, cuartos y semis, sí, lo acabo de decir. Octavos, cuartos y semis, una cuestión.
2: Es que se me colgó el zoom y no te había escuchado.
9: Alucinante, Rosa. Además, la primera amarilla se la saca, pero grandilocuente, casi le tira la amarilla en la. Y después se le cayó la otra amarilla cuando fue a sacar la roja.
3: Ay, Dios, no, bueno, pero. igual no den por muerto a Boca, porque Sammy, vos me dijiste, yo te lo dije, paren que todavía no está eliminado Boca. Es 1-0 la diferencia. Yo sé que ahora hay que ir al Maracaná con 70.000 personas en contra y todo lo que quieran, pero es 1-0, es una diferencia corta y es reversible. Así que, digo, de hecho lo dijo Arroa Barrena, que no, que esto es Boca, dijo.
9: Sin paredes, y... Daniel, es no, complicado.
3: No,
9: ¿eh?
3: Es el tema. No, ojo, sí. Que parece que van a apurar el regreso de Paredes. Ya lo pusieron a tocar pelota, a ver si pueden apurarlo. Serían 11, porque Paredes tiene una lesión
9: seria. El viernes juegan con Talleres.
3: No, el viernes no juega definitivamente eso con Talleres. Pero parece que van a apurar el regreso, a ver si se puede recuperar antes, a ver si aunque sea podría jugar unos minutos, porque según dicen, Paredes es fundamental para este equipo.
2: Y Villa también, que tuvo un golpe en el tobillo después del partido.
9: Sí, señor. Pero ayer le tocó la pelota, digamos, pateó dos veces al arco bajo Ama en el primer tiempo, hizo el gol, lindo gol de cabeza o de hombro, Daniel, y después, sí. Digamos, claro, con uno menos puso un central más, pero digo, le tocó la pelota, no pateó al arco bajo Ama, perfecto, pero le robó la pelota a Boca.
2: Sí. Ahora, cuando le echan a Andrés Gómez, el partido cambió. Sin fue duda. Otro partido. Metieron a Vasco da Gama contra su arco, tuvo muchas situaciones Boca para empatarlo, realmente, con más o con menos creatividad, pero generó situaciones en el área de Vasco. A ese chico Andrés Gómez, Sammy, que es muy buen jugador.
9: Muy bueno.
2: Lo vimos en la MLS hace año y medio, era jugador de Real Salt Lake. Y se lo compraron a mitad de temporada. Uno de estos que a veces pasan en los mercados de mitad de temporada en los equipos de la MLS, ese muchacho había hecho una buena cuota de goles con Real Salt Lake en media temporada nada más, es muy buen futbolista y bueno, perdió un efectivo importante además de haberse quedado con 10 Vasco, ¿no?
9: Tal cual, bueno, veremos entonces qué ocurre. El viernes tienen que jugar partido local de visitante frente a Talleres y después el próximo martes la vuelta en la Copa Sudamericana buscando al primer finalista del segundo torneo más importante en Sudamérica.
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0: mitad de semana, Daniel, de la Major League Soccer, ¿por dónde andarás?
1: Estoy en Montreal, Canadá, para Montreal, Atlanta y United. El equipo de Martino está por aquí, Alexis Sánchez, que fue jugador suyo en Barcelona. Sí, tienen ciertos atractivos desde el lado sudamericano.
0: Muy bien, nosotros nos vamos corriendo, que tenemos el partido del Inter Miami de Messi contra el conjunto de Nueva York. Y hoy juega River Rosa, así que atenti al resultado en fdpradio.com, por supuesto.
2: Sí, también, bueno, Copa Sudamericana, Copa Libertadores, ¿no? Todos los resultados mañana los tenemos aquí.
0: Gracias, como siempre, Octavio, por estar con nosotros, ¿eh?
3: Abrazo, muchachos, un abrazo para todos.
0: Nos reencontramos mañana en Fútbol de Primera. Gracias por la sintonía. Chau.

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2: Es una jornada de la UEFA Champions League. Es también lo que nos deja la primera semifinal de la Copa Sudamericana. Lo que viene con la Copa Libertadores y la Sudamericana también esta misma noche. Pero antes de eso, y antes de comenzar el partido en la Ciudad Eterna entre la Roma y el Real Madrid, el Comité de Disciplina de la Real Federación Española evacuó su informe y su dictamen con respecto a Vinicius Junior. El comité consideró una conducta violenta de parte del jugador, el jalón, el tirón del cabello de Saliba en el partido contra el Villarreal. Allí lo han sancionado con 2 partidos, como estipula el reglamento. Y le han caído otro 2 por la posterior protesta y conducta violenta, no solamente con el colegiado, sino también con algún elemento que estaba cerca, que no tenía Belén ese entierro, del monitor del VAR. Es decir, Vini Junior, que salió hoy a jugar el partido de titular contra la Roma sabiendo esto, se va a perder el partido contra el Sevilla, el clásico contra el Fútbol Club Barcelona en la Ciudad Condal, el partido contra Racing de Santander y el encuentro contra el Valencia del Vasco Javier Aguirre. Están los artículos, el 130 inciso 1, el 130 inciso 2, el 121 inciso 1, que se ha entregado en la jornada de hoy. Un momento después, el Real Madrid Televisión, por supuesto, ya tenía el video preparado, entregó una información que de los 54 partidos de esta jornada en Europa, no hay ni un solo colegiado español. Lo que ocurrió hace un mes fueron 6. Lo que es un reflejo, dice Real Madrid Televisión, del escaso nivel arbitral. José Mourinho, en el Flash Interview previo, victimizándose y viendo también una persecuta contra el Real Madrid, dijo, qué raro, ¿no?

0: este informe del Comité de Disciplina de la Real Federación Española fue evacuado camino al estadio, 2 horas antes del partido, cuando regularmente, y esto es cierto, se entrega el martes, o el miércoles, perdón, como hoy, o en horas de la tarde, hora española. O sea, no hubo ningún tipo de situación adversa. Creo que está cercano y totalmente adscrito a los artículos, Daniel. Es una suspensión lógica la que le ha caído a Vinicius. Podrá reclamar el conjunto del Real Madrid, pero ahí están los hechos de una irresponsabilidad mayúscula del jugador del Real Madrid frente al Villarreal. ¿Cómo te va?
1: ¿Cómo te vas? Dame un saludo para todos. Y la verdad es que no hay sorpresa. Sorpresa la sanción, sinceramente, porque el mínimo por el tirón de cabello era de 2 partidos, eso fue lo que le dieron. Y después insultó a los árbitros de arriba abajo, quedó claramente reflejado en el informe arbitral. Si bien allí el árbitro se cuidó de no dar detalles exactos de lo que le había dicho Vinicius, supuestamente dice, no alcancé a entender bien el tamaño del insulto, pero evidentemente el jugador estaba fuera de sí, no solo agredió de palabra al árbitro principal, sino también al cuarto árbitro que estaba cerca del monitor del VAR, con lo cual es perfectamente coherente la sanción con lo que el jugador hizo y que no es más que el corolario de una serie de cuestiones que vienen afectando al futbolista desde que en su momento tuvo aquel acto de malcriadez amparado por el club de no asistir a la gala del Balón de Oro de hace un par de años cuando lo ganó Rodri, y él, que se hacía ganador, se sintió de alguna forma ninguneado, menospreciado. El club lo apoyó, el técnico también, y a partir de allí una serie de procesos que, por ejemplo, en el medio dieron con la destitución de Xavi Alonso por otro acto de rebeldía y de malcriadez de un jugador consentido, mimado por un club que le acaba de firmar una extensión de contrato, que le paga 15 millones de dólares limpios al año y que como correspondencia tiene este tipo de actitudes en la cancha que perjudican a sus compañeros, a su club, al proyecto deportivo y a él mismo.
0: Queda claro, Rosa, hoy estamos con Rosa como siempre y también con Octavio Sasso, que en el siguiente segmento van a depurar toda la jornada de la Champions, pero obviamente estarán los madridistas, que les parecerá exagerada esta situación a Vinicius, estarán también los Vini-haters, por supuesto, de todos lados, y estará, queda claro, la voz que habla del reglamento, Rosa, y no es bueno, yo insisto en esto, en ningún orden de cosas es bueno victimizarse, y esto es lo que está haciendo hace bastante tiempo el Real Madrid, y creo que aquí le cayó perfecto, pero ante la irresponsabilidad en un partido de la Liga Española de su propio jugador. Rosa, ¿cómo te va?
2: No sé por qué me miras a mí, Sammy, cuando hablas de los Vini-haters. Yo estoy de acuerdo con lo que dice Daniel, que efectivamente es lo que se merece Vini. Lamentablemente para él, el jugador no madura, pasan los años, todavía es joven, obviamente puede madurar, pero pasan los años y no se le aplaca el carácter y no aprende de sus propios errores. Ese es el problema, y ahora lo va a pagar con estos 4 partidos de suspensión, de los cuales uno es muy importante, si bien puede jugar la Champions, y hoy la jugó efectivamente. Es una baja muy importante para su equipo en la Liga. Yo no sé qué puede hacer Mourinho para cambiar esto, para tratar de moldear un poco el carácter y aplacar el carácter de Vini, pero da la sensación de que va a ser muy complicado, que va a ser un trabajo titánico y no sé si lo va a lograr. Pero sí creo que si hay alguien que lo puede lograr es Mourinho, porque el técnico anterior, Carlo Ancelotti, recordemos que lo protegía de alguna manera, era como un papá para cuidarlo, tenía otro approach distinto al de Mourinho, y así todo logró mantenerlo contenido hasta ahí. No sé si funcionará ahora con Mourinho, que seguramente va a tener otra cuestión. Seguramente Mourinho lo va a respaldar públicamente, que es lo que tiene que hacer, que es lo que haría cualquier técnico para protegerlo y no exponerlo más de lo que ya él se expone personalmente, pero la verdad es que es una pena un jugador tan valioso, con tanto talento, que tenga esta característica que lo haga, que es como un ancla, ¿no? Que lo tira para atrás, que no lo deja desarrollarse como jugador futbolísticamente en su mayor potencial por este problema del cual claramente no puede controlar, muchachos.
0: Y yo estaba escuchando, Octavio, saludándote con mucho gusto también, digamos, gente, exárbitros, comentaristas de la radio española. Hoy, una vez que se supo este dictamen de el comité disciplinario de la Real Federación Española, que habían algunos recursos de este bendito artículo 130, inciso 1 y inciso 2, que se habían tomado con otro tipo de decisiones en situaciones medianamente similares, y que de alguna manera la Real Madrid estaría pensando en aplicar un recurso, sobre todo en esos dos específicos incisos de aquel artículo, para buscar aminorar de alguna forma la sanción. ¿A ti qué te parece? ¿Cómo te va?
3: Hola, Sammy, muchachos, un saludo para todos. En principio, yo creo que lo que se buscaría es sentar un precedente, porque entender que una de las sanciones que tendría Vinicius es perderse el clásico representaría, en principio, realmente una suspensión a su conducta. Si luego el Madrid hace un movimiento y se le termina perdonando un par de partidos a Vinicius, ya será otra cosa, pero que entre el castigo se incluya la posibilidad real de que Vinicius se pierda el clásico va a sentar un precedente, sin duda alguna, Sammy y muchachos, porque claramente la mirada estaba puesta sobre eso, sobre ver si la sanción iba o no a permitirle al jugador estar en el partido más importante de todos. Yo creo que en medio de esta sanción y en medio de este tema tomado con el brasilero, una de las cosas que tiene que aprender Vinicius y una de las cosas que le va a doler es perderse evidentemente el partido frente al Barcelona. Luego se puede discutir si la sanción es fuerte o no es fuerte, pero en principio hay que mostrarle también autoridad a Vinicius, que en los últimos tiempos la ha tenido muy poca. Luego está lo que dice Daniel, lo que dice Rosa con respecto a Mourinho, pero me parece que la sanción es correcta y que debería mantenerse los cuatro partidos más allá de lo que intente el equipo blanco luego de esta sanción.
0: Bueno, vamos a ir a la primera pausa porque hoy fue día de Champions, goleó el conjunto de Liverpool con hat-trick de Barcola, con un gol de Ronald Araujo, el central uruguayo, porque el Feyenoord remontó al conjunto del Como. Le vamos a contar cómo le fue a Mourinho en la ciudad eterna, el partido esperado, el Manchester City frente al Paris Saint-Germain, también las declaraciones ayer de Lisandro Martínez y cómo han sido tomadas en el Manchester United, la sanción que le cayó a Álvaro Arbeloa, hablando del Real Madrid, el ex técnico del Madrid hoy en el equipo del Fulham, y la alegación que mañana va a entregar la FIFA con respecto a las normas disciplinarias y este momento en una secuencia gris con respecto a aquella sanción del caso Balogán, que va a tratar de explicar lo que fue inexplicable en su momento mañana al Consejo de la FIFA. Estamos en Fútbol de Primera transmitiendo desde la cabina Ford, socio oficial de nuestro programa. También estaremos en contacto desde Chester, Pensilvania, con nuestro director Andrés Cantor, ayer en el empate de las campeonas olímpicas frente a las campeonas del mundo por Fútbol de Primera, Estados Unidos frente a España, y mucho más en Fútbol de Primera. Hablaremos del triunfo de Vasco da Gama, no se nos olvidó. Pausa y volvemos.
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2: Se dio una nueva jornada de UEFA Champions League hoy con muchos resultados, algunos sorpresivos, pero con muchas goleadas, muchísimos goles en casi todos los partidos. El Feyenoord le ganó 3-2 al Como y el LASK perdió estrepitosamente contra el Liverpool 6-3. Este fue el resultado más abultado de la jornada. Después, en los otros resultados, el Paris Saint-Germain derrotó al Manchester City en Manchester 4-2. Real Betis le ganó 3-2 al Porto. Aston Villa goleó 4-0 al Fenerbahce. El Real Madrid, con una voltereta impresionante, digna de ser comentada, le ganó a la Roma 4-3 en Roma. Bodo Glimt derrotó al Borussia Dortmund por 1-0, el Shakhtar Donetsk le ganó al AEK de Atenas 3-1 y el Stuttgart derrotó como visitante al Bratislava 3-0. Octavio, me parece que hay dos partidos que llaman mucho la atención, obviamente, en la gran voltereta, habremos de eso, ¿no? La gran voltereta del Real Madrid, que perdía 3-1 hasta el minuto 83 y perdía bien con la Roma, pero después entraron los suplentes y dieron vuelta a la historia en 7 minutos. Fue impresionante, ¿no?
3: Sí, Rosa, con la aparición de Endrick, que fue la gran figura en el segundo tiempo del Real Madrid. Como bien explicas, Espi marcó el gol del 3-2 en el 83, y a partir de ahí el Real Madrid le dio vuelta al partido. Tres corners de manera consecutiva para darle la victoria al Real Madrid. Un rebote de Golini, que es el arquero suplente. Lamentablemente para la Roma, Miles Vilar, el arquero titular, está lesionado. Espi marcó el 3-2, luego Endrick de cabeza el 3-3, y luego Rudiger, el ex Roma, el 4-3, para finalizar esta remontada que ya nos tiene acostumbrados el Real Madrid. La Roma hasta el minuto 83 jugó un partidazo, pero a partir de ahí no aguantó, y el Real Madrid de Mourinho terminó siendo el Real Madrid, Rosa, y ganando otra vez en una remontada en el Olímpico de Roma y frente a los italianos.
2: Sí, ganando sin jugar bien, pero bueno, los equipos grandes son así, muchas veces ganan sin jugar bien. Y otro datito que hablábamos de Vini en el comienzo del programa: Vini fue titular, pero al minuto 60 Mourinho decidió reemplazarlo, y dicen que volvió a hacer un berrinche contra el cuerpo técnico del Real Madrid, no directamente contra Mourinho, ya lo veremos seguramente más tarde en las imágenes. Pero bueno, eso por un lado. Y después el otro resultado, no sé si sorpresivo, pero bueno, que llama la atención, es la derrota del Manchester City en casa a manos del Paris Saint-Germain por 4-2. Octavio, empezó ganando 3-0, creo que al minuto 32 ya estaba 3-0 el equipo de Luis Enrique. Después, bueno, empieza a remontar de a poquito con Erling Haaland el Manchester City, pero no le alcanza, así que termina un resultado en un momento malo para el Manchester City, por todo lo que está pasando extra cancha, los temas legales. Perder un partido así, está bien, perdió contra otro de los candidatos. Ayer decíamos que era una final adelantada, pero bueno, una derrota así en casa y por goleada es duro, ¿no?, para el equipo de Manchester.
3: Tremendo, Rosa, sobre todo porque viene de ganarle el clásico a Liverpool de visitante y con autoridad. Perdía 4-1 en un momento el partido el conjunto del Manchester City, e incluso Gianluigi Donnarumma terminó tapando un penal que hubiese sido aún más fuerte la goleada del equipo de Luis Enrique, el bicampeón de Europa. Así que el PSG, victoria importantísima en Manchester, la remontada del Madrid y la remontada del Betis, Rosa, que lo perdía también 2-1 frente al Porto en Sevilla, le dio la vuelta al equipo de Pellegrini y termina ganando su partido 3-2. Me parece que los resultados más destacables luego de esa victoria por goleada del Liverpool temprano frente al LAS, que supo remontar también porque le puso el partido 6-3, pero como bien decías al inicio, jornada de muchos goles en este día de Champions League.
2: Sí, vamos a ver si esta noche en Copa Libertadores y Copa Sudamericana los equipos están a la altura, semifinales en los dos, pero bueno, mucho fútbol en el día de hoy en esta jornada de Champions y fundamentalmente muchos goles. Vamos a la pausa.
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14: Barcelona imparable en el segundo semestre del 2026 y en los torneos nuevos. Se dio tremenda fiesta en la Champions. 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
14: El Barcelona sumó 10 partidos ganando sin empates, lógicamente, y sin derrotas. Ganó 4-1 al Galatasaray en Champions y tiene campaña perfecta, aunque esto está empezando. 2 partidos jugados, 2 ganados, es líder junto al Arsenal y el Sporting con 6 puntos. Y en la Liga Española tiene 8 victorias de 8 partidos y es líder con campaña perfecta con 24 puntos. Parón de fecha FIFA y no hubo desconexión. Regresó y venció también 3-0 al Getafe en la Liga y lo reconfirma, como digo, con la victoria sobre Galatasaray con goleada. Un Barcelona perfecto. En el minuto de fútbol de primera les habló Quique Lanza.
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12: ¿Cómo le va? Saludos desde el estadio del Philadelphia Union aquí en Chester, Pensilvania, donde junto a Natalia Straín vivimos un partidazo. Sabíamos que iba a ser así porque en definitiva España es la campeona del mundo, Estados Unidos es la campeona olímpica y serán 2 candidatas a pelear indudablemente el año que viene en el Mundial de Brasil, Natalia. Fue un muy lindo partido y se podrán sacar muchísimas conclusiones. Fue un tiempo para cada una.
18: Sí, nos ha encantado el partido. La primera parte, España dominando, controlando y además marcando muy eficaz nuevamente, igual que lo hizo en Washington. Pero la segunda parte ha sido completamente diferente. Estados Unidos ha ido arriba, en ese caos de los cambios han salido beneficiadas y creo que los cambios, no solo por el caos, sino las jugadoras que han entrado de banquillo en Estados Unidos han sido más determinantes que las jugadoras que entraron por España.
12: Las dos selecciones en el segundo tiempo hicieron 8 cambios cada una y ahí es donde se empieza a desvirtuar el partido. Desde el arranque y hasta el descuento de la selección de Estados Unidos, incluso en los minutos iniciales de la etapa complementaria, España había jugado muy bien al fútbol.
18: Sí, muy buen control de balón y sobre todo yo destacaría la recuperación tras pérdida, porque perdían el balón pero enseguida presionaban en campo contrario y eso evitaba que Estados Unidos jugara largo y tuvieran que correr para atrás, pero la segunda parte fue al revés.
12: Es cierto que las dos tuvieron, no solo en este partido sino en la gira toda, varias ausencias, muchas por lesión, algunas porque las entrenadoras quieren ver caras nuevas de cara a lo que será para Estados Unidos en la eliminatoria en la Copa Oro Femenina de noviembre-diciembre y España ya para ir preparando la recta final del torneo. Yo te lo preguntaba durante la transmisión que tuvimos
19: en Fútbol de Primera ayer. En líneas generales, si tendríamos que hacer un balance, ¿quién le saca más rédito a esta gira, a este doble enfrentamiento?
18: Pues teniendo en cuenta los nombres y las bajas de ambas selecciones, creo que las bajas de España eran más importantes, no porque no fueran las de Estados Unidos importantes, sino porque los nombres propios como Aitana, Mariona, Mapi, Cata, la guardameta, son pesos pesados dentro del vestuario. Creo que con el resultado de Washington y el de Filadelfia, creo que España sale más beneficiada, no solo por la victoria, sino por el haber sobrevivido de alguna forma a la gira americana con ese resultado, y además dando debuts y jugadoras muy jóvenes, y la oportunidad que Sonia les ha dado de poder entrar en ese rodaje de la selección.
19: Y mucho hemos hablado con Natalia a lo largo del tiempo de la realidad de esta selección de Estados Unidos en la zona que le toca jugar y en los amistosos que le toca enfrentar. La realidad, y sin querer ser ni caerle encima a esta selección de Emma Hayes, pero no le ha podido ganar, entiendo que es la campeona del mundo, más allá de si tenía o no tenía todas sus figuras, pero otra vez queda en deuda con el resultado contra una selección por ahí del mismo nivel, ¿no?
18: Sí, es curioso porque también si recordamos los partidos con Japón, también perdió el primero, luego ganó el segundo, con Brasil igual, o sea, le cuesta esos primeros enfrentamientos, y eso es lo que Emma Hayes decía: si queremos estar a un nivel de una Copa del Mundo, no podemos conceder esos primeros partidos, porque al final esos detalles son los que cuentan. Si es bien que a Estados Unidos quizá históricamente no ha traído rivales o no ha jugado con rivales tan importantes, una cosa muy positiva para la selección de Emma Hayes es que se está atreviendo a jugar en esta preparación con rivales muy importantes, y a pesar de las derrotas estoy segura que ella está sacando cosas y conclusiones que le van a servir para el verano. O sea que sí que evaluamos los resultados negativos, pero por otro lado también los test son más difíciles.
19: ¿Alguna cosa para destacar desde lo individual en Estados Unidos? No me gustó los dos partidos o partido y medio de Trinity Rodman. Para mí quedó...
18: No, estuvo muy desaparecida, ¿verdad? Por el golpe la vimos que no se sintió muy cómoda, no participó. Yo destacaría a Ruslabel, la primera parte lo hizo muy bien. Yo sigo teniendo esas dudas de esa relación entre las jugadoras del medio campo. Creo que Emma todavía no ha conseguido encontrar las tres centrocampistas que le hagan el motor y la ingeniería de esa selección. Me ha gustado Mallory Swanson, y creo que la defensa, pues bueno, ha tenido momentos un poco de altibajos, pero podríamos decirlo que con las bajas de Naomi Girma, pues lo ha suplido bien.
19: Sofía Smith-Wilson fue siempre peligrosa, como lo fue Ashley Sánchez, muy rápida las dos. Las pocas veces que se proyectó Giselle Thompson, fue interesante, como fue interesante quien la reemplazó, que fue su hermana, que
18: sí,
19: también,
18: ¿verdad?,
19: jugó con mucho peligro. Y me quedo con el gol de Mallory Swanson. Dijimos que el otro día en Washington había regresado a jugar después de su etapa de maternidad tras 750 días. Recordemos que se perdió los Juegos Olímpicos por una lesión de última hora. Bueno, ahora tendrá de aquí hasta el Mundial para ponerse en mejor forma. Anotó un golazo y está de regreso.
18: Sí, además es aún más destacable porque en el equipo en Chicago, en la NWSL, no está jugando su equipo muy bien, así que de un nivel que no es muy competitivo en su equipo, dar el salto, volver a la selección siendo mamá y hacerlo a este nivel, creo que es para destacar.
19: Bueno, y para mí, no sé si Emma Hayes encontró la arquera, porque Tiki algo, dejó algunas dudas en el primer gol de esta gira en Washington, y hoy Tulis Joyce cometió un error que le costó también un gol.
18: Sí, yo creo que habría que juntarlas a las dos, una es muy buena bajo palos, otra con los pies, pero al final sí que nos queda esa duda por parte de ambas. Creo que aún en la CONCACAF va a tener la oportunidad, pero creo que todavía esa asignatura queda pendiente.
19: Y hacemos hincapié en el puesto de la arquera, porque por lo general, tanto con yendo hacia atrás de las 99ers, Brianna Scurry, después vino Hope, solo, Alessaner, como que el arco de Estados Unidos tuvo una dueña.
18: Siempre.
19: Y acá como que no lo encuentra, ¿no? No, y falta poco para
18: siempre ha sido una institución, y además creo que Alessaner se retiró en el momento ideal para dar ese tiempo necesario para su sustituta, pero está pasando, nos estamos acercando al Mundial y como bien dices, Andrés, todavía creo que no hay un nombre propio en la portería de Estados Unidos.
19: Más allá de lo comentado, no quedan dudas que estas dos selecciones serán protagonistas y candidatas
18: sí.
19: El verano que viene.
18: Aparte, con lo que hemos visto en la segunda parte, creo que nos espera un Mundial muy bonito y nos ha encantado ese partido, ¿no? Creo.
19: Fue 2-0 la victoria en Washington para la selección campeona del mundo. Hoy ganaba 2-0 y dicen la mala lengua que es el resultado más engañoso del fútbol porque terminó siendo empate a 2. Al menos salvó lo que comentábamos también, ¿no? Más allá de cómo terminase el partido, del resultado, tenía que cambiar la cara de un muy mal primer tiempo Estados Unidos, y a pesar de los 8 cambios logró hacerlo en el segundo. Fue 2-2 aquí en Chester, Pensilvania, y junto a Natalia Astraín lo vivimos junto a ustedes en transmisión exclusiva de Fútbol de Primera. Vamos a la pausa y seguimos con más del programa diario.
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0: fútbol de primera, habrá que cantarle hoy las mañanitas a Gilberto Mora, que ha llegado a la mayoría de edad. Antiguamente en mi país la mayoría de edad era los 21 años, hoy es 18. Aquí se puede manejar creo que desde los 15 con un adulto, pero en fin, ha llegado a la mayoría de edad Gil Mora, que tiene una pubalgia importante. Hablaba esta semana Sebastián Washington Abreu, el técnico de Cholo, sobre la lesión, de cómo llevar al jugador en esta etapa de recuperación. Estuvo en la Copa del Mundo, veremos si se llega a recuperar para ser tomado en cuenta por Rafa Márquez con la selección mexicana, que tiene dos partidos de la Nations League en la fecha FIFA de noviembre por fútbol de primera frente a la selección de Jamaica. Pero como el papel aguanta todo, antiguamente decíamos eso, hoy las redes sociales aguantan todo, y aparecen por supuesto los especuladores que no faltan a la vuelta de la esquina, que ponen a Mora en los mejores clubes de Europa. Aquí en fútbol de primera, y los coleguitas en México fueron felizmente a la fuente, a Rafaela Pimienta, que es su representante. Uno dicen al Chelsea, otro Real Madrid, que se va a Holanda, que se va aquí. Vamos, ¿cuál es la verdad de la milanesa? Lo dice su representante a continuación.
1: Todos nosotros sabemos que la ventana de traspasos, el periodo de traspasos FIFA, está cerrada. No existen traspasos hasta enero y después hasta julio. Y los traspasos de enero son traspasos más, clásicamente más pequeños, ¿no? Yo creo que está tanta expectativa, tantos rumores, que podemos, como estoy diciendo hace un poco de tiempo, no quiero ser fastidiosa, cansativa, más no queremos romper el juguete, ¿no? Juguete quiere decir un joven que está creciendo, necesita su espacio, necesita su tiempo y no necesita presión. Todo va a venir, todo va a llegar y todo va a pasar como pensamos y como planeamos. Pero no es porque son sus cumples que vamos a pensar en traspasos. En sus cumples vamos a pensar en celebrar su vida, celebrar su mayoridad, celebrar su futuro y su pasado. Y para mí eso es lo más importante.
0: Eso es lo más importante, tal cual. Y si hay alguna negociación, la señora Pimienta no lo va a decir. Si hay clubes que se han acercado,
2: yo, o ella
0: se ha acercado,
2: esa,
0: ¿eh? Obviamente sí. No va a llegar. Lo que me queda claro, Rosa, Daniel, Octavio, es que evidentemente ofertas probablemente, y ojalá con bueno lleguen, y es bastante seria la señora Pimienta, que si es que hay algo cocinado o algo adelantado, no lo va a decir, pues. Entonces dejemos de especular y esperemos a que esto se reconfirme, se recontraconfirme, para dar la información. Si no, va a estar dando vueltas por medio Europa el chico.
3: Sí, muy buenas las declaraciones de Rafaela Pimienta. A nosotros siempre nos dicen, los que saben más que nosotros, que muchas veces son los mismos representantes los que echan a correr los rumores para subirle el precio al jugador, pero en este caso no parece ser la situación. El jugador hoy cumple 18 años, efectivamente, lamentablemente lo han perseguido las lesiones muy joven, y me parece que a eso se refiere también ella, ¿no? Que aunque sabemos que Gilberto Mora mentalmente está bien, es un chico que tiene la azotea bien amoblada, como decís a veces, Sammy, pero bueno, físicamente ahora está pasando por una situación que seguramente le genera estrés. Entonces, lo último que necesita es eso, es sentir presiones que lo afecten de alguna manera en su recuperación y en su juego. En enero seguramente van a empezar a aparecer los rumores, porque el jugador es bueno, porque los equipos europeos siempre buscan este tipo de, en los semilleros de los equipos de Latinoamérica buscan comprar barato para después revender o para potenciar. Así que bueno, esperemos a enero, pero ojalá se recupere y pueda mostrar todo su potencial en esta última temporada que le queda en el fútbol mexicano, supuestamente.
2: A mí me parece que quedó claro con esto que dijo su representante, que a Mora no lo van a vender si es que esto se termina de hacer hasta mitad del próximo año. Por lo que explicó, por la paciencia que quieren tener, porque perfectamente contó, perdón, de lo que se trata el mercado invernal. Es un mercado muy particular, que normalmente se vincula compras por necesidad, equipos que van a buscar refuerzos porque algún jugador se les lesionó. Mora no tiene el perfil de un jugador que se vaya a fichar en el mes de enero. Lo digo porque no va a llegar a un club a solucionar un problema alguien que necesita un proceso de maduración. Con lo cual, si esto pasa, será a mediados del próximo año. Hace rato, dos semanas, tres semanas atrás, decían que iban a pagar 50 millones por él desde la Premier League. Y la verdad es que si alguien tiene la cabeza fría, es la representante de Mora, y yo creo que eso es lo que debe tranquilizar a todo el mundo, porque si su representante se maneja así, yo creo que el jugador está en buenas manos.
0: Bueno, y hoy otro jugador mexicano, malas noticias, esto es versión oficial del director de performance del Wolverhampton, Phil Hayward, que ha entregado la información sanitaria de Raúl Alonso Jiménez, que estuvo ausente también en la primera convocatoria de la fecha cuádruple FIFA pasada de Rafa Márquez, después del partido frente al Everton, en donde salió lastimado, se le hicieron las pruebas necesarias y va a necesitar no solamente tratamiento, sino pasar por el quirófano, ligamento colateral de la rodilla derecha, la lesión de Raúl Alonso Jiménez, que lo deja fuera de circulación de los partidos de la Nations League. Con este panorama está Armando la Hormiga González, está Santi Jiménez, que hoy no arrancó en el partido con el Porto, y está Germán Berterame, que no juega de nueve en el Inter Miami, como las cartas rosas, Daniel, que pueda tener Rafa de cara a los partidos contra Jamaica, ¿no?
3: Sí, y sobre todo teniendo en cuenta la deficiencia de gol que tiene la selección mexicana, que lo vimos en esta cuádruple fecha FIFA, que bueno, que confiábamos, o todo el mundo del fútbol mexicano confía que Raúl Alonso Jiménez es el número 9 titular de esta selección, porque después, bueno, Julián Quiñones, que es otro jugador que está haciendo muchos goles, no es 9-9, pero bueno, le puede aportar goles a la selección. Yo apostaría por él, pero la verdad es que en esta fecha FIFA, que México necesita sí o sí seguir adelante, y para seguir adelante hay que hacer goles, es una mala noticia.
2: Es una dificultad por varias razones, por la jerarquía y por lo que implica tener a Raúl Jiménez en el equipo, eso por un lado. Por el otro, está por sus características. Los delanteros llamados a ser titulares tienen un perfil distinto al de Raúl Jiménez. No son delanteros de asociación, ni La Hormiga ni Santi Jiménez. El que podría hacerlo es Quiñones, que no es nueve, pero podría desempeñarse allí, eventualmente puede ser una solución. Pero cuando tienes nueve, como La Hormiga, como Jiménez, condiciona el funcionamiento del equipo. Necesitan estar abastecidos constantemente, necesitan recibir centros, recibir pelotas en el área, batirse con los centrales. El juego de Rafa Márquez, por lo que vimos recientemente, requiere de delanteros con otro tipo de condiciones. Por supuesto, el técnico tendrá que adaptarse a lo que tenga en el momento, pero digamos, esto es para dar cuenta de la gravedad de no tener a Raúl Jiménez en los partidos serios que vienen ahora, que son por los puntos, ¿no?
0: Será operado pasado mañana en Londres con el atotonilco londinense, seguramente. Después de esa cirugía, veremos el proceso de recuperación, pero dice el comunicado del Wolverhampton, son mínimo 3 meses en donde estará en el dique seco Raúl Alonso Jiménez. Pronta mejoría, lo primero es la salud, por supuesto, para el magnífico delantero de la selección mexicana de fútbol. La pausa, regresamos.
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5: Harry Kane es el jugador que está en la mente de todos los que administran la MLS. El comisionado Don Garber ha dicho lo importante que sería traer al capitán de la selección inglesa para la MLS. Sin embargo, todo indica que el inglés estaría renovando con el Bayern Múnich, otro contrato que arrancaría 2027 a 2029. Sin embargo, el goleador está en el foco para ser una de las nuevas figuras de la MLS a futuro. En el minuto de fútbol de primera les habló Quique Lanz.
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9: Con notitas rápidas, el técnico del Fulham, Álvaro Arbeloa, ha sido sancionado por el Comité Disciplinario de la Asociación Inglesa, la FA, con 25.000 libras por criticar la actuación arbitral tras el partido frente al Manchester United del pasado 20 de septiembre. Y la FIFA, el día de mañana, en reunión del Consejo, va a entregar y a tratar de explicar, si es que lo puede explicar, que las normas disciplinarias que estaban claras en el caso del jugador Falorín Balogán tras la decisión de dejar en suspenso la tarjeta roja que recibió en el Mundial después de una llamada del presidente de los Estados Unidos, van a alegar que fue un motivo para defender esta actuación ante la polémica que generó la suspensión, que había un tema gris en el artículo y van a tratar de modificarlo, ahora sí, el artículo 27 del Código Disciplinario. Y anoche, Rosa no me creía cuando le dije más taza que nunca, Vasco da Gama con un golazo de Hudson, un magnífico centro del colombiano André Gómez, que después fue bien expulsado exageradamente por Piero Massa, el árbitro chileno que ha dirigido el mismo equipo y en el mismo estadio. Octavos, cuartos y semifinales, el engreído, la Conmebol, Vasco da Gama derrotó 1-0 al Club Atlético Boca Juniors y da un gran paso, Rosa, para llegar a la final de la Taza Sudamericana.
3: Pero como bien expulsado exageradamente, ¿fue bien expulsado o exageradamente?
9: Porque se paró enfrente del tiro libre, eso es amarilla, y después lo tocó al árbitro Massa, que le sacó la amarilla.
3: Obvio, bueno.
9: No puede tocar el árbitro.
2: Sammy, un árbitro dudoso. Pero ese.
9: La primera, yo no estoy de acuerdo con la primera, Daniel, porque nadie que se para frente a una pelota le sacan amarilla.
2: No, pero además el empujón fue relativo, digamos, le estaba mostrando qué fue lo que había hecho con el rival. Yo sé, estoy de acuerdo, pero estaba todo ido. Piero Massa, que le ha pitado, por cierto, los últimos tres partidos de local a Boca.
9: Octavos, cuartos y semis, sí, lo acabo de decir. Octavos, cuartos y semis, una cuestión.
2: Es que se me colgó el zoom y no te había escuchado.
9: Alucinante, Rosa. Además, la primera amarilla se la saca, pero grandilocuente, casi le tira la amarilla en la. Y después se le cayó la otra amarilla cuando fue a sacar la roja.
3: Ay, Dios, no, bueno, pero. igual no den por muerto a Boca, porque Sammy, vos me deciste, yo te lo dije, paren que todavía no está eliminado Boca. Es 1-0 la diferencia. Yo sé que ahora hay que ir al Maracaná con 70.000 personas en contra y todo lo que quieran, pero es 1-0, es una diferencia corta y es reversible. Así que, digo, de hecho lo dijo Arroa Barrena, que no, que esto es Boca, dijo.
0: Sin paredes, y... Daniel, es no, complicado.
3: No,
0: ¿eh?
3: Es el tema. No, ojo, sí. Que parece que van a apurar el regreso de Paredes. Ya lo pusieron a tocar pelota, a ver si pueden apurarlo. Porque Paredes tiene una lesión
0: seria. El viernes juegan con Talleres.
3: No, el viernes no juega definitivamente eso con Talleres. Pero parece que van a apurar el regreso, a ver si se puede recuperar antes, a ver si aunque sea podría jugar unos minutos, porque según dicen, Paredes es fundamental para este equipo.
2: Sí, y Villa también, que tuvo un golpe en el tobillo después del partido.
0: Sí, señor. Pero ayer le tocó la pelota, digamos, pateó dos veces al arco bajo Obama en el primer tiempo, hizo el gol, lindo gol de cabeza, o de hombro, Daniel, y después, sí. Digamos, claro, con uno menos puso un central más, pero digo, le tocó la pelota, no pateó el arco bajo Obama, perfecto, pero le robó la pelota a Boca.
2: Sí, ahora, cuando le echan a Andrés Gómez, el partido cambió, otro partido, metieron a Vasco da Gama contra su arco, tuvo muchas situaciones Boca para empatarlo, realmente, con más o con menos creatividad, pero generó situaciones en el área de Vasco. A ese chico Andrés Gómez, Sammy, que es muy buen jugador,
0: muy bueno,
2: lo vimos en la MLS hace año y medio, era jugador de Real Salt Lake, y se lo compraron a mitad de temporada, uno de estos que a veces pasan en los mercados de mitad de temporada en los equipos de la MLS. Ese muchacho había hecho una buena cuota de goles con Real Salt Lake en media temporada nada más, es muy buen futbolista y bueno, perdió un efectivo importante además de haberse quedado con 10 Vasco, ¿no?
0: Tal cual, bueno, veremos entonces qué ocurre. El viernes tienen que jugar partido local de visitante frente a Talleres y después el próximo martes la vuelta en la Copa Sudamericana buscando al primer finalista del segundo torneo más importante en Sudamérica.
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2: Es una jornada de la UEFA Champions League. Es también lo que nos deja la primera semifinal de la Copa Sudamericana. Lo que viene con la Copa Libertadores y la Sudamericana también esta misma noche. Pero antes de...

0: eso, y antes de comenzar el partido en la ciudad eterna entre la Roma y el Real Madrid, el Comité de Disciplina de la Real Federación Española evacuó su informe y su dictamen con respecto a Vinicius Junior. El comité consideró una conducta violenta de parte del jugador, el jalón, el tirón del cabello de Saliba en el partido contra el Villarreal. Allí lo han sancionado con 2 partidos, como estipula el reglamento. Y le han caído otros 2 por la posterior protesta y conducta violenta, no solamente con el colegiado, sino también con algún elemento que estaba cerca, que no tenía Belén ese entierro, del monitor del VAR. Es decir, Vini Junior, que salió hoy a jugar el partido de titular contra la Roma sabiendo esto, se va a perder el partido contra el Sevilla, el clásico contra el Fútbol Club Barcelona en la ciudad condal, el partido contra Racing de Santander y el encuentro contra el Valencia del vasco Javier Aguirre. Están los artículos, el 130 inciso 1, el 130 inciso 2, el 121 inciso 1, que se ha entregado en la jornada de hoy. Un momento después, el Real Madrid Televisión, por supuesto, ya tenía el video preparado, entregó una información que de los 54 partidos de esta jornada en Europa, no hay ni un solo colegiado español. Lo que ocurrió hace un mes fueron 6. Lo que es un reflejo, dice Real Madrid Televisión, del escaso nivel arbitral. José Mourinho, en el flash interview previo, victimizándose y viendo también una persecuta contra el Real Madrid, dijo, qué raro, ¿no?, que este informe del Comité de Disciplina de la Real Federación Española fue evacuado camino al estadio, 2 horas antes del partido, cuando regularmente, y esto es cierto, se entrega el martes, o el miércoles, perdón, como hoy, o en horas de la tarde, hora española. O sea, no hubo ningún tipo de situación adversa. Creo que está cercano y totalmente adscrito a los artículos, Daniel. Es una suspensión lógica la que le ha caído a Vinicius. Podrá reclamar el conjunto del Real Madrid, pero ahí están los hechos de una irresponsabilidad mayúscula del jugador del Real Madrid frente al Villarreal. ¿Cómo te va?
1: ¿Cómo te vas, Sammy? Un saludo para todos. Y la verdad es que no hay sorpresa. Sorpresa la sanción, sinceramente, porque el mínimo por el tirón de cabello era de 2 partidos, eso fue lo que le dieron. Y después insultó a los árbitros de arriba abajo, quedó claramente reflejado en el informe arbitral. Si bien allí el árbitro se cuidó de no dar detalles exactos de lo que le había dicho Vinicius, supuestamente dice, no alcancé a entender bien el tamaño del insulto, pero evidentemente el jugador estaba fuera de sí, no solo agredió de palabra al árbitro principal, sino también al cuarto árbitro que estaba cerca del monitor del VAR, con lo cual es perfectamente coherente la sanción con lo que el jugador hizo y que no es más que el corolario de una serie de cuestiones que vienen afectando al futbolista desde que en su momento tuvo aquel acto de malcriadez amparado por el club de no asistir a la gala del Balón de Oro de hace un par de años cuando lo ganó Rodri y él, que se hacía ganador, se sintió de alguna forma ninguneado, menospreciado. El club lo apoyó, el técnico también, y a partir de allí una serie de esos que, por ejemplo, en el medio dieron con la destitución de Xavi Alonso por otro acto de rebeldía y de malcriadez de un jugador consentido, mimado por un club que le acaba de firmar una extensión de contrato, que le paga 15 millones de dólares limpios al año y que como correspondencia tiene este tipo de actitudes en la cancha que perjudican a sus compañeros, a su club, al proyecto deportivo y a él mismo.
0: Queda claro, Rosa, hoy estamos con Rosa como siempre y también con Octavio Sasso, que en el siguiente segmento van a depurar toda la jornada de la Champions, pero obviamente estarán los madridistas, que les parecerá exagerada esta situación a Vinicius, estarán también los Vini-haters, por supuesto, de todos lados, y estará, queda claro, la voz que habla del reglamento, Rosa, y no es bueno, yo insisto en esto, en ningún orden de cosas es bueno victimizarse, y esto es lo que está haciendo hace bastante tiempo el Real Madrid, y creo que aquí le cayó perfecto, pero ante la irresponsabilidad en un partido de la Liga Española de su propio jugador, Rosa. ¿Cómo te va?
2: No sé por qué me miras a mí, Sammy, cuando hablas de los Vini haters. Yo estoy de acuerdo con lo que dice Daniel, que efectivamente es lo que se merece Vini. Lamentablemente para él, el jugador no madura, pasan los años, todavía es joven, obviamente puede madurar, pero pasan los años y no se le aplaca el carácter y no aprende de sus propios errores. Ese es el problema, y ahora lo va a pagar con estos 4 partidos de suspensión, de los cuales uno es muy importante, si bien puede jugar la Champions, y hoy la jugó efectivamente. Es una baja muy importante para su equipo en la liga. Yo no sé qué puede hacer Mourinho para cambiar esto, para tratar de moldear un poco el carácter y aplacar el carácter de Vini, pero da la sensación de que va a ser muy complicado, que va a ser un trabajo titánico y no sé si lo va a lograr. Pero sí creo que si hay alguien que lo puede lograr es Mourinho, porque el técnico anterior, Carlo Ancelotti, recordemos que lo protegía de alguna manera, era como un papá para cuidarlo, y tenía otro approach distinto al de Mourinho, y así todo logró mantenerlo contenido hasta ahí. No sé si funcionará ahora con Mourinho, que seguramente va a tener otra cuestión. Seguramente Mourinho lo va a respaldar públicamente, que es lo que tiene que hacer, que es lo que haría cualquier técnico para protegerlo y no exponerlo más de lo que ya él se expone personalmente, pero la verdad es que es una pena un jugador tan valioso, con tanto talento, que tenga esta característica que lo haga, que es como un ancla, ¿no? Que lo tira para atrás, que no lo deja desarrollarse como jugador futbolísticamente en su mayor potencial por este problema del cual claramente no puede controlar, muchachos.
0: Y yo estaba escuchando, Octavio, saludándote con mucho gusto también, digamos, gente, exárbitros, comentaristas de la radio española. Hoy, una vez que se supo este dictamen de el comité disciplinario de la Real Federación Española, que habían algunos recursos de este bendito artículo 130, inciso 1 y inciso 2, que se habían tomado con otro tipo de decisiones en situaciones medianamente similares, y que de alguna manera el Real Madrid estaría pensando en aplicar un recurso, sobre todo en esos dos específicos incisos de aquel artículo, para buscar aminorar de alguna forma la sanción. ¿A ti qué te parece? ¿Cómo te va?
3: Hola, Sammy, muchachos, un saludo para todos. En principio, yo creo que lo que se buscaría es sentar un precedente, porque entender que una de las sanciones que tendría Vinicius es perderse el clásico representaría, en principio, realmente una suspensión a su conducta. Si luego el Madrid hace un movimiento y se le termina perdonando un par de partidos a Vinicius, ya será otra cosa, pero que entre el castigo se incluya la posibilidad real de que Vinicius se pierda el clásico va a sentar un precedente, sin duda alguna, Sammy y muchachos, porque claramente la mirada estaba puesta sobre eso, sobre ver si la sanción iba o no a permitirle al jugador estar en el partido más importante de todos. Yo creo que en medio de esta sanción y en medio de este tema tomado con el brasilero, una de las cosas que tiene que aprender Vinicius y una de las cosas que le va a doler es perderse evidentemente el partido frente al Barcelona. Luego se puede discutir si la sanción es fuerte o no es fuerte, pero en principio hay que mostrarle también autoridad a Vinicius, que en los últimos tiempos la ha tenido muy poca. Luego está lo que dice Daniel, lo que dice Rosa con respecto a Mourinho, pero me parece que la sanción es correcta y que debería mantenerse los 4 partidos, más allá de lo que intente el equipo blanco luego de esta sanción.
0: Bueno, vamos a ir a la primera pausa, porque hoy fue día de Champions, goleó el conjunto de Liverpool con hat-trick de Barcolá, con un gol de Ronald Araujo, el central uruguayo, porque el Feyenoord remontó al conjunto del Como. Le vamos a contar cómo le fue a Mourinho en la ciudad eterna, el partido esperado, el Manchester City frente al Paris Saint-Germain, también las declaraciones ayer de Lisandro Martínez y cómo han sido tomadas en el Manchester United, la sanción que le cayó a Álvaro Arbeloa, hablando del Real Madrid, el ex técnico técnico del Madrid hoy en el equipo del Fulham, y la alegación que mañana va a entregar la FIFA con respecto a las normas disciplinarias y este momento en una secuencia gris con respecto a aquella sanción del caso Balogan, que va a tratar de explicar lo que fue inexplicable en su momento mañana al Consejo de la FIFA. Estamos en Fútbol de Primera transmitiendo desde la cabina Ford, socio oficial de nuestro programa. También estaremos en contacto desde Chester, Pensilvania, con nuestro director Andrés Cantor. Ayer en el empate de las campeonas olímpicas frente a las campeonas del mundo por Fútbol de Primera, Estados Unidos frente a España, y mucho más en Fútbol de Primera. Hablaremos del triunfo de Vasco da Gama, no se nos olvidó. Pausa y volvemos.
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2: Se dio una nueva jornada de UEFA Champions League hoy con muchos resultados, algunos sorpresivos, pero con muchas goleadas, muchísimos goles en casi todos los partidos. El Feyenoord le ganó 3-2 al Como y el LASK perdió estrepitosamente contra Liverpool 6-3. Este fue el resultado más abultado de la jornada. Después, en los otros resultados, el Paris Saint-Germain derrotó al Manchester City en Manchester 4-2. Real Betis le ganó 3-2 al Porto. Aston Villa goleó 4-0 al Fenerbahce. El Real Madrid, con una voltereta impresionante, digna de ser comentada, le ganó a la Roma 4-3. En Roma, Bodo Glimt derrotó al Borussia Dortmund por 1-0, el Shakhtar Donetsk le ganó al AEK de Atenas 3-1 y el Stuttgart derrotó como visitante al Bratislava 3-0. Octavio, me parece que hay dos partidos que llaman mucho la atención, obviamente, en la gran voltereta, habremos de eso, ¿no? La gran voltereta del Real Madrid, que perdía 3-1 hasta el minuto 83 y perdía bien con la Roma, pero después entraron los suplentes y dieron vuelta a la historia en 7 minutos. Fue impresionante, ¿no?
3: Sí, Rosa, con la aparición de Endrick, que fue la gran figura en el segundo tiempo del Real Madrid. Como bien explicas, Espi marcó el gol del 3-2 en el 83 y a partir de ahí el Real Madrid le dio vuelta al partido. 3 corners de manera consecutiva para darle la victoria al Real Madrid. Un rebote de Golini, que es el arquero suplente. Lamentablemente para la Roma, Miles Vilar, el arquero titular, está lesionado. Espi marcó el 3-2, luego Endrick de cabeza el 3-3 y luego Rudiger, el ex Roma, el 4-3 para finalizar esta remontada que ya nos tiene acostumbrados el Real Madrid. La Roma hasta el minuto 83 jugó un partidazo, pero a partir de ahí no aguantó y el Real Madrid de Mourinho terminó siendo el Real Madrid Rosa y ganando otra vez en una remontada en el Olímpico de Roma y frente a los italianos.
2: Sí, ganando sin jugar bien, pero bueno, los equipos grandes son así, muchas veces ganan sin jugar bien. Otro datito que hablábamos de Vini en el comienzo del programa: Vini fue titular, pero al minuto 60 Mourinho decidió reemplazarlo y dicen que volvió a hacer un berrinche contra el cuerpo técnico del Real Madrid, no directamente contra Mourinho, ya lo veremos seguramente más tarde en las imágenes. Pero bueno, eso por un lado, y después el otro resultado, no sé si sorpresivo, pero bueno, que llama la atención, es la derrota del Manchester City en casa a manos del Paris Saint-Germain por 4-2, Octavio. Empezó ganando 3-0, creo que al minuto 32 ya estaba 3-0 el equipo de Luis Enrique. Después, bueno, empieza a remontar de a poquito con Erling Haaland el Manchester City, pero no le alcanza, así que termina un resultado en un momento malo para el Manchester City por todo lo que está pasando extra cancha, los temas legales. Perder un partido así, está bien, perdió contra otro de los candidatos, ayer decíamos que era una final adelantada, pero bueno, una derrota así en casa y por goleada es duro, ¿no? Para el equipo de Manchester.
3: Tremendo, Rosa, sobre todo porque viene de ganarle el clásico a Liverpool de visitante y con autoridad. Perdía 4-1 en un momento del partido el conjunto del Manchester City, e incluso Gianluigi Donnarumma terminó tapando un penal que hubiese sido aún más fuerte la goleada del equipo de Luis Enrique, el bicampeón de Europa. Así que el PSG, victoria importantísima en Manchester, la remontada del Madrid y la remontada del Betis, Rosa, que lo perdía también 2-1 frente al Porto en Sevilla, le dio la vuelta al equipo de Pellegrini y termina ganando su partido 3-2. Me parece que los resultados más destacables luego de esa victoria por goleada del Liverpool temprano frente al LASK, que supo remontar también porque le puso el partido 6-3, pero como bien decías al inicio, jornada de muchos goles en este día de Champions League.
2: Sí, vamos a ver si esta noche en Copa Libertadores y Copa Sudamericana los equipos están a la altura, semifinales en los dos, pero bueno, mucho fútbol en el día de hoy en esta jornada de Champions y fundamentalmente muchos goles. Vamos a la pausa.
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15: Barcelona imparable en el segundo semestre del 2026 y en los torneos nuevos. Se dio tremenda fiesta en la Champions. Lo platicamos del minuto de fútbol de primera.
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15: El Barcelona sumó 10 partidos ganando, sin empates, lógicamente, y sin derrotas. Ganó 4-1 al Galatasaray en Champions y tiene campaña perfecta, aunque esto está empezando. 2 partidos jugados, 2 ganados, es líder junto al Arsenal y el Sporting con 6 puntos. Y en la Liga Española tiene 8 victorias de 8 partidos y es líder con campaña perfecta con 24 puntos. Parón de fecha FIFA y no hubo desconexión. Regresó y venció también 3-0 al Getafe en la Liga y lo reconfirma, como digo, con la victoria sobre Galatasaray con goleada. Un Barcelona perfecto. En el minuto de fútbol de primera les habló Quique Lanza.
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19: ¿Cómo le va? Saludos desde el estadio del Philadelphia Union aquí en Chester, Pensilvania, donde junto a Natalia Straín vivimos un partidazo. Sabíamos que iba a ser así porque en definitiva España es la campeona del mundo, Estados Unidos es la campeona olímpica y serán dos candidatas a pelear indudablemente el año que viene en el Mundial de Brasil, Natalia. Fue un muy lindo partido y se podrán sacar muchísimas conclusiones. fue un tiempo para cada una.
1: Sí, nos ha encantado el partido. La primera parte, España dominando, controlando y además marcando muy eficaz nuevamente, igual que lo hizo en Washington. Pero la segunda parte ha sido completamente diferente. Estados Unidos ha ido arriba, en ese caos de los cambios han salido beneficiadas, y creo que los cambios, no solo por el caos, sino las jugadoras que han entrado de banquillo en Estados Unidos han sido más determinantes que las jugadoras que entraron por España.
19: Las dos selecciones en el segundo tiempo hicieron 8 cambios cada una, y ahí es donde se empieza a desvirtuar el partido. Desde el arranque y hasta el descuento de la selección de Estados Unidos, incluso en los minutos iniciales de la etapa complementaria, España había jugado muy bien al fútbol.
1: Sí, muy buen control de balón, y sobre todo yo destacaría la recuperación tras pérdida, porque perdían el balón pero enseguida presionaban en campo contrario, y eso evitaba que Estados Unidos jugara largo y tuvieran que correr para atrás, pero la segunda parte fue al revés.
19: Es cierto que las dos tuvieron, no solo en este partido sino en la gira toda, varias ausencias, muchas por lesión, algunas porque las entrenadoras quieren ver caras nuevas de cara a lo que será para Estados Unidos en la eliminatoria en la Copa Oro Femenina de noviembre-diciembre, y España ya para ir preparando la recta final del torneo. Yo te lo preguntaba durante la transmisión que tuvimos en Fútbol de Primera ayer, en líneas generales, si tendríamos que hacer un balance, ¿quién le saca más rédito a esta gira, a este doble enfrentamiento?
1: Pues teniendo en cuenta los nombres y las bajas de ambas selecciones, creo que las bajas de España eran más importantes, no porque no fueran las de Estados Unidos importantes, sino porque los nombres propios como Aitana, Mariona, Mapi, Cata, la guardameta, son pesos pesados dentro del vestuario. Creo que con el resultado de Washington y el de Filadelfia, creo que España sale más beneficiada, no solo por la victoria, sino por el haber sobrevivido de alguna forma a la gira americana con ese resultado, y además dando debuts y jugadoras muy jóvenes, y la oportunidad que Sonia les ha dado de poder entrar en ese rodaje de la selección.
19: Y mucho hemos hablado con Natalia a lo largo del tiempo de la realidad de esta selección de Estados Unidos en la zona que le toca jugar y en los amistosos que le toca enfrentar. La realidad, y sin querer ser ni caerle encima a esta selección de Emma Hayes, pero no le ha podido ganar, entiendo que es la campeona del mundo, más allá de si tenía o no tenía todas sus figuras, pero otra vez queda en deuda con el resultado contra una selección por ahí del mismo nivel, ¿no?
1: Sí, es curioso porque también, si recordamos los partidos con Japón, también perdió el primero, luego ganó el segundo, con Brasil igual, o sea, le cuesta esos primeros enfrentamientos, y eso es lo que Emma Hayes decía: si queremos estar a un nivel de una Copa del Mundo, no podemos conceder esos primeros partidos, porque al final esos detalles son los que cuentan. Si es bien que a Estados Unidos quizá históricamente no ha traído rivales o no ha jugado con rivales tan importantes, una cosa muy positiva para la selección de Emma Hayes es que se está atreviendo a jugar en esta preparación con rivales muy importantes, y a pesar de las derrotas estoy segura que ella está sacando cosas y conclusiones que le van a servir para el verano. O sea que sí que evaluamos los resultados negativos, pero por otro lado también los test son más difíciles.
19: ¿Alguna cosa para destacar desde lo individual en Estados Unidos? No me gustó los dos partidos o partido y medio de Trinity Rodman. Para mí quedó...
1: No, estuvo muy desaparecida, ¿verdad? Por el golpe la vimos que no se sintió muy cómoda, no participó. Yo destacaría a Rus Label, la primera parte lo hizo muy bien. Yo sigo teniendo esas dudas de esa relación entre las jugadoras del medio campo. Creo que Emma todavía no ha conseguido encontrar las tres centrocampistas que le hagan el motor y la ingeniería de esa selección. Me ha gustado Mallory Swanson, y creo que la defensa, pues bueno, ha tenido momentos un poco de altibajos, pero podríamos decirlo que con las bajas de Naomi Girma, pues lo ha suplido bien.
19: Sofía Smith-Wilson fue siempre peligrosa, como lo fue Ashley Sánchez, muy rápida las dos. Las pocas veces que se proyectó Giselle Thompson fue interesante, como fue interesante quien la reemplazó, que fue su hermana, que
1: sí,
19: también
1: ¿verdad?
19: Jugó con mucho peligro. Y me quedo con el gol de Mallory Swanson. Dijimos que el otro día en Washington había regresado a jugar después de su etapa de maternidad tras 750 días. Recordemos que se perdió los Juegos Olímpicos por una lesión de última hora. Bueno, ahora tendrá de aquí hasta el Mundial para ponerse en mejor forma, anotó un golazo y está de regreso.
1: Sí, además es aún más destacable porque en el equipo en Chicago, en la NWSL, no está jugando su equipo muy bien, así que de un nivel que no es muy competitivo en su equipo, dar el salto, volver a la selección siendo mamá y hacerlo a este nivel, creo que es para destacar.
19: Bueno, y para mí, no sé si Emma Hayes encontró la arquera, porque Tiki
1: no
19: dio algo, dejó algunas dudas en el primer gol de esta gira en Washington, y hoy Tules Joyce cometió un error que le costó también un gol.
1: Sí, yo creo que habría que juntarlas a las dos, una es muy buena bajo palos, otra con los pies, pero al final sí que nos queda esa duda por parte de ambas. Creo que aún en la CONCACAF va a tener la oportunidad, pero creo que todavía esa asignatura queda pendiente.
19: Y hacemos hincapié en el puesto de la arquera, porque por lo general, tanto con yendo hacia atrás de las 99ers, Brianna Scurry, después vino Hope, solo Alyssa Nair, es como que el arco de Estados Unidos tuvo una dueña.
1: Siempre.
19: Y acá como que no lo encuentra, ¿no? Y falta poco para
1: siempre ha sido una institución, y además creo que Alyssa Nair se retiró en el momento ideal para dar ese tiempo necesario para su sustituta, pero está pasando, nos estamos acercando al Mundial y como bien dices, Andrés, todavía creo que no hay un nombre propio en la portería de Estados Unidos.
19: Más allá de lo comentado, no quedan dudas que estas dos selecciones serán protagonistas y candidatas el verano que viene.
1: Aparte, con lo que hemos visto en la segunda parte, creo que nos espera un Mundial muy bonito y nos ha encantado ese partido, ¿no? Creo.
19: Fue 2-0 la victoria en Washington para la selección campeona del mundo. Hoy ganaba 2-0 y dicen la mala lengua que es el resultado más engañoso del fútbol, porque terminó siendo empate a 2. Al menos salvó lo que comentábamos también, ¿no? Más allá de cómo terminase el partido, del resultado, tenía que cambiar la cara de un muy mal primer tiempo Estados Unidos, y a pesar de los 8 cambios logró hacerlo en el segundo. Fue 2-2 aquí en Chester, Pensilvania, y junto a Natalia Traín lo vivimos junto a ustedes en transmisión exclusiva de Fútbol de Primera. Vamos a la pausa y seguimos con más del programa diario.
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9: Continuamos en Fútbol de Primera. Habrá que cantarle hoy las mañanitas a Gilberto Mora, que ha llegado a la mayoría de edad. Antiguamente en mi país la mayoría de edad era los 21 años, hoy es 18. Aquí se puede manejar creo que desde los 15 con un adulto, pero en fin, ha llegado a la mayoría de edad Gil Mora, que tiene una pubalgia importante. Hablaba esta semana Sebastián Washington Abreu, el técnico de Cholo, sobre la lesión, de cómo llevar al jugador en esta etapa de recuperación. Estuvo en la Copa del Mundo, veremos si se llega a recuperar para ser tomado en cuenta por Rafa Márquez con la selección mexicana, que tiene 2 partidos de la Nations League en la fecha FIFA de noviembre por Fútbol de Primera frente a la selección de Jamaica. Pero como el papel aguanta todo, antiguamente decíamos eso, hoy las redes sociales aguantan todo, y aparecen por supuesto los especuladores, que no faltan a la vuelta de la esquina, que ponen a Mora en los mejores clubes de Europa. Aquí en Fútbol de Primera y los coleguitas en México fueron felizmente a la fuente, a Rafaela Pimienta, que es su representante. Unos dicen al Chelsea, otros Real Madrid, que se va a Holanda, que se va aquí. Vamos, ¿cuál es la verdad de la milanesa? Lo dice su representante a continuación.
10: Todos nosotros sabemos que la ventana de traspasos, el periodo de traspasos FIFA, está cerrada. No existen traspasos hasta enero y después hasta julio. Y los traspasos de enero son traspasos más, clásicamente, más pequeños, ¿no? Yo creo que está tanta expectativa, tantos rumores, que podemos, como estoy diciendo, hace un poco de tiempo, no quiero ser fastidiosa, cansativa, más no queremos romper el juguete, ¿no? Juguete que, al decir, un joven que está creciendo necesita su espacio, necesita su tiempo y no necesita presión. Todo va a venir, todo va a llegar y todo va a pasar como pensamos y como planeamos. Pero no es porque son sus cumples que vamos a pensar en traspasos. En sus cumples vamos a pensar en celebrar su vida, celebrar su mayoridad, celebrar su futuro y su pasado. Y para mí eso es lo más importante.
9: Eso es lo más importante, tal cual. Y si hay alguna negociación, la señora Pimienta no lo va a decir, y si hay clubes que se han acercado,
16: yo,
9: o ella
16: representante
9: se ha acercado,
16: esa,
9: ¿eh? Obviamente sí. No va a llegar. Lo que me queda claro, Rosa, Daniel, Octavio, es que evidentemente ofertas probablemente, y ojalá con bueno lleguen, y es bastante seria la señora Pimienta, que
4: si es que hay algo cocinado o algo adelantado, no lo va a decir, pues. Entonces, dejemos de especular y esperemos a que esto se reconfirme, se recontraconfirme, para dar la información. Si no, va a estar dando vueltas por medio Europa el chico.
2: Sí, muy buenas las declaraciones de Rafaela Pimienta. A nosotros siempre nos dicen los que saben más que nosotros, que muchas veces son los mismos representantes los que echan a correr los rumores para subirle el precio al jugador, pero en este caso no parece ser la situación. El jugador hoy cumple 18 años, efectivamente, y lamentablemente lo han perseguido las lesiones muy joven, y me parece que a eso se refiere también ella, ¿no? Que aunque sabemos que Gilberto Mora mentalmente está bien, es un chico que tiene la azotea bien amoblada, como decís a veces, Sammy, pero bueno, físicamente ahora está pasando por una situación que seguramente le genera estrés, entonces lo último que necesita es eso, es sentir presiones que lo afecten de alguna manera en su recuperación y en su juego. En enero seguramente van a empezar a aparecer los rumores, porque el jugador es bueno, porque los equipos europeos siempre buscan este tipo de, en los semilleros de los equipos de Latinoamérica, buscan comprar barato para después revender o para potenciar, así que bueno, esperemos a enero, pero ojalá se recupere y pueda mostrar todo su potencial en esta última temporada que le queda en el fútbol mexicano, supuestamente.
8: A mí me parece que quedó claro con esto que dijo su representante, que a Mora no lo van a vender si es que esto se termina de hacer hasta mitad del próximo año. Por lo que explicó, por la paciencia que quieren tener, porque perfectamente contó, perdón, de lo que se trata el mercado invernal. Es un mercado muy particular, que normalmente se vincula compras por necesidad, equipos que van a buscar refuerzos porque algún jugador se les lesionó. Mora no tiene el perfil de un jugador que se vaya a fichar en el mes de enero. Lo digo porque no va a llegar a un club a solucionar un problema alguien que necesita un proceso de maduración. Con lo cual, si esto pasa, será a mediados del próximo año. Hace rato, dos semanas, tres semanas atrás, decían que iban a pagar 50 millones por él desde la Premier League. Y la verdad es que si alguien tiene la cabeza fría, es la representante de Mora, y yo creo que eso es lo que debe tranquilizar a todo el mundo, porque si su representante se maneja así, yo creo que el jugador está en buenas manos.
4: Bueno, y hoy otro jugador mexicano, malas noticias, esto es versión oficial del director de performance del Wolverhampton, Phil Hayward, que ha entregado la información sanitaria de Raúl Alonso Jiménez, que estuvo ausente también en la primera convocatoria de la fecha cuádruple FIFA pasada de Rafa Márquez, después del partido frente al Everton, en donde salió lastimado, se le hicieron las pruebas necesarias y va a necesitar no solamente tratamiento, sino pasar por el quirófano, ligamento colateral de la rodilla derecha, la lesión de Raúl Alonso Jiménez, que lo deja fuera de circulación de los partidos de la Nations League. Con este panorama está Armando la Hormiga González, está Santi Jiménez, que hoy no arrancó en el partido con el Porto, y está Germán Berterame, que no juega de nueve en el Inter Miami, como las cartas rosa, Daniel, que pueda tener Rafa de cara a los partidos contra Jamaica, ¿no?
2: Sí, y sobre todo teniendo en cuenta la deficiencia de gol que tiene la selección mexicana, que lo vimos en esta cuádruple fecha FIFA, que bueno, que confiábamos, o todo el mundo del fútbol mexicano confía que Raúl Alonso Jiménez es el número 9 titular de esta selección, porque después, bueno, Julián Quiñones, que es otro jugador que está haciendo muchos goles, no es 9-9, pero bueno, le puede aportar goles a la selección. Yo apostaría por él, pero la verdad es que en esta fecha FIFA, que México necesita sí o sí seguir adelante, y para seguir adelante hay que hacer goles, es una mala noticia.
8: Es una dificultad por varias razones, por la jerarquía y por lo que implica tener a Raúl Jiménez en el equipo, eso por un lado. Por el otro, está por sus características, los delanteros llamados a ser titulares tienen un perfil distinto al de Raúl Jiménez, no son delanteros de asociación, ni La Hormiga ni Santi Jiménez. El que podría hacerlo es Quiñones, que no es nueve, pero podría desempeñarse allí, eventualmente puede ser una solución, pero cuando tienes nueve como La Hormiga, como Jiménez, condiciona el funcionamiento del equipo, necesitan estar abastecidos abastecidos constantemente, necesitan recibir centros, recibir pelotas en el área, batirse con los centrales. El juego de Rafa Márquez, por lo que vimos recientemente, requiere de delanteros con otro tipo de condiciones. Por supuesto, el técnico tendrá que adaptarse a lo que tenga en el momento, pero digamos, esto es para dar cuenta de la gravedad de no tener a Raúl Jiménez en los partidos serios que vienen ahora, que son por los puntos, ¿no?
4: Será operado pasado mañana en Londres con el atotonilco londinense, seguramente. Después de esa cirugía veremos el proceso de recuperación, pero dice el comunicado del Wolverhampton, son mínimo 3 meses en donde estará en el dique seco Raúl Alonso Jiménez. Pronta mejoría, lo primero es la salud, por supuesto, para el magnífico delantero de la selección mexicana de fútbol. La pausa, regresamos.
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3: Harry Kane es el jugador que está en la mente de todos los que administran la MLS. El comisionado Don Garber ha dicho lo importante que sería traer al capitán de la selección inglesa para la MLS. Sin embargo, todo indica que el inglés estaría renovando con el Bayern Múnich, otro contrato que arrancaría 2027 a 2029. Sin embargo, el goleador está en el foco para ser una de las nuevas figuras de la MLS a futuro. En el minuto de fútbol de primera les habló Quique Lanz.
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4: Con notitas rápidas, el técnico del Fulham, Álvaro Arbeloa, ha sido sancionado por el Comité Disciplinario de la Asociación Inglesa, la FA, con 25.000 libras por criticar la actuación arbitral tras el partido frente al Manchester United el pasado 20 de septiembre. Y la FIFA, el día de mañana, en reunión del Consejo, va a entregar y a tratar de explicar, si es que lo puede explicar, que las normas disciplinarias que estaban claras en el caso del jugador Florin Balogán tras la decisión de dejar en suspenso la tarjeta roja que recibió en el Mundial después de una llamada del presidente de los Estados Unidos, van a alegar que fue un motivo para defender esta actuación ante la polémica que generó la suspensión, que había un tema gris en el artículo y van a tratar de modificarlo, ahora sí, el artículo 27 del Código Disciplinario. Y anoche, Rosa no me creía cuando le dije más taza no, que nunca, no. Vasco da Gama con un golazo de Hudson, un magnífico centro del colombiano André Gómez, que después fue bien expulsado exageradamente por Piero Massa, el árbitro chileno que ha dirigido el mismo equipo y en el mismo estadio, octavos, cuartos y semifinales, el engreído de la Conmebol. Vasco da Gama derrotó 1-0 al Club Atlético Boca Juniors y da un gran paso, Rosa, para llegar a la final de la Taza Sudamericana.
2: Pero como bien expulsado exageradamente, ¿fue bien expulsado o exageradamente?
4: Porque se paró enfrente del tiro libre, eso es amarilla, y después lo tocó al árbitro Massa, que le sacó la amarilla.
2: Obvio, bueno,
4: puede tocar el árbitro.
8: Bien expulsado, punto. Un árbitro dudoso. Pero ese.
4: La primera, yo no estoy de acuerdo con la primera, Daniel, porque nadie que se para frente a una pelota le sacan amarilla.
8: No, pero además el empujón fue relativo, digamos, le estaba mostrando qué fue lo que había hecho con el rival. Yo sé, estoy de acuerdo, pero estaba todo. Piero Massa, que le ha pitado, por cierto, los últimos tres partidos de local a Boca.
4: Octavos, cuartos y semis, sí, lo acabo de decir. Octavos, cuartos y semis, una cuestión.
8: Es que se me colgó el zoom y no te había escuchado.
4: Alucinante, Rosa, además, la primera amarilla se la saca, pero grandilocuente, casi le tira la amarilla en la. Y después se le cayó la otra amarilla cuando fue a sacar la roja.
2: Ay, Dios, no, bueno, pero. Igual no den por muerto a Boca, porque Sammy, vos me deciste, yo te lo dije, paren que todavía no está eliminado Boca. Es 1-0 la diferencia. Yo sé que ahora hay que ir al Maracaná con 70.000 personas en contra y todo lo que quieran, pero es 1-0, es una diferencia corta y es reversible. Así que digo, de hecho lo dijo Arruabarrena, que no, que esto es Boca, dijo.
4: Sin paredes, Daniel, es complicado.
2: No, es el tema. Ojo, sí. Que parece que van a apurar el regreso de Paredes. Ya lo pusieron a tocar pelota, a ver si pueden apurarlo. Porque Paredes tiene una lesión
4: seria. El viernes juegan con Talleres.
2: No, el viernes no juega definitivamente eso con Talleres. Pero parece que van a apurar el regreso, a ver si se puede recuperar antes, a ver si aunque sea podría jugar unos minutos, porque según dicen, Paredes es fundamental para este equipo.
8: Y Villa también, que tuvo un golpe en el tobillo después del partido.
4: Sí, señor. Pero ayer le tocó la pelota, digamos, pateó dos veces al arco Vasco Gama en el primer tiempo, hizo el gol, lindo gol de cabeza o de hombro, Daniel, y después, sí. Digamos, claro, con uno menos puso un central más, pero digo, le tocó la pelota, no pateó al arco Vasco Gama, perfecto, pero le robó la pelota a Boca.
8: Sí, ahora cuando le echan a Andrés Gómez, el partido cambió, otro partido, metieron a Vasco Gama contra su arco, tuvo muchas situaciones Boca para empatarlo, realmente, con más o con menos creatividad, pero generó situaciones en el área de Vasco. A ese chico Andrés Gómez, Sammy, que es muy buen jugador.
4: Muy bueno.
8: Lo vimos en la MLS hace año y medio, era jugador de Real Salt Lake. Y se lo compraron a mitad de temporada. Una de estas que a veces pasan en los mercados de mitad de temporada en los equipos de la MLS. Ese muchacho había hecho una buena cuota de goles con Real Salt Lake en media temporada nada más. Es muy buen futbolista y bueno, perdió un efectivo importante además de haberse quedado con 10 Vasco, ¿no?
4: Tal cual. Bueno, veremos entonces qué ocurre. El viernes tienen que jugar partido local de visitante frente a Talleres y después el próximo martes la vuelta en la Copa Sudamericana buscando al primer finalista del segundo torneo más importante en Sudamérica.
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0: jornada de mitad de semana, Daniel, de la Major League Soccer, ¿por dónde andarás?
1: Estoy en Montreal, Canadá, para Montreal, Atlanta y United. El equipo de Martino está por aquí, Alexis Sánchez, que fue jugador suyo en Barcelona. Sí, tienen ciertos atractivos desde el lado sudamericano.
0: Muy bien, nosotros nos vamos corriendo, que tenemos el partido del Inter Miami de Messi contra el conjunto de Nueva York. Y hoy juega River Rosa, así que atenti al resultado en fdpradio.com, por supuesto.
2: Sí, también, bueno, Copa Sudamericana, Copa Libertadores, ¿no? Todos los resultados mañana los tenemos aquí.
0: Gracias, como siempre, Octavio, por estar con nosotros, ¿ah?
3: Abrazo, muchachos, un abrazo para todos.
0: Nos reencontramos mañana en Fútbol de Primera. Gracias por la sintonía. Chau.

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2: Es una jornada de la UEFA Champions League. Es también lo que nos deja la primera semifinal de la Copa Sudamericana. Lo que viene con la Copa Libertadores y la Sudamericana también esta misma noche. Pero antes de eso, y antes de comenzar el partido en la Ciudad Eterna entre la Roma y el Real Madrid, el Comité de Disciplina de la Real Federación Española evacuó su informe y su dictamen con respecto a Vinicius Junior. El comité consideró una conducta violenta de parte del jugador, el jalón, el tirón del cabello de Saliba en el partido contra el Villarreal. Allí lo han sancionado con 2 partidos, como estipula el reglamento. Y le han caído otro 2 por la posterior protesta y conducta violenta, no solamente con el colegiado, sino también con algún elemento que estaba cerca, que no tenía Abel en ese entierro, del monitor del VAR. Es decir, Vini Junior, que salió hoy a jugar el partido de titular contra la Roma sabiendo esto, se va a perder el partido contra el Sevilla, el clásico contra el Fútbol Club Barcelona en la Ciudad Condal, el partido contra Racing de Santander y el encuentro contra el Valencia del vasco Javier Aguirre. Están los artículos, el 130 inciso 1, el 130 inciso 2, el 121 inciso 1, que se ha entregado en la jornada de hoy. Un momento después, el Real Madrid Televisión, por supuesto, ya tenía el video preparado, entregó una información que de los 54 partidos de esta jornada en Europa, no hay ni un solo colegiado español. Lo que ocurrió hace un mes fueron 6. Lo que es un reflejo, dice Real Madrid Televisión, del escaso nivel arbitral. José Mourinho, en el flash interview previo, victimizándose y viendo también una persecuta contra el Real Madrid, dijo, qué raro, ¿no?, que este informe del Comité de Disciplina de la Federación Española fue evacuado camino al estadio, 2 horas antes del partido, cuando regularmente, y esto es cierto, se entrega el martes, o el miércoles, perdón, como hoy, o en horas de la tarde, hora española. O sea, no hubo ningún tipo de situación adversa. Creo que está cercano y totalmente adscrito a los artículos, Daniel. Es una suspensión lógica la que le ha caído a Vinicius. Podrá reclamar el conjunto del Real Madrid, pero ahí están los hechos de una irresponsabilidad mayúscula del jugador del Real Madrid frente al Villarreal. ¿Cómo te va?
3: ¿Cómo te vas, Sammy? Un saludo para todos. Y la verdad es que no hay sorpresa. Sorpresa la sanción, sinceramente, porque el mínimo por el tirón de cabello era de 2 partidos, eso fue lo que le dieron. Y después insultó a los árbitros de arriba abajo, quedó claramente reflejado en el informe arbitral. Si bien allí el árbitro se cuidó de no dar detalles exactos de lo que le había dicho Vinicio, supuestamente dice, no alcancé a entender bien el tamaño del insulto, pero evidentemente el jugador estaba fuera de sí, no solo agredió de palabra al árbitro principal, sino también al cuarto árbitro que estaba cerca del monitor del VAR, con lo cual es perfectamente coherente la sanción con lo que el jugador hizo y que no es más que el corolario de una serie de cuestiones que vienen a afectar al futbolista desde que en su momento tuvo aquel acto de malcriadez amparado por el club de no asistir a la gala del Balón de Oro de hace un par de años cuando lo ganó Rodri y él, que se hacía ganador, se sintió de alguna forma ninguneado, menospreciado. El club lo apoyó, el técnico también, y a partir de allí una serie de esos que, por ejemplo, en el medio dieron con la destitución de Xavi Alonso por otro acto de rebeldía y de malcriadez de un jugador consentido, mimado por un club que le acaba de firmar una extensión de contrato, que le paga 15 millones de dólares limpios al año y que como correspondencia tiene este tipo de actitudes en la cancha que perjudican a sus compañeros, a su club, al proyecto deportivo y a él mismo.
2: Queda claro, Rosa, hoy estamos con Rosa como siempre y también con Octavio Sasso, que en el siguiente segmento van a depurar disfrutar toda la jornada de la Champions, pero obviamente estarán los madridistas, que les parecerá exagerada esta situación a Vinicius. Estarán también los Vini-haters, por supuesto, de todos lados, y estará, queda claro, la voz que habla del reglamento rosa. Y no es bueno, yo insisto en esto, en ningún orden de cosas es bueno victimizarse, y esto es lo que está haciendo hace bastante tiempo el Real Madrid, y creo que aquí le cayó perfecto, pero ante la irresponsabilidad en un partido de la Liga Española de su propio jugador. Rosa, ¿cómo te va?
4: No sé por qué me miras a mí, Sammy, cuando hablas de los Vini-haters. Yo estoy de acuerdo con lo que dice Daniel, que efectivamente es lo que se merece Vini. Lamentablemente para él, el jugador no madura, pasan los años. Todavía es joven, obviamente puede madurar, pero pasan los años y no se le aplaca el carácter y no aprende de sus propios errores. Ese es el problema, y ahora lo va a pagar con estos 4 partidos de suspensión, de los cuales uno es muy importante. Si bien puede jugar la Champions, y hoy la jugó efectivamente, es una baja muy importante para su equipo en la liga. Yo no sé qué puede hacer Mourinho para cambiar esto, para tratar de moldear un poco el carácter y aplacar el carácter de Vini, pero da la sensación de que va a ser muy complicado, que va a ser un trabajo titánico, y no sé si lo va a lograr. Pero sí creo que si hay alguien que lo puede lograr es Mourinho, porque el técnico anterior, Carlo Ancelotti, recordemos que lo protegía de alguna manera, era como un papá para cuidarlo, y tenía otro approach distinto al de Mourinho, y así todo logró mantenerlo contenido hasta ahí. No sé si funcionará ahora con Mourinho, que seguramente va a tener otra cuestión. Seguramente Mourinho lo va a respaldar públicamente, que es lo que tiene que hacer, que es lo que haría cualquier técnico, para protegerlo y no exponerlo más de lo que ya él se expone personalmente. Pero la verdad es que es una pena un jugador tan valioso, con tanto talento, que tenga esta característica que lo haga, que es como un ancla, ¿no? Que lo tira para atrás, que no lo deja desarrollarse como jugador futbolísticamente en su mayor potencial, por este problema del cual claramente no puede controlar, muchachos.
2: Y yo estaba escuchando, Octavio, saludándote con mucho gusto también, digamos, gente, ex árbitros, comentaristas de la radio española. Hoy, una vez que se supo este dictamen de el comité disciplinario de la Real Federación Española, que habían algunos recursos de este bendito artículo 130, inciso 1 y inciso 2, que se habían tomado con otro tipo de decisiones en situaciones medianamente similares, y que de alguna manera el Real Madrid estaría pensando en aplicar un recurso, sobre todo en esos dos específicos incisos de aquel artículo, para buscar aminorar de alguna forma la sanción. ¿A ti qué te parece? ¿Cómo te va?
5: Hola, Sammy, muchachos, un saludo para todos. En principio, yo creo que lo que se buscaría es sentar un precedente, porque entender que una de las sanciones que tendría Vinicius es perderse el clásico representaría, en principio, realmente una suspensión a su conducta. Si luego el Madrid hace un movimiento y se le termina perdonando un par de partidos a Vinicius, ya será otra cosa. Pero que entre el castigo se incluya la posibilidad real de que Vinicius se pierda el clásico, va a sentar un precedente, sin duda alguna, Sammy y muchachos, porque claramente la mirada estaba puesta sobre eso, sobre ver si la sanción iba o no a permitirle al jugador estar en el partido más importante de todos. Yo creo que en medio de esta sanción y en medio de este tema tomado con el brasilero, una de las cosas que tiene que aprender Vinicius y una de las cosas que le va a doler es perderse, evidentemente, el partido frente al Barcelona. Luego se puede discutir si la sanción es fuerte o no es fuerte, pero en principio hay que mostrarle también autoridad a Vinicius, que en los últimos tiempos la ha tenido muy poca. Luego está lo que dice Daniel, lo que dice Rosa con respecto a Mourinho, pero me parece que la sanción es correcta y que debería mantenerse los 4 partidos, más allá de lo que intente el equipo blanco luego de esta sanción.
2: Bueno, vamos a ir a la primera pausa, porque hoy hoy fue día de Champions, goleó el conjunto de Liverpool con hat-trick de Barcolá, con un gol de Ronald Araujo, el central uruguayo, porque el Feyenoord remontó al conjunto del Como. Le vamos a contar cómo le fue a Mourinho en la ciudad eterna, el partido esperado, el Manchester City frente al Paris Saint-Germain, también las declaraciones ayer de Lisandro Martínez y cómo han sido tomadas en el Manchester United, la sanción que le cayó a Álvaro Arbeloa, hablando del Real Madrid, el ex técnico del Madrid hoy en el equipo del Fulham, y la alegación que mañana va a entregar la FIFA con respecto a las normas disciplinarias y este momento en una secuencia gris con respecto a aquella sanción del caso Balogán, que va a tratar de explicar lo que fue inexplicable en su momento mañana al Consejo de la FIFA. Estamos en Fútbol de Primera transmitiendo desde la cabina Ford, socio oficial de nuestro programa. También estaremos en contacto desde Chester, Pensilvania, con nuestro director Andrés Cantor. Ayer en el empate de las campeonas olímpicas frente a las campeonas del mundo por Fútbol de Primera de Estados Unidos frente a España y mucho más en Fútbol de Primera. Hablaremos del triunfo de Vasco da Gama, no se nos olvidó. Pausa y volvemos.
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4: Se dio una nueva jornada de UEFA Champions League hoy con muchos resultados, algunos sorpresivos, pero con muchas goleadas, muchísimos goles en casi todos los partidos. El Feyenoord le ganó 3-2 al Como y el LASK perdió estrepitosamente contra el Liverpool 6-3. Este fue el resultado más abultado de la jornada. Después, en los otros resultados, el Paris Saint-Germain derrotó al Manchester City en Manchester 4-2. Real Betis le ganó 3-2 al Porto. Aston Villa goleó 4-0 al Fenerbahce. El Real Madrid, con una voltereta impresionante, digna de ser comentada, le ganó a la Roma 4-3 en Roma. Bodo Glimt derrotó al Borussia Dortmund por 1-0, el Shakhtar Donetsk le ganó al AEK de Atenas 3-1 y el Stuttgart derrotó como visitante al Bratislava 3-0. Octavio, me parece que hay dos partidos que llaman mucho la atención, obviamente, en la gran voltereta, habremos de eso, ¿no? La gran voltereta del Real Madrid, que perdía 3-1 hasta el minuto 83 y perdía bien con la Roma, pero después entraron los suplentes y dieron vuelta a la historia en 7 minutos. Fue impresionante, ¿no?
5: Sí, Rosa, con la aparición de Endrick, que fue la gran figura en el segundo tiempo del Real Madrid. Como bien explicas, Espi marcó el gol del 3-2 en el 83 y a partir de ahí el Real Madrid le dio vuelta al partido. Tres corners de manera consecutiva para darle la victoria al Real Madrid. Un rebote de Golini, que es el arquero suplente. Lamentablemente para la Roma, Miles Vilar, el arquero titular, está lesionado. Espi marcó el 3-2, luego Endrick de cabeza el 3-3 y luego Rudiger, el ex Roma, el 4-3 para finalizar esta remontada que ya nos tiene acostumbrados el Real Madrid. La Roma hasta el minuto 83 jugó un partidazo, pero a partir de ahí no aguantó y el Real Madrid de Mourinho terminó siendo el Real Madrid Rosa y ganando otra vez en una remontada en el Olímpico de Roma y frente a los italianos.
4: Sí, ganando sin jugar bien, pero bueno, los equipos grandes son así, muchas veces ganan sin jugar bien. Y otro datito que hablábamos de Vini en el comienzo del programa, Vini fue titular, pero al minuto 60 Mourinho decidió reemplazarlo y dicen que volvió a hacer un berrinche contra el cuerpo técnico del Real Madrid, no directamente contra Mourinho, ya lo veremos seguramente más tarde en las imágenes. Pero bueno, eso por un lado, y después el otro resultado, no sé si sorpresivo, pero bueno, que llama la atención, es la derrota del Manchester City en casa a manos del Paris Saint-Germain por 4-2, Octavio, empezó ganando 3-0, creo que al minuto 32 ya estaba 3-0 el equipo de Luis Enrique. Después, bueno, empieza a remontar de a poquito con Erling Haaland el Manchester City, pero no le alcanza, así que termina un resultado en un momento malo para el Manchester City por todo lo que está pasando extra cancha, los temas legales. Perder un partido así está bien, perdió contra otro de los candidatos. Ayer decíamos que era una final adelantada, pero bueno, una derrota así en casa y por goleada es duro, ¿no? Para el equipo de Manchester.
5: Tremendo, Rosa, sobre todo porque viene de ganarle el clásico a Liverpool de visitante y con autoridad. Perdía 4-1 en un momento el partido el conjunto del Manchester City, e incluso Gianluigi Donnarumma terminó tapando un penal que hubiese sido aún más fuerte la goleada del equipo de Luis Enrique, el bicampeón de Europa. Así que el PSG, victoria importantísima en Manchester, la remontada del Madrid y la remontada del Betis, Rosa, que lo perdía también 2-1 2-1 frente al Porto en Sevilla, le dio la vuelta al equipo de Pellegrini y termina ganando su partido 3-2. Me parece que los resultados más destacables luego de esa victoria por goleada del Liverpool temprano frente al LAS, que supo remontar también porque le puso el partido 6-3, pero como bien decías al inicio, jornada de muchos goles en este día de Champions League.
4: Sí, vamos a ver si esta noche en Copa Libertadores y Copa Sudamericana los equipos están a la altura, semifinales en los dos, pero bueno, mucho fútbol en el día de hoy en esta jornada de Champions y fundamentalmente muchos goles. Vamos a la pausa.
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16: Barcelona imparable en el segundo semestre del 2026 y en los torneos nuevos. Se dio tremenda fiesta en la Champions. 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
16: El Barcelona sumó 10 partidos ganando, sin empates lógicamente y sin derrotas. Ganó 4-1 al Galatasaray en Champions y tiene campaña perfecta, aunque esto está empezando. 2 partidos jugados, 2 ganados, es líder junto al Arsenal y el Sporting con 6 puntos. Y en la Liga Española tiene 8 victorias de 8 partidos y es líder con campaña perfecta con 24 puntos. Parón de fecha FIFA y no hubo desconexión. Regresó y venció también 3-0 al Getafe en la Liga y lo reconfirma, como digo, con la victoria sobre Galatasaray con goleada. Un Barcelona perfecto. 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
18: Fútbol de Primera. va? Saludos desde el estadio del Philadelphia Union aquí en Chester, Pensilvania, donde junto a Natalia Straín vivimos un partidazo. Sabíamos que iba a ser así porque en definitiva España es la campeona del mundo, Estados Unidos es la campeona olímpica y serán dos candidatas a pelear indudablemente el año que viene en el Mundial de Brasil. Natalia, fue un muy lindo partido y se podrán sacar muchísimas conclusiones. Fue un tiempo para cada una.
19: Sí, nos ha encantado el partido. La primera parte, España dominando, controlando y además marcando muy eficaz nuevamente, igual que lo hizo en Washington. Pero la segunda parte ha sido completamente diferente. Estados Unidos ha ido arriba. En ese caos de los cambios han salido beneficiadas y creo que los cambios, no solo por el caos, sino las jugadoras que han entrado de banquillo en Estados Unidos han sido más determinantes que las jugadoras que entraron por España.
18: Las dos selecciones en el segundo tiempo hicieron 8 cambios cada una y ahí es donde se empieza a desvirtuar el partido. Desde el arranque y hasta el descuento de la selección de Estados Unidos, incluso en los minutos iniciales de la etapa complementaria, España había jugado muy bien al fútbol.
19: Sí, muy buen control de balón y sobre todo yo destacaría la recuperación tras pérdida, porque perdían el balón pero enseguida presionaban en campo contrario y eso evitaba que Estados Unidos jugara largo y tuvieran que correr para atrás, pero la segunda parte fue al revés.
18: Es cierto que las dos tuvieron, no solo en este partido sino en la gira toda, varias ausencias, muchas por lesión, algunas porque las entrenadoras quieren ver caras nuevas de cara a lo que será para Estados Unidos en la eliminatoria en la Copa Oro Femenina de noviembre-diciembre y España ya para ir preparando la recta final del torneo. Yo te lo preguntaba durante la transmisión que tuvimos en Fútbol de Primera ayer, en líneas generales, si tendríamos que hacer un balance, ¿quién le saca más rédito a esta gira, a este doble enfrentamiento?
19: Pues teniendo en cuenta los nombres y las bajas de ambas selecciones, creo que las bajas de España eran más importantes, no porque no fueran las de Estados Unidos importantes, sino porque los nombres propios como Aitana, Mariona, Mapi, Cata, la guardameta, son pesos pesados dentro del vestuario. Creo que con el resultado de Washington y el de Filadelfia, creo que España sale más beneficiada, no solo por la victoria, sino por el haber sobrevivido de alguna forma a la gira americana con ese resultado y además dando debuts y jugadoras muy jóvenes y la oportunidad que Sonia les ha dado de poder entrar en ese rodaje de la selección.
18: Y mucho hemos hablado con Natalia a lo largo del tiempo de la realidad de esta selección de Estados Unidos en la zona que le toca jugar y en los amistosos que le toca enfrentar. La realidad, y sin querer ser ni caerle encima a esta selección de Emma Hayes, pero no le ha podido ganar, entiendo que es la campeona del mundo, más allá de si tenía o no tenía todas sus figuras, pero otra vez queda en deuda con el resultado contra una selección por ahí del mismo nivel, ¿no?
19: Sí, es curioso porque también si recordamos los partidos con Japón, también perdió el primero, luego ganó el segundo, con Brasil igual, o sea, le cuesta esos primeros enfrentamientos y eso es lo que Emma Hayes decía, si queremos estar a un nivel de una Copa del Mundo no podemos conceder esos primeros partidos porque al final esos detalles son los que cuentan. Si es bien que a Estados Unidos quizá históricamente no ha traído rivales o no ha jugado con rivales tan importantes, una cosa muy positiva para la selección de Emma Hayes es que se está atreviendo a jugar en esta preparación con rivales muy importantes y a pesar de las derrotas estoy segura que ella está sacando cosas y conclusiones que le van a servir para el verano. O sea que sí que evaluamos los resultados negativos, pero por otro lado también los test son más difíciles.
18: ¿Alguna cosa para destacar desde lo individual en Estados Unidos? No me gustó los dos partidos o partido y medio de Trinity Rodman, para mí quedó...
19: No, estuvo muy desaparecida, ¿verdad? Por el golpe la vimos que no se sintió muy cómoda, no participó. Yo destacaría a Rus Label, la primera parte lo hizo muy bien. Yo sigo teniendo esas dudas de esa relación entre las jugadoras del medio campo. Creo que Emma todavía no ha conseguido encontrar las tres centrocampistas que le hagan el motor y la ingeniería de esa selección. Me ha gustado lesionado Mallory Swanson, y creo que la defensa, pues bueno, ha tenido momentos un poco de altibajos, pero podríamos decirlo que con las bajas de Naomi Girma, pues lo ha suplido bien.
18: Sofía Smith-Wilson fue siempre peligrosa, como lo fue Ashley Sánchez, muy rápida las dos. Las pocas veces que se proyectó Giselle Thompson, fue interesante, como fue interesante quien la reemplazó, que fue su hermana, que
19: sí,
18: también
19: ¿verdad?
18: Llegó con mucho peligro. Y me quedo con el gol de Mallory Swanson. Dijimos que el otro día en Washington había regresado a jugar después de su etapa de maternidad, tras 750 días. Recordemos que se perdió los Juegos Olímpicos por una lesión de última hora. Bueno, ahora tendrá de aquí hasta el Mundial para ponerse en mejor forma. Anotó un golazo y está de regreso.
19: Sí, además es aún más destacable porque en el equipo en Chicago, en la NWSL, no está jugando su equipo muy bien, así que de un nivel que no es muy competitivo en su equipo, dar el salto, volver a la selección siendo mamá y hacerlo a este nivel, creo que es para destacar.
18: Bueno, y para mí, no sé si Emma Hayes encontró la arquera, porque Tiki dejó algunas dudas en el primer gol de esta gira en Washington, y hoy Tulis Joyce cometió un error que le costó también un gol.
19: Sí, yo creo que habría que juntarlas a las dos, una es muy buena bajo palos, otra con los pies, pero al final sí que nos queda esa duda por parte de ambas. Creo que aún en la CONCACAF va a tener la oportunidad, pero creo que todavía esa asignatura queda pendiente.
18: Y hacemos hincapié en el puesto de la arquera, porque por lo general, tanto con yendo hacia atrás de las 99ers, Brianna Scurry, después vino Hope, solo, Alyssa Nair, es como que el arco de Estados Unidos tuvo una dueña.
19: Siempre.
18: Y acá como que no lo encuentran, ¿no? Y falta poco para
19: siempre ha sido una institución, y además creo que Alyssa Nair se retiró en el momento ideal para dar ese tiempo necesario para su sustituta, pero está pasando, nos estamos acercando al Mundial y como bien dices, Andrés, todavía creo que no hay un nombre propio en la portería de Estados Unidos.
18: Más allá de lo comentado, no quedan dudas que estas dos selecciones serán protagonistas y candidatas el verano que viene.
19: Aparte, con lo que hemos visto en la segunda parte, creo que nos espera un Mundial muy bonito y nos ha encantado ese partido, ¿no? Creo.
18: Fue 2-0 la victoria en Washington para la selección campeona del mundo. Hoy ganaba 2-0 y dicen la mala lengua que es el resultado más engañoso del fútbol, porque terminó siendo empate a 2. Al menos salvó lo que comentábamos también, ¿no? Más allá de cómo terminase el partido, del resultado, tenía que cambiar la cara de un muy mal primer tiempo Estados Unidos, y a pesar de los 8 cambios logró hacerlo en el segundo. Fue 2-2 aquí en Chester, Pensilvania, junto a Natalia Straín. Lo vivimos junto a ustedes en transmisión exclusiva de Fútbol de Primera. Vamos a la pausa y seguimos con más del programa diario.
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0: fútbol de primera, habrá que cantarle hoy las mañanitas a Gilberto Mora, que ha llegado a la mayoría de edad. Antiguamente en mi país la mayoría de edad era los 21 años, hoy es 18. Aquí se puede manejar creo que desde los 15 con un adulto, pero en fin, ha llegado a la mayoría de edad Gil Mora, que tiene una pubalgia importante. Hablaba esta semana Sebastián Washington Abreu, el técnico de Cholo, sobre la lesión, de cómo llevar al jugador en esta etapa de recuperación. Estuvo en la Copa del Mundo, veremos si se llega a recuperar para ser tomado en cuenta por Rafa Márquez con la selección mexicana, que tiene dos partidos de la Nations League en la fecha FIFA de noviembre por fútbol de primera frente a la selección de Jamaica. Pero como el papel aguanta todo, antiguamente decíamos eso, hoy las redes sociales aguantan todo, y aparecen por supuesto los especuladores que no faltan a la vuelta de la esquina, que ponen a Mora en los mejores clubes de Europa. Aquí en Fútbol de Primera y los coleguitas en México fueron felizmente a la fuente, a Rafaela Pimienta, que es su representante. Uno dicen al Chelsea, otro Real Madrid, que se va a Holanda, que se va aquí. Vamos, ¿cuál es la verdad de la milanesa? Lo dice su representante a continuación.
1: Todos nosotros sabemos que la ventana de traspasos, el periodo de traspasos FIFA, está cerrada. No existen traspasos hasta enero y después hasta julio. Y los traspasos de enero son traspasos más, clásicamente más pequeños, ¿no? Yo creo que está tanta expectativa, tantos rumores, que podemos, como estoy diciendo hace un poco de tiempo, no quiero ser fastidiosa, cansativa, más no queremos romper el juguete, ¿no? Juguete que al decir un joven que está creciendo necesita su espacio, necesita su tiempo y no necesita presión. Todo va a venir, todo va a llegar y todo va a pasar como pensamos y como planeamos. Pero no es porque son sus cumples que vamos a pensar en traspasos. En sus cumples vamos a pensar en celebrar su vida, celebrar su mayoridad, celebrar su futuro y su pasado. Y para mí eso es lo más importante.
0: Eso es lo más importante, tal cual. Y si hay alguna negociación, la señora Pimienta no lo va a decir. Y si hay clubes que se han acercado,
2: yo,
0: o ella
2: representante
0: se ha acercado,
2: esa,
0: ¿eh? Obviamente sí. No va a llegar. Lo que me queda claro, Rosa, Daniel, Octavio, es que evidentemente ofertas probablemente, y ojalá con bueno lleguen, y es bastante seria la señora Pimienta, que si es que hay algo cocinado o algo adelantado, no lo va a decir, pues. Entonces dejemos de especular y esperemos a que esto se reconfirme, se recontraconfirme, para dar la información. Si no, va a estar dando vueltas por medio Europa el chico.
3: Sí, muy buenas las declaraciones de Rafaela Pimienta. A nosotros siempre nos dicen los que saben más que nosotros que muchas veces son los mismos representantes los que echan a correr los rumores para subirle el precio al jugador, pero en este caso no parece ser la situación. El jugador hoy cumple 18 años, efectivamente, y lamentablemente lo han perseguido las lesiones muy joven, y me parece que a eso se refiere también ella, ¿no? Que aunque sabemos que Gilberto Mora mentalmente está bien, es un chico que tiene la azotea bien amoblada, como decís a veces, Sammy, pero bueno, físicamente ahora está pasando por una situación que seguramente le genera estrés. Entonces, lo último que necesita es eso, es sentir presiones que lo afecten de alguna manera en su recuperación y en su juego. En enero seguramente van a empezar a aparecer los rumores, porque el jugador es bueno, porque los equipos europeos siempre buscan este tipo de en los semilleros de los equipos de Latinoamérica, buscan comprar barato para después revender o para potenciar. Así que bueno, esperemos a enero, pero ojalá se recupere y pueda mostrar todo su potencial en esta última temporada que le queda en el fútbol mexicano, supuestamente.
2: A mí me parece que quedó claro con esto que dijo su representante, que a Mora no lo van a vender, si es que esto se termina de hacer, hasta mitad del próximo año. Por lo que explicó, por la paciencia que quieren tener, porque perfectamente contó, perdón, de lo que se trata el mercado invernal. Es un mercado muy particular, que normalmente se vincula compras por necesidad, equipos que van a buscar refuerzos porque algún jugador se les lesionó. Mora no tiene el perfil de un jugador que se vaya a fichar en el mes de enero. Lo digo porque no va a llegar a un club a solucionar un problema alguien que necesita un proceso de maduración. Con lo cual, si esto pasa, será a mediados del próximo año. Hace rato, dos semanas, tres semanas atrás, decían que iban a pagar 50 millones por él desde la Premier League. Y la verdad es que si alguien tiene la cabeza fría, es la representante de Mora, y yo creo que eso es lo que debe tranquilizar a todo el mundo, porque si su representante se maneja así, yo creo que el jugador está en buenas manos.
0: Bueno, y hoy otro jugador mexicano, malas noticias, esto es versión oficial del director de performance del Wolverhampton, Phil Hayward, que ha entregado la información sanitaria de Raúl Alonso Jiménez, que estuvo ausente también en la primera convocatoria de la fecha cuádruple FIFA pasada de Rafa Márquez, después del partido frente al Everton, en donde salió lastimado, se le hicieron las pruebas necesarias y va a necesitar no solamente tratamiento, sino pasar por el quirófano, ligamento colateral de la rodilla derecha, la lesión de Raúl Alonso Jiménez, que lo deja fuera de circulación de los partidos de la Nations League. Con este panorama está Armando la Hormiga González, está Santi Jiménez, que hoy no arrancó en el partido con el Porto, y está Germán Berterame, que no juega de nueve en el Inter Miami, como las cartas rosas, Daniel, que pueda tener Rafa de cara a los partidos contra Jamaica, ¿no?
3: Sí, y sobre todo teniendo en cuenta la deficiencia de gol que tiene la selección mexicana, que lo vimos en esta cuádruple fecha FIFA, que bueno, que confiábamos, o todo el mundo del fútbol mexicano confía que Raúl Alonso Jiménez es el número 9 titular de esta selección, porque después, bueno, Julián Quiñones, que es otro jugador que está haciendo muchos goles, no es 9-9, pero bueno, le puede aportar goles a la selección. Yo apostaría por él, pero la verdad es que en esta fecha FIFA, que México necesita sí o sí seguir adelante, y para seguir adelante hay que hacer goles, es una mala noticia.
2: Es una dificultad por varias razones, por la jerarquía y por lo que implica tener a Raúl Jiménez en el equipo, eso por un lado. Por el otro, está por sus características, los delanteros llamados a ser titulares tienen un perfil distinto al de Raúl Jiménez, no son delanteros de asociación, ni La Hormiga, ni Santi Jiménez. El que podría hacerlo es Quiñones, que no es nueve, pero podría desempeñarse allí, eventualmente puede ser una solución, pero cuando tienes nueve, como La Hormiga, como Jiménez, condiciona el funcionamiento del equipo, necesitan estar abastecidos constantemente, necesitan recibir centros, recibir pelotas en el área, batirse con los centrales. El juego de Rafa Márquez, por lo que vimos recientemente, requiere de delanteros con otro tipo de condiciones. Por supuesto, el técnico tendrá que adaptarse a lo que tenga en el momento, pero digamos, esto es para dar cuenta de la gravedad de no tener a Raúl Jiménez en los partidos serios que vienen ahora, que son por los puntos, ¿no?
0: Será operado pasado mañana en Londres con el atotonilco londinense, seguramente. Después de esa cirugía, veremos el proceso de recuperación, pero dice el comunicado del Wolverhampton, son mínimo 3 meses en donde estará en el dique seco Raúl Alonso Jiménez. Pronta mejoría, lo primero es la salud, por supuesto, para el magnífico delantero de la selección mexicana de fútbol. La pausa, regresamos.
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5: Harry Kane es el jugador que está en la mente de todos los que administran la MLS. El comisionado Don Garber ha dicho lo importante que sería traer al capitán de la selección inglesa para la MLS. Sin embargo, todo indica que el inglés estaría renovando con el Bayern Múnich, otro contrato que arrancaría 2027 a 2029. Sin embargo, el goleador está en el foco para ser una de las nuevas figuras de la MLS a futuro. En el minuto de fútbol de primera les habló Quique Lanz.
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9: Dos notitas rápidas. El técnico del Fulham, Álvaro Arbeloa, ha sido sancionado por el Comité Disciplinario de la Asociación Inglesa, la FA, con 25.000 libras por criticar la actuación arbitral tras el partido frente al Manchester United el pasado 20 de septiembre. Y la FIFA, el día de mañana, en reunión del Consejo, va a entregar y a tratar de explicar, si es que lo puede explicar, que las normas disciplinarias que estaban claras en el caso del jugador Florin Balogán tras la decisión de dejar en suspenso la tarjeta roja que recibió en el Mundial después de una llamada del presidente de los Estados Unidos, van a alegar que fue un motivo para defender esta actuación ante la polémica que generó la suspensión, que había un tema gris en el artículo, y van a tratar de modificarlo, ahora sí, el artículo 27 del Código Disciplinario. Y anoche, Rosa no me creía cuando le dije más taza no, que nunca, Vasco da Gama con un golazo de Hudson, un magnífico centro del colombiano André Gómez, que después fue bien expulsado exageradamente por Piero Massa, el árbitro chileno que ha dirigido el mismo equipo y en el mismo estadio. Octavos, cuartos y semifinales, el engreído de la Conmebol, Vasco da Gama derrotó 1-0 al Club Atlético Boca Juniors y da un gran paso, Rosa, para llegar a la final de la Taza Sudamericana.
3: Pero como bien expulsado exageradamente, ¿fue bien expulsado o exageradamente?
9: Porque se paró enfrente del tiro libre, eso es amarilla, y después lo tocó al árbitro Massa, que le sacó la amarilla.
3: Obvio, bueno.
9: Puede tocar el árbitro.
2: Bien expulsado, punto. Un árbitro dudoso. Pero ese, ¿eh?
9: La primera, yo no estoy de acuerdo con la primera, Daniel, porque nadie que se para frente a una pelota le sacan amarilla.
2: No, pero además el empujón fue relativo, digamos, le estaba mostrando que fue lo que había hecho con el rival. Yo sé, estoy de acuerdo, pero estaba todo. Piero Massa, que le ha pitado, por cierto, los últimos 3 partidos de local a Boca.
9: Octavos, cuartos y semis, sí, lo acabo de decir. Octavos, cuartos y semis, una cuestión.
2: Es que se me colgó el zoom y no te había escuchado.
9: Alucinante, Rosa. Además, la primera amarilla se la saca, pero grandilocuente, casi le tira la amarilla y después se le cayó la otra amarilla cuando fue a sacar la roja.
3: Ay, Dios, no, bueno, pero. igual no den por muerto a Boca, porque Sammy, vos me deciste, yo te lo dije, paren que todavía no está eliminado Boca. Es 1-0 la diferencia. Yo sé que ahora hay que ir al Maracaná con 70.000 personas en contra y todo lo que quieran, pero es 1-0, es una diferencia corta y es reversible. Así que, digo, de hecho lo dijo Arroa Barrena, que no, que esto es Boca, dijo.
9: Sin paredes, Daniel, es complicado.
3: No, es el tema. Ojo, sí. Que parece que van a apurar el regreso de Paredes. Ya lo pusieron a tocar pelota, a ver si pueden apurarlo. Porque Paredes tiene una lesión
9: seria. El viernes juega con Talleres.
3: No, el viernes no juega definitivamente eso con Talleres. Pero parece que van a apurar el regreso, a ver si se puede recuperar antes, a ver si aunque sea podría jugar unos minutos, porque según dicen, Paredes es fundamental para este equipo.
2: Sí, y Villa también, que tuvo un golpe en el tobillo después del partido.
9: Sí, señor. Pero ayer le tocó la pelota, digamos, pateó dos veces al arco, bajo Obama en el primer tiempo, hizo el gol, lindo gol de cabeza, o de hombro, Daniel, y después, sí. Digamos, claro, con uno menos puso un central más, pero digo, le tocó la pelota, no pateó el arco Vasco da Gama, perfecto, pero le robó la pelota a Boca.
2: Sí, ahora, cuando le echan a Andrés Gómez, el partido cambió, otro partido, metieron a Vasco da Gama contra su arco, tuvo muchas situaciones Boca para empatarlo, realmente, con más o con menos creatividad, pero generó situaciones en el área de Vasco. A ese chico Andrés Gómez, Sammy, que es muy buen jugador,
9: muy bueno,
2: lo vimos en la MLS hace año y medio, era jugador de Real Salt Lake, y se lo compraron a mitad de temporada. Uno de estos que a veces pasan en los mercados de mitad de temporada en los equipos de la MLS, ese muchacho había hecho una buena cuota de goles con Real Salt Lake en media temporada nada más. Es muy buen futbolista y bueno, perdió un efectivo importante además de haberse quedado con 10 Vasco, ¿no?
9: Tal cual. Bueno, veremos entonces qué ocurre. El viernes tienen que jugar partido local de visitante frente a Talleres y después el próximo martes la vuelta en la Copa Sudamericana buscando al primer finalista del segundo torneo más importante en Sudamérica.
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0: mitad de semana, Daniel, de la Major League Soccer, ¿por dónde andarás?
1: Estoy en Montreal, Canadá, para Montreal, Atlanta y United. El equipo de Martino está por aquí, Alexis Sánchez, que fue jugador suyo en Barcelona. Sí, tienen ciertos atractivos desde el lado sudamericano.
0: Muy bien, nosotros nos vamos corriendo, que tenemos el partido del Inter Miami de Messi contra el conjunto de Nueva York. Y hoy juega River Rosa, así que atenti al resultado en fdpradio.com, por supuesto.
2: Sí, también, bueno, Copa Sudamericana, Copa Libertadores, ¿no? Todos los resultados mañana los tenemos aquí.
0: Gracias, como siempre, Octavio, por estar con nosotros,
3: Abrazo, muchachos, un abrazo para todos.
0: Nos reencontramos mañana en Fútbol de Primera. Gracias por la sintonía. Chau.

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2: Es una jornada de la UEFA Champions League. Es también lo que nos deja la primera semifinal de la Copa Sudamericana. Lo que viene con la Copa Libertadores y la Sudamericana también esta misma noche. Pero antes de eso, y antes de comenzar el partido en la Ciudad Eterna entre la Roma y el Real Madrid, el Comité de Disciplina de la Real Federación Española evacuó su informe y su dictamen con respecto a Vinicius Junior. El comité consideró una conducta violenta de parte del jugador, el jalón, el tirón del cabello de Saliba en el partido contra el Villarreal. Allí lo han sancionado con 2 partidos, como estipula el reglamento. Y le han caído otros 2 por la posterior protesta y conducta violenta, no solamente con el colegiado, sino también con algún elemento que estaba cerca, que no tenía Bel en ese entierro, del monitor del VAR. Es decir, Vini Junior, que salió hoy a jugar el partido de titular contra la Roma sabiendo esto, se va a perder el partido contra el Sevilla, el clásico contra el Fútbol Club Barcelona en la Ciudad Condal, el partido contra Racing de Santander y el encuentro contra el Valencia del vasco Javier Aguirre. Están los artículos, el 130 inciso 1, el 130 inciso 2, el 121 inciso 1, que se ha entregado en la jornada de hoy. Un momento después, el Real Madrid Televisión, por supuesto, ya tenía el video preparado, entregó una información que de los 54 partidos de esta jornada en Europa, no hay ni un solo colegiado español. Lo que ocurrió hace un mes fueron 6. Lo que es un reflejo, dice Real Madrid Televisión, del escaso nivel arbitral. José Mourinho, en el Flash Interview previo, victimizándose y viendo también una persecuta contra el Real Madrid, dijo, qué raro, ¿no?, que este informe del Comité de Disciplina de la Federación Española fue evacuado camino al estadio, 2 horas antes del partido, cuando regularmente, y esto es cierto, se entrega el martes, o el miércoles, perdón, como hoy, o en horas de la tarde, hora española, o sea, no hubo ningún tipo de situación adversa. Creo que está cercano y totalmente adscrito a los artículos, Daniel, es una suspensión lógica la que le ha caído a Vinicius, podrá reclamar el conjunto del Real Madrid, pero ahí están los hechos de una irresponsabilidad mayúscula del jugador del Real Madrid frente al Villarreal. ¿Cómo te va?
3: ¿Cómo te vas? Dame un saludo para todos. Y la verdad es que no hay sorpresa. Sorpresa la sanción, sinceramente, porque el mínimo por el tirón de cabello era de 2 partidos, eso fue lo que le dieron. Y después insultó a los árbitros de arriba abajo, quedó claramente reflejado en el informe arbitral. Si bien allí el árbitro se cuidó de no dar detalles exactos de lo que le había dicho Vinicio, supuestamente dice, no alcancé a entender bien el tamaño del insulto, pero evidentemente el jugador estaba fuera de sí, no solo agredió de palabra al árbitro principal, sino también al cuarto árbitro que estaba cerca del monitor del VAR, con lo cual es perfectamente coherente la sanción con lo que el jugador hizo y que no es más que el corolario de una serie de cuestiones que vienen afectando al futbolista desde que en su momento tuvo aquel acto de malcriadez amparado por el club de no asistir a la gala del Balón de Oro de hace un par de años cuando lo ganó Rodri y él, que se hacía ganador, se sintió de alguna forma ninguneado, menospreciado. El club lo apoyó, el técnico también, y a partir de allí una serie de procesos que, por ejemplo, en el medio dieron con la destitución de Xavi Alonso por otro acto de rebeldía y de malcriadez de un jugador consentido, mimado por un club que le acaba de firmar una extensión de contrato, que le paga 15 millones de dólares limpios al año y que como correspondencia tiene este tipo de actitudes en la cancha que perjudican a sus compañeros, a su club, al proyecto deportivo y a él mismo.
2: Queda claro, Rosa, hoy estamos con Rosa como siempre y también con Octavio Sasso, que en el siguiente segmento van a depurar toda la jornada de la Champions, pero obviamente estarán los madridistas, que les parecerá exagerada esta situación a Vinicius. Estarán también los Vini-haters, por supuesto, de todos lados, y estará, queda claro, la voz que habla del reglamento rosa. Y no es bueno, yo insisto en esto, en ningún orden de cosas es bueno victimizarse, y esto es lo que está haciendo hace bastante tiempo el Real Madrid, y creo que aquí le cayó perfecto, pero ante la irresponsabilidad en un partido de la Liga Española de su propio jugador. Rosa, ¿cómo te va?
4: No sé por qué me miras a mí, Sammy, cuando hablas de los Vini-haters. Yo estoy de acuerdo con lo que dice Daniel, que efectivamente es lo que se merece Vini. Lamentablemente para él, el jugador no madura, pasan los años, todavía es joven, obviamente puede madurar, pero pasan los años y no se le aplaca el carácter y no aprende de sus propios errores. Ese es el problema, y ahora lo va a pagar con estos 4 partidos de suspensión, de los cuales uno es muy importante, si bien puede jugar la Champions, y hoy la jugó efectivamente. Es una baja muy importante para su equipo en la liga. Yo no sé qué puede hacer Mourinho para cambiar esto, para tratar de moldear un poco el carácter y aplacar el carácter de Vini, pero da la sensación de que va a ser muy complicado, que va a ser un trabajo titánico, y no sé si lo va a lograr, pero sí creo que si hay alguien que lo puede lograr es Mourinho, porque el técnico anterior, Carlo Ancelotti, recordemos que lo protegía de alguna manera, era como un papá para cuidarlo, tenía otro approach distinto al de Mourinho, y así todo logró mantenerlo contenido hasta ahí. No sé si funcionará ahora con Mourinho, que seguramente va a tener otra cuestión. Seguramente Mourinho lo va a respaldar públicamente, que es lo que tiene que hacer, que es lo que haría cualquier técnico para protegerlo y no exponerlo más de lo que ya él se expone personalmente, pero la verdad es que es una pena un jugador tan valioso, con tanto talento, que tenga esta característica que lo haga, que es como un ancla, ¿no? Que lo tira para atrás, que no lo deja desarrollarse como jugador futbolísticamente en su mayor potencial, por este problema del cual claramente no puede controlar, muchachos.
2: Y yo estaba escuchando, Octavio, saludándote con mucho gusto también, digamos, gente, exárbitros, comentaristas de la radio española, hoy, una vez que se supo este dictamen de el comité disciplinario de la Real Federación Española, que habían algunos recursos de este bendito artículo 130, inciso 1 y inciso 2, que se habían tomado con otro tipo de decisiones en situaciones medianamente similares, y que de alguna manera el Real Madrid estaría pensando en aplicar un recurso, sobre todo en esos dos específicos incisos de aquel artículo, para buscar aminorar de alguna forma la sanción. ¿A ti qué te parece? ¿Cómo te va?
5: Hola, Sammy, muchachos, un saludo para todos. En principio, yo creo que lo que se buscaría es sentar un precedente, porque entender que una de las sanciones que tendría Vinicius es perderse el clásico representaría, en principio, realmente una suspensión a su conducta. Si luego el Madrid hace un movimiento y se le termina perdonando un par de partidos a Vinicius, ya será otra cosa, pero que entre el castigo se incluya la posibilidad real de que Vinicius se pierda el clásico va a sentar un precedente, sin duda alguna, Sammy y muchachos, porque claramente la mirada estaba puesta sobre eso, sobre ver si la sanción iba o no a permitirle al jugador estar en el partido más importante de todos. Yo creo que en medio de esta sanción y en medio de este tema tomado con el brasilero, una de las cosas que tiene que aprender Vinicius y una de las cosas que le va a doler es perderse evidentemente el partido frente al Barcelona. Luego se puede discutir si la sanción es fuerte o no es fuerte, pero en principio hay que mostrarle también autoridad a Vinicius, que en los últimos tiempos la ha tenido muy poca. Luego está lo que dice Daniel, lo que dice Rosa con respecto a Mourinho, pero me parece que la sanción es correcta y que debería mantenerse los 4 partidos, más allá de lo que intente el equipo blanco luego de esta sanción.
2: Bueno, vamos a ir a la primera pausa, porque hoy hoy fue día de Champions, goleó el conjunto de Liverpool con hat-trick de Barcolá, con un gol de Ronald Araujo, el central uruguayo, porque el Feyenoord remontó al conjunto del Como. Le vamos a contar cómo le fue a Mourinho en la ciudad eterna, el partido esperado, el Manchester City frente al Paris Saint-Germain, también las declaraciones ayer de Lisandro Martínez y cómo han sido tomadas en el Manchester United, la sanción que le cayó a Álvaro Arbeloa, hablando del Real Madrid, el ex técnico del Madrid hoy en el equipo del Fulham, y la alegación que mañana va a entregar la FIFA con respecto a las normas disciplinarias y este momento en una secuencia gris con respecto a aquella sanción del caso Balogán, que va a tratar de explicar lo que fue inexplicable en su momento mañana al Consejo de la FIFA. Estamos en Fútbol de Primera transmitiendo desde la cabina Ford, socio oficial de nuestro programa. También estaremos en contacto desde Chester, Pensilvania, con nuestro director Andrés Cantor. Ayer en el empate de las campeonas olímpicas frente a las campeonas del mundo por Fútbol de Primera de Estados Unidos frente a España. Y mucho más en Fútbol de Primera. Hablaremos del triunfo de Vasco da Gama. No se nos olvidó. Pausa y volvemos.
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4: Se dio una nueva jornada de UEFA Champions League hoy con muchos resultados, algunos sorpresivos, pero con muchas goleadas, muchísimos goles en casi todos los partidos. El Feyenoord le ganó 3-2 al Como y el LASK perdió estrepitosamente contra el Liverpool 6-3. Este fue el resultado más abultado de la jornada. Después, en los otros resultados, el Paris Saint-Germain derrotó al Manchester City en Manchester 4-2. Real Betis le ganó 3-2 al Porto. Aston Villa goleó 4-0 al Fenerbahce. El Real Madrid, con una voltereta impresionante, digna de ser comentada, le ganó a la Roma 4-3 en Roma. Bodo Glimt derrotó al Borussia Dortmund por 1-0, el Shakhtar Donetsk le ganó al AEK de Atenas 3-1 y el Stuttgart derrotó como visitante al Bratislava 3-0. Octavio, me parece que hay dos partidos que llaman mucho la atención, obviamente, en la gran voltereta, hablemos de eso, ¿no? La gran voltereta del Real Madrid, que perdía 3-1 hasta el minuto 83 y perdía bien con la Roma, pero después entraron los suplentes y dieron vuelta a la historia en 7 minutos. Fue impresionante, ¿no?
5: Sí, Rosa, con la aparición de Endrick, que fue la gran figura en el segundo tiempo del Real Madrid. Como bien explicas, Espi marcó el gol del 3-2 en el 83 y a partir de ahí el Real Madrid le dio vuelta al partido. 3 corners de manera consecutiva para darle la victoria al Real Madrid. Un rebote de Golini, que es el arquero suplente, lamentablemente para la Roma, Miles Vilar, el arquero titular, está lesionado. Espi marcó el 3-2, luego Endrick de cabeza el 3-3 y luego Rudiger, el ex Roma, el 4-3 para finalizar esta remontada que ya nos tiene acostumbrados el Real Madrid. La Roma hasta el minuto 83 jugó un partidazo, pero a partir de ahí no aguantó y el Real Madrid de Mourinho terminó siendo el Real Madrid Rosa y ganando otra vez en una remontada en el Olímpico de Roma y frente a los italianos.
4: Sí, ganando sin jugar bien, pero bueno, los equipos grandes son así, muchas veces ganan sin jugar bien. Y otro datito que hablábamos de Vini en el comienzo del programa, Vini fue titular, pero al minuto 60 Mourinho decidió reemplazarlo y dicen que volvió a hacer un berrinche contra el cuerpo técnico del Real Madrid, no directamente contra Mourinho, ya lo veremos seguramente más tarde en las imágenes. Pero bueno, eso por un lado, y después el otro resultado, no sé si sorpresivo, pero bueno, que llama la atención, es la derrota del Manchester City en casa a manos del Paris Saint-Germain por 4-2, Octavio, empezó ganando 3-0, creo que al minuto 32 ya estaba 3-0 el equipo de Luis Enrique. Después, bueno, empieza a remontar de a poquito con Erling Haaland el Manchester City, pero no le alcanza, así que termina un resultado en un momento malo para el Manchester City por todo lo que está pasando extra cancha, los temas legales. Perder un partido así, está bien, perdió contra otro de los candidatos, ayer decíamos que era una final adelantada, pero bueno, una derrota así en casa y por goleada es duro, ¿no? Para el equipo de Manchester.
5: Tremendo, Rosa, sobre todo porque viene de ganarle el clásico a Liverpool de visitante y con autoridad, perdía 4-1 en un momento del partido el conjunto del Manchester City, e incluso Gianluigi Donnarumma terminó tapando un penal que hubiese sido aún más fuerte la goleada del equipo de Luis Enrique, el bicampeón de Europa. Así que el PSG, victoria importantísima en Manchester, la remontada del Madrid y la remontada del Betis, Rosa, que lo perdía también 2-1 frente al Porto en Sevilla, le dio la vuelta al equipo de Pellegrini y termina ganando su partido 3-2. Me parece que los resultados más destacables luego de esa victoria por goleada del Liverpool temprano frente al LAS, que supo remontar también porque le puso el partido 6-3, pero como bien decías al inicio, jornada de muchos goles en este día de Champions League.
4: Sí, vamos a ver si esta noche en Copa Libertadores y Copa Sudamericana los equipos están a la altura, semifinales en los dos, pero bueno, mucho fútbol en el día de hoy en esta jornada de Champions y fundamentalmente muchos goles. Vamos a la pausa.
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16: Barcelona imparable en el segundo semestre del 2026 y en los torneos nuevos. Se dio tremenda fiesta en la Champions. 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
16: El Barcelona sumó 10 partidos ganando, sin empates lógicamente y sin derrotas. Ganó 4-1 al Galatasaray en Champions y tiene campaña perfecta, aunque esto está empezando. 2 partidos jugados, 2 ganados, es líder junto al Arsenal y el Sporting con 6 puntos. Y en la Liga Española tiene 8 victorias de 8 partidos y es líder con campaña perfecta con 24 puntos. Parón de fecha FIFA y no hubo desconexión. Regresó y venció también 3-0 al Getafe en la Liga y lo reconfirma, como digo, con la victoria sobre Galatasaray con goleada. Un Barcelona perfecto. En el minuto de fútbol de primera les habló Quique Lanza.
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19: Fútbol de Primera. va? Saludos desde el estadio del Philadelphia Union aquí en Chester, Pensilvania, donde junto a Natalia Straín vivimos un partidazo. Sabíamos que iba a ser así porque en definitiva España es la campeona del mundo, Estados Unidos es la campeona olímpica y serán dos candidatas a pelear indudablemente el año que viene en el Mundial de Brasil, Natalia. Fue un muy lindo partido y se podrán sacar muchísimas conclusiones. Fue un tiempo para cada una.
20: Sí, nos ha encantado el partido. La primera parte, España dominando, controlando y además marcando muy eficaz nuevamente, igual que lo hizo en Washington. Pero la segunda parte ha sido completamente diferente. Estados Unidos ha ido arriba. En ese caos de los cambios han salido beneficiadas y creo que los cambios, no solo por el caos, sino las jugadoras que han entrado de banquillo en Estados Unidos han sido más determinantes que las jugadoras que entraron por España.
19: Las dos selecciones en el segundo tiempo hicieron 8 cambios cada una y ahí es donde se empieza a desvirtuar el partido. Desde el arranque y hasta el descuento de la selección de Estados Unidos, incluso en los minutos iniciales de la etapa complementaria, España había jugado muy bien al fútbol.
20: Sí, muy buen control de balón y sobre todo yo destacaría la recuperación tras pérdida, porque perdían el balón pero enseguida presionaban en campo contrario y eso evitaba que Estados Unidos jugara largo y tuvieran que correr para atrás, pero la segunda parte fue al revés.
19: Es cierto que las dos tuvieron, no solo en este partido sino en la gira toda, varias ausencias, muchas por lesión, algunas porque las entrenadoras quieren ver caras nuevas de cara a lo que será para Estados Unidos en la eliminatoria en la Copa Oro Femenina de noviembre-diciembre y España ya para ir preparando la recta final del torneo. Yo te lo preguntaba durante la transmisión que tuvimos en Fútbol de Primera ayer, en líneas generales, si tendríamos que hacer un balance, ¿quién le saca más rédito a esta gira, a este doble enfrentamiento?
20: Pues teniendo en cuenta los nombres y las bajas de ambas selecciones, creo que las bajas de España eran más importantes, no porque no fueran las de Estados Unidos importantes, sino porque los nombres propios como Aitana, Mariona, Mapi, Cata, la guardameta, son pesos pesados dentro del vestuario. Creo que con el resultado de Washington y el de Filadelfia, creo que España sale más beneficiada, no solo por la victoria, sino por el haber sobrevivido de alguna forma a la gira americana con ese resultado y además dando debuts y jugadoras muy jóvenes y la oportunidad que Sonia les ha dado de poder entrar en ese rodaje de la selección.
19: Y mucho hemos hablado con Natalia a lo largo del tiempo de la realidad de esta selección de Estados Unidos en la zona que le toca jugar y en los amistosos que le toca enfrentar. La realidad, y sin querer ser ni caerle encima a esta selección de Emma Hayes, pero no le ha podido ganar, entiendo que es la campeona del mundo, más allá de si tenía o no tenía todas sus figuras, pero otra vez queda en deuda con el resultado contra una selección por ahí del mismo nivel, ¿no?
20: Sí, es curioso porque también si recordamos los partidos con Japón, también perdió el primero, luego ganó el segundo, con Brasil igual, o sea, le cuesta esos primeros enfrentamientos y eso es lo que Emma Hayes decía, si queremos estar a un nivel de una Copa del Mundo no podemos conceder esos primeros partidos porque al final esos detalles son los que cuentan. Si es bien que a Estados Unidos quizá históricamente no ha traído rivales o no ha jugado con rivales tan importantes, una cosa muy positiva para la selección de Emma Hayes es que se está atreviendo a jugar en esta preparación con rivales muy importantes y a pesar de las derrotas estoy segura que ella está sacando cosas y conclusiones que le van a servir para el verano. O sea que sí que evaluamos los resultados negativos, pero por otro lado también los test son más difíciles.
19: ¿Alguna cosa para destacar desde lo individual en Estados Unidos? No me gustó los dos partidos o partido y medio de Trinity Rodman. Para mí quedó...
20: No, estuvo muy desaparecida, ¿verdad? Por el golpe la vimos que no se sintió muy cómoda, no participó. Yo destacaría a Ruslabel, la primera parte lo hizo muy bien. Yo sigo teniendo esas dudas de esa relación entre las jugadoras del medio campo. Creo que Emma todavía no ha conseguido encontrar las tres centrocampistas que le hagan el motor y la ingeniería de esa selección. Me ha gustado Mallory Swanson y creo que la defensa, pues bueno, ha tenido momentos un poco de altibajos, pero podríamos decirlo que con las bajas de Naomi Girma, pues lo ha suplido bien.
19: Sofía Smith-Wilson fue siempre peligrosa, como lo fue Ashley Sánchez, muy rápida las dos, las pocas veces que se proyectó Giselle Thompson, fue interesante, como fue interesante quien la reemplazó, que fue su hermana, que
20: sí,
19: también
20: ¿verdad?
19: Jugó con mucho peligro. Y me quedo con el gol de Mallory Swanson. Dijimos que el otro día en Washington había regresado a jugar después de su etapa de maternidad, tras 750 días. Recordemos que se perdió los Juegos Olímpicos por una lesión de última hora. Bueno, ahora tendrá de aquí hasta el Mundial para ponerse en mejor forma. Anotó un golazo y está de regreso.
20: Sí, además es aún más destacable porque en el equipo en Chicago, en la NWSL, no está jugando su equipo muy bien, así que de un nivel que no es muy competitivo en su equipo, dar el salto, volver a la selección siendo mamá y hacerlo a este nivel, creo que es para destacar.
19: Bueno, y para mí, no sé si Emma Hayes encontró la arquera, porque Tiki algo, dejó algunas dudas en el primer gol de esta gira en Washington, y hoy Tules Joyce cometió un error que le costó también un gol.
20: Sí, yo creo que habría que juntarlas a las dos, una es muy buena bajo palos, otra con los pies, pero al final sí que nos queda esa duda por parte de ambas. Creo que aún en la CONCACAF va a tener la oportunidad, pero creo que todavía esa asignatura queda pendiente.
19: Y hacemos hincapié en el puesto de la arquera, porque por lo general, tanto con yendo hacia atrás de las 99ers, Brianna Scurry, después vino Hope, solo, Alyssa Nair, como que el arco de Estados Unidos tuvo una dueña.
20: Siempre.
19: Y acá como que no lo encuentra, ¿no? Y falta poco para
20: mí. Siempre ha sido una institución, y además creo que Alyssa Nair se retiró en el momento ideal para dar ese tiempo necesario para su sustituta, pero está pasando, nos estamos acercando al Mundial y, como bien dices, Andrés, todavía creo que no hay un nombre propio en la portería de Estados Unidos.
19: Más allá de lo comentado, no quedan dudas que estas dos selecciones serán protagonistas y candidatas
20: sí.
19: El verano que viene.
20: Aparte, con lo que hemos visto en la segunda parte, creo que nos espera un Mundial muy bonito y nos ha encantado ese partido, ¿no? Creo.
19: Fue 2-0 la victoria en Washington para la selección campeona del mundo. Hoy ganaba 2-0 y dicen la mala lengua que es el resultado más engañoso del fútbol, porque terminó siendo empate a 2. Al menos salvó lo que comentábamos también, ¿no? Más allá de cómo terminase el partido, del resultado, tenía que cambiar la cara de un muy mal primer tiempo Estados Unidos, y a pesar de los 8 cambios logró hacerlo en el segundo. Fue 2-2 aquí en Chester, Pensilvania, y junto a Natalia Straín lo vivimos junto a ustedes en transmisión exclusiva de Fútbol de Primera. Vamos a la pausa y seguimos con más del programa diario.
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0: fútbol de primera, habrá que cantarle hoy las mañanitas a Gilberto Mora, que ha llegado a la mayoría de edad. Antiguamente en mi país la mayoría de edad era los 21 años, hoy es 18. Aquí se puede manejar creo que desde los 15 con un adulto, pero en fin, ha llegado a la mayoría de edad Gil Mora, que tiene una pubalgia importante. Hablaba esta semana Sebastián Washington Abreu, el técnico de Cholo, sobre la lesión, de cómo llevar al jugador en esta etapa de recuperación. Estuvo en la Copa del Mundo, veremos si se llega a recuperar para ser tomado en cuenta por Rafa Márquez con la selección mexicana, que tiene dos partidos de la Nations League en la fecha FIFA de noviembre por fútbol de primera frente a la selección de Jamaica. Pero como el papel aguanta todo, antiguamente decíamos eso, hoy las redes sociales aguantan todo, y aparecen por supuesto los especuladores, que no faltan a la vuelta de la esquina, que ponen a Mora en los mejores clubes de Europa. Aquí en fútbol de primera, y los coleguitas en México fueron felizmente a la fuente, a Rafaela Pimienta, que es su representante. Unos dicen al Chelsea, otros Real Madrid, que se va a Holanda, que se va aquí. Vamos, ¿cuál es la verdad de la milanesa? Lo dice su representante a continuación.
1: Todos nosotros sabemos que la ventana de traspasos, el periodo de traspasos FIFA, está cerrada. No existen traspasos hasta enero y después hasta julio. Y los traspasos de enero son traspasos más, clásicamente, más pequeños, ¿no? Yo creo que está tanta expectativa, tantos rumores, que podemos, como estoy diciendo, hace un poco de tiempo, no quiero ser fastidiosa, cansativa, más no queremos romper el juguete, ¿no? Juguete que, al decir, un joven que está creciendo necesita su espacio, necesita su tiempo y no necesita presión. Todo va a venir, todo va a llegar y todo va a ser pasar como pensamos y como planeamos. Pero no es porque son sus cumples que vamos a pensar en traspasos. En sus cumples vamos a pensar en celebrar su vida, celebrar su mayoridad, celebrar su futuro y su pasado. Y para mí eso es lo más importante.
0: Eso es lo más importante, tal cual. Y si hay alguna negociación, la señora Pimienta no lo va a decir. Y si hay clubes que se han acercado,
2: yo,
0: o ella se ha acercado,
2: esa,
0: ¿eh? Obviamente sí. No va a llegar. Lo que me queda claro, Rosa, Daniel, Octavio, es que evidentemente ofertas probablemente, y ojalá con bueno lleguen, y es bastante seria la señora Pimienta, que si es que hay algo cocinado o algo adelantado, no lo va a decir, pues. Entonces dejemos de especular y esperemos a que esto se reconfirme, se recontraconfirme, para dar la información. Si no, va a estar dando vueltas por medio Europa el chico.
3: Sí, muy buenas las declaraciones de Rafaela Pimienta. A nosotros siempre nos dicen, los que saben más que nosotros, que muchas veces son los mismos representantes los que echan a correr los rumores para subirle el precio al jugador, pero en este caso no parece ser la situación. El jugador hoy cumple 18 años, efectivamente, y lamentablemente lo han perseguido las lesiones muy joven, y me parece que a eso se refiere también ella, ¿no? Que aunque sabemos que Gilberto Mora mentalmente está bien, es un chico que bueno, que tiene la azotea bien amoblada, como decís a veces, Sammy, pero bueno, físicamente ahora está pasando por una situación que seguramente le genera estrés. Entonces, lo último que necesita es eso, es sentir presiones que lo afecten de alguna manera en su recuperación y en su juego. En enero seguramente van a empezar a aparecer los rumores, porque el jugador es bueno, porque los equipos europeos siempre buscan este tipo de en los semilleros de los equipos de Latinoamérica, buscan comprar barato para después revender o para potenciar. Así que bueno, esperemos a enero, pero ojalá se recupere y pueda mostrar todo su potencial en esta última temporada que le queda en el fútbol mexicano, supuestamente.
2: A mí me parece que quedó claro con esto que dijo su representante, que a Mora no lo van a vender, si es que esto se termina de hacer, hasta mitad del próximo año. Por lo que explicó, por la paciencia que quieren tener, porque perfectamente contó, perdón, de lo que se trata el mercado invernal. Es un mercado muy particular, que normalmente se vincula compras por necesidad, equipos que van a buscar refuerzos porque algún jugador se les lesionó. Mora no tiene el perfil de un jugador que se vaya a fichar en el mes de enero. Lo digo porque no va a llegar a un club a solucionar un problema alguien que necesita un proceso de maduración. Con lo cual, si esto pasa, será a mediados del próximo año. Hace rato, dos semanas, tres semanas atrás, decían que iban a pagar 50 millones por él desde la Premier League. Y la verdad es que si alguien tiene la cabeza fría, es la representante de Mora, y yo creo que eso es lo que debe tranquilizar a todo el mundo, porque si su representante se maneja así, yo creo que el jugador está en buenas manos.
0: Bueno, y hoy otro jugador mexicano, malas noticias, esto es versión oficial del director de performance del Wolverhampton, Phil Hayward, que ha entregado la información sanitaria de Raúl Alonso Jiménez, que estuvo ausente también en la primera convocatoria de la fecha cuádruple FIFA pasada de Rafa Márquez, después del partido frente al Everton, en donde salió lastimado, se le hicieron las pruebas necesarias y va a necesitar no solamente tratamiento, sino pasar por el quirófano, ligamento colateral de la rodilla derecha, la lesión de Raúl Alonso Jiménez, que lo deja fuera de circulación de los partidos de la Nations League. Con este panorama está Armando la Hormiga González, está Santi Jiménez, que hoy no arrancó en el partido con el Porto, y está Germán Berterame, que no juega de nueve en el Inter Miami, como las cartas rosa, Daniel, que pueda tener Rafa de cara a los partidos contra Jamaica, ¿no?
3: Sí, y sobre todo teniendo en cuenta la deficiencia de gol que tiene la selección mexicana, que lo vimos en esta cuádruple fecha FIFA, que bueno, que confiábamos, o todo el mundo del fútbol mexicano confía que Raúl Alonso Jiménez es el número 9 titular de esta selección, porque después, bueno, Julián Quiñones, que es otro jugador que está haciendo muchos goles, no es 9-9, pero bueno, le puede aportar goles a la selección. Yo apostaría por él, pero la verdad es que en esta fecha FIFA, que México necesita sí o sí seguir adelante, y para seguir adelante hay que hacer goles, es una mala noticia.
2: Es una dificultad por varias razones, por la jerarquía y por lo que implica tener a Raúl Jiménez en el equipo. Eso por un lado, por el otro está por sus características. Los delanteros llamados a ser titulares tienen un perfil distinto al de Raúl Jiménez. No son delanteros de asociación, ni La Hormiga, ni Santi Jiménez. El que podría serlo es Quiñones, que no es nueve, pero podría desempeñarse allí. Eventualmente puede ser una solución. Pero cuando tienes nueve, como La Hormiga, como Jiménez, condiciona el funcionamiento del equipo. Necesitan estar abastecidos constantemente, necesitan recibir centros, recibir pelotas en el área, batirse con los centrales. El juego de Rafa Márquez, por lo que vimos recientemente, requiere de delanteros con otro tipo de condiciones. Por supuesto, el técnico tendrá que adaptarse a lo que tenga en el momento, pero digamos, esto es para dar cuenta de la gravedad de no tener a Raúl Jiménez en los partidos serios que vienen ahora, que son por los puntos, ¿no?
0: Será operado pasado mañana en Londres con el atotonilco londinense, seguramente. Después de esa cirugía, veremos el proceso de recuperación, pero dice el comunicado del Wolverhampton, son mínimo 3 meses en donde estará en el dique seco Raúl Alonso Jiménez. Pronta mejoría, lo primero es la salud, por supuesto, para el magnífico delantero de la selección mexicana de fútbol. La pausa, regresamos.
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5: Harry Kane es el jugador que está en la mente de todos los que administran la MLS. El comisionado Don Garber ha dicho lo importante que sería traer al capitán de la selección inglesa para la MLS. Sin embargo, todo indica que el inglés estaría renovando con el Bayern Múnich otro contrato que arrancaría 2027 a 2029. Sin embargo, el goleador está en el foco para ser una de las nuevas figuras de la MLS a futuro. En el minuto de fútbol de primera les habló Quique Lanz.
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9: Con notitas rápidas, el técnico del Fulham, Álvaro Arbeloa, ha sido sancionado por el Comité Disciplinario de la Asociación Inglesa, la FA, con 25.000 libras por criticar la actuación arbitral tras el partido frente al Manchester United el pasado 20 de septiembre. Y la FIFA, el día de mañana, en reunión del Consejo, va a entregar y a tratar de explicar, si es que lo puede explicar, que las normas disciplinarias que estaban claras en el caso del jugador Florin Balogán tras la decisión de dejar en suspenso la tarjeta roja que recibió en el Mundial después de una llamada del presidente de los Estados Unidos, van a alegar que fue un motivo para defender esta actuación ante la polémica que generó la suspensión, que había un tema gris en el artículo y van a tratar de modificarlo, ahora sí, el artículo 27 del Código Disciplinario. Y anoche, Rosa no me creía cuando le dije más taza que nunca, Vasco da Gama con un golazo de Hudson, un magnífico centro del colombiano André Gómez, que después fue bien expulsado exageradamente por Piero Massa, el árbitro chileno que ha dirigido el mismo equipo y en el mismo estadio. Octavos, cuartos y semifinales, el engreído de la Conmebol, Vasco da Gama derrotó 1-0 al Club Atlético Boca Juniors y da un gran paso, Rosa, para llegar a la final de la Taza Sudamericana.
3: Pero como bien expulsado exageradamente, ¿fue bien expulsado o exageradamente?
9: Porque se paró enfrente del tiro libre, eso es amarilla, y después lo tocó al árbitro Massa, que le sacó la amarilla.
3: Obvio, bueno. Entonces,
2: bien expulsado, punto. Un árbitro dudoso. Pero ese.
9: La primera, yo no estoy de acuerdo con la primera, Daniel, porque nadie que se para frente a una pelota le sacan amarilla.
2: No, pero además el empujón fue relativo, digamos, le estaba mostrando qué fue lo que había hecho con el rival. Yo sé, estoy de acuerdo, pero estaba todo. Piero Massa, que le ha pitado, por cierto, los últimos 3 partidos de local a Boca.
9: Octavos, cuartos y semi, sí, lo acabo de decir. Octavos, cuartos y semi, una cuestión.
2: Es que se me colgó el zoom y no te había escuchado.
9: Alucinante, Rosa. Además, la primera amarilla se la saca, pero grandilocuente, casi le tira la amarilla y después se le cayó la otra amarilla cuando fue a sacar la roja.
3: Ay, Dios, no, bueno, pero. igual no den por muerto a Boca, porque Sammy, vos me dijiste, yo te lo dije, paren que todavía no está eliminado Boca. Es 1-0 la diferencia. Yo sé que ahora hay que ir al Maracaná con 70.000 personas en contra y todo lo que quieran, pero es 1-0, es una diferencia corta y es reversible. Así que, digo, de hecho lo dijo Arroa Barrena, que no, que esto es Boca, dijo.
9: Sin paredes, y... Daniel, es no, complicado.
3: No,
9: ¿eh?
3: Es el tema. Ojo, sí. Que parece que van a apurar el regreso de Paredes. Ya lo pusieron a tocar pelota, a ver si pueden apurarlo. Serían 11, porque Paredes tiene una lesión
9: seria. El viernes juegan con Talleres.
3: No, el viernes no juega definitivamente eso con Talleres.

0: de Vasco. A ese chico Andrés Gómez, Sammy, que es muy buen jugador.
1: Muy bueno.
0: Lo vimos en la MLS hace año y medio, era jugador de Real Salt Lake. Ah. Y se lo compraron a mitad de temporada. Una de estas que a veces pasan en los mercados de mitad de temporada en los equipos de la MLS. Ese muchacho había hecho una buena cuota de goles con Real Salt Lake en media temporada nada más. Es muy buen futbolista y bueno, perdió un efectivo importante además de haberse quedado con 10 Vasco, ¿no?
1: Tal cual. Bueno, veremos entonces qué ocurre. El viernes tienen que jugar partido local de visitante frente a Talleres y después el próximo martes la vuelta en la Copa Sudamericana buscando al primer finalista del segundo torneo más importante en Sudamérica.
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0: pasada, mitad de semana, Daniel, de la Major League Soccer, ¿por dónde andarás?
1: Estoy en Montreal, Canadá, para Montreal, Atlanta y United. El equipo de Martino está por aquí, Alexis Sánchez, que fue jugador suyo en Barcelona. Sí, tienen ciertos atractivos desde el lado sudamericano.
0: Muy bien, nosotros nos vamos corriendo, que tenemos el partido del Inter Miami de Messi contra el conjunto de Nueva York. Y hoy juega River Rosa, así que atenti al resultado en fdpradio.com, por supuesto.
2: Sí, también, bueno, Copa Sudamericana, Copa Libertadores, ¿no? Todos los resultados mañana los tenemos aquí.
0: Gracias, como siempre, Octavio, por estar con nosotros,
3: Un abrazo, muchachos, un abrazo para todos.
0: Nos reencontramos mañana en Fútbol de Primera. Gracias por la sintonía. Chau.

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2: Es una jornada de la UEFA Champions League. Es también lo que nos deja la primera semifinal de la Copa Sudamericana. Lo que viene con la Copa Libertadores y la Sudamericana también esta misma noche. Pero antes de eso, y antes de comenzar el partido en la Ciudad Eterna entre la Roma y el Real Madrid, el Comité de Disciplina de la Real Federación Española evacuó su informe y su dictamen con respecto a Vinicius Junior. El comité consideró una conducta violenta de parte del jugador, el jalón, el tirón del cabello de Saliba en el partido contra el Villarreal. Allí lo han sancionado con 2 partidos, como estipula el reglamento. Y le han caído otros 2 por la posterior protesta y conducta violenta, no solamente con el colegiado, sino también con algún elemento que estaba cerca, que no tenía Belén ese entierro, del monitor del VAR. Es decir, Vini Junior, que salió hoy a jugar el partido de titular contra la Roma sabiendo esto, se va a perder el partido contra el Sevilla, el clásico contra el Fútbol Club Barcelona en la Ciudad Condal, el partido contra Racing de Santander y el encuentro contra el Valencia del vasco Javier Aguirre. Están los artículos, el 130 inciso 1, el 130 inciso 2, el 121 inciso 1, que se ha entregado en la jornada de hoy. Un momento después, el Real Madrid Televisión, por supuesto, ya tenía el video preparado, entregó una información que de los 54 partidos de esta jornada en Europa, no hay ni un solo colegiado español. Lo que ocurrió hace un mes fueron 6. Lo que es un reflejo, dice Real Madrid Televisión, del escaso nivel arbitral. José Mourinho, en el flash interview previo, victimizándose y viendo también una persecuta contra el Real Madrid, dijo, qué raro, ¿no?, que este informe del Comité de Disciplina de la Real Federación Española fue evacuado camino al estadio, 2 horas antes del partido, cuando regularmente, y esto es cierto, se entrega el martes, o el miércoles, perdón, como hoy, o en horas de la tarde, hora española. O sea, no hubo ningún tipo de situación adversa. Creo que está cercano y totalmente adscrito a los artículos, Daniel. Es una suspensión lógica la que le ha caído a Vinicius. Podrá reclamar el conjunto del Real Madrid, pero ahí están los hechos de una irresponsabilidad mayúscula del jugador del Real Madrid frente al Villarreal. ¿Cómo te va?
3: ¿Cómo te vas? Dame un saludo para todos. Y la verdad es que no hay sorpresa. Sorpresa la sanción, sinceramente, porque el mínimo por el tirón de cabello era de 2 partidos, eso fue lo que le dieron. Y después insultó a los árbitros de arriba abajo, quedó claramente reflejado en el informe arbitral. Si bien allí el árbitro se cuidó de no dar detalles exactos de lo que le había dicho Vinicio, supuestamente dice, no alcancé a entender bien el tamaño del insulto, pero evidentemente el jugador estaba fuera de sí, no solo agredió de palabra al árbitro principal, sino también al cuarto árbitro que estaba cerca del monitor del VAR, con lo cual es perfectamente coherente la sanción con lo que el jugador hizo y que no es más que el corolario de una serie de cuestiones que vienen afectando al futbolista desde que en su momento tuvo aquel acto de malcriadez amparado por el club de no asistir a la gala del Balón de Oro de hace un par de años cuando lo ganó Rodri y él, que se hacía ganador, se sintió de alguna forma ninguneado, menospreciado. El club lo apoyó, el técnico también, y a partir de allí una serie de procesos que, por ejemplo, en el medio dieron con la destitución de Xavi Alonso por otro acto de rebeldía y de malcriadez de un jugador consentido, mimado por un club que le acaba de firmar una extensión de contrato, que le paga 15 millones de dólares limpios al año y que como correspondencia tiene este tipo de actitudes en la cancha que perjudican a sus compañeros, a su club, al proyecto deportivo y a él mismo.
2: Queda claro, Rosa, hoy estamos con Rosa como siempre y también con Octavio Sasso, que en el siguiente segmento van a depurar toda la jornada de la Champions, pero obviamente estarán los madridistas, que les parecerá exagerada esta situación a Vinicius, estarán también los Vini-haters, por supuesto, de todos lados, y estará, queda claro, la voz que habla del reglamento, Rosa, y no es bueno, yo insisto en esto, en ningún orden de cosas es bueno victimizarse, y esto es lo que está haciendo hace bastante tiempo el Real Madrid, y creo que aquí le cayó perfecto, pero ante la irresponsabilidad en un partido de la Liga Española de su propio jugador. Rosa, ¿cómo te va?
4: No sé por qué me miras a mí, Sammy, cuando hablas de los Vini-haters. Yo estoy de acuerdo con lo que dice Daniel, que efectivamente es lo que se merece Vini. Lamentablemente para él, el jugador no madura, pasan los años, todavía es joven, obviamente puede madurar, pero pasan los años y no se le aplaca el carácter y no aprende de sus propios errores. Ese es el problema, y ahora lo va a pagar con estos 4 partidos de suspensión, de los cuales uno es muy importante, si bien puede jugar la Champions, y hoy la jugó efectivamente. Es una baja muy importante para su equipo en la liga. Yo no sé qué puede hacer Mourinho para cambiar esto, para tratar de moldear un poco el carácter y aplacar el carácter de Vini, pero da la sensación de que va a ser muy complicado, que va a ser un trabajo titánico y no sé si lo va a lograr. Pero sí creo que si hay alguien que lo puede lograr es Mourinho, porque el técnico anterior, Carlo Ancelotti, recordemos que lo protegía de alguna manera, era como un papá para cuidarlo, y tenía otro approach distinto al de Mourinho, y así todo logró mantenerlo contenido hasta ahí. No sé si funcionará ahora con Mourinho, que seguramente va a tener otra cuestión. Seguramente Mourinho lo va a respaldar públicamente, que es lo que tiene que hacer, que es lo que haría cualquier técnico para protegerlo y no exponerlo más de lo que ya él se expone personalmente, pero la verdad es que es una pena un jugador tan valioso, con tanto talento, que tenga esta característica que lo haga, que es como un ancla, ¿no? Que lo tira para atrás, que no lo deja desarrollarse como jugador futbolísticamente en su mayor potencial por este problema del cual claramente no puede controlar, muchachos.
2: Y yo estaba escuchando, Octavio, saludándote con mucho gusto también, digamos, gente, exárbitros, comentaristas de la radio española, hoy una vez que se supo este dictamen de el comité disciplinario de la Real Federación Española, que habían algunos recursos de este bendito artículo 130, inciso 1 y inciso 2, que se habían tomado con otro tipo de decisiones en situaciones medianamente similares, y que de alguna manera el Real Madrid estaría pensando en aplicar un recurso, sobre todo en esos dos específicos incisos de aquel artículo, para buscar aminorar de alguna forma la sanción. ¿A ti qué te parece? ¿Cómo te va?
5: Hola, Sammy, muchachos, un saludo para todos. En principio, yo creo que lo que se buscaría es sentar un precedente, porque entender que una de las sanciones que tendría Vinicius es perderse el clásico representaría, en principio, realmente una suspensión a su conducta. Si luego el Madrid hace un movimiento y se le termina perdonando un par de partidos a Vinicius, ya será otra cosa, pero que entre el castigo se incluya la posibilidad real de que Vinicius se pierda el clásico va a sentar un precedente sin duda alguna, Sammy y muchachos, porque claramente la mirada estaba puesta sobre eso, sobre ver si la sanción iba o no a permitirle al jugador estar en el partido más importante de todos. Yo creo que en medio de esta sanción y en medio de este tema tomado con el brasilero, una de las cosas que tiene que aprender Vinicius y una de las cosas que le va a doler es perderse evidentemente el partido frente al Barcelona. Luego se puede discutir si la sanción es fuerte o no es fuerte, pero en principio hay que mostrarle también autoridad a Vinicius, que en los últimos tiempos la ha tenido muy poca. Luego está lo que dice Daniel, lo que dice Rosa con respecto a Mourinho, pero me parece que la sanción es correcta y que debería mantenerse los 4 partidos más allá de lo que intente el equipo blanco luego de esta sanción.
2: Bueno, vamos a ir a la primera pausa porque hoy hoy fue día de Champions, goleó el conjunto de Liverpool con hat-trick de Barcolá, con un gol de Ronald Araujo, el central uruguayo, porque el Feyenoord remontó al conjunto del Como. Le vamos a contar cómo le fue a Mourinho en la ciudad eterna, el partido esperado, el Manchester City frente al Paris Saint-Germain, también las declaraciones ayer de Lisandro Martínez y cómo han sido tomadas en el Manchester United, la sanción que le cayó a Álvaro Arbeloa, hablando del Real Madrid, el ex técnico del Madrid hoy en el equipo del Fulham, y la alegación que mañana va a entregar la FIFA con respecto a las normas disciplinarias y este momento en una secuencia gris con respecto a aquella sanción del caso Balogán, que va a tratar de explicar lo que fue inexplicable en su momento mañana al Consejo de la FIFA. Estamos en Fútbol de Primera transmitiendo desde la cabina Ford, socio oficial de nuestro programa. También estaremos en contacto desde Chester, Pensilvania, con nuestro director Andrés Cantor. Ayer en el empate de las campeonas olímpicas frente a las campeonas del mundo por Fútbol de Primera, Estados Unidos frente a España y mucho más en Fútbol de Primera. Hablaremos del triunfo de Vasco da Gama, no se nos olvidó. Pausa y volvemos.
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4: Se dio una nueva jornada de UEFA Champions League hoy con muchos resultados, algunos sorpresivos, pero con muchas goleadas, muchísimos goles en casi todos los partidos. El Feyenoord le ganó 3-2 al Como y el LASK perdió estrepitosamente contra el Liverpool 6-3. Este fue el resultado más abultado de la jornada. Después, en los otros resultados, el Paris Saint-Germain derrotó al Manchester City en Manchester 4-2. Real Betis le ganó 3-2 al Porto. Aston Villa goleó 4-0 al Fenerbahce. El Real Madrid, con una voltereta impresionante, digna de ser comentada, le ganó a la Roma 4-3 en Roma. Bodo Glimt derrotó al Borussia Dortmund por 1-0, el Shakhtar Donetsk le ganó al AEK de Atenas 3-1 y el Stuttgart derrotó como visitante al Bratislava 3-0. Octavio, me parece que hay dos partidos que llaman mucho la atención, obviamente, en la gran voltereta, habremos de eso, ¿no? La gran voltereta del Real Madrid, que perdía 3-1 hasta el minuto 83 y perdía bien con la Roma, pero después entraron los suplentes y dieron vuelta a la historia en 7 minutos. Fue impresionante, ¿no?
5: Sí, Rosa, con la aparición de Endrick, que fue la gran figura en el segundo tiempo del Real Madrid. Como bien explicas, Espi marcó el gol del 3-2 en el 83 y a partir de ahí el Real Madrid le dio vuelta al partido. 3 corners de manera consecutiva para darle la victoria al Real Madrid. Un rebote de Golini, que es el arquero suplente. Lamentablemente para la Roma, Miles Vilar, el arquero titular, está lesionado. Espi marcó el 3-2, luego Endrick de cabeza el 3-3 y luego Rudiger, el ex Roma, el 4-3 para finalizar esta remontada que ya nos tiene acostumbrados el Real Madrid. La Roma hasta el minuto 83 jugó un partidazo, pero a partir de ahí no aguantó y el Real Madrid de Mourinho terminó siendo el Real Madrid Rosa y ganando otra vez en una remontada en el Olímpico de Roma y frente a los italianos.
4: Sí, ganando sin jugar bien, pero bueno, los equipos grandes son así, muchas veces ganan sin jugar bien. Y otro datito que hablábamos de Vini en el comienzo del programa: Vini fue titular, pero al minuto 60 Mourinho decidió reemplazarlo y dicen que volvió a hacer un berrinche contra el cuerpo técnico del Real Madrid, no directamente contra Mourinho, ya lo veremos seguramente más tarde en las imágenes. Pero bueno, eso por un lado. Y después el otro resultado, no sé si sorpresivo, pero bueno, que llama la atención, es la derrota del Manchester City en casa a manos del Paris Saint-Germain por 4-2, Octavio. Empezó ganando 3-0, creo que al minuto 32 ya estaba 3-0 el equipo de Luis Enrique. Después, bueno, empieza a remontar de a poquito con Erling Haaland el Manchester City, pero no le alcanza, así que termina un resultado en un momento malo para el Manchester City por todo lo que está pasando extra cancha, los temas legales. Perder un partido así, está bien, perdió contra otro de los candidatos. Ayer decíamos que era una final adelantada, pero bueno, una derrota así en casa y por goleada es duro, ¿no? Para el equipo de Manchester.
5: Tremendo, Rosa, sobre todo porque viene de ganarle el clásico a Liverpool de visitante y con autoridad. Perdía 4-1 en un momento el partido el conjunto del Manchester City, e incluso Gianluigi Donnarumma terminó tapando un penal, que hubiese sido aún más fuerte la goleada del equipo de Luis Enrique, el bicampeón de Europa. Así que el PSG, victoria importantísima en Manchester, la remontada del Madrid y la remontada del Betis, Rosa, que lo perdía también 2-1 2-1 frente al Porto en Sevilla, le dio la vuelta al equipo de Pellegrini y termina ganando su partido 3-2. Me parece que los resultados más destacables luego de esa victoria por goleada del Liverpool temprano frente al LASK, que supo remontar también porque le puso el partido 6-3, pero como bien decías al inicio, jornada de muchos goles en este día de Champions League.
4: Sí, vamos a ver si esta noche en Copa Libertadores y Copa Sudamericana los equipos están a la altura, semifinales en los dos, pero bueno, mucho fútbol en el día de hoy en esta jornada de Champions y fundamentalmente muchos goles. Vamos a la pausa.
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16: Barcelona imparable en el segundo semestre del 2026 y en los torneos nuevos. Se dio tremenda fiesta en la Champions. Lo platicamos del minuto de fútbol de primera.
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16: El Barcelona sumó 10 partidos ganando, sin empates lógicamente y sin derrotas. Ganó 4-1 al Galatasaray en Champions y tiene campaña perfecta, aunque esto está empezando. 2 partidos jugados, 2 ganados, es líder junto al Arsenal y el Sporting con 6 puntos. Y en la Liga Española tiene 8 victorias de 8 partidos y es líder con campaña perfecta con 24 puntos. Parón de fecha FIFA y no hubo desconexión. Regresó y venció también 3-0 al Getafe en la Liga y lo reconfirma, como digo, con la victoria sobre Galatasaray con goleada. Un Barcelona perfecto. En el minuto de fútbol de primera les habló Quique Lanza.
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19: Fútbol de Primera. siempre va, saludos desde el estadio del Philadelphia Union aquí en Chester, Pensilvania, donde junto a Natalia Straín vivimos un partidazo. Sabíamos que iba a ser así porque en definitiva España es la campeona del mundo, Estados Unidos es la campeona olímpica y serán dos candidatas a pelear indudablemente el año que viene en el Mundial de Brasil. Natalia, fue un muy lindo partido y se podrán sacar muchísimas conclusiones, fue un tiempo para cada una.
20: Sí, nos ha encantado el partido, la primera parte España dominando, controlando y además marcando muy eficaz nuevamente, igual que lo hizo en Washington, pero la segunda parte ha sido completamente diferente. Estados Unidos ha ido arriba, en ese caos de los cambios han salido beneficiadas y creo que los cambios, no solo por el caos, sino las jugadoras que han entrado de banquillo en Estados Unidos han sido más determinantes que las jugadoras que entraron por España.
19: Las dos selecciones en el segundo tiempo hicieron 8 cambios cada una y ahí es donde se empieza a desvirtuar el partido. Desde el arranque y hasta el descuento de la selección de Estados Unidos, incluso en los minutos iniciales de la etapa complementaria, España había jugado muy bien al fútbol.
20: Sí, muy buen control de balón y sobre todo yo destacaría la recuperación tras pérdida, porque perdían el balón pero enseguida presionaban en campo contrario y eso evitaba que Estados Unidos jugara largo y tuvieran que correr para atrás, pero la segunda parte fue al revés.
19: Es cierto que las dos tuvieron, no solo en este partido sino en la gira toda, varias ausencias, muchas por lesión, algunas porque las entrenadoras quieren ver caras nuevas de cara a lo que será para Estados Unidos en la eliminatoria en la Copa Oro Femenina de noviembre-diciembre y España ya para ir preparando la recta final del torneo. Yo te lo preguntaba durante la transmisión que tuvimos en Fútbol de Primera ayer, en líneas generales, si tendríamos que hacer un balance, ¿quién le saca más rédito a esta gira, a este doble enfrentamiento?
20: Pues teniendo en cuenta los nombres y las bajas de ambas selecciones, creo que las bajas de España eran más importantes, no porque no fueran las de Estados Unidos importantes, sino porque los nombres propios como Aitana, Mariona, Mapi, Cata, la guardameta, son pesos pesados dentro del vestuario. Creo que con el resultado de Washington y el de Filadelfia, creo que España sale más beneficiada, no solo por la victoria, sino por el haber sobrevivido de alguna forma a la gira americana con ese resultado y además dando debuts y jugadoras muy jóvenes y la oportunidad que Sonia les ha dado de poder entrar en ese rodaje de la selección.
19: Y mucho hemos hablado con Natalia a lo largo del tiempo de la realidad de esta selección de Estados Unidos en la zona que le toca jugar y en los amistosos que le toca enfrentar. La realidad, y sin querer ser ni caerle encima a esta selección de Emma Hayes, pero no le ha podido ganar, entiendo que es la campeona del mundo, más allá de si tenía o no tenía todas sus figuras, pero otra vez queda en deuda con el resultado contra una selección por ahí del mismo nivel, ¿no?
20: Sí, es curioso porque también si recordamos los partidos con Japón, también perdió el primero, luego ganó el segundo, con Brasil igual, o sea, le cuesta esos primeros enfrentamientos y eso es lo que Emma Hayes decía, si queremos estar a un nivel de una Copa del Mundo no podemos conceder esos primeros partidos porque al final esos detalles son los que cuentan. Si es bien que a Estados Unidos quizá históricamente no ha traído rivales o no ha jugado con rivales tan importantes, una cosa muy positiva para la selección de Emma Hayes es que se está atreviendo a jugar en esta preparación con rivales muy importantes y a pesar de las derrotas estoy segura que ella está sacando cosas y conclusiones que le van a servir para el verano. O sea que sí que evaluamos los resultados negativos, pero por otro lado también los test son más difíciles.
19: ¿Alguna cosa para destacar desde lo individual en Estados Unidos? No me gustó los dos partidos o partido y medio de Trinity Rodman, para mí quedó...
20: No, estuvo muy desaparecida, ¿verdad? Por el golpe la vimos que no se sintió muy cómoda, no participó. Yo destacaría a Ruslabel, la primera parte lo hizo muy bien. Yo sigo teniendo esas dudas de esas relación entre las jugadoras del medio campo. Creo que Emma todavía no ha conseguido encontrar las tres centrocampistas que le hagan el motor y la ingeniería de esa selección. Me ha gustado Mallory Swanson y creo que la defensa, pues bueno, ha tenido momentos un poco de altibajos, pero podríamos decirlo que con las bajas de Naomi Girma, pues lo ha suplido bien.
19: Sofía Smith-Wilson fue siempre peligrosa, como lo fue Ashley Sánchez, muy rápida las dos. Las pocas veces que se proyectó Giselle Thompson fue interesante, como fue interesante quien la reemplazó, que fue su hermana, que
20: sí,
19: también jugó con mucho peligro. Y me quedo con el gol de Mallory Swanson. Dijimos que el otro día en Washington había regresado a jugar después de su etapa de maternidad, tras 750 días. Recordemos que se perdió los Juegos Olímpicos por una lesión de última hora. Bueno, ahora tendrá de aquí hasta el Mundial para ponerse en mejor forma. Anotó un golazo y está de regreso.
20: Sí, además es aún más destacable porque en el equipo en Chicago, en la NWSL, no está jugando su equipo muy bien, así que de un nivel que no es muy competitivo en su equipo, dar el salto, volver a la selección siendo mamá y hacerlo a este nivel, creo que es para destacar.
19: Bueno, y para mí, no sé si Emma Hayes encontró la arquera, porque Tiki algo, dejó algunas dudas en el primer gol de esta gira en Washington, y hoy Tulis Joyce cometió un error que le costó también un gol.
20: Sí, yo creo que habría que juntarlas a las dos, una es muy buena bajo palos, otra con los pies, pero al final sí que nos queda esa duda por parte de ambas. Creo que aún en la CONCACAF va a tener la oportunidad, pero creo que todavía esa asignatura queda pendiente.
19: Y hacemos hincapié en el puesto de la arquera, porque por lo general, tanto con yendo hacia atrás de las 99ers, Brianna Scurry, después vino Hope, solo, Alyssa Nair, es como que el arco de Estados Unidos tuvo una dueña.
20: Siempre.
19: Y acá como que no lo encuentran, ¿no? Y falta poco para
20: siempre mí. Ha sido una institución, y además creo que Alyssa Nair se retiró en el momento ideal para dar ese tiempo necesario para su sustituta, pero está pasando, nos estamos acercando al Mundial y como bien dices, Andrés, todavía creo que no hay un nombre propio en la portería de Estados Unidos.
19: Más allá de lo comentado, no quedan dudas que estas dos selecciones serán protagonistas y candidatas el verano que viene.
20: Aparte, con lo que hemos visto en la segunda parte, creo que nos espera un Mundial muy bonito y nos ha encantado ese partido, ¿no? Creo.
19: Fue 2-0 la victoria en Washington para la selección campeona del mundo. Hoy ganaba 2-0 y dicen la mala lengua que es el resultado más engañoso del fútbol, porque terminó siendo empate a 2. Al menos salvó lo que comentábamos también, ¿no? Más allá de cómo terminase el partido, del resultado, tenía que cambiar la cara de un muy mal primer tiempo Estados Unidos, y a pesar de los 8 cambios logró hacerlo en el segundo. Fue 2-2 aquí en Chester, Pensilvania, y junto a Natalia Straín lo vivimos junto a ustedes en transmisión exclusiva de Fútbol de Primera. Vamos a la pausa y seguimos con más del programa diario.
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0: fútbol de primera, habrá que cantarle hoy las mañanitas a Gilberto Mora, que ha llegado a la mayoría de edad. Antiguamente en mi país la mayoría de edad era los 21 años, hoy es 18. Aquí se puede manejar creo que desde los 15 con un adulto, pero en fin, ha llegado a la mayoría de edad Gil Mora, que tiene una pubalgia importante. Hablaba esta semana Sebastián Washington Abreu, el técnico de Cholo, sobre la lesión, de cómo llevar al jugador en esta etapa de recuperación. Estuvo en la Copa del Mundo, veremos si se llega a recuperar para ser tomado en cuenta por Rafa Márquez con la selección mexicana, que tiene dos partidos de la Nations League en la fecha FIFA de noviembre por fútbol de primera frente a la selección de Jamaica. Pero como el papel aguanta todo, antiguamente decíamos eso, hoy las redes sociales aguantan todo, y aparecen por supuesto los especuladores, que no faltan a la vuelta de la esquina, que ponen a Mora en los mejores clubes de Europa. Aquí en fútbol de primera, y los coleguitas en México fueron felizmente a la fuente, a Rafaela Pimienta, que es su representante. Uno dicen al Chelsea, otro Real Madrid, que se va a Holanda, que se va aquí. Vamos, ¿cuál es la verdad de la milanesa? Lo dice su representante a continuación.
1: Todos nosotros sabemos que la ventana de traspasos, el periodo de traspasos FIFA, está cerrada. No existen traspasos hasta enero y después hasta julio. Y los traspasos de enero son traspasos más, clásicamente, más pequeños, ¿no? Yo creo que está tanta expectativa, tantos rumores, que podemos, como estoy diciendo hace un poco de tiempo, no quiero ser fastidiosa, cansativa, más no queremos romper el juguete, ¿no? Juguete quiere decir un joven que está creciendo, necesita su espacio, necesita su tiempo y no necesita presión. Todo va a venir, todo va a llegar y todo va a pasar como pensamos y como planeamos. Pero no es porque son sus cumples que vamos a pensar en traspasos. En sus cumples vamos a pensar en celebrar su vida, celebrar su mayoría, celebrar su futuro y su pasado. Y para mí eso es lo más importante.
0: Eso es lo más importante, tal cual. Y si hay alguna negociación, la señora Pimienta no lo va a decir. Y si hay clubes que se han acercado,
2: yo, o ella
0: se ha acercado,
2: esa,
0: ¿eh? Obviamente sí. No va a llegar. Lo que me queda claro, Rosa, Daniel, Octavio, es que evidentemente ofertas probablemente, y ojalá con bueno lleguen, y es bastante seria la señora Pimienta, que si es que hay algo cocinado o algo adelantado, no lo va a decir, pues. Entonces dejemos de especular y esperemos a que esto se reconfirme, se recontraconfirme, para dar la información. Si no, va a estar dando vueltas por medio Europa el chico.
3: Sí, muy buenas las declaraciones de Rafaela Pimienta. A nosotros siempre nos dicen los que saben más que nosotros, que muchas veces son los mismos representantes los que echan a correr los rumores para subirle el precio al jugador, pero en este caso no parece ser la situación. El jugador hoy cumple 18 años, efectivamente, lamentablemente lo han perseguido las lesiones muy joven, y me parece que a eso se refiere también ella, ¿no? Que aunque sabemos que Gilberto Mora mentalmente está bien, es un chico que bueno, que tiene la azotea bien amoblada, como decís a veces, Sammy, pero bueno, físicamente ahora está pasando por una situación que seguramente le genera estrés. Entonces, lo último que necesita es eso, es sentir presiones que lo afecten de alguna manera en su recuperación y en su juego. En enero seguramente van a empezar a aparecer los rumores, porque el jugador es bueno, porque los equipos europeos siempre buscan este tipo de en los semilleros de los equipos de Latinoamérica buscan comprar barato para después revender o para potenciar. Así que bueno, esperemos a enero, pero ojalá se recupere y pueda mostrar todo su potencial en esta última temporada que le queda en el fútbol mexicano, supuestamente.
2: A mí me parece que quedó claro con esto que dijo su representante, que a Mora no lo van a vender si es que esto se termina de hacer hasta mitad del próximo año. Por lo que explicó, por la paciencia que quieren tener, porque perfectamente contó, perdón, de lo que se trata el mercado invernal. Es un mercado muy particular, que normalmente se vincula compras por necesidad, equipos que van a buscar refuerzos porque algún jugador se les lesionó. Mora no tiene el perfil de un jugador que se vaya a fichar en el mes de enero. Lo digo porque no va a llegar a un club a solucionar un problema, alguien que necesita un proceso de maduración. Con lo cual, si esto pasa, será a mediados del próximo año. Hace rato, dos semanas, tres semanas atrás, decían que iban a pagar 50 millones por él desde la Premier League. Y la verdad es que si alguien tiene la cabeza fría, es la representante de Mora, y yo creo que eso es lo que debe tranquilizar a todo el mundo, porque si su representante se maneja así, yo creo que el jugador está en buenas manos.
0: Bueno, y hoy otro jugador mexicano, malas noticias, esto es versión oficial del director de performance del Wolverhampton, Phil Hayward, que ha entregado la información sanitaria de Raúl Alonso Jiménez, que estuvo ausente también en la primera convocatoria de la fecha cuádruple FIFA pasada de Rafa Márquez. Después del partido frente al Everton, en donde salió lastimado, se le hicieron las pruebas necesarias y va a necesitar no solamente tratamiento, sino pasar por el quirófano, ligamento colateral de la rodilla derecha, la lesión de Raúl Alonso Jiménez, que lo deja fuera de circulación de los partidos de la Nations League. Con este panorama está Armando la Hormiga González, está Santi Jiménez, que hoy no arrancó en el partido con el Porto, y está Germán Berterame, que no juega de nueve en el Inter Miami, como las cartas rosa, Daniel, que pueda tener Rafa de cara a los partidos contra Jamaica, ¿no?
3: Sí, y sobre todo teniendo en cuenta la deficiencia de gol que tiene la selección mexicana, que lo vimos en esta cuádruple fecha FIFA, que bueno, que confiábamos, o todo el mundo del fútbol mexicano confía que Raúl Alonso Jiménez es el número 9 titular de esta selección, porque después, bueno, Julián Quiñones, que es otro jugador que está haciendo muchos goles, no es 9-9, pero bueno, le puede aportar goles a la selección. Yo apostaría por él, pero la verdad es que en esta fecha FIFA, que México necesita sí o sí seguir adelante, y para seguir adelante hay que hacer goles, es una mala noticia.
2: Es una dificultad por varias razones, por la jerarquía y por lo que implica tener a Raúl Jiménez en el equipo. Eso por un lado, por el otro está por sus características. Los delanteros llamados a ser titulares tienen un perfil distinto al de Raúl Jiménez. No son delanteros de asociación, ni La Hormiga, ni Santi Jiménez. El que podría ser los Quiñones, que no es nueve, pero podría desempeñarse allí, eventualmente puede ser una solución. Pero cuando tienes nueve, como La Hormiga, como Jiménez, condiciona el funcionamiento del equipo. Necesitan estar a abastecidos constantemente, necesitan recibir centros, recibir pelotas en el área, batirse con los centrales. El juego de Rafa Márquez, por lo que vimos recientemente, requiere de delanteros con otro tipo de condiciones. Por supuesto, el técnico tendrá que adaptarse a lo que tenga en el momento, pero digamos, esto es para dar cuenta de la gravedad de no tener a Raúl Jiménez en los partidos serios que vienen ahora, que son por los puntos, ¿no?
0: Será operado pasado mañana en Londres con el atotonilco londinense, seguramente. Después de esa cirugía, veremos el proceso de recuperación, pero dice el comunicado del Wolverhampton, son mínimo 3 meses en donde estará en el dique seco Raúl Alonso Jiménez. Pronta mejoría, lo primero es la salud, por supuesto, para el magnífico delantero de la selección mexicana de fútbol. La pausa, regresamos.
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5: Harry Kane es el jugador que está en la mente de todos los que administran la MLS. El comisionado Don Garber ha dicho lo importante que sería traer al capitán de la selección inglesa para la MLS. Sin embargo, todo indica que el inglés estaría renovando con el Bayern Múnich, otro contrato que arrancaría 2027 a 2029. Sin embargo, el goleador está en el foco para ser una de las nuevas figuras de la MLS a futuro. En el minuto de fútbol de primera les habló Quique Lanz.
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9: Con notitas rápidas, el técnico del Fulham, Álvaro Arbeloa, ha sido sancionado por el Comité Disciplinario de la Asociación Inglesa, la FA, con 25.000 libras por criticar la actuación arbitral tras el partido frente al Manchester United el pasado 20 de septiembre. Y la FIFA, el día de mañana, en reunión del Consejo, va a entregar y a tratar de explicar, si es que lo puede explicar, que las normas disciplinarias que estaban claras en el caso del jugador Florin Balogán tras la decisión de dejar en suspenso la tarjeta roja que recibió en el Mundial después de una llamada del presidente de los Estados Unidos, van a alegar que fue un motivo para defender esta actuación ante la polémica que generó la suspensión, que había un tema gris en el artículo, y van a tratar de modificarlo, ahora sí, el artículo 27 del Código Disciplinario. Y anoche

0: sacan amarilla.
1: No, pero además el empujón fue relativo, digamos, le estaba mostrando qué fue lo que había hecho con el rival. Yo sé, estoy de acuerdo, pero estaba todo. Piero Massa, que le ha pitado, por cierto, los últimos tres partidos de local a Boca.
0: Octavos, cuartos y semis, sí, lo acabo de decir. Octavos, cuartos y semis, una cuestión.
1: Es que se me fue, se me colgó el zoom y no te había escuchado.
0: Alucinante, Rosa, además. La primera amarilla se la saca, pero grandilocuente, casi le tira la amarilla y después se le cayó la otra amarilla cuando fue a sacar la roja.
2: Ay, Dios, no, bueno. Pero igual no den por muerto a Boca, porque Sammy, vos me deciste, yo te lo dije, paren que todavía no está eliminado Boca. Es 1-0 la diferencia. Yo sé que ahora hay que ir al Maracaná con 70.000 personas en contra y todo lo que quieran, pero es 1-0, es una diferencia corta y es reversible. Así que, digo, de hecho lo dijo Arruabarrena, que no, que esto es Boca, dijo.
0: Sin paredes, Daniel, es complicado.
2: No, es el tema. No, ojo, que parece que van a apurar el regreso de Paredes. Ya lo pusieron a tocar pelota, a ver si pueden apurarlo. Serían 11, porque Paredes tiene una lesión...
0: seria. El viernes juega con Talleres.
2: No, el viernes no juega definitivamente eso con Talleres. Pero parece que van a apurar el regreso, a ver si se puede recuperar antes, a ver si aunque sea podría jugar unos minutos, porque según dicen, Paredes es fundamental para este equipo.
1: Sí, y Villa también, que tuvo un golpe en el tobillo después del partido.
0: Sí, señor. Pero ayer le tocó la pelota, digamos, pateó dos veces al arco, bajo Obama en el primer tiempo, hizo el gol, lindo gol de cabeza, o de hombro, Daniel, y después, sí. Digamos, claro, con uno menos puso un central más, pero digo, le tocó la pelota, no pateó el arco Vasco da Gama, perfecto, pero le robó la pelota a Boca.
1: Sí, ahora, cuando le echan a Andrés Gómez, el partido cambió, otro partido, metieron a Vasco da Gama contra su arco, tuvo muchas situaciones Boca para empatarlo, realmente, con más o con menos creatividad, pero generó situaciones en el área de Vasco. A ese chico Andrés Gómez, Sammy, que es muy buen jugador,
0: muy bueno,
1: lo vimos en la MLS hace año y medio, era jugador de Real Salt Lake y se lo compraron a mitad de temporada, una de estas que a veces pasan en los mercados de mitad de temporada en los equipos de la MLS. Ese muchacho había hecho una buena cuota de goles con Real Salt Lake en media temporada nada más. Es muy buen futbolista y bueno, perdió un efectivo importante además de haberse quedado con 10 Vasco, ¿no?
0: Tal cual, bueno, veremos entonces qué ocurre. El viernes tienen que jugar partido local de visitante frente a Talleres y después el próximo martes la vuelta en la Copa Sudamericana buscando al primer finalista del segundo torneo más importante en Sudamérica.
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0: de años cuando lo ganó Rodri, y él, que se hacía ganador, se sintió de alguna forma ninguneado, menospreciado. El club lo apoyó, el técnico también, y a partir de allí una serie de esos que, por ejemplo, en el medio dieron con la destitución de Xavi Alonso por otro acto de rebeldía y de malcriadez de un jugador consentido, mimado por un club que le acaba de firmar una extensión de contrato que le paga 15 millones de dólares limpios al año y que como correspondencia tiene este tipo de actitudes en la cancha que perjudican a sus compañeros, a su club, al proyecto deportivo y a él mismo.
1: Queda claro, Rosa, hoy estamos con Rosa como siempre y también con Octavio Sasso, que en el siguiente segmento van a depurar toda la jornada de la Champions, pero obviamente estarán los madridistas, que les parecerá exagerada esta situación a Vinicius, estarán también los Vini-haters, por supuesto, de todos lados, y estará, queda claro, la voz que habla del reglamento Rosa, y no es bueno, yo insisto en esto, en ningún orden de cosas es bueno victimizarse, y esto es lo que está haciendo hace bastante tiempo el Real Madrid, y creo que aquí le cayó perfecto, pero ante la irresponsabilidad en un partido de la Liga Española de su propio jugador. Rosa, ¿cómo te va?
2: No sé por qué me miras a mí, Sammy, cuando hablas de los Vini haters. Yo estoy de acuerdo con lo que dice Daniel, que efectivamente es lo que se merece Vini. Lamentablemente para él, el jugador no madura, pasan los años, todavía es joven, obviamente puede madurar, pero pasan los años y no se le aplaca el carácter y no aprende de sus propios errores. Ese es el problema, y ahora lo va a pagar con estos 4 partidos de suspensión, de los cuales uno es muy importante, si bien puede jugar la Champions, y hoy la jugó efectivamente. Es una baja muy importante para su equipo en la liga. Yo no sé qué puede hacer Mourinho para cambiar esto, para tratar de moldear un poco el carácter y aplacar el carácter de Vini, pero da la sensación de que va a ser muy complicado, que va a ser un trabajo titánico y no sé si lo va a lograr, pero sí creo que si hay alguien que lo puede lograr es Mourinho, porque el técnico anterior, Carlo Ancelotti, recordemos que lo protegía de alguna manera, era como un papá para cuidarlo, tenía otro approach distinto al de Mourinho, y así todo logró mantenerlo contenido hasta ahí. No sé si funcionará ahora con Mourinho, que seguramente va a tener otra cuestión. Seguramente Mourinho lo va a respaldar públicamente, que es lo que tiene que hacer, que es lo que haría cualquier técnico para protegerlo y no exponerlo más de lo que ya él se expone personalmente, pero la verdad es que es una pena un jugador tan valioso, con tanto talento, que tenga esta característica que lo haga, que es como un ancla, ¿no? Que lo tira para atrás, que no lo deja desarrollarse como jugador futbolísticamente en su mayor potencial por este problema del cual claramente no puede controlar, muchachos.
1: Y yo estaba escuchando, Octavio, saludándote con mucho gusto también, digamos, gente, exárbitros, comentaristas de la radio española, hoy una vez que se supo este dictamen del el comité disciplinario de la Real Federación Española, que habían algunos recursos de este bendito artículo 130, inciso 1 y inciso 2, que se habían tomado con otro tipo de decisiones en situaciones medianamente similares, y que de alguna manera el Real Madrid estaría pensando en aplicar un recurso, sobre todo en esos dos específicos incisos de aquel artículo, para buscar aminorar de alguna forma la sanción. ¿A ti qué te parece? ¿Cómo te va?
3: Hola, Sammy, muchachos, un saludo para todos. En principio, yo creo que lo que se buscaría es sentar un precedente, porque entender que una de las sanciones que tendría Vinicius es perderse el clásico representaría, en principio, realmente una suspensión a su conducta. Si luego el Madrid hace un movimiento y se le termina perdonando un par de partidos a Vinicius, ya será otra cosa, pero que entre el castigo se incluya la posibilidad real de que Vinicius se pierda el clásico va a sentar un precedente sin duda alguna, Sammy y muchachos, porque claramente la mirada estaba puesta sobre eso, sobre ver si la sanción iba o no a permitirle al jugador estar en el partido más importante de todos. Yo creo que en medio de esta sanción y en medio de este tema tomado con el brasilero, una de las cosas que tiene que aprender Vinicius y una de las cosas que le va a doler es perderse evidentemente el partido frente al Barcelona. Luego se puede discutir si la sanción es fuerte o no es fuerte, pero en principio hay que mostrarle también a

0: autoridad a Vinicius, que en los últimos tiempos la ha tenido muy poca. Luego está lo que dice Daniel, lo que dice Rosa con respecto a Mourinho, pero me parece que la sanción es correcta y que debería mantenerse los 4 partidos más allá de lo que intente el equipo blanco luego de esta sanción.
1: Bueno, vamos a ir a la primera pausa porque hoy fue día de Champions, goleó el conjunto de Liverpool con hat-trick de Barcolá, con un gol de Ronald Araújo, el central uruguayo, porque el Feyenoord remontó al conjunto del Como. Le vamos a contar cómo le fue a Mourinho en la ciudad eterna, el partido esperado, el Manchester City frente al Paris Saint-Germain, también las declaraciones ayer de Lisandro Martínez y cómo han sido tomadas en el Manchester United, la sanción que le cayó a Álvaro Arbeloa, hablando del Real Madrid, el ex técnico del Madrid hoy en el equipo del Fulham, y la alegación que mañana va a entregar la FIFA con respecto a las normas disciplinarias y este momento en una secuencia gris con respecto a aquella sanción del caso Balogán, que va a tratar de explicar lo que fue inexplicable en su momento mañana al Consejo de la FIFA. Estamos en Fútbol de Primera transmitiendo desde la cabina Ford, socio oficial de nuestro programa. También estaremos en contacto desde Chester, Pensilvania, con nuestro director Andrés Cantor. Ayer en el empate de las campeonas olímpicas frente a las campeonas del mundo por Fútbol de Primera, Estados Unidos frente a España y mucho más en Fútbol de Primera. Hablaremos del triunfo de Vasco da Gama, no se nos olvidó. Pausa y volvemos.
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14: Se dio una nueva jornada de UEFA Champions League hoy con muchos resultados, algunos sorpresivos, pero con muchas goleadas, muchísimos goles en casi todos los partidos. El Feyenoord le ganó 3-2 al Como y el LASK perdió estrepitosamente contra Liverpool 6-3. Este fue el resultado más abultado de la jornada. Después, en los otros resultados, el Paris Saint-Germain derrotó al Manchester City en Manchester 4-2. Real Betis le ganó 3-2 al Porto. Aston Villa goleó 4-0 al Fenerbahce. El Real Madrid, con una voltereta impresionante, digna de ser comentada, le ganó a la Roma 4-3 en Roma. Bodo Glimt derrotó al Borussia Dortmund por 1-0, el Shakhtar Donetsk le ganó al AEK de Atenas 3-1 y el Stuttgart derrotó como visitante al Bratislava 3-0. Octavio, me parece que hay dos partidos que llaman mucho la atención, obviamente, en la gran voltereta, hablemos de eso, ¿no? La gran voltereta del Real Madrid, que perdía 3-1 hasta el minuto 83 y perdía bien con la Roma, pero después entraron los suplentes y dieron vuelta a la historia en 7 minutos. Fue impresionante, ¿no?
0: Sí, Rosa, con la aparición de Endrick, que fue la gran figura en el segundo tiempo del Real Madrid. Como bien explicas, Espi marcó el gol del 3-2 en el 83, y a partir de ahí el Real Madrid le dio vuelta al partido. 3 corners de manera consecutiva para darle la victoria al Real Madrid. Un rebote de Golini, que es el arquero suplente. Lamentablemente para la Roma, Miles Vilar, el arquero titular, está lesionado. Espi marcó el 3-2, luego Endrick de cabeza el 3-3 y luego Rudiger, el ex Roma, el arquero titular, está lesionado. Espi marcó el 3-2, luego Endrick de cabeza el 3-3 y luego Rudiger, el ex Roma.

0: dicen que volvió a hacer un berrinche contra el cuerpo técnico del Real Madrid, no directamente contra Mourinho, ya lo veremos seguramente más tarde en las imágenes. Pero bueno, eso por un lado, y después el otro resultado, no sé si sorpresivo, pero bueno, que llama la atención, es la derrota del Manchester City en casa a manos del Paris Saint-Germain por 4-2. Octavio, empezó ganando 3-0, creo que al minuto 32 ya estaba 3-0 el equipo de Luis Enrique. Después, bueno, empieza a remontar de a poquito con Erling Haaland el Manchester City, pero no le alcanza, así que termina un resultado en un momento malo para el Manchester City por todo lo que está pasando extra cancha, los temas legales. Perder un partido así, está bien, perdió contra otro de los candidatos. Ayer decíamos que era una final adelantada, pero bueno, una derrota así en casa y por goleada es duro, ¿no?, para el equipo de Manchester.
1: Tremendo, Rosa, sobre todo porque viene de ganarle el clásico a Liverpool de visitante y con autoridad. Perdía 4-1 en un momento del partido el conjunto del Manchester City, e incluso Gianluigi Donnarumma terminó tapando un penal que hubiese sido aún más fuerte la goleada del equipo de Luis Enrique, el bicampeón de Europa. Así que el PSG, victoria importantísima en Manchester, la remontada del Madrid y la remontada del Betis, Rosa, que lo perdía también 2-1 frente al Porto en Sevilla, le dio la vuelta al equipo de Pellegrini y termina ganando su partido 3-2. Me parece que los resultados más destacables luego de esa victoria por goleada del Liverpool temprano frente al LAS, que supo remontar también porque le puso el partido 6-3, pero como bien decías al inicio, jornada de muchos goles en este día de Champions League.
0: Sí, vamos a ver si esta noche en Copa Libertadores y Copa Sudamericana los equipos están a la altura, semifinales en los dos, pero bueno, mucho fútbol en el día de hoy en esta jornada de Champions y fundamentalmente muchos goles. Vamos a la pausa.
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3: Barcelona imparable en el segundo semestre del 2026 y en los torneos nuevos. Se dio tremenda fiesta en la Champions. Lo platicamos del minuto de fútbol de primera.
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3: El Barcelona sumó 10 partidos ganando, sin empates, lógicamente, y sin derrotas. Ganó 4-1 al Galatasaray en Champions y tiene campaña perfecta, aunque esto está empezando. 2 partidos jugados, 2 ganados, es líder junto al Arsenal y el Sporting con 6 puntos. Y en la Liga Española tiene 8 victorias de 8 partidos y es líder con campaña perfecta con 24 puntos. Parón de fecha FIFA y no hubo desconexión. Regresó y venció también 3-0 al Getafe en la Liga y lo reconfirma, como digo, con la victoria sobre Galatasaray con goleada. Un Barcelona perfecto. En el minuto de fútbol de primera les habló Quique Lanza.
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3: ¿Cómo le va? Saludos desde el estadio del Philadelphia Union aquí en Chester.

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2: Estamos metidos en etapa de definiciones en las Copas Sudamericanas. Se está jugando la parte más linda, más larga de la Champions League, lo sé. Todavía están en juego las ligas, pero falta muy poco para la próxima fecha FIFA. Y hoy la selección mexicana se enteró de que Raúl Jiménez será baja por los próximos 3 meses. Todavía no ha jugado con Rafa Márquez. Esa es la realidad. Pero ¿cuánto lo necesita el nuevo técnico de la selección mexicana de cara a los partidos de Liga de Naciones frente a Jamaica, ida y vuelta? Esa es la pregunta. Es obviamente el goleador, el mejor jugador en el extranjero que tiene el fútbol mexicano. No le vamos a contar a esta altura ni vamos a descubrir nada si decimos que es clave en la selección mexicana como lo fue clave en la mayoría de sus equipos, aún en este Wolverhampton en segunda división, porque comenzó muy bien la temporada. Pero no, uno aquí nunca es ni quiere ser alarmista. La realidad es que en 4 partidos jugados todavía no ha ganado Rafa Márquez y no puede darse el lujo de no clasificar al Final Four de marzo, porque tiene que ganarle la serie a Jamaica para hacerlo. Y planteamos de entrada, ¿cuánto va a pesar la baja de Raúl Alonso Jiménez teniendo en cuenta la falta de gol que han tenido los otros delanteros? La buena nueva, acaso si es buena nueva, porque estuvo en la convocatoria, es que Germán Berterame volvió a anotar un gol. ¿Después de cuántos partidos, señor Samizadoni?
3: Por lo menos de 6 o 7, más o menos.
2: No, mucho más.
3: Por lo menos, ¿no?
2: Más.
3: Tomando
2: más, seguro. Bueno, esa es la buena nueva, pero no es la noticia del día la operación de Raúl Jiménez. 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Pidió perdón Gianni Infantino. En un ratito vamos a escuchar al presidente de la FIFA y le vamos a contar qué es lo que pasa de aquí en más con el presidente y con quienes quieren removerlo del cargo. Pero también la noticia pasa por un suceso importante en la vida de nuestro capitán de fútbol de primera, Carlos El Pibe Valderrama. Perdió la melena. Estará en vivo con nosotros para contarnos qué pasó. Estamos junto a Sammy Sadovnik, a Rosa Beatriz Sánchez y a Daniel Chapela. ¿Cuánto pierde México sin poder contar con Raúl Jiménez?
3: Bueno, ayer, Andrés, con el saludo de los amigos de fútbol de primera, cuando el Wolverhampton, porque no caíamos en las especulaciones, sino Wolverhampton lo hizo oficial primero en inglés y después en su cuenta en español, que iba a pasar por cirugía justamente Raúl y que iba a estar 3 meses de baja, hablábamos justamente de las alternativas. Hoy, por ejemplo, en el minuto 67 ingresó Armando La Hormiga González en el Olympiacos, que derrotó al Marsella por 1-0 de visita en la Europa League, jugando Timothy Weah en el equipo francés. Y hablábamos también antes del gol de Berterame, por supuesto, de ayer, que en el Inter Miami ya se sabe juega de otra cosa, porque el 9 en punta es Luis Suárez, y en esa posición que lo tenía Ángel Guillermo Hoyos y ahora Kili González, a lo que dice el propio técnico del Inter Miami, hace un esfuerzo porque no es una posición natural, pero el hombre está poniéndole ganas. Está también Santi Jiménez, que digamos unas de cal y otras de arena, ahora en el Porto, donde uno supone va a jugar más. Y está Julián Quiñones, que es el goleador de esta selección en el Mundial, que es el goleador de la temporada pasada en la Liga Saudí, que estuvo en esta lista enorme del Balón de Oro, y que, si bien es cierto, tampoco es 9, tiene gol y debe ser convocado, en mi opinión, para la fecha FIFA de noviembre.
2: Tiene que ser, lo va a tener que convocar Rafa Márquez, Rosa, porque obviamente hay preocupación con respecto a los minutos que vienen jugando los que están en el extranjero, y el que más gol tiene es Julián Quiñones, precisamente, pero no puede prescindir de él. No lo convocó para estos primeros 4 partidos aquí en Estados Unidos, pero viene un doble enfrentamiento contra una selección que a veces parece que asoma para convertirse en potencia y después vuelve a ser la de siempre, la de Jamaica. Pero Julián Quiñones tiene que estar, y habla Sammy Rosa de Santi Jiménez. A juzgar por lo que le pesa la camiseta de la selección, yo no sé si puede confiar en él como el 9 titular.
4: Sí, yo creo que Julián Quiñones no solamente tiene que estar, sino que tiene que ser titular en el equipo, porque no sé si diría de todos los delanteros, sino de todos los jugadores de la selección mexicana es el que pasa por un mejor momento. Eso por un lado. Y por el lado de Santi Jiménez, yo pensaba, ¿se acuerdan cuando la duda era si el centro delantero tenía que ser el Jiménez con J o el Jiménez con G? Porque los dos estaban en un buen momento. Y bueno, obviamente el Jiménez con J, Raúl Alonso siempre fue, me parece, el candidato número uno a ese puesto, pero después se le puso un poco a la par Santi, hasta que empezó a caer en su rendimiento, y hoy me parece que está en su momento más bajo. Y si hay que sacar descartar por ahí queda, suena feo, ¿no? Pero si hay que decantarse por un jugador que se quede afuera, para mí en este momento, por el presente, es Santi Jiménez. Así que después, bueno, obviamente la Hormiga González lo hizo muy bien en su equipo, todavía no tan bien en la selección. Y aunque Julián Quiñones efectivamente no es 9, no juega de centro delantero, pero de todos es el que tiene más gol, así que no importa de dónde vengan los goles, lo importante es que vengan, porque ya lo demostró en esta cuádruple fecha FIFA que México hizo solamente 2 goles y ninguno de ellos lo hizo un delantero, y ahora la cuestión es por los puntos. Y es verdad, Jamaica a veces amenaza y se queda un poco en la orilla, pero bueno, algún día Jamaica va a pasar de la amenaza a la realidad, y ojalá que no sea para los mexicanos en esta próxima fecha FIFA.
2: Con un detalle, que la revancha se va a jugar en Monterrey, no en la altitud de,
4: tal cual,
2: de Ciudad de México, Daniel. Y queda claro que vemos lo que dice Raúl en su cuenta de Instagram: la vida siempre nos pone a prueba y esto es una más que voy a superar. Sé que el camino no será fácil, pero también sé de lo que soy capaz. Esto no me detiene, solo me prepara para volver más fuerte. Un día a la vez, con paciencia, disciplina y la misma mentalidad de siempre, volveré y volveré más fuerte que nunca. El tema es, en esta instancia de Liga de Naciones, terminaban siendo rivales incómodos, pero rivales que los equipos llamados candidatos y favoritos de esta zona sabían que iban a sortear. Estoy seguro que México va a pasar de Jamaica. No sé con cuánta holgura, como estoy seguro que Estados Unidos va a pasar de Haití. Pero van a terminar siendo rivales incómodos. Y hay un factor que empieza a jugar, porque son oficiales: el tema de la presión en función del resultado, sobre todo el partido de ida, tanto en los dos en Kingston, dicho sea de paso, porque Haití decidió jugar allí también. En The Office.
5: ¿Qué tal, Andrés? Si los rivales se hubieran cruzado al contrario, yo a México le vería el panorama complicado. Pero como es así, estoy de acuerdo. ¿Qué va a pasar Jamaica? ¿Qué va a pasar ante Jamaica? Que Estados Unidos lo va a hacer ante Haití. La pregunta era si cuán importante es la ausencia de Raúl Jiménez para la selección mexicana de cara a lo que viene. Es importante, por supuesto, por su jerarquía. Raúl Jiménez no es el equivalente a Messi en Argentina. Es decir, México podrá encontrar soluciones. Obviamente, con Jiménez, el titular es él, no hay ninguna discusión. El tema acá es que delanteros con la característica de Jiménez, México tiene pocos o ninguno. Santi Jiménez no juega de lo mismo, la Hormiga González tampoco. Son más delanteros de área a los que les cuesta asociarse. Jiménez no me pareció, por más que hubo críticas con él por la falta de gol y porque se perdió alguno relativamente hecho, yo no lo vi jugar tan mal en el partido contra Estados Unidos, en eso que quiere Rafa Márquez, que sus delanteros participen del juego. Por cierto, Berterame no marca desde el 27 de mayo, 797 de mayo. Minutos.
6: 143 días y 5 meses, marcó doblete contra frente Filadelfia. A Filadelfia. Correcto. Cuando hizo 6 goles el Inter Miami.
5: Así que un buen rato, ¿no?
6: Bueno, pero por eso la celebración ayer,
5: sacó la,
6: sacándose la línea, ¿no?
5: Bueno, volviendo al asunto, teniendo delanteros de estas características tipo Quiñones, tipo Berterame, que se pueden asociar, me parece que Rafa Márquez tiene cómo resolver, cómo solventar. Para mí los problemas son otros, son más de gestación, de con cuánto volumen de juego es capaz de llegar, más que de quién termina la jugada.
2: Bueno, estaremos a la expectativa de conocer la convocatoria. Bueno, la convocatoria no va a revelar mucho, digo, no hay otro delantero.
6: Mucho más tampoco.
2: No, tampoco. Sabrán disculpar, ¿no? Que me partido el otro día me dejó de disfónico.
6: El partido con muy bien, con el Vasco da Gama.
4: No, el de las chicas.
2: No, no, ya venía mal. Esto, claro. Producto, esto es culpa de Messi. No, porque
6: ah, claro. Encima no. Es un equipo brasileño con franja, además. Peor todavía.
4: ¿Cuál?
6: Vasco da Gama tiene una franja negra.
4: Pero no es roja.
6: No, bien, pero franja al fin.
2: ¿No? ¿Y usted piensa que está liquidada la serie?
6: Yo ya le dije a
2: Rosa. Se ve que,
4: yo le avisé,
2: se ve,
4: no, ver, no.
2: ¿Usted se acuerda cuál fue la canción número uno de 1979? Porque a los 14 años fuiste DJ.
6: Pero no me acuerdo.
2: Y no te acordás de la historia de Boca en partido de vuelta con Brasil.
6: Está bien.
2: Bueno, tranquilo, piano, piano.
6: Ya le dije a Rosa el otro día, está grabado.
4: No, no, pero 1-0. O sea, es totalmente reversible el resultado.
2: Sí, sobre todo si lo recuperan a Paredes.
4: Eso está complicado.
5: Muy complicado. No que pueda jugar, que esté en condiciones de dar el nivel que él tiene que dar.
4: No, porque además llega con 11 días de la lesión. Boca, y dicen que esa lesión es para 20 días. Bueno, 11, así, ¿no? Que...
2: Boca a boca.
6: Depende de una hora, tampoco.
2: Sí, pero uno es que marca diferencia.
5: Bueno, muchísima diferencia.
2: Ah, sí. Uno que marca diferencia.
6: Entonces, chao.
2: Que marca el rumbo, tranquilo.
6: No, tranquilo. Yo estoy tranquilo, yo estoy feliz que vean los cuatro brasileños, muy bien.
4: Ay, está feliz.
6: ¿Por qué no? Dice... Claro que sí, se lo dije, ya está.
4: Con tan poco.
2: Uno, el otro finalista lo dirige un argentino, ¿sabía, no? ¿Sabía? No, por la duda, que se ponga, no se ponga
4: Eduardo
2: tan feliz.
4: Eduardo Domínguez. El...
2: Claro.
4: Pero ese dirigió a mi equipo y no le fue bien.
2: No, bueno, pero va a meter al Mineiro en la final.
5: Ahora le va bien, claro. En todos lados a Domínguez, tuvo mala suerte con Independiente,
4: menos en,
5: ¿verdad?
4: Sí, menos en Independiente.
2: Pero, bueno, un ratito. En un ratito, la palabra del presidente Gianni Infantino haciendo un mea culpa, lo vamos a analizar. Y también el pibe Carlos Valderrama, el capitán de fútbol de primera, nos acompaña en vivo.
6: Koyak.
2: Koyak. La gente.
6: Escúcheme. Usted me saca 1979, entonces.
2: La gente no sabe quién. La gente de hoy, los chicos de hoy. No saben, apenas si recuerdan a Rocky o saben de Rocky por el ruido que hizo, pero Koyak.
5: ¿Sabes quién se parece mucho? Al que, bueno, búsquenlo en Google, pues esto.
6: ¿A
5: quién? Al escritor argentino también, Martín Caparrós.
4: Ah, ese sí, es verdad.
5: Exacto,
4: es verdad.
5: Martín Caparrós.
4: Sí, es verdad.
2: ¿El pibe?
5: El pibe pelado.
2: El pibe pelado, el que no es un pelado porque ya tiene más de 60 ruedas, pero lo. Lo vemos y hablamos con él tras la pausa.
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2: Hoy en la sede de FIFA en Zurich se reunió el Consejo de manera presencial. Estuvieron todos los amigos y los opositores. Infantino dejó este mensaje después de la reunión, grabado en las mismas oficinas de FIFA. No hubo conferencia de prensa, pero este fue el mensaje del presidente con respecto a todo lo hablado y acordado.
19: Well, we had a very good meeting today where we could discuss indeed the FIFA Forward Enterprise proposal, which was the main discussion point at the FIFA Council meeting today. So, first of all, I apologized for the mistakes that we made in relation to the communication and consultation process related to the FIFA Forward Enterprise project, which then led to many consequences. But what is important to remember is that it was a proposal, so in no way a done deal, just a proposal that actually intended to enable FIFA to invest more in our member associations as opposed to replacing support from existing resources. Its intention was merely to create more success stories like the ones that inspired people around the world during the FIFA World Cup 2026, because football is for everyone, everywhere. But I feel we had a constructive discussion about processes, about the proposal, about everything that is connected with that, with different opinions, different points of views, and we are now happy to receive all the questions that were posed by FIFA Council members and to revert to these questions, of course, in writing in due course.
2: Básicamente pidió disculpas por la manera que comunicó la idea de querer tercerizar y privatizar parte del esfuerzo comercial de la FIFA. Y en definitiva terminó diciendo que va a pedir las preguntas que no supo, no pudo contestar o no quiso contestar en la reunión del Consejo, por escrito, y que también se va a rever el tema del reglamento aquel que le permitió a Balogun jugar el partido contra Bélgica. Se va a crear una nueva comisión, y también se va a crear una nueva comisión para ver si continúa el premio de la paz, lo menos importante. Y agregó que las federaciones miembros van a pasar a recibir $25 millones cada una a partir de ahora. Es decir, que los ingresos, las ganancias de FIFA van a ser mejor repartidas, porque está sentado obviamente en mucho dinero el organismo, que lo utiliza, digamos, como un fondo para cubrir todos los gastos de todos los demás torneos que organiza tan pronto como este diciembre el Sub-17 de Qatar. Es decir, hubo mucha oposición de los europeos, estuvieron haciendo preguntas que no tuvieron respuesta, se pidió que se envíen por escrito para una detallada respuesta, seguramente hasta desde lo legal, sabiendo que hay un proceso legal de parte de UEFA con el presidente Infantino. Y veremos si alguien, ya hay un candidato, Ramón Vega, que no tendrá ninguna chance de ganar, veremos si hay algún otro candidato con más peso que haya hecho el cabildeo suficiente para saber que puede llegar a juntar los votos necesarios para derrocar a Gianni Infantino en el Congreso del mes de octubre. Habrá una segunda reunión del Consejo a propósito del Mundial Sub-17 en Doha, Qatar, el 14 de, el 15 de diciembre. Es decir, pasó poco, pero lo bueno es que estuvieron cara a cara todos los opositores pidiendo y haciendo las preguntas que querían hacer. Tras la pausa, el pelado Valderrama con nosotros.
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20: 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En Roma, vaya parada complicada, pero logró escapar con los tres puntos, lo platicamos en el minuto de fútbol de primera.
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20: El equipo de Josep Mourinho estuvo perdiendo casi todo el partido por la segunda fecha de la Champions. Pero Kylian Mbappé, Hendrik, Espi, el sorprendente Espi ex Levante, y Rüdiger marcaron 4 goles que al final contra los 3 de la Roma le dieron los 3 puntos al equipo español. El Real Madrid ha vivido semanas de problemas internos, rumores, dimes y diretes entre jugadores, cuerpo técnico y dirigencia. La victoria le vendrá bien a Mou como un bálsamo para ir sobrellevando las dificultades extrañamente en Casablanca. 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
2: Causó conmoción mundial el video que se viralizó de Elvira Redondo Valderrama, esposa, amada de nuestro capitán Carlos Alberto Valderrama Palazzo, cortándole la melena. Los dos frente a un espejo, Elvira dijo esto. Escuchemos.
22: Bueno, mi gente, ya mi mono está listo para quitarse la melena.
23: Más o menos.
22: ¿Tú ya también estás listo?
23: Más o menos, más o menos.
22: Vamos a darle.
23: Dale, dale.
2: Está en cámara rápida el video para quienes no están viendo el canal de YouTube de Elvira raspándolo al pibe.
22: Pelo rapado.
2: Y nos dejó con nada, preocupado porque... sabemos que es parte de su identidad.
22: Se veía con el pelo.
2: Lo dejó pelado.
5: Impresionante.
22: La cabeza rapada como él.
6: Porta bien el pelo, Elvira. Parejito, vea.
2: Y ahí estaba pelado, pero pelado, pelado.
5: Tremendo, tremendo.
2: Además, digo, no es un pelado, ya lo dijimos. Tiene más de 60 ruedas. Él mismo se encarga de decirlo cada vez que cumple año el 1 de octubre. Y sabe el pibe que le va a tardar bastante volver a crecer la melena que si lo crece. Identifica. Si crece. Si
6: crece.
4: ¿Cómo no va a crecer? Si
2: pibe, ¿por qué lo hiciste, pibe?
24: Para pasar un rato agradable.
2: Para pasar un rato agradable.
24: Y una invitación comercial.
2: Ah, también.
6: Muy bien, como debe ser.
24: Sí, sí.
2: Bueno, pero es que para quienes no están viendo el canal de YouTube, vayan y busquen el canal de YouTube para ver esta entrevista que es imperdible, porque se ve que le da frío en la azotea ahora, en la cabeza al pibe, sin pelo, porque tiene puesto, lo podemos ver un poquito más al pibe, está con una musculosa, es decir, que no sé en qué ambiente está, pero le da frío en la cabeza porque tiene puesto una gorra de lana.
6: La que usa para pasar desapercibido cuando vamos a los estadios.
2: Es tal cual, que no, perdón, que no pasa desapercibido, que no pasa nada. Porque, a ver, decirle a Elvira que para pasar desapercibido, no solo te tiene que rapar el pelo, sino te tiene que rapar el bigote y no pasa Valderrama no pasa desapercibido nunca. ¿Qué dijiste? Una cuestión comercial. Ah, a ver, hay un segundo video, me están diciendo de producción.
5: A ver.
2: A ver, ¿qué pasó?
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2: Qué bárbaro. ¿Qué refajo? ¿Qué es esa bebida?
6: ¿No, no tomado refajo nunca?
2: ¿No tomamos?
4: No, acá no tomamos, bueno. No,
6: en Colombia hay que ir un poquito. Aquí. No tienen bar, no tienen calle, pibe, estos muchachos.
24: ¡Epa! Usted sí sabe qué es eso.
6: Claro,
24: es
6: hombre.
2: Pero escúcheme, claro. Valderrama, sáquese. Sí, señor. A ver, déjeme ver, ¿está la melena o no está la melena?
4: Queremos ver. En vivo y en directo, vamos, pibe. Vamos,
24: ustedes
4: pibe.
24: Ustedes son del equipo mío.
2: No.
4: Ahí está.
2: Ah, pero ¿what? Está cortita.
5: No, recogido está.
2: ¿Está con culita? No,
4: queremos ver el perfil también, a ver.
2: Ahí va.
4: Ahí está. ¡Eso!
2: Muy bien. A vos que te empiezan a gustar estas cosas, ¿te impactó cómo se viralizó el video? Porque saliste hasta en los diarios de Bulgaria salió. Yo que leo la prensa mundial, hasta en los lugares más locos del mundo salió que te había cortado la cabellera.
24: Sí, es verdad. Mejor dicho, pasé el día o pasamos el día. Pues estaba con la flaca y entonces empezó cuando Yerda y la gente y se enloqueció, los amigos, las amigas, los familiares. No, mejor dicho, fue un espectáculo.
2: Me imagino. Y tuviste que estar guardado bajo llave, obviamente, hasta que saliera el comercial al aire, porque si no, si alguien te veía.
24: No, me puse la pinta, tuve que hacer una vuelta, pero me puse la pinta, bien bacano, y me encontré casualmente con un colombiano y me dice, ¡Yerda, viejo pibe, qué pasó! Pero él ni sabía ni nada. Y mi hermano, saludo, foto y tal, y arrancamos.
6: Es más, salió una imagen que, claro, puede ser inteligencia artificial, tomándolo al pie, saliendo de un lugar, sí, y tal, tomando
2: Santa Marta.
6: Claro, en Santa Marta, que estaba en Santa Marta, estaba pelado. No, pues.
4: Ahora, pibe, ¿cómo hicieron el video ese con Elvira y la rasuradora en la mano? Porque yo ya la voy a contratar para peluquera, Elvira. ¿Cómo hicieron?
24: No, es que ella es espectacular. Porque cuando el muchacho nos dice, vea, vivo pibe, vea, vamos a hacer esto y esto, y yo le digo, joda, qué leche. Y mi hermano, no me vengan a inventar con joda, con la melena mía, cuidado con una vaina. Entonces, la flaca dijo, yo hago la vuelta. Ella dijo, yo la hago, porque tenían otro muchacho que quería hacerle, y la flaca dijo, no, yo la hago. Y yo le dije, mija, ojo a la jugada. Y empezó.
4: A ver si te equivocas.
24: No, ¿verdad? ¿Verdad? Estábamos así. Entonces, ella cogió la maquinita y empezó a pasar. Y yo, fíjate que ella me pregunta, mijo, ¿está listo? Yo le digo, más o menos, porque usted sabe que esta vaina no es fácil. Y entonces vino, empezó. Cuando yo empezó, que hizo así, pero fue una vaina. Y yo, mierda, hicimos la vaina, pero yo me imaginaba otra vaina. Yo decía, jodas, que irán a hacer. Pero cuando estos manes me mandan. No, cuando estos manes me mandan ese espectáculo, yo dije, mierda, la vamos a pegar. Porque hasta yo me sorprendí.
5: Fue impresionante, sí. La verdad.
24: Sí, señor.
5: Muy real, pibe, ¿eh?
6: La vaina
5: muy
6: es que uno tiene que mandar una cajita de refajo, pibe, para que acá los muchachos aprendan de lo que sea. Con moderación, por supuesto.
4: Porque es
6: espirituoso
4: el refajo.
6: Con moderación.
4: Ah, bueno.
6: Cervecita mezclada con la colombiana, que es la soda, la el refresco.
2: Es una michelada.
4: Ah,
6: a la colombiana.
4: Okay.
24: Una michelada. Sí, señor. Esa
6: por eso es el refajo, para bajar el alcohol. No conocen, pibe, estos muchachos. Falta calle.
2: Falta calle. Somos abstemios. Bueno, no, en realidad nosotros
4: no. No, a mí no me cuenten.
2: ¿Y te gustó verte pelado? A ver si te pelas en serio.
24: Oiga, es que espectacular. Me queda bacano.
2: Sí, sí. Te veía mayor, ¿eh?
4: Es verdad.
24: No, me veía menos.
5: Yo lo veía menos también. Yo no, lo veía más joven.
24: Me veía menos. Dice, bueno,
2: hablando de ver, sabemos que ves todo. O sea, 24 horas del fútbol, y no puedo dejarte ir sin preguntarte de... ¿Qué te gustó más de lo que viste esta semana? París Saint-Germain, una máquina. Otra vez el equipo a vencer en Europa, ¿no?
24: No, es el equipo a vencer porque lleva dos seguidas. Ese es el equipo a vencer y lleva dos seguidas y empezó con el pie derecho otra vez y de visitante. Entonces ese es el equipo a vencer.
2: Una pregunta, vos que no tenés tinta, no tenés medias tintas. Si vos fueses parte de la comisión disciplinaria de Inglaterra que investigó al Manchester City y lo encontró culpable de 114 de 115 cargos de violación a la regla del fair play financiero, ¿qué castigo le darías?
24: Yo siempre digo, tarde o temprano se sabe todo.
6: Claro.
24: Tarde o temprano se sabe todo.
2: Pero el otro día, en una discusión interna que tuvimos en... ¿dónde era? Baltimore. Uh-huh. Nos dijiste que los títulos son los títulos que se lo ganaron
24: no
2: en la
24: porque,
2: cancha.
24: No, porque, Andrés, tú me estás hablando de que compraron jugadores, yo digo, en la cancha, ganaron, porque compraron a los mejores jugadores. Eso es lo que yo te digo. En la cancha jugaron 11 para 11. Sí. Después por fuera, ¿qué es lo que le encontraron? Tienen que pagar. Pero en la cancha, ¿cuántos jugadores jugaron? 11 para 11, no jugaron 13 para 11, ni 20 para 11.
5: Ni compraron árbitros ni nada de esto. ¿Sí? Entiendo el razonamiento.
4: Pero esos 11 pibes, esos 11 los compraron con el dinero que no debieran haber usado. Este es el punto.
24: No, por eso mismo.
5: O los pagaron de más.
24: Es que, Rosa, es que yo cuando Andrés me pregunta, es en la cancha jugaron 11 para 11 y compraron a los mejores.
4: Entonces no lo despojarías de los títulos.
24: Alex. Todo, es que ya cometieron la falta. No. Ya se dieron cuenta de todo por fuera. Pero Andrés me pregunta adentro. Dentro estamos 11 para 11. Si yo soy técnico, y ahí me dicen, voy a armar un equipo. Yo trato de armar. ¿Qué? Yo trato para armar el equipo con los mejores que hay. Si me lo traen.
2: Ya. Bueno.
24: Esa es otra cosa. Pero ya sé, como yo le digo a mis amigos, mi hermano, hagamos las cosas bien, que tarde o temprano todo se sabe en esta vida.
5: Tal cual.
2: Bueno,
24: tarde o temprano.
2: Tarde se supo que en el marco de la puerta, no sé dónde está, ni vamos a revelar dónde está, pero ahí atrás tuyo, abrí bien el tiro de Valderrama. Arriba del marco de esa puerta, ¿qué hay? ¿Una gallina?
24: No, ese es mi gallo.
2: Ah, es un gallo.
24: Ah. Sí, ese es mi gallo.
2: No, pues ya me estaba por enojar, digo, a ver si todavía te fuiste al equipo de la franja también. No, no.
24: No, no, no, no. No.
5: Da buena suerte, ¿eh?
24: Ese es el gallo del barrio. Claro.
6: Pero Junior tiene los colores
2: claro,
6: y blanco, ¿eh?
2: Claro. Bueno, hablando de gallo, nos hiciste mamar gallo a todos, ¿eh? Con esto de la rapada. ¡Pibe! Nos alegra mucho verte con tu melena.
6: Como Sansón.
2: Tal cual.
24: La pasamos bien, la gente.
2: Felicitaciones a Elvira, a la jefa.
24: Sí.
2: Porque nos hizo caer en la trampa a todo el mundo. ¿Cómo es la vida?
24: La hicimos bien.
2: ¿Cómo es la vida?
6: Refajo. Refajo. Por eso le dicen refajo, para bajarle el grado alcohólico a la cerveza con la colombiana.
24: Sí, señor.
6: Rico.
2: Bueno. El próximo martes, si no pasamos en Brasil, que no sé todavía dónde se va a jugar el partido de vuelta contra Vasco da Gama, voy a necesitar varios refajos. Usted me manda ahí para bajarla, para olvidar las penas.
24: Ya estamos comprometidos.
6: Vaya mandando. ¿Listo? Porque no pasan, ¿eh?
2: Abrazo, pibe.
24: Un abrazo.
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2: Va a tener que aprender a jugar sin Vini hasta el 21 de noviembre. Ustedes saben que le dieron 4 partidos, pero después se cruza la doble fecha FIFA y es mucho tiempo, ¿no?, para estar parado. Sobre todo la personalidad del brasileño, que tras el triunfo que logra tras su salida del campo de juego contra la Roma, dijo esto.
17: Me acuerdo de un jugador que ha tenido 4 partidos de ascensão, onde he intentado quitar o jogador delante de mim e al final me agante em seu pelo. A regra é nova, mas sempre vem o comitê de la liga ou de outro nome, que não sei, que vem de los árbitros, a Valdebeba nos explicar las coisas e nunca nos han dicho nada de isso, cambia. E está a tarjeta roja, por isso me he sorprendido tanto, mas não he dicho nenhuma palavra. Masonante al árbitro para que me dará 4 minutos, pero contra Vini todo es muy fácil porque la gente del otro equipo va a decir que está bien, la prensa va a decir que está bien también, pero yo quiero entender, solo quiero entender eso. Estoy aquí para seguir evolucionando, seguir mejorando, porque sé de dónde he venido, de dónde he salido y dónde puedo llegar. Que no estoy en mi mejor versión, pero he tenido momentos peores y donde he vuelto mucho a dudar de mí. Siempre he dado la cara por este club, por eso he renovado 6 años más y la buena racha va a volver, los goles van a volver, estoy seguro de eso, no tengo ninguna duda y estoy aquí para ayudar al equipo.
2: Yo también estoy seguro que va a volver la buena racha y el buen fútbol, porque es un extraordinario futbolista cuando se dedica a jugar, pero cuando se pone en víctima, habrá que decirle que la prensa tiene que decir que la regla no ha cambiado. Y él no sabe cuáles son las reglas. No es su culpa, o tal vez sí, debería saberla, ¿no? Piensa a partir de esta declaración, sin autocrítica, que hay una persecución.
5: Habla con una suficiencia como que... A ver, Carlos Mejía Dávila, ex árbitro español, trabaja para el Real Madrid hace un montón de años, es el delegado del equipo, él se lo pudo haber explicado perfectamente, conoce el reglamento. La sanción que le dieron por el tirón de pelo fue la mínima. Los insultos al árbitro ameritaban otro tipo de sanción.
2: Fijo que no lo insultó.
5: Difícil creer, ¿no?
6: Pero los gestos, ¿no? En la cara.
4: La forma en que le habló fue muy brusca.
2: Pero además hoy...
5: Hizo una grosería cada dos por tres.
2: No, pero además hoy... No tengo presente si en ese partido el referí tenía la refcam.
6: Había refcam
2: y listo, ahí está todo grabado.
6: Pero está
2: ahí. Hoy no se pierde ese detalle tampoco.
6: Pero además, Andrés, está la cédula arbitral. Ahora, esto de...
2: Está bien, pero la cédula arbitral, Sammy, puede ser la palabra del referí contra la palabra del jugador.
5: No, pero no refleja el detalle de los insultos la cédula arbitral.
6: No.
4: Solamente... Él dijo que no llegó a escucharlo.
5: No distinguió lo que le decía.
4: No distinguió lo que le dijo.
6: Pero sí fue violento, fue el tono agresivo. Ahora, esto de victimizarse, yo entiendo. El Real Madrid se victimiza desde hace mucho tiempo. El propio Mourinho lo hizo en el Chelsea, lo hizo en el Porto, lo hizo en el Manchester United. Yo escuchando la rueda de prensa de ayer,
5: lamentable,
6: es realmente, pero es el modus operandi de Mourinho, que vuelve a ser el Mourinho de siempre. Andrés, el detalle de la sanción de Mourinho se evacuó en el mismo momento que siempre se entregan cada semana las constancias de parte de este comité de disciplina. No porque fue dos horas antes de un partido, no porque se enteró hoy, porque como es el Real Madrid había que hacerlo después del partido,
5: había que hacer una concesión
6: para no molestarlo y tal. Entonces, digamos, ese tipo de quejas para un equipo como el Madrid, y que digamos, tenga persecuta, tampoco.
5: Y yo creo que le va a venir bien al Madrid la ausencia de Vinicius.
2: Bueno, sí, quedó claro ayer, ¿no? Que el momento que salió mejoró.
5: Mandé cada vez juega mejor, sí. Se mueve por el mismo lado de él, y la verdad es que el nivel de Vinicius desde aquella escena, aquella malcriadez con el Balón de Oro, ha venido en picado.
4: Sí.
2: ¿Balón de Oro?
5: El Balón de Oro, ya estamos cerca del Balón de Oro. El 26 de octubre.
2: Escúcheme, ayer... No se puede decir que ganó con mística el Madrid a un equipo que va ganando 3-1, a un equipo italiano que le hacen 3 goles de pelota parada en 6 minutos.
6: Ahí en el área chica.
5: Los italianos hace 3 mundiales que no van, ¿eh?
2: Bueno,
4: lo que pasa es que los cambios
2: ayer no había ningún italiano en ese equipo.
6: Cambios le vino bien.
4: Los cambios le hicieron bien al equipo. Habían entrado de cambio.
5: Yo los que saben.
2: Pero ganaron con
5: Bernardo Silva, Mertio Guller.
2: Está todo muy lindo, pero los goles llegan de córner y uno de los goles de cabeza los hace el más bajito de la cancha, Endriqui.
4: Porque el Madrid estaba apretando mucho ya en esos minutos, adelante y eran...
2: Bueno, pero ¿qué hubieran dicho? Digo, a ver, yo tengo amigos de la Roma de otra época.
5: No, sí, un equipo italiano tradicional.

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3: El Manchester City siempre será el Manchester City, pero el actual campeón de la Champions, el Paris Saint-Germain, se deshizo del equipo inglés en este tempranero duelo que podría haber sido considerado una de las grandes finales de la Champions, o puede seguir siendo considerado. Sin embargo, el equipo francés mostró el músculo con Dembélé, con Vitinha, con Doué. A Clioche fueron los que anotaron los 4 goles que contra los 2 del City significaron 3 puntos valiosísimos para el equipo de París. La Champions está mostrando a los candidatos al campeonato, partido a partido. 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

0: Palmeiras está a 90 minutos de llegar otra vez con su técnico. Es increíble, especialista el portugués Ferreira en Copas Libertadores, ¿eh? El técnico que el presidente de mi club debió haber contratado. Estudiante Flamengo esta noche, se lo contamos todo, arroba FDP Radio. Del otro lado, ya sabemos cómo está, Atlético Mineiro, dirigido por un argentino, está prácticamente clasificado, 3-0, le ganó a Montevideo Torque, y Boca lo va a dar vuelta en Brasil. ¿Ya se sabe dónde se va a jugar? No,
1: sí, en el Maracaná. ¿Sí?
0: Ya dieron marcha atrás otra vez.
1: No, pero no, lo confirmaron ahora, lo leí hace unos minutos antes.
0: Ahora, ¿no es una locura esto que estemos preguntando a cinco días dónde se va a jugar el partido?
1: Pero aparte, las entradas ya están vendidas también.
2: ¿Cómo? Pues estaban pensando llevarlo a Paraguay.
3: ¿Qué? ¿Comebol?
0: ¿A Paraguay?
2: A Paraguay.
3: Nada raro. Sí. ¿A quién los...
2: No lo llevaron a Madrid una vez. ¿A
1: quién porque les sorprende? Había protestado el consorcio este de Flamengo y Fluminense también, ¿no? Ahí se habían metido a terciar, porque es donde juegan ellos.
3: No, jugar en Paraguay. Tienen que jugar
0: en Maracaná, patrimonio del fútbol mundial.
3: Total. Y después...
0: Me tendrían que haber jugado la calle.

0: una de Vasco de Gama,
1: para que
0: forma
1: tenga
0: una
1: excusa,
0: que...
1: además.
0: Bueno, esto de que las canchas no reúnen condiciones me parece que es anacrónico. Hoy el Saint-Gilloise de Bélgica...
2: El Bodo-Glimt jugó semifinales de uno de estos torneos europeos.
0: Sí, pero ojo que el Saint-Gilloise de Bélgica es un equipo nómade también, porque no lo dejan jugar en su cancha. No sé cuál es el requerimiento de
2: Villarreal, UEFA. Andrés. Otra cancha, el Villarreal, la cancha pequeña, la Cerámica. Otra cancha pequeña y ha jugado semifinales ahí.
0: Y otra cosa, otro de Liz también, parecía estar habilitado Marco Rojo para poder jugar la semifinal de hoy con la camiseta de Estudiantes. Él viene de un equipo llamado Racing y de hoy a la mañana se enteraron que no lo habilitan, que no puede jugar.
3: Ya apelaron para ver si puede jugar el partido de vuelta, pero el de hoy
1: es un tema Comebola.
0: ¿Cómo?
1: Es un tema Comeboles,
0: ¿no? Sí, obviamente, pero muy desprolijo todo, ¿no? ¿Qué quería decir de Vasco Aguirre?
4: Bueno, va a romper una tradición Javier Aguirre de prácticamente 100 años. Ha mandado a cambiar el vestuario que estaba junto, el vestuario, la banca de suplentes que estaba junto al vestuario, que regularmente el local en Mestalla era del lado izquierdo, lo van a colocar en el lado derecho. No trascendió por qué la solicitud del nuevo técnico, pero será cambiado el banco de suplentes a mano derecha de los vestuarios por primera vez en el Mestalla en 100 años.
2: Quiere ligar.
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0: ¿Usted va a ver el partido de Copa Libertadores esta noche o hay algo mejor para ver?
4: El rubro negro, hoy sí, el Mengao, totalmente. Claro que sí, el Flamengo.
2: Bien. Hay que ver ese partido.
0: Hay que verlo.
2: Dos campeones de Copa Libertadores, dos equipos con mucha tradición.
0: Y a uno le gusta el fútbol. ¿Usted lo va a ver, Sánchez?
3: Sí, para hinchar por Estudiantes, obviamente.
4: Llegan los cuatro.
0: ¿Sí? ¿Por qué va a hinchar por Estudiantes?
3: Porque es un equipo argentino.
4: Para llevarme la contra.
3: Y juega contra un equipo brasileño y para llevarle la contra a Sammy.
4: Vale, pero no.
3: Claro, para todo, claro. All of the above.
0: All of the above, pero le hago esta pregunta y es un sí y no porque tenemos que despedir el programa. Si ese equipo argentino fuese Racing, ¿diría lo mismo?
3: No.
0: Gracias. Hasta mañana, chau.

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2: Estamos metidos en etapa de definiciones en las Copas Sudamericanas. Se está jugando la parte más linda, más larga de la Champions League, lo sé. Todavía están en juego las ligas, pero falta muy poco para la próxima fecha FIFA. Y hoy la selección mexicana se enteró de que Raúl Jiménez será baja por los próximos 3 meses. Todavía no ha jugado con Rafa Márquez, esa es la realidad. Pero ¿cuánto lo necesita el nuevo técnico de la selección mexicana de cara a los partidos de Liga de Naciones frente a Jamaica, ida y vuelta? Esa es la pregunta. Es obviamente el goleador, el mejor jugador en el extranjero que tiene el fútbol mexicano. No le vamos a contar a esta altura ni vamos a descubrir nada si decimos que es clave en la selección mexicana como lo fue clave en la mayoría de sus equipos, aún en este Wolverhampton en segunda división, porque comenzó muy bien la temporada. Pero no, uno aquí nunca es ni quiere ser alarmista. La realidad es que en 4 partidos jugados todavía no ha ganado Rafa Márquez y no puede darse el lujo de no clasificar al Final Four de marzo, porque tiene que ganarle la serie a Jamaica para hacerlo. Y planteamos de entrada, ¿cuánto va a pesar la baja de Raúl Alonso Jiménez teniendo en cuenta la falta de gol que han tenido los otros delanteros? La buena nueva, acaso si es buena nueva, porque estuvo en la convocatoria, es que Germán Berterame volvió a anotar un gol. ¿Después de cuántos partidos, señor Sami Sadovni?
3: Por lo menos de 6 o 7, más o menos.
2: No, mucho más.
3: Por lo menos,
2: ¿no? Más.
3: Tomando
2: más, seguro. Bueno, esa es la buena nueva, pero no es la noticia del día la operación de Raúl Jiménez. Estamos en los estudios Ford, socio oficial de nuestro programa. Pidió perdón Gianni Infantino. En un ratito vamos a escuchar al presidente de la FIFA y le vamos a contar qué es lo que pasa de aquí en más con el presidente y con quienes quieren removerlo del cargo. Pero también la noticia pasa por un suceso importante en la vida de nuestro capitán de fútbol de primera, Carlos el Pibe Valderrama. Perdió la melena. Estará en vivo con nosotros para contarnos qué pasó. Estamos junto a Sami Sadovni, a Rosa Beatriz Sánchez y a Daniel Chapela. ¿Cuánto pierde México sin poder contar con Raúl Jiménez?
3: Bueno, ayer, Andrés, con el saludo de los amigos de fútbol de primera, cuando el Wolverhampton, porque no caíamos en las especulaciones, sino Wolverhampton lo hizo oficial primero en inglés y después en su cuenta en español, que iba a pasar por cirugía justamente Raúl y que iba a estar 3 meses de baja, hablábamos justamente de las alternativas. Hoy, por ejemplo, en el minuto 67 ingresó Armando La Hormiga González en el Olympiacos, que derrotó al Marsella por 1-0 de visita en la Europa League, jugando Timothy Weah en el equipo francés. Y hablábamos también antes del gol de Berterame, por supuesto, de ayer, que en el Inter Miami ya se sabe juega de otra cosa, porque el 9 en punta es Luis Suárez, y en esa posición que lo tenía Ángel Guillermo Hoyos y ahora Kili González, a lo que dice el propio técnico del Inter Miami, hace un esfuerzo porque no es una posición natural, pero el hombre está poniéndole ganas. Está también Santi Jiménez, que digamos unas de cal y otras de arena, ahora en el Porto, donde uno supone va a jugar más. Y está Julián Quiñones, que es el goleador de esta selección en el Mundial, que es el goleador de la temporada pasada en la Liga Saudí, que estuvo en esta lista enorme del Balón de Oro, y que, si bien es cierto, tampoco es 9, tiene gol y debe ser convocado, en mi opinión, para la fecha FIFA de noviembre.
2: Tiene que ser, lo va a tener que convocar Rafa Márquez, Rosa, porque obviamente hay preocupación con respecto a los minutos que vienen jugando los que están en el extranjero, y el que más gol tiene es Julián Quiñones, precisamente, pero no puede prescindir de él. No lo convocó para estos primeros 4 partidos aquí en Estados Unidos, pero viene un doble enfrentamiento contra una selección que a veces parece que asoma para convertirse en potencia y después vuelve a ser la de siempre, la de Jamaica. Pero Julián Quiñones tiene que estar, y habla Sami Rosa de Santi Jiménez. A juzgar por lo que le pesa la camiseta de la selección, yo no sé si puede confiar en él como el 9 titular.
4: Sí, yo creo que Julián Quiñones no solamente tiene que estar, sino que tiene que ser titular en el equipo, porque no sé si diría de todos los delanteros, sino de todos los jugadores de la selección mexicana es el que pasa por un mejor momento. Eso por un lado. Y por el lado de Santi Jiménez, yo pensaba, ¿se acuerdan cuando la duda era si el centrodelantero tenía que ser el Jiménez con J o el Jiménez con G? Porque los dos estaban en un buen momento. Y bueno, obviamente el Jiménez con J, Raúl Alonso siempre fue, me parece, el candidato número uno a ese puesto, pero después se le puso un poco a la par Santi, hasta que empezó a caer en su rendimiento, y hoy me parece que está en su momento más bajo. Y si hay que sacar o descartar, o bueno, descartar por ahí queda, suena feo, ¿no? Pero si hay que decantarse por un jugador que se quede afuera, para mí en este momento, por el presente, Santi Jiménez. Así que después, bueno, obviamente la Hormiga González lo hizo muy bien en su equipo, todavía no tan bien en la selección. Y aunque Julián Quiñones efectivamente no es 9, no juega de centro delantero, pero de todos es el que tiene más goles, así que no importa de dónde vengan los goles, lo importante es que vengan, porque ya lo demostró en esta cuádruple fecha FIFA que México hizo solamente 2 goles y ninguno de ellos lo hizo un delantero, y ahora la cuestión es por los puntos. Y es verdad, Jamaica a veces amenaza y se queda un poco en la orilla, pero bueno, algún día Jamaica va a pasar de la amenaza a la realidad, y ojalá que no sea para los mexicanos en esta próxima fecha FIFA.
2: Con un detalle, que la revancha se va a jugar en Monterrey, no en la altitud de,
4: tal cual,
2: de Ciudad de México, Daniel. Y queda claro que vemos lo que dice Raúl en su cuenta de Instagram: la vida siempre nos pone a prueba y esto es una más que voy a superar. Sé que el camino no será fácil, pero también sé de lo que soy capaz. Esto no me detiene, solo me prepara para volver más fuerte. Un día a la vez, con paciencia, disciplina y la misma mentalidad de siempre, volveré y volveré más fuerte que nunca. El tema es, en esta instancia de Liga de Naciones, terminaban siendo rivales incómodos, pero rivales que los equipos llamados candidatos y favoritos de esta zona sabían que iban a sortear. Estoy seguro que México va a pasar de Jamaica. No sé con cuánta holgura, como estoy seguro que Estados Unidos va a pasar de Haití. Pero van a terminar siendo rivales incómodos. Y hay un factor que empieza a jugar, porque son oficiales: el tema de la presión en función del resultado, sobre todo el partido de ida, tanto en los dos en Kingston, dicho sea de paso, porque Haití decidió jugar allí también. En The Office.
5: ¿Qué tal, Andrés? Si los rivales se hubieran cruzado al contrario, yo a México le vería el panorama complicado. Pero como es así, estoy de acuerdo. ¿Qué va a pasar Jamaica? ¿Qué va a pasar ante Jamaica? Que Estados Unidos lo va a hacer ante Haití. La pregunta era si cuán importante es la ausencia de Raúl Jiménez para la selección mexicana de cara a lo que viene. Es importante, por supuesto, por su jerarquía. Raúl Jiménez no es el equivalente a Messi en Argentina. Es decir, México podrá encontrar soluciones. Obviamente, con Jiménez, el titular es él, no hay ninguna discusión. El tema acá es que delanteros con la característica de Jiménez, México tiene pocos o ninguno. Santi Jiménez no juega de lo mismo, la Hormiga González tampoco. Son más delanteros de área a los que les cuesta asociarse. Jiménez no me pareció, por más que hubo críticas con él por la falta de gol y porque se perdió alguno relativamente hecho, yo no lo vi jugar tan mal en el partido contra Estados Unidos, en eso que quiere Rafa Márquez, que sus delanteros participen del juego. Por cierto, Berterame no marca desde el 27 de mayo, 797 de mayo. Minutos.
6: 143 días y 5 meses marcó doblete frente a Filadelfia, correcto, cuando hizo 6 goles el Inter Miami.
5: Así que un buen rato, ¿no?
6: Bueno, pero por eso la celebración ayer,
5: sacándose
6: la línea, ¿no?
5: Bueno, volviendo al asunto, teniendo delanteros de estas características, tipo Quiñones, tipo Berterame, que se pueden asociar, me parece que Rafa Márquez tiene cómo resolver, cómo solventar. Para mí los problemas son otros, son más de gestación, de con cuánto volumen de juego es capaz de llegar, más que de quién termina la jugada.
2: Bueno, estaremos a la expectativa de conocer la convocatoria. Bueno, la convocatoria no va a revelar mucho, digo, no hay otro delantero.
6: Mucho más tampoco.
2: No, tampoco. Sabrán disculpar, ¿no? Que me partido el otro día me dejó de disfónico.
6: El partido con muy bien, con el Vasco da Gama.
4: No, el de las chicas.
2: No, no, ya venía mal. Esto, claro. Producto, esto es culpa de Messi. No, porque haya gritado.
3: Encima es un equipo brasileño con franja, además. Peor todavía.
4: ¿Cuál?
3: Vasco da Gama tiene una franja negra.
4: Pero no es roja.
3: También, pero franja al fin.
2: ¿No? ¿Y usted piensa que está liquidada la serie?
3: Yo ya le dije
2: a Rosa. Se ve que,
4: yo le avisé,
2: se ve,
4: no, ver, no.
2: ¿Usted se acuerda cuál fue la canción número uno de 1979? Porque a los 14 años fuiste DJ. Okay,
3: pero no me acuerdo.
2: Y no te acordás de la historia de Boca en partido de vuelta con Brasil.
3: Está bien.
2: Bueno, tranquilo, piano, piano.
3: Ya le dije a Rosa el otro día, está grabado.
4: No, no, pero 1-0. O sea, es totalmente reversible el resultado.
2: Sí, sobre todo si lo recuperan a Paredes.
4: Eso está complicado.
5: Muy complicado. No que pueda jugar, que esté en condiciones de dar el nivel que él tiene que dar.
4: No, porque además llega con 11 días de la lesión. Boca, y dicen que esa lesión es para 20 días.
3: Bueno, 11, ¿no?
2: Que... Boca a boca.
3: Depende de una hora, tampoco.
2: Sí, pero uno es que marca diferencia.
5: Bueno, muchísima diferencia.
2: Bueno, sí. Uno que marca diferencia.
3: Entonces, chao.
2: Que marca el rumbo, tranquilo.
3: No, tranquilo. Yo estoy tranquilo, yo estoy feliz que vean los cuatro brasileños, muy bien.
4: ¡Ay, está feliz!
3: ¿Por qué no? Se... Claro que se lo dije, ya está.
4: Con tan poco.
2: Uno, el otro finalista lo dirige un argentino, sabía, ¿no? ¿También? No, por la duda, que se ponga, no se ponga
4: Eduardo
2: tan feliz.
4: Domínguez, el...
2: Claro.
4: Pero ese dirigió a mi equipo y no le fue bien.
2: No, bueno, pero va a meter al Mineiro en la final.
5: Ahora le va bien, claro. En todos lados a Domínguez, ¿eh? Tuvo mala suerte con Independiente, ¿verdad?
4: Sí, menos en Independiente.
2: Pero, bueno, un ratito. En un ratito, la palabra del presidente Gianni Infantino haciendo un mea culpa, lo vamos a analizar. Y también el pibe Carlos Valderrama, el capitán de fútbol de primera, nos acompaña en vivo.
3: Koyak.
2: Koyak. La gente.
3: Bueno,
2: escúcheme.
3: Usted me saca 1979, entonces.
2: La gente no sabe quién. La gente de hoy, los chicos de hoy. No saben, apenas si recuerdan a Rocky o saben de Rocky por el ruido que hizo, pero Koyak.
5: ¿Sabes quién se parece mucho? Al que, bueno, búsquenlo en Google, pues esto.
3: ¿A quién?
5: Al escritor argentino también, Martín Caparrós.
4: Ah, ese sí, es verdad.
5: Exacto,
4: es verdad.
5: Martín Caparrós.
4: Sí, es verdad.
2: ¿El pibe?
5: El pibe pelado.
2: El pibe pelado, el que no es un pelado porque ya tiene más de 60 ruedas, pero lo. Lo vemos y hablamos con él tras la pausa.
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2: Hoy en la sede de FIFA en Zurich se reunió el consejo de manera presencial. Estuvieron todos, los amigos y los opositores. Infantino dejó este mensaje después de la reunión, grabado en las mismas oficinas de FIFA. No hubo conferencia de prensa, pero este fue el mensaje del presidente con respecto a todo lo hablado y acordado.
19: Well, we had a very good meeting today where we could discuss indeed the FIFA Forward Enterprise proposal, which was the main discussion point at the FIFA Council meeting today. So, first of all, I apologized for the mistakes that we made in relation to the communication and consultation process related to the FIFA Forward Enterprise project, which then led to many consequences. But what is important to remember is that it was a proposal, so in no way a done deal, just a proposal that actually intended to enable FIFA to invest more in our member associations as opposed to replacing support from existing resources. Its intention was merely to create more success stories like the ones that inspired people around the world during the FIFA World Cup 2026, because football is for everyone, everywhere. But I feel we had a constructive discussion about processes, about the proposal, about everything that is connected with that, with different opinions, different points of views, and we are now happy to receive all the questions that were posed by FIFA Council members and to revert to these questions, of course, in writing in due course.
2: básicamente pidió disculpas por la manera que comunicó la idea de querer tercerizar y privatizar parte del esfuerzo comercial de la FIFA. Y en definitiva terminó diciendo que va a pedir las preguntas que no supo, no pudo contestar o no quiso contestar en la reunión del Consejo, por escrito, y que también se va a rever el tema del reglamento aquel que le permitió a Balogun jugar el partido contra Bélgica. Se va a crear una nueva comisión, y también se va a crear una nueva comisión para ver si continúa el premio de la paz, lo menos importante. Y agregó que las federaciones miembros van a pasar a recibir $25 millones cada una a partir de ahora. Es decir, que los ingresos, las ganancias de FIFA van a ser mejor repartidas, porque está sentado obviamente en mucho dinero el organismo, que lo utiliza, digamos, como un fondo para cubrir todos los gastos de todos los demás torneos que organiza tan pronto como este diciembre el sub-17 de Qatar. Es decir, hubo mucha oposición de los europeos, estuvieron haciendo preguntas que no tuvieron respuesta, se pidió que se envíen por escrito para una detallada respuesta, seguramente hasta desde lo legal, sabiendo que hay un proceso legal de parte de UEFA con el presidente Infantino. Y veremos si alguien, ya hay un candidato, Ramón Vega, que no tendrá ninguna chance de ganar. Veremos si hay algún otro candidato con más peso que haya hecho el cabildeo suficiente para saber que puede llegar a juntar los votos necesarios para derrocar a Gianni Infantino en el Congreso del mes de octubre. Habrá una segunda reunión del Consejo a propósito del Mundial Sub-17 en Doha, Qatar, el 14 de el 15 de diciembre. Es decir, pasó poco. Pero lo bueno es que estuvieron cara a cara todos los opositores pidiendo y haciendo las preguntas que querían hacer. Tras la pausa, el pelado Valderrama con nosotros.
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20: El Real Madrid tuvo faena complicadísima en Champions, en Roma, vaya parada complicada, pero logró escapar con los tres puntos, lo platicamos en el minuto de fútbol de primera.
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20: El equipo de Josep Mourinho estuvo perdiendo casi todo el partido por la segunda fecha de la Champions. Pero Kylian Mbappé, Hendrik, Espi, el sorprendente Espi, ex Levante, y Rüdiger marcaron 4 goles que al final contra los 3 de la Roma le dieron los 3 puntos al equipo español. El Real Madrid ha vivido semanas de problemas internos, rumores, dimes y diretes entre jugadores, cuerpo técnico y dirigencia. La victoria le vendrá bien a Mou como un bálsamo para ir sobrellevando las dificultades extrañamente en Casablanca. En el minuto de fútbol de primera les habló Quique Lanz.
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2: Causó conmoción mundial el video que se viralizó de Elvira Redondo Valderrama, esposa, amada de nuestro capitán Carlos Alberto Valderrama Palazzo, cortándole la melena. Los dos frente a un espejo, Elvira dijo esto. Escuchemos.
22: Bueno, mi gente, ya mi mono está listo para quitarse la melena.
23: Más o menos.
22: ¿Tú ya también estás listo?
23: Más o menos.
22: Vamos a darle.
23: Dale.
2: Está en cámara rápida el video para quienes no están viendo el canal de YouTube, de Elvira rapándolo al pibe. Y nos dejó con nada, preocupado, porque sabemos que es parte de su identidad.
22: Con el pelo.
2: Lo dejó pelado.
5: Impresionante.
22: La cabeza rapada como él.
6: Porta bien el pelo, Elvira. Parejito, vean.
2: Y ahí estaba pelado, pero pelado, no,
5: tremendo,
2: pelado.
5: Tremendo.
2: Además, digo, no es un pelado, ya lo dijimos, tiene más de 60 ruedas. Él mismo se encarga de decirlo cada vez que cumple año el 1 de octubre. Y sabe el pibe que le va a tardar bastante volver a crecer la melena que lo identifica. Si crece.
6: Crece.
4: ¿Cómo no va a crecer? Sí.
2: Pibe, ¿por qué lo hiciste, pibe?
24: Para pasar un rato agradable.
2: Para pasar un rato agradable.
24: Y una invitación comercial.
2: Ah, también.
6: Muy bien, ¿cómo debe ser?
24: Sí, sí.
2: Bueno, pero es que para quienes no están viendo el canal de YouTube, vayan y busquen el canal de YouTube para ver esta entrevista, que es imperdible, porque se ve que le da frío en la azotea ahora, en la cabeza, al pibe sin pelo, porque tiene puesto, a ver, ¿lo podemos ver un poquito más al pibe? Está con una musculosa, es decir, que no sé en qué ambiente está, pero le da frío en la cabeza porque tiene puesto una gorra de lana.
6: La que usa para pasar desapercibido cuando vamos a los estadios.
2: Es tal cual. Que no, perdón, que no pasa desapercibido, no pasa nada. Porque, a ver, decirle a Elvira que para pasar desapercibido no solo te tiene que rapar el pelo, sino te tiene que rapar el bigote y no pasa Valderrama no pasa desapercibido nunca. ¿Qué dijiste? Una cuestión comercial. Ah, a ver, hay un segundo video, me están diciendo de producción.
5: A ver.
2: Pues a ver, ¿qué pasó?
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2: Qué bárbaro. ¿Qué refajo? ¿Qué es esa bebida?
6: ¿No, no tomado refajo nunca?
2: ¿No has tomado?
4: No, acá no tomamos, bueno. No, tampoco.
6: Colombia hay que ir un poquito. Hay que... No tienen bar, no tienen calle, pibe, estos muchachos.
24: ¡Epa! Usted sí sabe qué es eso.
6: Claro,
24: es
6: hombre.
2: Pero escúcheme, claro. Valderrama, sáquese. Sí, señor. A ver, déjeme ver. ¿Está la melena o no está la melena?
4: Queremos ver.
2: Queremos ver.
4: En vivo y en directo. Vamos, pibe. Vamos,
24: ustedes
4: pibe.
24: Ustedes son del equipo mío.
2: No, no.
4: Ahí está.
2: Ah, pero está cortita.
5: No, recogido está.
2: ¿Está con culita? No,
4: queremos ver el perfil también. A ver.
2: Ahí va.
4: Ahí está. ¡Epa! ¡Eso!
2: Muy bien. A vos que te empiezan a gustar estas cosas, ¿te impactó cómo se viralizó el video? Porque saliste hasta en los diarios de Bulgaria, salió. Yo que leo la prensa mundial, hasta en los lugares más locos del mundo salió que te había cortado la cabellera.
24: Sí, es verdad. Mejor dicho, pasé el día o pasamos el día. Pues estaba con la flaca y entonces empezó cuando Yerda y la gente y se enloqueció, los amigos, las amigas, los familiares. No, mejor dicho, fue un espectáculo.
2: Me imagino. Y tuviste que estar guardado bajo llave, obviamente, hasta que saliera el comercial al aire, porque si alguien te veía.
24: No, me puse la pinta, tuve que hacer una vuelta, pero me puse la pinta. Bien bacano. Y me encontré, casualmente me encontré con un colombiano y me dice, ¡Yerda, viejo pibe, qué pasó! Pero él ni sabía ni nada. Y mi hermano, saludo, foto y tal, y arrancamos.
6: Es más, salió una imagen que, claro, puede ser inteligente artificial, tomándolo al pie, saliendo de un lugar, sí, y tal, tomando
2: en Santa Marta. Sí.
6: Claro, en Santa Marta, que estaba en Santa Marta, estaba pelado. No, pues no.
4: Ahora, pibe, ¿cómo hicieron el video ese con Elvira y la rasuradora en la mano? Pues yo ya la voy a contratar para peluquera, Elvira. ¿Cómo hicieron?
24: No, es que ella es espectacular, porque cuando el muchacho nos dice, vea, viejo pibe, vea, vamos a hacer esto y esto, y yo le digo, joda, qué leche. Y mi hermano, no me vengan a inventar con joda, con la melena mía, cuidado con una vaina. Entonces, la flaca dijo, yo hago la vuelta. Ella dijo, yo la hago, porque tenía otro muchacho que quería hacerle, y la flaca dijo, no, yo la hago. Y yo le dije, mija, ojo a la jugada. Y empezó.
4: A ver si te equivocas.
24: No, ¿verdad? Estábamos así. Entonces, ella cogió la maquinita y empezó a pasar. Y yo, pi. Fíjate que ella me pregunta. Mijo, ¿está listo? Yo le digo, más o menos, porque usted sabe que esta vaina no es fácil. Y entonces vino, empezó. Cuando yo empezó, ¿qué hizo? Sí, pi, pero fue una vaina. Y yo, mierda. Hicimos la vaina, pero yo me imaginaba otra vaina. Yo decía, jodas, ¿qué irán a hacer? Pero cuando estos manes me mandan... No, cuando estos manes me mandan ese espectáculo, yo dije, mierda, la vamos a pegar. Porque hasta yo me sorprendí.
5: Fue impresionante, sí. La verdad.
24: Sí, señor.
5: Muy real, pibe, ¿eh?
6: La vaina es que uno tiene que mandar una cajita de refajo, pibe, para que acá los muchachos aprendan de lo que se... Con moderación, por supuesto.
4: ¿Porque es espirituoso el refajo?
6: Con moderación.
4: Ah, bueno.
6: Cervecita mezclada con la colombiana, que es la soda, la el refresco.
2: Es una michelada. Sí, sí.
4: Ah,
6: a la colombiana.
4: Okay.
24: Una michelada. Sí, señor. Esa
6: por eso es el refajo, para bajar el alcohol. No conocen, pibe, estos muchachos. Falta calle.
2: Falta calle. Somos abstemios. Bueno, no, en realidad, nosotros
4: no. No, yo no, a mí no me cuenten.
2: ¿Y te gustó verte pelado? A ver si te pelas en serio.
24: Oiga, es que espectacular. Me queda bacano.
2: Sí, pero te veía mayor, ¿eh?
4: Es verdad.
24: Me veía menos.
5: Yo lo veía menos también. Yo lo veía más joven.
24: Me veía menos. Y
2: bueno, hablando de ver, sabemos que ves todo. O sea, 24 horas del fútbol, y no puedo dejarte ir sin preguntarte ¿qué te gustó más de lo que viste esta semana? París Saint-Germain, una máquina. Otra vez el equipo a vencer en Europa, ¿no?
24: No, es el equipo a vencer porque lleva dos seguidas. Ese es el equipo a vencer y lleva dos seguidas y empezó con el pie derecho otra vez y de visitante. Entonces ese es el equipo a vencer.
2: Una pregunta, vos que no tenés tinta, no tenés medias tintas. Si vos fueses parte de la comisión disciplinaria de Inglaterra que investigó al Manchester City y lo encontró culpable de 114 de 115 cargos de violación a la regla del fair play financiero, ¿qué castigo le darías?
24: Yo siempre digo, tarde o temprano se sabe todo.
6: Claro.
24: Tarde o temprano se sabe todo.
2: Pero el otro día, en una discusión interna que tuvimos en, ¿dónde era? Baltimore. Uh-huh. Nos dijiste que los títulos son los títulos que se los ganaron.
24: No, porque Andrés, tú me estás hablando de que compraron jugadores, y yo digo, en la cancha, ganaron porque compraron a los mejores jugadores. Eso es lo que yo te digo. En la cancha jugaron 11 para 11. Sí. Después por fuera, ¿qué es lo que le encontraron? Tienen que pagar. Pero en la cancha, ¿cuántos jugadores jugaron? 11 para 11, no jugaron 13 para 11, ni 20 para 11.
5: Ni compraron árbitros ni nada de esto. Sí, entiendo el razonamiento.
4: No, esos 11 los compraron con el dinero que no debieran haber usado. Este es el punto.
24: No, por eso mismo.
5: O los pagaron de más.
24: Es que, Rosa, es que yo cuando Andrés me pregunta, es en la cancha jugaron 11 para 11 y compraron a los mejores.
4: Entonces, o sea, no lo despojarías de los títulos.
24: Todo, es que ya cometieron la falta. Claro. Ya se dieron cuenta de todo por fuera. Pero Andrés me pregunta adentro. Dentro estamos 11 para 11. Si yo soy técnico. Y ahí me dicen, voy a armar un equipo. Yo trato para armar el equipo con los mejores que hay. Si me lo traen.
2: Ya. Bueno.
24: Esa es otra cosa. Pero ya sé, como yo le digo a mis amigos, mi hermano, hagamos las cosas bien, que tarde o temprano todo se sabe en esta vida.
5: Tal cual.
2: Bueno,
24: tarde o temprano.
2: Tarde se supo que en el marco de la puerta, no sé dónde está, ni vamos a revelar dónde está, pero ahí atrás tuyo, abrí bien el tiro de Valderrama. Arriba del marco de esa puerta, ¿qué hay? ¿Una gallina?
24: No, ese es mi gallo.
2: Ah, es un gallo.
24: Ah, sí, ese es mi gallo.
2: No, pues ya me estaba por enojar, digo, a ver si todavía te fuiste al equipo de la franja también. No.
5: Da buena suerte,
24: Ese es el gallo del barrio. Claro.
6: Pero Junior tiene los colores
2: claro,
6: y blanco, ¿eh?
2: Claro. Bueno, hablando de gallo, no sé si te mamar gallo a todos, con esto de la rapada. ¡Pibe! Nos alegra mucho verte con tu melena.
6: Como Sansón.
2: Tal cual.
24: La pasamos bien, la gente.
2: Felicitaciones a Elvira, a la jefa.
24: Sí.
2: Porque nos hizo caer en la trampa a todo el mundo. Oh, ¿cómo es la vida?
24: La hicimos bien.
2: ¿Cómo es la vida?
6: Refajo. Por eso dicen refajo, para bajarle el grado alcohólico a la cerveza con la colombiana.
24: Sí, señor.
6: Rico.
2: Bueno. El próximo martes, si no pasamos en Brasil, que no sé todavía dónde se va a jugar el partido de vuelta contra Vasco da Gama, voy a necesitar varios refajos. Usted me manda ahí para olvidar las penas.
24: Ya estamos comprometidos.
6: Vaya mandando porque no pasa, ¿no?
2: Abrazo, pibe.
24: Un abrazo.
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2: Madrid va a tener que aprender a jugar sin Vini hasta el 21 de noviembre. Ustedes saben que le dieron 4 partidos, pero después se cruza la doble fecha FIFA y es mucho tiempo, ¿no?, para estar parado. Sobre todo la personalidad del brasileño, que tras el triunfo que se logra tras su salida del campo de juego contra la Roma, dijo esto.
23: Me acuerdo de un jugador que ha tenido 4 partidos de ascensión, donde he intentado quitar el jugador delante de mí y al final me agancho en su pelo. La regla es nueva, pero siempre viene el comité de la liga o de otro nombre que no sé, que viene de los árbitros a Valdebeba nos explicar las cosas y nunca nos han dicho nada de eso. Cambia y ya está, tarjeta roja, por eso me he sorprendido tanto, pero no he dicho ninguna palabra más sonante al árbitro para que me dará 4 minutos, pero contra Vini todo es muy fácil porque la gente del otro equipo va a decir que está bien, la prensa va a decir que está bien también, pero yo quiero entender, solo quiero entender eso. Estoy aquí para seguir evolucionando, seguir mejorando, porque sé de dónde he venido, de dónde he salido y dónde puedo llegar. Que no estoy en mi mejor versión, pero he tenido momentos peores y donde he vuelto mucho a dudar de mí. Siempre he dado la cara por este club, por eso he renovado 6 años más y la buena racha va a volver, los goles van a volver, estoy seguro de eso, no tengo ninguna duda y estoy aquí para ayudar al equipo.
2: Yo también estoy seguro que va a volver la buena racha y el buen fútbol, porque es un extraordinario futbolista cuando se dedica a jugar, pero cuando se pone en víctima, habrá que decirle que la prensa tiene que decir que la regla no ha cambiado. Y él no sabe cuáles son las reglas. No es su culpa, o tal vez sí,
17: debería saberla, ¿no? Piensa a partir de esta declaración, sin autocrítica, que hay una persecución.
5: Habla con una suficiencia como que... A ver, Carlos Mejía Dávila, ex árbitro español, trabaja para el Real Madrid hace un montón de años, es el delegado del equipo, él se lo pudo haber explicado perfectamente, conoce el reglamento. La sanción que le dieron por el tirón de pelo fue la mínima. Los insultos al árbitro ameritaban otro tipo de sanción.
17: Fijo que no lo insultó.
5: Difícil creer, ¿no?
6: Difícil pero creer. Los gestos, ¿no? En la cara.
4: La forma, sí, la
6: no,
4: forma en que le habló fue muy brusca.
5: Pero sí, además sí. Hoy... Hizo una grosería cada dos por tres.
17: No, pero además hoy... No tengo presente si en ese partido el referí tenía la refcam.
6: Había refcam
17: y listo, ahí está todo grabado.
6: Pero está ahí.
17: Hoy no se pierde ese detalle tampoco.
6: Pero además, Andrés, está la cédula arbitral. Ahora, esto de...
17: Está bien, pero la cédula arbitral, Sammy, puede ser la palabra del referí contra la palabra del jugador.
5: No, pero no refleja el detalle de los insultos la cédula
6: arbitral. No, ahí no.
4: Solamente... Él dijo que no llegó a escucharlo.
5: No, que no distinguió lo que le decía.
4: No distinguió lo que
6: pero
4: le
6: dijo. Pero sí fue violento, fue el tono agresivo. Ahora, esto de victimizarse, yo entiendo. El Real Madrid se victimiza desde hace mucho tiempo. El propio Mourinho lo hizo en el Chelsea, lo hizo en el Porto, lo hizo en el Manchester United. Yo escuchando la rueda de prensa de ayer...
5: Lamentable.
6: Es realmente...

0: nivel de Vinicius desde aquella escena, aquella malcriadez con el Balón de Oro, ha venido en picado.
1: Sí.
2: ¿Balón de Oro?
0: El Balón de Oro, ya estamos cerca del Balón de Oro. ¿Eh? El 26 de octubre.
2: Escúcheme, ayer no se puede decir que ganó con mística el Madrid. A un equipo que va ganando 3-1, a un equipo italiano,
3: ganó lo
2: que le hacen 3 goles de pelota parada en 6 minutos.
3: Ahí en el área chica.
0: Los italianos hace 3 mundiales que no van, ¿eh?
2: Ayer no había ningún italiano en ese equipo.
3: Cambios le vino bien.
1: Los cambios le hicieron bien al equipo. O sea, hicieron goles los que habían entrado de cambio.
0: Digo los que saben.
2: Pero ganaron
0: con Bernardo Silva, Mertio Guller.
2: Está todo muy lindo, pero los goles llegan de córner. Y uno de los goles de cabeza los hace el más bajito de la cancha, Hendricks.
1: Porque el Madrid estaba apretando mucho ya en esos minutos, adelante y eran...
2: Pero ¿qué hubieran dicho? Digo, a ver, yo tengo amigos de la Roma de otra época.
0: No, sí, un equipo italiano tradicional.
2: Pero los jugadores esos no salen a la calle una semana.
3: Ya le ganó el Inter y ya le ganó la Roma.
2: ¿Quién?
3: El Real Madrid.
2: Inter.
1: El Inter anda muy mal, ¿eh?
3: Se lesionó Lautaro Martínez, dicho sea de paso, sí. Capaz no llega al derbi de la Madonina.
1: No llega.
3: Según el informe del Inter, tiene para 3 semanas.
0: Está en duda para la fecha FIFA.
1: No llega, no, ya está, no llega a la fecha FIFA. No llega.
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5: El actual campeón de la Champions, el PSG, dio una lección de candidatura al tricampeonato en la competencia. 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
5: El Manchester City siempre será el Manchester City, pero el actual campeón de la Champions, el Paris Saint-Germain, se deshizo del equipo inglés en este tempranero duelo que podría haber sido considerado una de las grandes finales de la Champions, o puede seguir siendo considerado. Sin embargo, el equipo francés mostró el músculo con Dembélé, con Vitinha, con Doué. A Clioche fueron los que anotaron los 4 goles que contra los 2 del City significaron 3 puntos valiosísimos para el equipo de París. La Champions está mostrando a los candidatos al campeonato, partido a partido. En el minuto de fútbol de primera les habló Quique Lanz.
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0: Palmeiras está a 90 minutos de llegar otra vez con su técnico, es increíble, especialista el portugués Ferreira en Copas Libertadores, ¿eh? El técnico que el presidente de mi club debió haber contratado. Estudiante Flamengo esta noche, se lo contamos todo, arroba FDP Radio. Del otro lado, ya sabemos cómo está, Atlético Mineiro, dirigido por un argentino, está prácticamente clasificado, 3-0, le ganó a Montevideo Torque, y Boca lo va a dar vuelta en Brasil. ¿Ya se sabe dónde se va a jugar? No,
1: sí, en el Maracaná. ¿Sí?
0: Ya no, está... no, ya dieron marcha atrás otra vez.
1: No, pero no, lo confirmaron ahora, lo leí hace unos minutos antes.
0: Ahora, ¿no es una locura esto que estemos preguntando a cinco días dónde se va a jugar el partido?
1: Pero aparte, las entradas ya están vendidas también.
2: ¿Cómo? Pues estaban pensando llevarlo a Paraguay.
3: Sí, Comebol.
0: ¿A Paraguay?
2: A Paraguay.
3: Nada raro. Sí. ¿A quién lo
2: no la llevaron a Madrid
1: habían,
2: una vez? ¿A
1: quién porque había protestado el consorcio este de Flamengo y Fluminense también, ¿no? Ahí se habían metido a terciar, porque es donde juegan ellos.
3: Vamos a jugar en Paraguay. Tienen que jugar
0: en Maracaná, patrimonio del fútbol mundial.
3: Total. Y después
0: Me tendrían que haber jugado en la cancha de Vasco da Gama.
3: Por más de que... además.
0: Bueno, esto de que las canchas no reúnen condiciones me parece que es anacrónico. Hoy el Saint-Gilloise de Bélgica...
2: El Bodo Glimt jugó semifinales de uno de estos torneos europeos.
0: Sí, pero ojo que el Saint-Gilloise de Bélgica es un equipo nómade también, porque no lo dejan jugar en su cancha. No sé cuál es el requerimiento
2: de Villarreal, Andrés. Otra cancha, el Villarreal, la cancha pequeña, la Cerámica. Otra cancha pequeña y ha jugado semifinales ahí.
0: Y otra cosa, otro de Luis también, parecía estar habilitado Marco Rojo para poder jugar la semifinal de hoy con la camiseta de Estudiantes. Él viene de un equipo llamado Racing y de hoy a la mañana se enteraron que no lo habilitan, que no puede jugar.
1: Ya apelaron para ver si puede jugar el partido de vuelta, pero el de hoy
3: es un tema
1: de
3: Comebola.
0: ¿Cómo?
3: Es un tema de Comebol, eso.
0: Sí, sí, obviamente, pero muy desprolijo todo, ¿no? ¿Qué quería decir de Vasco Aguirre?
4: Bueno, va a romper una tradición, Javier Aguirre, de prácticamente 100 años. Ha mandado a cambiar el vestuario que estaba junto... El vestuario, la banca de suplentes que estaba junto al vestuario, que regularmente el local en Mestalla era del lado izquierdo, lo van a colocar en el lado derecho. No trascendió por qué la solicitud del nuevo técnico, pero será cambiado el banco de suplentes a mano derecha de los vestuarios por primera vez en el Mestalla en 100 años.
2: Quiere ligar.
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0: ¿Usted va a ver el partido de Copa Libertadores esta noche o hay algo mejor para ver?
4: El rubro negro, hoy sí, el Mengao, totalmente. Claro que sí, el Flamengo.
2: Bien. Hay que ver ese partido.
0: Hay que verlo.
2: Dos campeones de Copa Libertadores, dos equipos con mucha tradición.
0: ¿Y a uno le gusta el fútbol? ¿Usted lo va a ver, Sánchez?
1: Sí, para hinchar por Estudiantes, obviamente.
4: Llegan los cuatro.
0: ¿Sí? ¿Por qué va a hinchar por Estudiantes?
1: Porque es un equipo argentino.
4: Para llevarme la contra.
1: Y juega contra un equipo brasileño y para llevarle la contra a Sammy. Vale, pero no. Claro, para todo, claro. All of the above.
0: All of the above, pero le hago esta pregunta y es un sí y no porque tenemos que despedir el programa. Si ese equipo argentino fuese Racing, ¿diría lo mismo?
1: No.
0: Gracias. Hasta mañana, chau.